0: y este aspecto es robado de él cuando él trabaja por su propio beneficio. Y es peor aún porque dado que la transgresión induce otra transgresión, él mata al hombre cuando él está en favor de sí mismo. Y este es el significado de las palabras del Zohar y matarlas acerca de eso, dice el Zohar, porque su heredad no está en un lugar habitado, donde un lugar habitado es donde mora la gente, como en ustedes son llamados hombres, sino en un lugar desolado, de destrucción, en lugar de la ruptura de las vasijas, pues debido a que el deseo de recibir para sí mismo fue revelado allí, el mundo se volvió desolado. Sin embargo, en Jacob está escrito, y él dijo, contempla del aroma de mi hijo, es como el aroma de un campo que el Señor ha bendecido. Y pues Jacob estableció la plegaria del atardecer, como está escrito, y él llegó a un lugar, es decir, estableció la plegaria del atardecer. También está escrito sobre Jacob y contempla un pozo en el campo y tres rebaños de ovejas tendidas allí junto a este. El Zohar interpreta, y él miró y contempló un pozo en el campo. Él vio el pozo de arriba, que es la Nukba, la femenina, uno opuesto al otro. Es decir, que el pozo de abajo estaba dirigido en contraposición al pozo de arriba. Y debemos interpretar esto que cuando Jacob estableció el pozo de abajo, su intención era su propio pozo, que es el campo, es decir, que él lo corrigió para que sea como arriba. Esto es como arriba, malhut de santidad, es un masaj pantalla. Es decir, que sobre el deseo de recibir para sí mismo hay un masaj que eleva luz retornante, or joser. Es decir, que todo lo que ella quiere recibir es porque ella quiere otorgar. Del mismo modo, él se corrigió a sí mismo para que todas sus acciones fueran con el fin de otorgar. Así pues, cuando Jacob vino a Yitzhak, dado que Jacob es la línea media, donde aparece toda la completitud. Por esta razón está escrito que Yitzhak dijo, y él dijo, contempla del aroma de mi hijo, es como el aroma de un campo que el Señor ha bendecido. Esto es cuando el reino de los cielos, llamado un campo, recibió la corrección de la línea media, se le llama un campo que el Señor ha bendecido. Es decir, que aquí aparece el deleite y placer que el Creador ha preparado para los seres creados. Y esta es la diferencia entre un hombre de campo, conversar por el campo y como el aroma del campo. Vamos a pasar a la clase del 1 de febrero de 2002 con el Rab. Rab. Bueno, escuchamos el artículo. ¿Cuál es la diferencia entre campo y hombre de campo en el trabajo? Hombre se llama el árbol del campo, campo se llama el lugar del trabajo. El hombre es el resultado del trabajo del campo. Por eso todos los trabajos que hacemos son trabajos relacionados con la tierra, con la tierra. Así también aprendemos las reglas de todos esos trabajos que son prohibidas en Shabbat, en sábado, y se las hace durante los días de semana, días seculares, se dice en hebreo, que Shabbat corresponde al final de la corrección y día de semana corresponde a los 6.000 años de nuestro trabajo. ¿Hay preguntas sobre eso? ¿Así está claro el artículo? El trabajo del campo comienza cuando primero se siente lugar de trabajo. Toma tiempo. hasta que el hombre comprende qué exactamente tiene que hacer. El lugar se llama carencia, falta. Que el hombre aprende, estudia. Hay en la Torah en total dos partes. Lo que nos entregaron los cabalistas, desde Abraham, Moisés, lo que hemos recibido en total, en ese método que se llama Torah, tenemos dos partes. Una parte que habla sobre el cumplimiento de los preceptos en este mundo, de las mitzvot de este mundo, que son mitzvot activas de hacer, que simplemente tenemos que hacer en este mundo. ¿Por qué? Porque nosotros se habla de las personas que quieren ser parecidas a las leyes superiores también en este mundo, independientemente de estas reglas, leyes. No hay ningún resultado de cumplir estas leyes en este mundo, un resultado espiritual, salvo que esto lo mantiene como inanimado de santidad. Eso es todo. Pero esta es una copia de la espiritualidad a la corporalidad. Y la otra parte de la Torah, que es lo principal, es cuando se estudia la Torah de acuerdo a lo que está escrito, la luz en ella lo reforma, que hay una fuerza en la Torah que cuando la persona estudia, entonces como estos libros, todos los libros que denominamos los libros sagrados, los escribieron personas que estaban en niveles espirituales más allá de este mundo. Entonces, desde ese nivel espiritual, cuando yo leo el libro, desde ese grado espiritual donde estaba el autor del libro cuando lo escribió, de ahí me llega una luz que se llama la luz que reforma. Y esa luz me afecta, me influye y me corrige y me va jalando despacito, despacito a esa fuente y a ese lugar de donde ese libro fue escrito. Y la vigencia de esa luz que reforma es hasta cuánto yo inyecto mi carencia en el libro durante el estudio, que yo de verdad quiero elevarme a los grados espirituales, a esa fuente, a ese origen. Es decir, lo principal durante el estudio, todos los libros sagrados, pero especialmente cuando estudiamos, es pensar sobre el propósito. El objetivo es la luz que reforma, que yo tengo que regresar a mi origen espiritual, alcanzarlo, abrirlo, sentirlo, verlo. Y entonces, de ser así, tenemos libros que ayudan más y hay libros que supuestamente ayudan menos. ¿Qué quiere decir? Todos los libros son iguales, pero hacia nosotros, de acuerdo, según hasta cuánto el libro me ayude a estar en carencia, ese libro será más útil para mí para regresar a la fuente. Volver a la fuente se llama lachzor b'tshuva, volver a la regresar. Eso se llama regresar. Pues los cabalistas claman, estudien Kabbalah, estudien Kabbalah. ¿Cuál es la diferencia? La Gemara no fue escrita por los cabalistas. Rabbi Shimon también era uno de los que eran en la Gemara. Sino, ¿cuál es la diferencia? El lenguaje. O sea, hacia nosotros hay una diferencia. Si yo leo Kabbalah, libros de Kabbalah, no me olvido sobre la meta de la creación. Porque yo aprendo de dónde viene la luz, qué tiene que hacer con las vasijas, qué deseo tiene que cambiar, el deseo de recibir al deseo de otorgar, a qué propósito tengo que llegar, cuál es la ley de equivalencia de forma. Yo estudio sobre, aprendo sobre la acción que yo tengo que hacer sobre mí mismo con la ayuda de la luz circundante. Y no estudio como la Gemara y que el buey golpeó la vaca, todo tipo de problemas corporales, dos agarran la talí, un huevo que nació en un día de fiesta. Todas estas cosas puede ser que están relacionadas con hechos de la vida cotidiana, pero me ayudan a olvidarme sobre el propósito del estudio. Y entonces ya no puedo inyectar mi carencia durante el estudio, que la luz venga y me corrija, me olvido de eso. Y por eso todos los cabalistas dicen que preferible estudiar de los libros de Kabbalah en vez de la segunda parte del estudio. Seguro que hay que estudiar de acuerdo al sumario de los libros como Shulchan Aruch, de las reglas, cómo observar la Shabbat debidamente. Hay que estudiarlo, pero todo lo demás, especialmente por lo cual se estudia la Torah, por la luz que lo reforma. Esta parte, la luz que reforma, cuando se estudia para la luz que reforma, eso hay que estudiar de acuerdo a los libros de Kabbalah. Esa es toda la diferencia. Entonces el hombre, cuando estudia en el lugar correcto, empieza a revelar, descubrir qué es el campo, Sadeh. Sadeh, campo, se llama deseo, lugar, makom, el lugar de carencia, el lugar de falta, el deseo. Y entonces empieza la corrección del deseo, que es realizar sobre él acciones de lo cual crezca el hombre, brote el hombre. Y entonces empieza de arar, ¿no es cierto? Que hay que dar vuelta el deseo de recibir para otorgar. Y entonces tirar ahí semillas. Y de ellas ya va a crecer, brotar todo. Esa es la primera acción que tenemos que alcanzar. ¿Sí? Pregunta. Él escribe aquí que hay en mente corrección, que es fe por encima de la razón, y en el corazón la corrección es que todo el placer que él recibe sea para otorgar, sí. Entonces, ¿qué quiere decir, de acuerdo a lo que entiendo, que hay aquí después de la barrera? ¿Qué quiere decir antes de la barrera? ¿Qué quiere decir en este mundo la fe por encima de la razón y la corrección de con el fin de otorgar? ¿Fe por encima de la razón? ¿Qué es la fe en total? Nadie puede decir exactamente cuál es la definición de fe, emuná. Dat, mente, sí, entendemos, saber, conocer, sí, de facto, un hecho, sí, en lo que sea, yo veo, el juez no tiene más de lo que ve en sus ojos, yo veo, puedo, yo no sé si veo bien o no, hasta cuánto entiendo lo que veo, entiendo correctamente, pero son límites, fronteras de donde así yo existo, me dieron visión, me dieron mente, y así yo vivo y me oriento en la vida. Pero ¿qué es fe, emuná? Que tú vengas y digas, yo sé que tú no lo ves, pero yo te digo que es así, asá. Entonces yo uso supuestamente tus palabras, en vez de ver, en vez de sentir, percibir, tomo un hecho, tomo como hecho lo que tú me dices y lo uso. ¿Eso se llama fe? Digamos que eso se llama fe. Hay aquí un problema, ¿por qué tengo que hacer eso justamente? ¿Cómo se puede creerle a alguien? ¿Cómo se puede seguir los ojos de otro? Ya vamos a ver. Pero digamos así, entonces, si tú vienes y me dices unas cuantas cosas que para ti tú dices que son hechos y que me conviene a mí seguirlos, cumplirlos, entonces yo puedo creerte a ti sin revisar. Eso se llama fe debajo de la razón. ¿Qué quiere decir debajo de la razón? Yo no reviso nada. Tú me dijiste, para mí eso se vuelve en algo sagrado. 100% lo acepto y trabajo de acuerdo a eso. Hago de acuerdo a eso. Eso es ser fanático, ¿no es cierto? Eso los creyentes, las masas de afuera, les dijeron, cuanto la gente menos revisa, menos comprueba, menos piensa, sino ejecuta más, ¿sí? Eso se llama que es más fuerte, más exitoso, mejor. Se piensa sobre eso y dicen que es una fe necia, inocente. Inocente es completa, pero obviamente que no es completa, es una necedad, pero es así popular en la gente, así trabaja el mundo. Pero hay fe dentro de la razón, que tú me dijiste algo y yo voy a comprobar en la medida que yo lo revisé con mi mente, entonces acepto lo que me dijiste. Donde la mente y la fe se igualan, así lo tomo. Y hay fe por encima de la razón. La fe por encima de la razón es que tú me has dicho Yo fui a comprobar lo que revisé. Yo vi que no tienes razón, que me mentiste por los hechos. ¿Qué quiere decir me mentiste? Tú dijiste, esto es azul y yo veo que es rojo. ¿Sí? Ahora tengo dos posibilidades. O le digo, amigo, esto es azul. Tú dices, pero yo te digo que es rojo. Ahora la pregunta, ¿qué voy a seguir? ¿Mis ojos o tus ojos? Yo puedo seguir mi mente, entonces me voy a quedar con la fe dentro de la razón, o yo puedo ir por encima de mi razón, tomar tu razón, eso se llama fe por encima de la razón. A pesar de que yo probé y vi 100% que tú no tienes razón de acuerdo a lo que mis ojos ven, igual tomo tus ojos y con eso voy. Con eso sigo. ¿Qué me ayuda eso? Si tú eres superior a mí, eres más alto, más grande que yo, más superior en nivel, entonces con esto yo tomo tu mente, tu razón, y supuestamente me subo a tu grado. No tenemos la posibilidad de subir de un grado a otro en la espiritualidad, sino por medio de la fe por encima de la razón, por encima. Porque en la espiritualidad hay una ley. Tampoco en la espiritualidad, también en nuestro mundo existe eso, solo que no entendemos esos estados. Hay una ley sencilla, donde yo me encuentro en el nivel que sea, ese soy yo. Es mi mente, mi razón, mi conocimiento, mis comprensiones, mis sensaciones, mis cualidades, atributos, todo se dicta por el nivel en el cual yo percibo en este momento. ¿Sí? Ahora, ¿cómo yo puedo de ese grado subir al segundo grado? Subir al segundo grado y estar en él es estar en otro deseo de recibir, con otra pantalla, con otras comprensiones, sensaciones, impresiones, todo distinto. Entonces, si yo me encuentro en mi estado, yo soy yo. Si voy a estar en un estado más alto, voy a ser el otro, el más alto. Todo va a cambiar en mí. Entonces, ¿cuál es el medio entre estar en mi estado y subir a un estado más alto? ¿Por medio de qué yo puedo subir la escalera, una escalera? ¿Por medio de qué? ¿Qué tengo que agregar, añadir en mí para poder subir un grado? No tengo dentro de mi escalón ningún medio, ninguna parte del grado superior, del grado más alto. Todos los grados son, cada grado es un parchuf completo con su espesor, con su masaje. Entonces, ¿cómo yo puedo subir? Entonces aprendemos que por medio del Tzimtzum Bet, la segunda restricción, Ahab del superior se cayó dentro de Galgalta Enaim del inferior, es decir, parte del parchuf superior penetró la parte del inferior. Y esa parte del superior empieza a darle al inferior una iluminación muy pequeña, específica, que eso se llama la razón del superior. Y la mente esa del superior, lo que le dice al inferior, si el inferior revisa, comprueba lo que él recibe del superior, él ve que es completamente incorrecto, porque según mi razón, mi masaje, mi pantalla, y de acuerdo a lo que yo soy, yo veo, amigo, tiene que ser así, así. Y tú me dices, no, tienes que más renunciar, dar más, anularte, tienes que estar por encima de tus sentimientos, por encima de tu razón, si es que tú quieres subir. Entonces aquí el hombre elige seguir su propia razón de acuerdo a su Galgalta Enaim o de acuerdo a la Hab del superior que está dentro del Galgalta Enaim. ¿Sí? ¿Entienden? Son dos escalones. Este es el escalón superior, uno. Y este es el escalón 2, segundo, el inferior, ¿sí? Este es Galgalta Enaim del superior, Ahab del superior. Este es Galgalta Enaim del inferior, ¿sí? Y este es el Ahab del inferior. Así se encuentran. Así. Uno. Uno dentro del otro, ¿sí? Así uno dentro del otro se encuentra, ¿sí? Entonces yo puedo usar esta parte mía, mis Begaltainaim, y decir, de acuerdo a mi razón, esta es mi razón, mi mente, así, así voy a hacer. O puedo decir, voy a usar su razón, la razón del superior, que se encuentra dentro de mí. Pero la razón de él es siempre opuesta a la mía, porque él tiene un masaje más grande y otras comprensiones completamente. Él dice, tú tienes que renunciar la mitad de tus posesiones, qué sé yo qué. Así nomás estoy hablando. Pero él habla del deseo de otorgar más el superior. Y para mí el deseo de otorgar, sí, en mí, que, y, equilibrio, sí. Como nosotros pensemos que tenemos que ser civiles, ser cortés, renunciar un poco, porque si no vamos a sentirnos peor. Y el superior dice, no, tienes que dar más de lo que te parece que es tu equilibrio. Eso se llama por encima de la razón. Es decir, si yo ahora tomo la razón del superior, la mente del superior, entonces él, en el momento que yo renuncio a mi mente y tomo su mente, entonces ya pertenezco a ese grado. Él ya me empieza a subir al grado de él. Es decir, este Ahab que está aquí es como un ascensor que empieza a elevarme a un grado más alto. Entonces yo subo de mi grado a un más alto y del grado más alto donde ya estoy y lo aprendo, lo capto. Y ya me haya corregido a mí mismo e igualado al grado más alto, en el momento que terminé ese trabajo, empiezo dentro de mí a descubrir y sentir otro Ahab de un superior un poco más alto mío, más alto de mí. Y otra vez se repite sucesivamente. Es decir, el trabajo siempre es por encima de nuestra razón. ¿Pero por qué por encima de la razón? Porque yo todo el tiempo reviso, analizo mi razón. Y a pesar de que el superior va en contra de mi razón, yo tomo su razón, es decir, en contra, es decir, yo no anulo mi razón, tengo que comprobar todo, tengo que ver dónde soy opuesto al superior, dónde no estoy de acuerdo con él, dónde estoy en contra de él, dónde lo odio, dónde no lo quiero, todo tipo de sentimientos inversos. Por eso después yo doy vuelta a la tierra, ¿no es cierto? Y después yo lo doy vuelta. Y por medio de eso, yo llego a florecer. No se puede de otra forma. Si yo no hago todas esas acciones, sino lo que el superior me dijo, ¡bum!, lo acepto sin revisar, así con los ojos cerrados, eso se llama debajo de la razón. Esa es la vía de los dueños de casa. Por eso se llama la mente de la Torah, del superior, es opuesta a las de los dueños de casa, porque ellos toman las cosas sin revisar y por eso no tienen que subir. Ellos lo aceptan solo para hacer. ¿Se puede preguntar? Sí. ¿Cómo puedo tomar la mente, la razón del superior si solo veo el ajab de él y siempre pienso que él no tiene razón como yo? Rab, yo pienso siempre que el superior tiene menos razón que yo y nunca estoy de acuerdo con él. Y entonces o lo tomo por medio de golpes que veo que no tengo otro remedio o pido que venga la luz y me dé fuerza para sí estar de acuerdo con el superior por encima de la razón. Tú preguntas así, pero tengo en total mente, no tengo nada más. Entonces, ¿cómo yo puedo, dentro de mi razón, estar de acuerdo, ir por encima de mi razón? No, nunca va a ser, no, nunca jamás, solo por medio de cuando de verdad me anulo ante el superior y en la acción por encima de la razón. ¿Dónde está? Oren, ¿te acuerdas? La asociación del juicio con página 106 en Kabbalah para principiantes en hebreo. La asociación de la cualidad del juicio con la misericordia. ¿Tienes el libro? Ahí. Nessie. ¿Ves? Una persona está sin libro. Denle. ¿Por qué necesitan los veteranos? Hay aquí unos cuantos lugares aquí adelante, el que quiere sentar, hay aquí al lado mío. Ven, vamos a leer. El asunto de la asociación de la cualidad del juicio con la misericordia por medio de la cual el inferior se hizo es Lishma. Yo leo página 106, el libro Kabbalah la Matjil, página 106, la asociación del juicio con la misericordia. Entonces, el trabajo principal del hombre es la elección, es lo único que podemos elegir. Todo el resto de los trabajos y hechos que trabajamos y hacemos es como títeres hacemos, no tenemos ninguna elección. Nos meten de arriba todos los conocimientos y deseos, nos ordenan alrededor un entorno cada vez distinto entorno, y con eso simplemente somos robots en todo sentido de la palabra. Entonces, la elección es una sola cosa. ¿Cuándo? Y has elegido la vida, como está escrito. Elige la vida. Es lo único que se puede elegir, que es Dvekut, adhesión, que es Lishma, en nombre de ella, que por eso se logra la adhesión con la vida de vidas. Cuando hay una providencia revelada, no hay lugar para la elección. Por esta razón, entonces, ¿cómo se le da a la persona la posibilidad de elegir? Ser humano, porque cuanto él elige, cuanto usa su elección, solo en eso él es un ser humano. Todo lo demás es un animal, como todo el mundo. Es decir, como todo el inanimado, vegetal, animal y hablante, las masas, lo mismo con todos. Son como los animales, ¿no es cierto? Cuando hay elección, solo durante el ocultamiento, porque cuando hay providencia revelada, no hay elección. El superior elevó a la Malhut, que es la cualidad del juicio, a los Einaim, ojos, intencionadamente, que por medio de eso se creó el ocultamiento, que significa que el inferior reconoce que hay una carencia en el superior. Nosotros no tenemos superior, inferior, no lo vemos, no estamos en los grados superiores. Pero el plan, las leyes, reglamento, lo que tenemos que hacer, lo que los cabalistas nos dicen que tenemos que hacer, eso se llama el ajab del superior, que intencionadamente está oculto a nosotros. No lo vemos. Ellos dicen que hay que hacer así, asao, ¿sí? Nosotros no vemos que es correcto. ¿Qué es lo que vemos? Que hay ocultamiento, que no hay grandeza en el superior. La espiritualidad no es bastante importante para mí. Ella no me parece llena de fuerzas y que ella gobierna todo. Si supiera hasta cuánto el mundo superior gobierna nuestro mundo, inmediatamente hubiera querido conectarme con el mundo superior, pero hay ocultamiento. Tengo la sensación que no hay grandeza en el superior. Este mundo es más importante, más determinante. Y entonces, las cualidades del superior se colocan en el inferior. ¿Qué quiere decir? Que justamente porque el superior se ocultó a sí mismo, él puede descender al inferior en la parte que oculta, en el ajab del superior. Es decir, que están en carencia. Resulta que estas vasijas del superior tienen igualdad con el inferior. Es decir, así como no hay vida en el inferior, así tampoco hay vida en los atributos superiores, sino que, o sea, que no tiene ningún sabor, razón en la Torah y las mitzvot, que no tienen vida. Torah y mitzvot es todo lo que entendemos sobre la espiritualidad, que en espiritualidad tampoco hay más o poco, a lo mejor un poco más de lo que me parece en este mundo, pero no que la espiritualidad del grado más alto es lo que determina y gobierna y que hay todo para mí, todos los llenados. Y entonces, justamente por eso hay lugar para elegir, o sea, que el inferior tiene que decir que la persona tiene que decir que todo este ocultamiento que él siente es porque el superior se restringió a sí mismo en favor del inferior. Es decir, que no por la espiritualidad, que no hay nada, que el creador es tan débil que no quiere mostrarse, sino que todos los ocultamientos son para darme lugar para la elección. Y esto es lo que se llama que Israel, cuando salieron al exilio, la divinidad está con ellos, que cualquier sabor que él prueba, así él dice, que él no tiene la culpa porque por no tener el sabor de la vida, sino, de acuerdo a su razón, de verdad no hay vida en la espiritualidad. Ese es su estado en el superior. Y si el hombre, entonces, ¿qué hay que hacer? Aquí el acto que tenemos que hacer, sin esta acción, jamás vamos a subir de un escalón a otro, jamás. Vamos a permanecer animales. Animal, desde el día que nació hasta el día que muere, queda igual, ¿no es cierto? El becerro que se llama buey. Buey de un día. Y si la persona se supera y dice que lo que encuentra un sabor amargo en esos alimentos es que él no ve nada en el superior, no se impresiona tanto. No es sino solo porque no tiene las vasijas adecuadas para que pueda recibir la abundancia, porque sus vasijas son para recibir y no para otorgar. Y lamenta el hecho que el superior tuvo que ocultarse a sí mismo y que por eso el inferior puede calumniar el estado, no está de acuerdo, está en la desesperación. En fin, no está contento con tener un encuentro con el superior. Que el asunto del ascenso, que el superior puede mostrar al inferior la alabanza y el placer que hay en las vasijas del Ahab, que el superior puede revelar. Y entonces hacia el inferior se encuentra que eleva el Galgal Ta'enaim del inferior, que en eso, cuando el inferior ve la virtud del superior, resulta que el inferior entonces sube junto con el Ahab del superior. Sí, es decir, si el inferior está dispuesto a anularse a sí mismo hacia el Ahab del superior, entonces el superior lo empieza a elevar. ¿Qué quiere decir subir? No hay ascensos y descensos como en un ascensor, sino el Galgal Ta'enaim del inferior, del superior que están dentro del inferior, empiezan a iluminar. Y el superior, ya de acuerdo a la anulación, la medida de anulación del inferior, hasta cuánto el inferior puede estar de acuerdo con él, con eso él empieza a iluminar y abrirse a sí mismo hacia el inferior. Y entonces el inferior ve que de verdad hay en el superior todos los llenados para él y todas las respuestas sobre todas las preguntas que hayan. Sigue leyendo. Resulta que durante el inferior ve la grandeza del superior. Por medio de eso, él mismo crece el inferior. Pero al principio, desde el principio, el inferior no es digno de recibir más que pequeñez. Anularse a sí mismo, ser como un pequeño ante el grande. Y cuando sale la grandeza en el superior hacia el inferior, se hace una división, disputa entre el inferior, entre derecha e izquierda, o sea, entre fe y conocimiento. Bueno, esto ya es otra fase, como él llega de que se anula hacia el superior a la grandeza. Entonces, es el trabajo del campo que el Rab escribió, el Rebe, el Rabash escribió en el libro. Invertir mi deseo al deseo del superior. Cada vez recibir la mente del superior y de esta forma, entonces el hombre crece. ¿Sí? Pregunta. ¿Cómo yo puedo, de dónde yo puedo saber que es superior? ¿Cómo lo puedo medir? Rab, ¿de dónde puedes saber que es superior? Cuando nosotros decimos que todo nuestro progreso es por medio de la luz que reforma, tú ahora estás aprendiendo de un libro, te dan de arriba un punto en el corazón que por medio del cual te atraes, te llevas hacia algo que está fuera de este mundo. Tú recibes como un impulso para revelar algo. Y ve que en este mundo no tiene llenado ese impulso. La gente pasa de un deseo de dinero a honores, a conocimientos, todo tipo de deseos. piensan que por medio de ello se pueden llenar a sí mismos, eventualmente llegan al estado que les queda bien claro que su llenado está en algo que tienen que alcanzar. ¿Para qué vivo? ¿Cuál es el sentido de mi vida? Eso ya es una falta por la fuente de la luz, por el Creador. Y con esta falta, esta carencia, tú llegas, la carencia misma le lleva al hombre al lugar correcto a estudiar y los libros correctos. Si vas a tomar otro libro, no vas a sentir que en ese libro recibes una respuesta, una reacción. Así es de acuerdo a ese punto en el corazón, de acuerdo al alma. Por eso está escrito, el hombre no puede estudiar salvo en el lugar donde le dicta su corazón. Esa es la revisión. Ahora tienes, estás adicto de libros de medicina, vete a estudiar medicina. Vienes a la Torah, entonces significa que tienes un punto que pertenece a la Torah. Pero el punto en el corazón se da para acercarte al libro correcto. Entonces, todo el resto del avance ya depende de ti. ¿Hasta cuánto ahora, cuando estás sentado al lado del libro, pidas que venga la fuerza, la luz que reforma, venga la fuerza que te dé una nueva razón, una nueva mente, sensación que te jale, que te lleve hacia adelante? Si tú pides, vas a recibir. Entonces, ahora la pregunta queda en ti. Ahora, ¿qué significa y elegiste la vida? ¿Dónde está aquí la elección? ¿Dónde está la petición? Yo tengo que llegar a eso despacito, despacito, que mi petición esté en concordancia con la fuerza superior, con lo que el Creador, con lo que el superior quiere darme. Que yo quiera lo que la mente del superior también quiere hacia mí. Es decir, yo necesito gradualmente averiguar con mí mismo, analizar qué exactamente tengo que pedirle al libro y al estudio. Perdón. Y aquí tengo que escucharles a los cabalistas. Si yo voy a pedir de acuerdo a lo que yo quiero ahora, yo quiero devorar el mundo entero. Y también el mundo por venir, aunque no sé lo que es. Todo el tiempo voy a querer y querer y querer y querer. Y ir de acuerdo a la mente del superior, para eso yo tengo que empezar a pedir. Saber qué es el superior o qué es superior. Si tú ahora piensas sobre la fuerza superior, tú piensas que es grande, que da otorgante, tiene todo, conocimientos, eternidad, completitud. Pero cuando tú piensas sobre ti mismo, que tú quieres acercarte a ella, esa fuerza superior, y quieres ascender, subir arriba, tú no piensas que el ascenso arriba o el acercamiento al superior se llama adquirir las cualidades del superior. Tú piensas que con eso vas a recibir más y vas a llenarte más. Tú no se te ocurre que acercarte al superior se llama dar más y renunciar más. No podemos pensar de esa manera. Ese es el problema, que tu petición cuando estudias, tú no pides por la luz que reforma, tú pides que Él venga y te llene, de acuerdo a lo que tú entiendes que Él te debe, supuestamente. Es decir, nosotros le pedimos a la luz que viene, no luz de corrección, sino llenado, y eso no va a venir, porque primero tiene que venir la luz de Absag, como aprendemos, para corregir las vasijas, y después va a venir el llenado, ¿sí? Que los va a llenar, que las va a llenar las vasijas. Ese es el orden, no se puede de otra manera. Si va a venir primero la luz de llenado, vas a sentir aún más oscuridad que ahora, porque no vas a tener la vestidura de los hasadim, que la vestidura de la intención de otorgar no vas a tener. Por eso hay que pedir la cosa correcta, que entonces tu deseo va a ser igual como el deseo de Él.
1: Tzicha liyot ha'avodah shelanu.
0: Y aquí tiene que ser nuestro trabajo interpretar correctamente qué es su

acuerdo a tu habilidad de anularte ante la mente del superior en comparación con tu mente anterior. Eso tiene que ver con el grupo. ¿Por qué? Porque el grupo te ayuda a reconocer hasta cuánto no quieres otorgar, hasta cuánto no puedes considerar el otro. Y entonces llegas supuestamente con una carencia más clara, más esclarecida al estudio. Todas las cosas que hacemos, diseminación, grupos, cosas, todo eso, es para llegar a sentarme al lado del libro ahora, para tener la intención correcta, esa luz que reforma, cómo va a venir hacia nosotros. Con mi, sí, mi petición, mi pedido va a llegar de acuerdo a lo que él me tiene que traer, va a venir de verdad, pero si mi deseo es sobre pescado, si él me trae carne, entonces él simplemente no me ayuda, no entra en la misma vasija, no me corrige. Pregunta, ¿de dónde yo sé que es el libro correcto? ¿De dónde puedes saber que es el libro correcto? El hombre no estudia salvo en el lugar donde su corazón lo desea, solo de acuerdo al corazón. ¿Solo de acuerdo al corazón? ¿De acuerdo a qué? ¿Base qué? ¿Tú me quieres creer a mí? Hay otros más como, no, como yo, incluso más importantes y grandes que mí. Entonces, ¿qué? ¿Vas a creerle a otro? Entonces, a cada uno le puedes creer. ¿Y base qué vas a hacer? ¿O seguir tu razón? Que tú sabes, tú mismo sabes. Ayer pensé así, hoy pienso así. Entonces, ¿de acuerdo a qué voy a poder hacer? ¿Cómo voy a comprobar algo? ¿De acuerdo a qué voy a elegir? Es decir, por fuera, escuchar a alguien, no quiero. A lo mejor ellos están equivocados. No importa qué grandes que sean, no importa. A lo mejor están equivocados. Por mí mismo, ¿quién soy yo? Yo todo el tiempo estoy equivocado, erro. Entonces, ¿qué me queda? Solo el corazón, ni la mente de él, ni la mente mía, solo el corazón. Así está escrito. El hombre no estudia más que en el lugar donde su corazón desea, donde de verdad viene la pregunta sobre la existencia, cuál es el sentido de mi vida, de nuestra vida. Si un libro te da la respuesta sobre eso, pero de verdad, analízalo, investigalo hasta el final y no te engañes. Y si te da la respuesta, entonces vas a estar, quédate con este libro. Puede ser que después de unos meses vas a descubrir que ya está, este libro ya no me ilumina con esa respuesta, que cuál es el sentido de nuestra vida. Entonces busca otro libro y así vas a ir cambiando. Por eso, cada vez tenemos que revisar el corazón y hasta cuánto aprendemos está en concordancia con nuestro corazón. Todo es la corrección del corazón. Todo lo demás, somos animales. No podemos cambiar ni en carácter, en nada. Solo la corrección del corazón. Por eso cada vez vas a necesitar otro libro o en el mismo libro, si tu corazón cambia, vas a descubrir que el libro se renueva cada vez. Todo el tiempo vas a ver nuevas cosas en el mismo libro. Pregunta. ¿Qué es ese corazón que tiene que hay que sentir en él? ¿Dónde tengo que sentir? ¿Dónde está ese corazón que me dicta que estoy haciendo algo correctamente, que estoy en el camino correcto? Yo te estoy tratando de explicar. No hay un análisis, no entiendes, no hay cómo comprobar. La persona está ahí parada en el medio del mundo y no tiene cómo saber a dónde ir, lo que tiene que hacer. Porque si él toma algo, ya con eso él ya terminó con su elección, una vez que eligió que se lleva algo. ¿Cómo puedo revisar? Entonces la Torah misma nos aconseja, y de acuerdo de verdad por naturaleza ocurre así, que el hombre despacito, despacito, de acuerdo a su desarrollo, el desarrollo de su deseo, llega al lugar donde él puede llenar su deseo. Si él puede llenar su deseo por medio, mientras tanto, no por adquisición de pantallas y grados superiores, sino sus deseos están con lo que hay en este mundo, ¿sí? Se desarrolla del deseo de dinero, a honores, conocimientos. Entonces todavía busca un lugar donde se pueda llenar a sí mismo en los lugares adecuados para eso. Pero si él ya se encuentra con el punto en el corazón, se le abrió esa carencia,

que viene después de aquellas carencias, entonces busca un lugar y no encuentra lugar. Y si sí encuentra un lugar, eso ya todo. No mires nuestros cuerpos, mira el alma, que tienes un campo, ¿sí? Así como un campo magnético, como un campo eléctrico, no hay cuerpo. No hay corporalidad, hay solo un campo. Y nuestra alma, el punto en el corazón, según su potencial, su charge, su carga que hay en ella, busca, ¿qué? Su carga. Está buscando ahora, de acuerdo a la ley de equivalencia de forma, en qué lugar ella se encuentra en equivalencia de forma con ese campo. ¿Entiendes? Entonces, así la persona sigue. Y eso que hacemos, todo tipo de acciones, es el resultado de cómo el alma todo el tiempo se encuentra en movimientos en ese campo, en relación entre la tensión del campo y la carga del alma. Y nuestro cuerpo solamente hace así movimientos externos y nada más. Por eso, lo principal para nosotros es entender qué es el superior y qué es nuestro deseo, y en eso que lo vamos esclareciendo despacito, despacito, llegamos cada vez a un lugar más y más y más apropiado para la raíz de nuestra alma. Eso el hombre tiene que hacer en realidad cuando está vestido en cuerpo. Pero si tiras este cuerpo, imagínate solamente lo que te digo, este campo y esta carga, tienes que llegar a la raíz del alma, es decir, al lugar más alto, más grande, donde tengas igualdad de forma con ese campo. Si tú llegas a ese estado, a ese lugar, perdón, llegaste a tu raíz en el primer hombre, Adam Arishon. Todo ese campo es en total el alma de Adam Arishon. Y tú tienes que pegarte a ese lugar en su cuerpo, ¿sí? Supuestamente, sí, en ese campo donde está, de donde viene tu alma. Eso tienes que hacerlo con tus esfuerzos ahora, cuando te encuentras vivo también en este mundo. Eso es todo. Por eso dicen, donde su corazón lo desea estudiar, donde tomar libros donde se trata más sobre el propósito de la creación y no, qué sé yo, libros que hablan de las mismas cosas, pero en la externalidad, en forma externa. La técnica es muy sencilla. No hay aquí cosas complicadas. Dos cosas. Este campo es el creador. Y yo, este alma, este charge, esta karma, carga, perdón, que busca dónde está mi punto de adhesión con el Creador. Nada más. Entonces, cuando yo pregunté al Rabash, también le pregunté, ¿no hay otra? Yo tenía 32, 33 cuando llegué a lo de él. Y antes también había buscado 5 años. Desde la edad de 28, más o menos, empecé a buscar aquí en Israel, de hecho, en la práctica empecé a buscar. Y también le pregunté, sí, en forma directa. Usted me abre estos libros, me empieza a hablar, usted es grande, ¿verdad? Usted es muy sabio y a lo mejor usted puede ser también un psicólogo, aunque nunca estudió psicología. ¿De dónde? Usted sabe. Pero digamos, todo tú sabes, está bien. Pero ¿de dónde yo puedo saber que todo lo que estoy estudiando es todo lo que yo necesito? Entonces esa es la respuesta que recibí. Vete a buscar en otros lugares y regresa si quieres. No hay otra respuesta. Todo el resto de respuestas simplemente te dictan hacer algo y te borran la libre elección, el libre albedrío. Pregunta. Sí. Usted dijo que el trabajo por encima de las razones, si hay cosas que no estoy de acuerdo con el superior, igual las tengo que hacer a pesar que no estoy de acuerdo. Pero de alguna manera se hace artificial, es como si yo me convenzo a mí mismo, él seguro tiene razón, yo no sé, es artificial. Rab, tú dices así. Usted me acaba de decir que tengo que revisar todo y en mi corazón y no creerle a nadie. Y aquí, hace unos segundos, usted me acaba de decir que hay que ir por encima de la razón, es decir, que hay que tomar igual la mente del superior.
Entonces, ¿dónde estoy yo en eso? ¿Y dónde está la mente del superior en eso? Yo tengo que creerle al superior. El problema no es creerle al superior, el problema es la elección no está en eso. Tú todo el tiempo, al querer avanzar, tú aprendes todo el tiempo dónde tú te encuentras y quién eres, porque la luz que reforma cada vez que te ilumina más y más, llegas a estar menos de acuerdo con el superior, menos de acuerdo con el dentro de tu deseo de recibir. Y junto con eso, dentro del punto en el corazón, tú empiezas a entender. Si te desconectas del cuerpo, supuestamente, te desconectas de tu deseo, sí, empiezas a entender que esto es más correcto. Entonces ya por dentro empieza a haber una lucha entre la mente y el corazón, entre el amargo y dulce y la verdad y la mentira. Y entonces empieza aquí a ver la fricción que se llama la elección verdadera. ¿A qué seguir? O por lo que siento o por lo que entiendo. Entonces por encima de la razón significa seguir. Ir por la verdad, a pesar que es amargo para mis vasijas. Pues ya vamos a hablar sobre eso. Hay aquí unas sutilezas que no se pueden expresar y la persona no puede entender si todavía no tiene vasijas internas, no tiene la preparación interna. ¿Ves? Lo que ayer no entendiste, hoy entiendes. Si no es porque te hiciste sabio, el corazón se hizo más, ¿cómo decir? Más exquisito. Hay más partes. Es, supuestamente hay más elementos dentro del corazón que son capaces de captar. Así es también con el embrión. De una gota de semen empieza a haber un órgano, un cuerpo, ¿sí? Hasta que va todo. ¿Qué diferencia hay? Todo está en el semen, ¿no es cierto? Pero por medio del cuerpo que crece y se hace más exquisito, entonces vamos aprendiendo, entendiendo más. Y eso es lo que se hace de un punto a alma. Sí, ¿qué estudiamos con esto ahora? Vamos a compartir impresiones en la clase que tomamos de ahí para la decena, para el trabajo en la decena. Grupo de enfoque, vemos que estas clases más de 20 años y tienen tanta fuerza, tanta sabiduría. Me acuerdo de esta clase. Esclarecimiento de qué es ir por encima de la razón, qué es jalar la luz que reforma, muchas cosas. Rev, siguiente. Wow, la clase de verdad muy buena. Tienen ahí un ruido de los teléfonos. Molestias. Ok. El Rav simplemente nos enseña de verdad qué tenemos que pensar primeramente durante los estudios. ¿Cómo tenemos que arreglar las cosas? ¿Qué tenemos que pensar? De verdad, estoy muy emocionado de todo corazón, que primero que yo estoy sentado con los amigos que me dan la posibilidad de estar con ellos. Sí, mi resumen, Rav habló sobre fe debajo de la mente, dentro de la mente y por encima de la razón. Y toda la clase fue alrededor de ese tema. ¿Cómo llegamos a la fe por encima de la razón? ¿A qué hay que creer? ¿A la fe de los sabios para adquirir mente superior? Y él dijo también que al final toda esa elección es justamente del punto en el corazón, lo que la persona, lo que su corazón desea. Sí, también que la persona es como
una carga, un electrón dentro del campo eléctrico, y ahí ese electrón encuentra su lugar de acuerdo a su medida de carga. Es muy curioso, muy interesante, porque el artículo habla sobre el campo que el Creador lo bendijo, y después él habla sobre la relación entre el superior y el inferior, cómo el superior está dentro del inferior. Él habló sobre la transición que la persona en el estado se encuentra. Y ahí en el estado del superior, cuando está en el superior, todo el mundo se le revela de nuevo como algo diferente. Entonces él dijo, ¿cuál es el desafío? Entender la transición entre el inferior y el superior. Y esa transición es lo que la Kabbalah explica también. Ahí justamente están todas las cosas, todos los asuntos, las sutilezas, la transición del inferior al superior. Ese mecanismo de la hap del superior que está en Galgalta Enaim del inferior. Es fascinante cómo por un lado es una sabiduría muy sensible y por otro lado tan precisa y científica. Siguiente. Sí, qué importante que es el entorno de la persona, qué importante es elegir la elección que la persona hace cada día. En el lugar donde la persona da importancia y grandeza, cómo se desarrolla en ese entorno. Cómo se autorrealiza en ese entorno. Eso es lo que dicta ese asunto de elegir un entorno. Es la necesidad de nuestra vida. Porque esta cosa, el lugar donde yo hoy invierto, veo grandeza, importancia, y yo doy regalos, ahí veo la importancia, ahí me desarrollo. Hay que elegir el entorno en cada momento de nuestra vida. Sí, seguir lo que dijeron los amigos, lo que me acuerdo, hay que anularnos ante el superior y entonces él te eleva. Y Rav también dijo que este método da libre elección a la persona. Elegir el entorno para avanzar. Sí, yo también agarré ese principio que sabemos más, damos importancia al entorno, qué importante que es, y cuánto sin el entorno es simplemente imposible. No tenemos lo que hacer aquí. Entra la resolución de que todo este asunto de la fe por encima de la razón, que no hay otra manera. Ahora vamos a pasar a la próxima parte de la clase.

0: Queridos amigos, les hacemos acordar, cada sábado a la mañana vamos a estudiar del Rabash, del estudio de las 10 Sefirot, parte 2, parte 6, volumen 2. Antes del estudio vamos a escuchar el Rab hablando sobre importancia. Rab, es una parte muy importante, es una parte crítica, diría que está en el centro de los 16, de las 16 partes del estudio de las 10 Sefirot. ¿Por qué? Porque habla sobre el comienzo de la conexión, sistema de conexión que hay entre las vasijas, de los, entre los creados, que todavía no salieron a la luz, y el Creador. Y aquí podemos empezar a entender la forma de conexión, la necesidad de conexión. ¿Qué pasa con las vasijas que quieren conectarse? ¿Qué atributos tienen que tener? ¿Equipadas con qué atributos? ¿Cómo el Creador los trata? ¿Cómo ellos tienen que tratar al Creador? ¿A qué esa conexión ahora que vamos a estudiar en esta parte? Los une, los conecta entre sí, los conecta de tal forma que hay aquí rompimientos, hay aquí rechazo, hay aquí falta de recepción de una parte sobre la otra. Ya empezamos a ver aquí atributos contrarios uno sobre el otro. Y aquí empezamos a ver la creación, las fuerzas de la creación que se encuentran en ella y cómo nosotros tenemos que entenderla y traerla a la conexión, al equilibrio, a la conexión, a la reciprocidad por encima de todas las fuerzas contrarias. Por eso esta parte es muy importante. Nosotros vamos a tratar de aprender hasta cuanto podamos estudiar, hasta cuanto podamos entender, sentir. Generalmente no es tan fácil, no se pasa tan fácil. Toma tiempo, normalmente varios años. Se estudia, después se deja, después se vuelve a estudiar, después se deja. Si se fue así, lo hacíamos con el Rabash también. Pero hay gente que lo capta fácilmente y hay gente que le es difícil captarlo. Eso no dice nada sobre el avance general de la gente en su proceso espiritual, en la corrección general interna del alma. Pero de todas formas, hay que aprender y tratar de alguna forma adaptarse a lo que vamos a estudiar. Así, ¿qué más se puede decir? Hay partes de esta parte que no son comprensibles para nada, hay otras que se captan muy fácilmente. Y así vamos a ver. Lo principal es entender en forma general de qué se trata. Que Bala Sulam y todos los cabalistas en realidad, el Ari, en su árbol de la vida, quiere explicarnos qué conexión tiene que haber entre los creados y el Creador por medio de este sistema que se llama el mundo de Nikudim, que aquí se habla. Diría, primera vez en este mundo, en el estudio del sistema espiritual, nos encontramos con las reacciones del creado, mundo de Nikudim, sobre la influencia del creador, la luz de Ein Sof. Que nos quede claro hasta cuánto los dos llegan de los lugares lejanos y opuestos, contrarios. Tienen que conectarse de todas formas estos con estos en conexión recíproca para llegar al final de la corrección a la conexión completa. Entonces el comienzo de esa conexión empieza, bueno, se puede decir en el mundo de Ein Sof, donde hubo restricción, masaj, luz retornante, la salida de los parchufim del mundo Adam Kadmon. Pero aquí se habla de la reacción del inferior, de la influencia del superior, del creador. Por eso es muy importante entender los principios. Lo que no queda claro, pregunten. Vamos a entrar a eso. Vamos a entrar con paciencia a eso y vamos a tratar. Ayudarán uno al otro. Así vamos a avanzar todos. No importa si no entienden tanto o no captan desde un principio. Hay gente que entra en eso inmediatamente al estudio. Hay otra gente que no logra entenderlo mucho tiempo. Y escuchan nomás, nada más. Pero despacito eso ya se arregla porque empezamos a tocar la estructura de nuestra alma, que aquí todavía no es el alma, el mundo de Atzilut. Todavía no tenemos todas las vasijas, acciones, partes, elementos del alma del hombre. Pero ya es una preparación, ya son elementos de la estructura interna espiritual nuestra. Estudiamos del estudio de las 10 Sefirot, tomo 2, parte 6, página 365, palabras del Ari, punto Hey, entramos al estudio con el Rabash. Vamos a estudiar letra Hey. Y se extiende de un principio los secretos de los sabores de Sab. ¿Qué son sabores de Sab? Que es Ahab, que el emanador de 2 de Abiud para abajo, que es Ahab hasta su Tabur. Los Teamim sabores no se expandieron más que hasta Tabur, el ombligo, ¿no? Y después no extrajo el resto de las vejinot hacia afuera. O sea, el mundo de Nikudim todavía no los sacó hacia afuera. Porque están revestidos dentro de Ma y Bon. Está el Rabash hablando, ¿sí? Aquí él lee y explica intermezclado. Aquí hay que explicar así. Cuando se expandieron los sabores más, no sacó el resto de las vejinot hacia afuera, o sea, el mundo de Nikudim. Porque antes tenía que haber un acto que Sag se expanda hacia abajo de Tabur, dentro de Ma y Bon. Eso es lo que dice, porque ellos están revestidos dentro de Ma y Bon, como antes. Que antes tuvo que haber Nekudot de Sag, tenían que expandirse hacia abajo de Tabur y llenar los Kelim vacíos de Galgalta. Como el Ab general que no se reveló de él más que los searot, pelos que se extienden de Ab, del Ab general, y el resto de su parte está oculta dentro del Sag general. Estas palabras es muy difícil explicar, dice el Rab. ¿Qué nos explica aquí? Sigue leyendo. Y se extienden primero por secreto de los sabores de Sag, que es Ahab, hasta su Tabur. Es decir, que al principio, antes que salieron más ramas de Sag general afuera, lo que se llama el mundo de Nikudim, explica, sigue leyendo, o sea, las Searot de Rosh y Dikna, salieron los sabores de Sag, que son la altura de Bina y Zon, la altura de Ahab, el nivel de Ahab de Bina para abajo, que son la Bina de luz directa y Rahamim, sabores de Amim, fíjate ahí. ¿Por qué se expandieron los teamín sabores solo hasta el tabur, ombligo? Él dice, fíjate allá. Y allá él escribe, él dice que hay ahí también masculino, zahar, que es tres de revestimiento, de islapshud, de que su altura es hasta jochma. Y de todas formas, aunque hay ahí tres de Itlapshut, revestimiento, tenía que haber sido Ab. Igual así lo denomina Parchuf, no Gimel 3, Ab solo devina hacia abajo con el nombre Ahab. ¿Por qué? Porque la luz principal y del nivel se consideran Nekeva, hembra, femenina, no por el revestimiento de masculino, porque toda la expansión al cuerpo es solo por femenina, por la viud, el espesor que tiene, el espesor de extensión. Y como la femenina no tiene más que el nivel de Ahab, de Bina para abajo, que es el nivel de Bina, por eso se llama Ahab. Y lo que se completa sobre Tabur, ya hablamos ahí. Ahora explicación de Rabash. ¿Qué nos dice aquí? Ahora no lee bien, a ser explica. Él, en este extracto, él quiere esclarecer lo que dice el Rab, que los sabores de Sag se llaman Ahab, pero aprendimos que son sabores de Amim, la primera expansión. Y aprendimos que en la primera expansión hay tres de revestimiento de Itlapshut, que se llama Jochma. ¿Y por qué dice el Rab que es Ahab? Respuesta, debido a que Itlapshut, revestimiento, no se expande en cuerpo, porque hablamos de lo que se revela en la práctica, en el cuerpo, por eso la expansión principal es solo desde el espesor. Y como su espesor es solo de dos, que es Bina, por eso él dice que tiene Ahab, sea de Bina para abajo. Pero el Ab no lo interpreta. ¿Por qué? Porque no es la parte principal del grado. Y eso que nosotros decimos que tiene también Ab en el cuerpo, tres de revestimiento, eso también es por integración. Lo que dos se integra con tres, por eso cuando dos se expande, ilumina ahí también el tres. Pero la expansión principal es dos. Ahora, ¿por qué los sabores se expanden hasta Tabur? Ahí ya se esclareció porque debido al revestimiento de esa integración le causa que pueda expandirse más que el Ab mismo. Y que está escrito arriba, y después nos extrajo ahí el resto de las pinotas hacia afuera. ¿Por qué? Porque están revestidos dentro de Ma y Bon. ¿Qué nos dice? ¿Dónde está Ma y Bon? Debajo de Tabur. ¿Qué él dice arriba? ¿Que dónde se expanden hasta el Tabur? ¿Qué dice que porque están revestidos dentro de Ma y Bon? La explicación de las palabras no tiene conexión. sigue diciendo, sigue leyendo ahora, como el modo de las luces de Ab general, que no se reveló de él más que los searot, los pelos que se extienden de Ab, del Ab general, y el resto de las partes están ocultas dentro del Sag general. ¿Qué él dice? ¿Qué relación hay entre las cosas? Vamos a ver lo que él explica abajo. Que ellos están vestidos dentro de Ma y Bon. Por eso no sacó las Pjinot hacia afuera, así dice el Rab. También se explicó arriba que las vasijas, que Ab no volvió y llenó las vasijas que se vaciaron del tabur para abajo en Ak interno, porque Ab no tiene más pantalla de Bhina Dale de la cuarta. Entonces, si él baja abajo de Tabur, va a ver lo que tiene para recibir. No tiene fuerza del masaj para decir lo que yo puedo apuntar. No, lo que yo puedo apuntar, no quiero recibir, a pesar de que quiero. Por eso le estaba prohibido descender debajo de Tabur. Y por eso no es capaz de iluminar en Tabur para abajo, donde está la cuarta Bhina, que no puede tener la intención de otorgar sobre él, con él. Por eso se llama 10 sefirot de final, de Siyuma, que él dice, yo no quiero recibir. ¿Por qué? Porque no puede hacer la intención de otorgar. Y por eso le quedaron las vasijas de Zon, que están en Ak interno, de Tabur para abajo, sin luz. Ab no los llenó, sino al Hazé, después que se expandió el Parchuf de Sag, he aquí las 9 sefirot inferiores de él, que se llaman Nekudot de Sag, que no tienen más que la luz de Binah, y la luz de Ab con 3 de Itlapshut ya no hay ahí, que sobre esta luz Binah no hubo restricción, porque no tiene nada que ver con recepción. Ellos descendieron debajo de Tabur de Ak y llenaron la luz de Zon que hay ahí. Míralo. Y eso es lo que dice, que no sacó el resto de la Pjinot debajo de los sabores de Sag, que son las 9 sefirot inferiores de Sag, porque están revestidos dentro de Ma y Bon, que él dice aquí, o sea, como está explicado, que las 9 sefirot inferiores de Sag están revestidas en Zon debajo de Tabur de Ak interno, que se llaman Ma y Bon. Y recuerda estas cosas, porque el asunto del revestimiento este de las 9 sefirot inferiores de Sag en Ma y Bon internos, mencionado, es un asunto fundamental para todos los casos del mundo de Nikudim. También no explicó nada con eso y sigue leyendo. Y se extienden primero los sabores de Sag, que es Ahab, hasta su Tabur. Y después, cuando hubo solo Teamim sabores, no sacó el resto de las Pjinot hacia afuera. ¿Qué Pjinot del mundo de Nikudim que sacó después para afuera? ¿Por qué? Porque primero tenía que haber iluminación de la segunda restricción. Por eso antes tenía que haber que los Nekudot de Sag descendieran debajo de Tabur y se revistieran dentro de Ma y Bon, que está debajo de Tabur de Ak, y después regresaran y después salga el mundo de Nikudim. Así, como la forma de las luces del Ab general, que no se revelaron de él más que los Searot, pelos, que se extienden del Ab general. Y el resto de sus partes está oculto dentro del Sag general. ¿Qué él dice aquí? Estamos hablando de los Teamim de Sag, sabores. Y él nos dice que se expanden hasta el Tabur. ¿Cómo él puede sacar debajo de Tabur? Él no tiene nada. Ahí aprendimos que después que las nekudot, los puntos de Sag, descendieron debajo de Tabor y se mezclaron con Mirma y Bon de Ak, Adam Kadmon, que por medio de eso hubo Tzimtzum Bet, segunda restricción. Después, cuando sube al Rosh de Sag, la última Bejina se pierde. Hubo ahí Zivu, copulación en Einaim, ojos. Ahí en Sag es la Bejina 2 de Aviut, espesor. Aquí hubo uno de espesor. Y la E inferior de los ojos salió de los ojos para arriba, de la cabeza del grado, de arriba para abajo del cuerpo del grado. Y como esta restricción no es aparente en ello, por eso lo denomina pelo, searot. O sea, el nuevo grado, el nuevo zivú, acoplamiento que hubo en Rosh de Sag sobre dos de revestimiento y uno de espesor, no es aparente en el Sag mismo, sino que se considera searot, pelos. Ok, pelos. Bueno, por arriba de Einaim, arriba del lugar del Zibú, que se llama el Rosh de del grado, se llama searot ab. ¿Por qué? Ahora vamos a ver. Y debajo de Einaim, debajo del lugar del Zibuk se llama Sag general, comprensivo. Surge la pregunta, si el Zibuk se hizo sobre dos de Itlapshut y uno de Aviud, ¿por qué denomina, lo llama de ojos para arriba del Ab general? Lo que no es así, de lo contrario, de Einaim para abajo de Sag general. Después yo digo, ¿terminó o no terminó? Pero yo arreglé el original. Después vemos el resultado. ¿De qué estoy hablando aquí? ¿Qué es lo que interpreté ahí? ¿Qué expliqué ahí? Que debido a que desde arriba del lugar de Zivú se llama Rosh, cabeza, no es aparente, hay ninguna restricción. Se encuentra ahí que la Searot de cabeza son como sabores de Sag, o sea, Ab, que todavía no, este Zivug no les da ni los baja, ni los eleva ni los baja, no les afecta. O sea, así como yo aprendo que el Zivug, que Zivug que hubo en Partzu, que estaba en Rosh de Galgalta sobre tres de Aviud, cuando sale Ab, como yo lo leo de este lugar de Zivug para arriba, Ab o Rosh de Galgalta. Rosh de Galgalta. Igual así, aquí, cuando yo digo que se hizo Zivug sobre dos de revestimiento y uno de espesor en los Einaim, ojos, de los ojos para arriba, se llama Rosh, cabeza. ¿Qué cabeza? Del Ab, de los sabores de Sag, Gina superior, tres de Itlapshut, dos de Aviud.
1: Amigos, vamos a la próxima parte de la lección. Primero una canción, gracias.

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Hola, queridos amigos, continuamos en el proceso que empezamos la semana pasada, despertando desde abajo. Hoy nos centraremos en fortalecer la decena, el despertar desde abajo, fortalecer nuestra decena. Vimos unas semanas atrás que mientras todos juntos en todo el clima mundial estamos ejecutando una acción como el Congreso de las Decenas, tenemos un empujón espiritual y un ascenso y queremos montarnos en esa ola. Fortaleciendo la decena, vamos a hablar de algunos aspectos, no tenemos muchos aspectos, queremos hablar de la cabeza de la decena, la reunión semanal que queremos que cada decena tenga, una yeshiva haverim, una comida, algo donde la luz y la cercanía que sentimos en el congreso de las decenas se dé semanalmente y muchas cosas que nos puedan fortalecer. Vamos a empezar todo en una charla de nuestro Rab de septiembre 4 del 2023, una charla de 6 minutos. La persona toma lo que hicieron en la decena. Clip número 1. Tenemos de semana, nos sentamos 5 minutos. Hay decenas que se organizan aquí, que transducen, que están actas, y para de pronto envidiar otras decenas. ¿Es adecuado dar ese ejemplo? Sí, dice el Rab. Te digo incluso más. Cuando una persona muere, acepta por lo que hizo en la decena, no toma nada más con ella que esto, solo lo que hizo en la decena. Ahora, tú miras qué hiciste. Eso es lo que tomas contigo. Dime. Es bien interesante lo que dice. ¿Qué quiere decir cuando se dice lo que hizo en la decena? El Rab dice, ¿cuánto ayudaste a los amigos a conectar? ¿Cuánto conectaste con ellos? ¿Cuántos pasos hacia adelante, hacia el propósito de la creación tomamos juntos? Aún si no avanzamos, pero si intentamos, eso es lo que tenemos, eso es lo único que tenemos con nosotros. Si tú mueres, ese es el cálculo. Porque realmente así no parezca nada importante, pero eso es lo que le queda a la persona. Es lo único lo que le queda a la persona de este mundo al otro mundo. El amigo que viene a la lección y solo se sienta en la escena, ¿nada lleva al otro mundo? No, nada. La persona que difunde, que se involucra en la difusión, ¿toma algo? No. Entonces, ¿qué se graba en la persona? Lo que haya trabajado para conectar entre los amigos, dice el Rab. La acción para conectar es lo que se lleva durante la lección, mi preocupación por la escena, y fuera de la lección, ¿qué se graba para mí? ¿Cuánto tú trabajas para eso? Tu preocupación es la conexión. Mira lo que están escribiendo. Esto es lo que queda de toda tu vida. ¿Es posible que la persona haya estado 20 años y no acumule nada? No, dice el Rab. Nos sentamos en la lección como niños que esperamos recibir una dificultad que nos dirija, como una madre que nos dirige. ¿Cómo cambiar esta actitud para que no sea la dificultad la que nos obliga? Tú necesitas, dice el Rab, estabilizarte a ti mismo, organizar la dificultad para ti mismo. ¿Qué tipo de dificultad? Tú tienes artículos, tú sabes cómo apreciar el trabajo.
cómo reemplazar ese golpe que viene de atrás. Hace cierto momento es bueno, cómo convertirlo en un golpe que tiene propósito. El Rab dice, esta es la sociedad que nos presenta la meta para mí, y dónde están y en qué momento. Y el golpe es el dolor, el espacio entre yo y ellos, o la envidia. La envidia, dice el Rab, dice la envidia. Envidia, pasión y honor. Pero la envidia es el nombre. Y si no los envidio, ¿es una señal que no estoy trabajando? Sí, dice el Rab. Entonces lo que me queda de esta vida es la conexión en la escena, los esfuerzos para conectar. ¿Cómo revisamos si estamos haciendo el trabajo correcto? En la medida que tú causes que la gente anhele la meta, anhele la conexión y anhele el acercamiento a la meta, ese es el resumen de tu trabajo. Pregunta, ¿cómo yo los hago causar? ¿Qué significa causar que estén juntos? Tú le causas avanzar hacia el Creador, hacia el propósito de la creación, conectar todas las almas en una sola alma, que el Creador a propósito rompió. Entonces, si tuviéramos un indexado para el desarrollo espiritual, ¿por qué hacer el resto? ¿Cuál es el resto? No sé, estamos haciendo muchas cosas. Trabajamos en difusión. Todo es acerca de esto. En difusión no conecto a mi escena, pero aún es en la misma dirección en conectar a todo el mundo. Entonces, en conclusión, cuando uno muere, ¿ellos revisan solo si te involucraste en conexión con la escena? Sí, dice el Rab. ¿Cómo sé si estoy en la dirección adecuada? Pregunta el amigo. El Rab dice, se te va a decir, se te va a dar un mensaje. La persona muere y no toma nada que no sea lo que hizo en la decena. La persona muere y fuera de lo que hizo en la decena, su trabajo de conexión en la decena, no toma nada más para el otro mundo, solo eso, dice el Rab. Entonces mira lo que has hecho, lo que has tomado contigo. Queremos hablar acerca de un ejercicio especial que entra en la vida de nuestra escena, la cabeza de la escena. Es hermoso ver cómo cada vez gradualmente más órganos estados en la escena que nos ayudan a darnos cuenta de la conexión con el superior. Y es hermoso ver cómo el consejo del Rab entra en nuestras vidas y empieza como una lluvia sutil y después se convierte en una tormenta, una llovizna grande, y empezamos a oír que todo lo que nos dio está en las fuentes, y tenemos este ejercicio llamado la cabeza de la escena, y lo hemos estado llevando a cabo por unas semanas, y es importante juntos ver lo que tenemos, cómo cambia nuestro estado, donde cada decena adiciona, comparte impresiones para fortalecernos como sociedad. Entremos en el primer taller de trabajo. ¿Cómo resumimos lo que hemos hecho hasta ahora con respecto a la cabeza de la decena?
Queremos tener el beneficio, queremos ver qué ideas tenemos de este ejercicio. Resumamos un taller de trabajo, cómo resumimos lo que hemos hecho del ejercicio de la cabeza de la escena. Si la escena no ha empezado a trabajar en este ejercicio, entonces vamos a hablar y nos vamos a preguntar por qué. Vamos a escrutar juntos por qué no lo hemos hecho y cómo empezamos a materializar el ejercicio de la cabeza en la escena. 5 minutos para este ejercicio. Un escrutinio.

0: intenso acerca de esto. Porque la característica de la cabeza de la escena cambia. Y este viaje de la cabeza de la escena, digamos si alguien está menos activo de día a día, y lo que hago y para anularme ante la cabeza de la escena, bajar la cabeza en momentos de decisiones donde resisto. Para resumir, empezamos el ejercicio. No mucho tiempo atrás, y tal vez un tercio de los amigos han ido a través de esto, de acuerdo al consejo de los cabalistas. Benny Baruch lo hace semana a semana, y en verdad no sé cómo lo vamos a sentir. El ejercicio tiene muchos escrutinios, pero lo que es hermoso es que hacemos este escrutinio juntos en la reunión. Pensamos, y esta es la cabeza de nuestra escena.
1: והוא צריך להיות כל הזמן בזה, ב, על היד, ב, על הדופק, מה, מה קורה בתוך הסירייה, מה אפשר לשנות, מה אפשר אולי, בקיצור, רק דברים מאוד מאוד חשובים שזה, ש... שמבשלים בתוך הזה, בתוך הסירייה עצמה. ואני, אני, אני...
0: לא כפרפרמוס אין לה אסינה. Y para mí es muy importante, Rav estaba diciendo cómo. Toda la vida de la persona debe estar en la escena, todos los pensamientos, es solo en la persona, en la escena. Primero no pensamos que tuvimos este nivel tan elevado de sentir la cabeza de la escena, y el trabajo de la escena es, y todo es lo que tomamos cuando morimos. Pienso, lo que notamos es que toda la escena se enfoca en un tema que es importante para la cabeza. Nos sentimos la interacción entre la cabeza de la escena y la escena. Se siente como si no hubiera un trabajo mutuo. Cada parte trabaja por sí misma. Mejorar en este tema, esto que se llama la cabeza de la escena. No duda de que quien hizo el que tiene discernimientos, entre más te presento, tiene más discernimientos. Esa es la realidad. ¿Qué podemos hacer? Entre más se invierta, entre más estemos preocupados, el que hizo el ejercicio, resumimos los jueves.

0: Lo que necesitamos fortalecer en nosotros es la preocupación pensar y que fuimos exitosos, que estamos en los pensamientos adecuados, en la dirección adecuada. Pensamos que es el trabajo de cada amigo de hacer la cabeza más grande. Y no es claro para mí cuál es el papel de la cabeza de la escena. Que se preocupa por los amigos que no vemos por unos días en la lección matutina. Tenemos una situación donde los amigos desaparecen. Necesitamos elevar la importancia de la cabeza de la escena. Lo digo de manera seria, no jugando. Bien, amigos, escuchamos que empezamos a resumir cuál es el estado es en este ejercicio de la cabeza de la escena. Y vemos que cada escena lo hace de manera única y queremos escuchar e incorporar discernimientos del ejercicio, lo que hemos aprendido de los amigos de la escena, ideas que vienen durante el ejercicio, donde tuvimos desafíos, preguntas. También es algo que podemos escrutar. Este es el tiempo de la incorporación. Escuchemos a los amigos aquí en el mundo, veamos los signos de pregunta. Manos y signos de pregunta, amigos, aquí en el salón y en el Kli Mundial. Sabemos que es algo hermoso que está sucediendo, porque en la escena hay amigos que son más activos, que han tomado la iniciativa, y hay amigos que son menos activos. Y notamos que de un momento a otro hay una cabeza de la escena y es una persona, la persona que estaba haciendo poco antes, de un momento a otro siente que tiene tareas. Esto le da fuerza a la escena en general a través de estos ejercicios. Es un ejercicio importante que adiciona mucho a la decena. Aun si causa resistencia, nos botamos y enfrentamos la resistencia y es completamente espiritual.
1: Глава десятки полностью зависит от десятки, от того, насколько десятка поднимает и делает важность того, чтобы десятка была десяткой.
0: La cabeza de la escena depende de la escena completamente y en la medida en que trabaje y que la escena eleve la importancia. No necesariamente es que haya una persona importante que sea la cabeza. Toda la escena construye la cabeza de la escena. Eso es algo muy interesante.
2: Sí,
0: amigos, el ejercicio de la cabeza de la escena nos ha fortalecido. Amigos que están activos en la lección matutina, son más humanos con todos, se preocupan acerca de los amigos que vienen menos.

0: Amigos que han tenido problemas también son ayudados a través de este ejercicio. Quiero agradecer por este ejercicio. Siento que no es un ejercicio, va a ser parte de nuestras vidas en la escena. Es como que vemos y haremos. Los amigos que no están con nosotros al 100%, los empezamos a sentir más cercanos con este ejercicio. La decena les permite entrar y ellos quieren entrar. Ellos entran en la decena. Es una bendición. Y nos anulamos por la cabeza de la escena. Porque lo que decimos, sentimos que viene el Creador. Está pasando hacia nosotros. Queremos escuchar ideas, cosas especiales que estén pasando en la escena como resultado de este ejercicio. Cosas que hicieron, que descubrieron. Amigos, compartan. De tal manera que más decena tengan más ideas. No sé cuán nuevo sea que viene el Rav, pero hay alguien a quien dirigirse. No lo esperaba, pero un amigo vino a pedir. Me hizo adquirir el conocimiento del superior.
1: Да, дорогие друзья, мы делаем упражнение. Вот как-то.
0: Sí, queridos amigos. Nosotros estamos ejecutando el ejercicio de acuerdo al videoclip del Rav donde aconsejó y dice: cuenten cuántas veces durante el día se piensa en la decena. Ustedes piensan. Cuando empezamos a resumir este ejercicio. Unas semanas atrás vimos cuántas veces pensamos en la decena durante el día, especialmente la cabeza. French 3, amigos, una idea para empezar el proceso. Para que fuera beneficiosa para las decenas que no habían empezado. El ejercicio fue para que cada amigo tomara una virtud de cada amigo y que viéramos con esta virtud. Cada amigo cómo iba a ser una cabeza de la decena poderosa. ¿Cómo podía ayudar a toda la escena con esto? Nosotros vinimos con una pregunta para escuchar su consejo. Nuestra decena pensó que deberíamos discutirlo en una reunión, cómo hacerlo, cómo ejecutar este ejercicio. Y vimos que la pregunta es, ¿deberíamos solo entrar este ejercicio sin entenderlo o deberíamos primero aprenderlo y después entrar en el ejercicio? Debemos entrar en el ejercicio, escuchar las palabras del Rav y continuar. Sí, continuando. Estamos en el onceavo ciclo y estábamos contemplando y pensamos que lo íbamos a discutir por siempre y que era importante empezar, no importaba cómo empezar. Gracias. Nosotros también estamos agradecidos por el ejercicio la primera cabeza de la escena revisó el documento que compartió la gerencia. Pensamos cuando la cabeza de la escena compartió la experiencia y sentimos como un cuerpo. Estos fueron los trabajos de trabajo más poderoso que compartimos. La manera en que yo entiendo, tal vez empezamos esto como un ejercicio, pero es una estructura espiritual. Esto es lo que entiendo. No hay una decena sin cabeza. Tiene que existir una cabeza. Puedo decir que consulto con la cabeza de la escena si contemplo algo y 100% tomo en cuenta lo que ellos dicen, los confío en ellos, le pregunto al Rab. Ahora estoy preguntando. Obviamente cada uno debe decidir. Videoclip número 2. ¿Qué poder un amigo de la decena tiene para resolver los problemas de la decena? ¿De dónde? ¿Con qué autoridad? ¿Escogemos una persona de 10 que tiene la autoridad? Sí, el Rab dice, tiene la autoridad, tiene el conocimiento y tiene la obligación. La obligación de organizar a esa escena. Pero ¿cómo es el más especial que otros amigos? Porque los otros amigos lo escogieron. El hecho de que lo escogimos, le damos el poder y la autoridad. Sí, dice el Rab. Y él adquiere una autoridad que no tenía antes. Correcto. ¿Quiere decir que él obtiene algo nuevo? Sí, es hermoso. ¿Estamos listos para intentar algo así? El Rab dice, yo pienso que no es importante. Tenemos que desear el avanzar, pero no entiendo por qué no podemos tomar una decisión de la discusión. ¿Por qué necesitamos una cabeza que determine todo? El hecho de que tú escoges a alguien especial, a través de esto se convierta en la cabeza. Y entonces todo lo que él dice, nos anulamos ante él y esto va a ser correcto. Eso no puede decir. Es claro que para el grupo, los amigos del grupo, la palabra de la cabeza es la palabra. Como escuchamos del Rab, cuando escogemos a alguien especial, él se convierte en la cabeza. Y este es el sentimiento que existe en el aire. Y así sentimos cómo la escena siente fuerzas y nos da la dirección exacta. Nos vemos a la próxima parte en esta. En la reunión, las comidas en la decena. Un poco atrás, un mes, parece una eternidad, que atravesamos este congreso en la decena. Y fue algo que se convirtió en una marca espiritual en el camino. Hemos hecho, o cada decena ha experimentado y ha sentido. Y también hay una posibilidad de probarlo una vez a la semana, y eso va a tomar lugar en esas reuniones semanales donde se tiene una atmósfera especial fuera de la rutina de la semana. Y este y estos medios pueden ser manejados como quieran, si tienen la habilidad de reunirse físicamente. Estamos siempre que cada escena observa un buen resentimiento. Queremos tener una asamblea general donde queremos escuchar de las decenas que observan esta reunión, cómo los ha ayudado, cómo los ha ayudado a construir espiritualmente, cómo esta reunión los lleva de una semana a la otra. Queremos escuchar decenas, no decenas que se reúnen físicamente, sino decenas que se reúnen de manera virtual. Es claro que es un desafío que es más allá de lo normal. Y alcanzamos un estado donde las decenas tengan una reunión semanal. Escuchemos en la Asamblea General qué nos va a dar esta reunión semanal, cómo va a influenciar nuestra conexión entre el Creador y cómo nos hace avanzar semana a semana. Sí, amigos, el éxito del Congreso es que nos dan un empujón, donde sentimos la importancia de reunirnos en una comida, en la conexión, y ahora nuestra reunión semanal es muy fuerte. Venimos con felicidad en conexión y esto nos ayuda a avanzar en toda la conexión entre nosotros, a fortalecerla.
2: All right, thank you, friends. You know,
0: gracias, amigos. Cuando empezamos a reunirnos por un día, por una hora, de un momento a otro, la decena empezó a acercarse más y más. La anulación en el nivel individual se convirtió en algo más intenso y cada uno empezó a salir de estas reuniones con un pensamiento único, con un deseo, y ha sido una ascensión para la decena, para fortalecer nuestras conexiones de todos los amigos aquí en Florida, la gente. Kazajistán, Kirguistán, adelante. Gracias, amigos. Una vez a la semana tenemos una comida virtual los domingos en la noche. Esto ha pasado por muchos meses, amigos de Petah Tikva nos dieron un ejemplo. Los amigos se reúnen desde sus mesas de comida. Y a veces los amigos lloran de la alegría de la conexión entre nosotros y no quieren separarse. Gracias a todos los amigos de Petah Tikva por lo que nos han dado. También tratamos de reunirnos físicamente cuando se puede.
3: Hola, amigos. Gracias al Clima Mundial, gracias a los amigos. En Latin 11 llevamos varios tiempo haciendo, entendimos de que las comidas son muy importantes. Y tenemos una comida semanal y una yeshiva semanal. Eso nos ha fortalecido mucho en la escena, nos ha unido. Los corazones se sienten más fuertes, los discernimientos se sienten más fuertes. El amor se ha despertado de una forma extraordinaria. Y siempre queremos estar juntos, al tal punto de que la, el Congreso fuimos 9 personas, fueron 8 a Petactiva. Y eso ha fortalecido mucho gracias a la fuerza de la escena que ha tenido en las reuniones. Cada semana miramos nuestros esfuerzos en nuestra comida, le damos gracias al Creador y vamos caminando de semana en semana. Gracias, amigos, porque nos han dado la fuerza para seguir adelante y a nuestro Raf, que ha hecho todas las cosas maravillosas. Gracias, amigos.
4: Tov. רציתי לשאול, מי כאן בעולם לימוד יש להם מפגש שבועי?
0: Quiero preguntar, ¿quién aquí en el San de Estudio tiene una reunión semanal con los amigos? El que haya levantado su mano, podemos ser garantes por los amigos que no tienen una reunión. Debemos pensar, empecemos por asegurar que no decena se quede sin su reunión semanal. Kiev Tri, adelante. Hola amigos, Kiev 3 tiene una reunión o ha tenido una reunión semanal por 6 años. Los amigos preparan un artículo, preguntas para un taller de trabajo y cada vez descubrimos algo nuevo para la conexión entre nosotros. Es la acción más importante durante la semana, sin exagerar. Esto nos eleva, eleva a cada amigo del estado donde está. Rabash escribe, el hecho de la asamblea de los amigos, cuando se reúnen, ¿qué deben discutir? Primero, la meta debe estar clara para todos. Esta reunión debe dar como resultado el amor de los amigos, que cada uno de los amigos será despertado para amar al otro, lo que se llama amor a los demás, al prójimo. Sin embargo, esto es solo un resultado, pero para que nazca este adorable hijo, se deben tomar acciones para producir el amor. Entonces, una de las acciones que discutimos es esta reunión semanal de los amigos y queremos tener un taller de trabajo y escrutar juntos cómo planeamos. Empezamos a planear y nos damos cuenta de una reunión de la decena. ¿Cuándo lo van a hacer? ¿Quién lo va a organizar? Y las decenas que ya están teniendo esta reunión, escrutarán qué pueden mejorar de esta reunión para incrementar el beneficio espiritual. Entonces, los que no tienen la reunión juntos ven qué manera lo pueden tener y los que la tienen piensan cómo mejorarla. Empezamos 5 minutos. Tengo una idea cómo preparar un programa para una yeshiva javerín. Organizarla con canciones del rap, talleres de trabajo. Recomiendo. Ahora que hay una conversación en el camino acerca de que la persona toma de esta vida cuando muere, el Rab dice solo la conexión en la decena, lo que hizo por la conexión. Y pienso de Moti, que está a cargo de esta reunión cada semana. Y más allá de la lección matutina, Pienso que eso es lo más importante, la reunión más importante de la semana. Es una reunión de conexión y cada uno que invierta en esta reunión, en su importancia, es recompensado con la espiritualidad. Y lo que podemos mejorar es elevar la importancia de la reunión, más conexión, más poder. Realmente espero por estas reuniones. Y ya estoy esperando por el próximo jueves. Porque empezamos con la comida, tenemos tiempo pensar acerca de todos estos temas que se acumulan durante la semana. Temas muy importantes. Y es como una yeshiva javerín. Podemos sentir a los amigos cuando durante la semana no tenemos tiempo, pero en la reunión implementamos todo lo que queremos decir y traer hacia los amigos. Primero, tenemos dos reuniones, no solo una. Una a los jueves, con la comida, y el viernes es solamente comida ligera. Y el principio en cada reunión es ayudar a que los amigos conecten con amor. Y aquí nos damos cuenta de la acción. Es muy práctico. Juntos en la comida levamos un lahai, leemos extractos. Estoy feliz de tener estas reuniones. ¿Cómo mejorarlas? Quiero ver más amigos participando en estas reuniones. Voy a adicionar que estas dos reuniones que tuvimos sentimos que tenemos que elevar la importancia acerca del tema de la cabeza de la escena, aunque ya lo hemos hecho. Aún sentimos que es importante elevar esa importancia. Leímos el documento de la gerencia acerca de esto. Lo leímos como material de estudio en nuestras reuniones. La reunión es el lugar de escrutar, de tomar decisiones, de elevar la importancia. También es una importancia darle al amigo. Los amigos que vienen a la lección también vienen a la decena. Y de no estar desconectado con ellos. Es como un hilo que los mantiene en el camino. Amigos, hay un signo de pregunta de qué hacer. Y es claro que recomendamos que cada decena, virtual o física híbrida, no importa qué, tenga al menos una reunión semanal, una reunión de amigos que se convierta en un ancla para escrutar todo, cualquier aspecto de la cabeza de la decena o de otro tema. Esta reunión es esencial para cada decena. Y ahora vamos a ir a la última parte donde queremos escucharlos en el salón de estudio, en el clima mundial. ¿Qué podemos adicionar a la vida de nuestras decenas para avanzar espiritualmente? Tal vez tengamos todo tipo de ideas individuales, aun si no tenemos una discusión acerca de esto. ¿Qué podemos adicionar a la vida de nuestras decenas para avanzar de manera espiritual? ¿Qué podemos adicionar para avanzar espiritualmente en las decenas? Elevemos nuestras manos, levantemos la mano, coloquemos los signos de pregunta en el sistema boot. Tenemos una yeshiva haverim, usualmente los viernes después de la comida, pero gracias a la cabeza de la decena cambió. Se convirtió los jueves, porque cada uno quería traer su corazón para que también preparara algo para los amigos. Comida, preparar algo que se sienta el sabor de cada uno. Así es como construimos la conexión espiritual.
5: ¿Más ideas?
0: ¿Qué podemos adicionar a la vida de la decena para avanzar de manera espiritual? Es una pregunta sorprendente. No estamos preparados para esto. El amigo dice, todavía no lo hemos hecho, pero una idea que quiero construir, sugiero. Que dividamos la escena en parejas y que los obliguemos a hablar. Porque, digamos, yo puedo atravesar toda la semana, tengo talleres de trabajo, digo cosas como rutina. Pero si quiero hacer algo más para producir, sucede menos. Pero creo que si estamos en parejas, eso nos obliga a hacer algo para atraer más cercanía a los amigos. Hay decenas que ya están ejecutando este ejercicio. MAC 24. Sí, queridos amigos. La sugerencia puede servirnos. Pensamos que tal vez cada reunión semanal para la comida, para adicionar calor, para combinar un contenido más agradable, que no sea formal, que sea más interno, para romper de la formalidad, apartarnos de la formalidad.
6: Tengo
0: un sentimiento hoy de nuestra experiencia petáctica 9. Nos reunimos de hablar del beneficio de otros. Tenemos una oportunidad de organizar una lección en el congreso. Durante el congreso de ejercicio fue algo especial. Trajo sentimientos importantes, conexión entre nosotros. Entonces, tal vez si cada decena va a conectar para beneficiarse, para mejorar la conexión de otras decenas, una vez al mes, cada vez dos meses, por ejemplo, una decena va a organizar una reunión de los amigos para otra decena. Primero que todo, Coca dijo que hay amigos que no tienen una reunión semanal. Y él dijo que debemos ser garantes el uno al otro. Este proceso, entonces, quiero decir que lo que podemos adicionar. Me siento sin esperanza con las preguntas de Yacoca. ¿Qué podemos hacer en Arbut como decena para ser garantes a los otros amigos y que nos construya de manera interna? Pienso que cada decena, pregunta el amigo, necesita empezar a especializarse en lo que sea bueno, que nos pueda hacer avanzar al próximo grado. y que provea envidia a nuestras decenas. Tal vez tiene conexión con cantar contenido en las reuniones. Que nos pueda dar poder a todas las otras decenas.
5: כן, אז בעקבות שלושת החברים האחרונים שדיברו, אני גם רוצה להגיד, זה גרם לי לקום על הקשר בין הסיריות.
0: Después de los últimos tres amigos, quiero hablar de la conexión en las decenas. Pienso que es el grado que nos aleja. Y para empezar una decena.
7: כן, תודה אורן. אנחנו...
0: Hacemos el primer contacto y estamos ya felices por esto. Vamos a leer el extracto número 2 de Bala Sulam. Paz. Antes que lo leamos, es muy importante escuchar a Rab, que dice que solo tomaremos lo que se ha hecho por la decena y nada más. Es poderoso esta responsabilidad. Extracto número 2. La bestia. Todo está listo para el banquete. La paz. Todo está listo para el banquete. Es decir, para el verdadero propósito final. Y el deleite superior que está destinado a revelarse junto con la revelación de su propósito en la creación. Que todas las molestias, los esfuerzos y los sufrimientos que nos sobrevienen a lo largo de las generaciones y los tiempos, los ilustra como un anfitrión que se toma la molestia y realiza grandes esfuerzos para preparar un gran banquete para sus invitados. Y el propósito esperado que finalmente debe ser revelado, lo ilustra como un banquete cuyos invitados asisten con gran placer.
7: בעונג.
4: חברים יקרים, מחר יום ראשון, ה-21 לשישי, בין השעות 12 עד 1.
0: Queridos amigos, mañana, domingo, al mediodía hasta la 1:30, tenemos una lección especial en música cabalística. Vamos a empezar lo que es único acerca de eso. Asaf, el músico, va a ser un invitado y va a tocar melodías de Bala Sulam mañana en el sistema Arbut. Todos son invitados. Vamos a la comida, antes una canción.

Thank you.

0: חברים יקרים, בוא נתרכז, נתכוונן.
1: Queridos amigos, concentrémonos y dirijámonos adecuadamente. Tenemos extracto aquí. El Rab dice, en mi acción hacia el amigo, yo le doy contento al Creador, que es más grande si me dijera él de manera directa. Nuevamente, Rab dijo en la lección, en mi acción hacia el amigo, le doy contento al Creador más que si me dijera él de manera directa. En la sociedad que tenemos, tan gran oportunidad, que ese regalo que recibimos, de podemos salir de nosotros y dirigirnos al amigo, anularnos, servirles, estudiar con ellos, amarlos de manera eventual. Esta es la mejor manera de dirigirnos al Creador, hacia la decena, a través de la decena. Gracias, amigos. Thank you.

0: טוב חברים, יש לנו קטע מה... של הרבש, מהמאמר.
1: Bien amigos, tenemos un extracto de Rabash. El extracto, la plegaria de muchos, dice: quiero llegar a un estado en el que no tendré absolutamente ninguna preocupación por mí mismo, sino solo causarle satisfacción al Creador. Extracto 11, Rabash, el rezo de muchos, la plegaria de muchos. Deseo llegar a un estado en el que no tendré absolutamente ninguna preocupación por mí mismo, solo causarle satisfacción al Creador. Escuchamos esta frase muchas veces. Es difícil para el deseo de recibir aún leer este extracto, que no tengamos preocupación por nosotros, sino solo por darle contacto al Creador. Del estado en el que estamos, con la ayuda del Creador, que sintamos este estado y lo alcancemos. Va a ser fantástico. Vamos a sentar en la comida y vamos a hacer cualquier cosa para darle contento al Creador, Lahaim.

0: כל הזמן עלינו להגדיל את ההודיה.
1: רב דיסי, siempre debemos elevar nuestra gratitud porque el Creador se preocupa por nosotros. Debemos aumentar constantemente nuestra gratitud porque el Creador nos cuida constantemente. Tomemos unos segundos, reunamos nuestras carencias hacia el Creador y agradezcámosle por preocuparse y encargarse de nosotros. Queridos amigos, nuestra próxima reunión, 3:15, preparación para la lección.

Queridos amigos, en la primera parte de la clase vamos a escuchar la clase del Rav del 1 de febrero de 2002. La clase está basada en el artículo ¿Cuál es la diferencia entre un campo y un hombre de campo en el trabajo de Rabash? Vamos a leer juntos en la decena. Tenemos 16 minutos para la lectura. Adelante. ¿Cuál es la diferencia entre un campo y un hombre de campo en el trabajo? Está escrito en el Zohar, e Isaac, Yitzhak amaba a Esaú porque había caza en su boca. Él escribió aquí un cazador hábil, un hombre de campo. Y allí está escrito, él fue un cazador poderoso, como allí significa que cazaba las mentes de las personas y las engañaba para que se rebelaran contra el Creador. Así que aquí un hombre de campo significa para usurpar a las personas y matarlas. Es hombre de campo porque su heredad no está en un lugar habitado, sino en un lugar desolado, en el desierto, en el campo. Por eso se le llama hombre de campo. Respecto a Yitzhak, también vemos que está escrito campo, como está escrito, e Yitzhak salió a conversar por el campo. También está escrito acerca de Jacob, y él dijo, contemplad el aroma de mi hijo, es como el aroma de un campo que el Señor ha bendecido. Debemos comprender la diferencia entre el campo donde se dijo respecto a Esav, quien es llamado un hombre de campo, que el Zohar interpreta como usurpar a las personas y matarlas, mientras que respecto a Yitzhak está escrito conversar por el campo, lo cual es algo importante. Como dijeron nuestros sabios, que Yitzhak estableció la plegaria de la tarde debido a la minja, debido al versículo Yitzhak salió a conversar por el campo. También debemos entender por qué está escrito respecto a Jacob, que Yitzhak dijo, el aroma de mi hijo es como el aroma de un campo que el Señor ha bendecido. Por lo tanto, debemos entender las diferencias entre un hombre de campo, conversar por el campo y el aroma de un campo. Se sabe que Malhut es llamada campo, y dado que Malhut tiene muchos cambios debido al Tzimtzum, restricción, por eso la Malhut tiene muchos nombres, y uno de los cuales es campo. Cuando hablamos de Malhut, la norma es que hablamos de Malhut de Or Yashar, de la luz directa, donde ella estaba usando el deseo de recibir para sí misma. Y respecto a eso, no hay cambios en ella, sino que es como el emanador creó el deseo de recibir con el fin de recibir el deleite y placer que él quiso impartir a los seres creados. Esto se llama Malhut con respecto a la luz directa en ella. Por esta razón, esta Malhut se llama Ein Sof, infinito, ya que la Malhut no puso fin, Ein Sof, no puso fin a la luz superior, es decir, ella no dijo hasta aquí y no más, no quiero recibir con mi cualidad llamada a recibir con el fin de recibir. Mientras ella estuvo recibiendo, con su cualidad no hubo cambios. Por tal razón, es llamada ella con el nombre Todo era una sola luz. Sin embargo, después esta Malhut deseó la equivalencia de forma, llamada decoración, en el punto del deseo. Esto es que ella no quiso recibir con el fin de recibir, sino con el fin de otorgar. Y respecto a eso, podemos llamar a la Malhut con el nombre de campo. Es decir, que el campo debe ser arado
Y arar significa invertir lo que está abajo y colocarlo arriba. Y lo que está arriba lo colocamos abajo. Del mismo modo, aquí en Malhut, quien es llamada campo, Sadeh en hebreo, para el deseo de recibir para uno mismo, la recepción es importante y se considera de importancia superior, mientras que los asuntos de otorgamiento son de importancia inferior. En la santidad está el asunto del arado, que debemos labrar el campo, es decir, cambiar el deseo de recibir que está arriba y estar debajo, y el deseo de otorgar a estar arriba. Específicamente, mediante esto podemos producir cultivos que son buenos para comer. De lo contrario, no hay manera de que seamos capaces de comer alimentos de santidad, como está escrito en los Proverbios. Muchos cultivos llegan por la fuerza del buey. Esto es, la fuerza del buey produce mucho cultivo. Y el significado de buey es, como dijeron nuestros sabios, que Malhut, reino, en significado en hebreo también, de los cielos, debe ser como un buey con el yugo y como un burro con la carga. Y Baal HaSulam dijo que un buey con su yugo significa que el peso de la fe debe ser como cuando se pone el yugo sobre el buey para que are el campo, sin ninguna consideración de su voluntad, si es que lo quiere, de si está de acuerdo con ello. Al contrario, ponemos el yugo sobre él en contra de su voluntad. De igual manera, el hombre debe asumir el yugo del reino de los cielos, pues un buey implica conocimiento. Como está escrito, el buey conoce a su amo. Por esta razón, la fe se considera como un yugo para quien necesita conocimiento. Y por lo tanto, resulta que un campo es Malhut con respecto a la recepción para sí mismo, la cual requiere del arado, que es la corrección del campo para convertir la vasija de recepción, que es de importancia superior, y hacerla de importancia inferior. Mientras que las vasijas de otorgamiento, que son de importancia inferior, elevarlas para que sean de importancia superior. Y se sabe que el deseo de recibir está en la mente y el corazón, en la mente y en el corazón, y ambos requieren corrección. Y en la mente la corrección es fe por encima de la razón. Y en el corazón la corrección es que cada placer que él recibe sea con el fin de otorgar. Y más precisamente, cada acto que él hace sea con el fin de otorgar. De lo contrario, él no hará ni un movimiento. En consecuencia, podemos interpretar ¿por qué acerca de Ishab está escrito un hombre de campo? Que se refiere a que mientras él está en un estado de campo, cuando debe asumir el yugo del reino de los cielos como un buey con su yugo, él piensa que ya es un hombre completo y no necesita correcciones. A esto se le llama porque había caza en su boca. Es como está escrito en el Zohar, arriba, y Esav dijo que él estaba en el campo con el fin de rezar, y cazó y engañó a Yitzhak con su boca. Y en el trabajo, a modo de trabajo, debemos interpretar que había caza en su boca, significa que su boca y su corazón no eran iguales. Su boca es la externalidad, es decir, que en las acciones él era justo, porque no hay nada que agregar a las acciones, pero en su corazón, es decir, en la intención, él no era como el acto. Porque el acto que es visible para la gente implica que él quiere guardar y observar los preceptos del Creador con el fin de darle contento al hacer su voluntad, al observar las mitzvot, preceptos. Pero en su corazón, él solo piensa en su propio beneficio y no en el beneficio del Creador. Así pues, su boca y su corazón no son iguales.
Por lo tanto, en la acción, Esav parecía completo, como una persona completa. Y este es el significado de Esav era un hombre de campo, es decir, que él ya no tenía más trabajo que hacer en el campo, pues el trabajo del campo comienza con el arado, que se trata de invertir las vasijas de recepción. Esto no era para él, porque para él era suficiente cumplir todo en su externalidad, que se llama su boca. Es decir, que su boca y su corazón no eran iguales. Por eso, por esa la razón, Esav es llamado un hombre de campo. Es decir, un campo es recibir para sí mismo. Y en esto él es completo y no tiene nada más que agregar. Esto no es así con Yitzhak y Jacob. Para ellos la labor del campo era esfuerzo y plegaria en el campo, como está escrito respecto a Yitzhak. E Yitzhak salió a conversar por el campo, lo cual es el asunto de la plegaria. Es como nuestros sabios dijeron que Yitzhak estableció la plegaria de la tarde cuando rezó para levantar la divinidad del polvo, es decir, que la vasija de otorgamiento que debe estar en el reino de los cielos en mente y corazón será con el fin de otorgar. Sin embargo, Esav, que era un hombre de campo, no corrigió nada para que sea con el fin de otorgar. En cambio, con él todo era únicamente para su propio beneficio. Por esto es que el Zohar Sagrado interpretó un hombre de campo para usurpar a las personas y matarlas. Y el Zohar también interpreta un hombre de campo, ya que su heredad no está en un lugar habitado, sino en un lugar desolado, en el desierto, en el campo. Por esta razón, él se llama un hombre de campo, ya que cuando se trabaja solo en beneficio propio, ese estado se considera como usurpar el aspecto de hombre que está en él, es decir, el aspecto de ustedes son llamados hombre y las naciones del mundo no son llamadas hombre. Y este aspecto es robado de él cuando él trabaja por su propio beneficio. Y es peor aún porque dado que la transgresión induce otra transgresión, él mata al hombre cuando él está en favor de sí mismo. Y este es el significado de las palabras del Zohar y matarlas acerca de eso, dice el Zohar, porque su heredad no está en un lugar habitado, donde un lugar habitado es donde mora la gente, como en ustedes son llamados hombres, sino en un lugar desolado, de destrucción, el lugar de la ruptura de las vasijas, pues debido a que el deseo de recibir para sí mismo fue revelado allí, el mundo se volvió desolado. Sin embargo, en Jacob está escrito, y él dijo, contempla del aroma de mi hijo, es como el aroma de un campo que el Señor ha bendecido. Y pues Jacob estableció la plegaria del atardecer, como está escrito, y él llegó a un lugar, es decir, estableció la plegaria del atardecer. También está escrito sobre Jacob y contempla un pozo en el campo y tres rebaños de ovejas tendidas allí junto a este. El Zohar interpreta, y él miró y contempló un pozo en el campo. Él vio el pozo de arriba, que es la nukva, la femenina, uno opuesto al otro. Es decir, que el pozo de abajo estaba dirigido en contraposición al pozo de arriba. Y debemos interpretar esto que cuando Jacob estableció el pozo de abajo, su intención era su propio pozo, que es el campo, es decir, que él lo corrigió para que sea como arriba. Esto es como arriba, malhut de santidad, es un masaj pantalla. Es decir, que sobre el deseo de recibir para sí mismo hay un masaj que eleva luz retornante, or joser. Es decir, que todo lo que ella quiere recibir es porque ella quiere otorgar. Del mismo modo, él se corrigió a sí mismo para que todas sus acciones fueran con el fin de otorgar. Así pues, cuando Jacob vino a Yitzhak, dado que Jacob es la línea media,
donde aparece toda la completitud. Por esta razón está escrito que Israel dijo, y él dijo, contempla del aroma de mi hijo, es como el aroma de un campo que el Señor ha bendecido. Esto es cuando el reino de los cielos, llamado un campo, recibió la corrección de la línea media, se le llama un campo que el Señor ha bendecido. Es decir, que aquí aparece el deleite y placer que el Creador ha preparado para los seres creados. Y esta es la diferencia entre un hombre de campo, conversar por el campo y como el aroma del campo.

del trabajo del campo. Por eso todos los trabajos que hacemos son trabajos relacionados con la tierra, con la tierra. Así también aprendemos las reglas de todos esos trabajos que son prohibidas en Shabbat, en sábado, y se las hace durante los días de semana, días seculares, se dice en hebreo, que Shabbat corresponde al final de la corrección y día de semana corresponde a los 6,000 años de nuestro trabajo. ¿Hay preguntas sobre eso? ¿Así está claro el artículo? El trabajo del campo comienza cuando primero se siente lugar de trabajo. Toma tiempo hasta que el hombre comprende qué exactamente tiene que hacer. El lugar se llama carencia, falta. Que el hombre aprende, estudia. Hay en la Torah en total dos partes. Lo que nos entregaron los cabalistas, desde Abraham, Moisés, lo que hemos recibido en total, en ese método que se llama Torah, tenemos dos partes. Una parte que habla sobre el cumplimiento de los preceptos en este mundo, de las mitzvot de este mundo, que son mitzvot activas de hacer, que simplemente tenemos que hacer en este mundo. ¿Por qué? Porque nosotros se habla de las personas que quieren ser parecidas a las leyes superiores también en este mundo, independientemente de estas reglas, leyes. No hay ningún resultado de cumplir estas leyes en este mundo, un resultado espiritual, salvo que esto lo mantiene como inanimado de santidad. Eso es todo. Pero esta es una copia de la espiritualidad a la corporalidad. Y la otra parte de la Torah, que es lo principal, es cuando se estudia la Torah, de acuerdo a lo que está escrito, la luz en ella lo reforma, que hay una fuerza en la Torah, que cuando la persona estudia, entonces como estos libros, todos los libros que denominamos los libros sagrados, los escribieron personas que estaban en niveles espirituales más allá de este mundo. Entonces, desde ese nivel espiritual, cuando yo leo el libro, desde ese grado espiritual donde estaba el autor del libro cuando lo escribió, de ahí me llega una luz que se llama la luz que reforma. Y esa luz me afecta, me influye y me corrige y me va jalando despacito, despacito a esa fuente y a ese lugar de donde ese libro fue escrito. Y la vigencia de esa luz que reforma es hasta cuánto yo inyecto mi carencia en el libro durante el estudio, que yo de verdad quiero elevarme a los grados espirituales, a esa fuente, a ese origen. Es decir, lo principal durante el estudio, todos los libros sagrados, pero especialmente cuando estudiamos, es pensar sobre el propósito. El objetivo es la luz que reforma, que yo tengo que regresar a mi origen espiritual, alcanzarlo, abrirlo, sentirlo, verlo. Y entonces, de ser así, tenemos libros que ayudan más y hay libros que supuestamente ayudan menos. ¿Qué quiere decir? Todos los libros son iguales, pero hacia nosotros, de acuerdo, según hasta cuánto el libro me ayude a estar en carencia, ese libro será más útil para mí para regresar a la fuente. Volver a la fuente se llama lachzor b'tshuva, volver a la... regresar, eso se llama regresar. Pues los cabalistas claman, estudien Kabbalah. ¿Cuál es la diferencia? La Gemara no fue escrita por los cabalistas. Rabbi Shimon también era uno de los que eran en la Gemara. Sino, ¿cuál es la diferencia?
el lenguaje. O sea, hacia nosotros hay una diferencia. Si yo leo Kabbalah, libros de Kabbalah, no

0: Me olvido sobre la meta de la creación. Porque yo aprendo de dónde viene la luz, qué tiene que hacer con las vasijas, qué deseo tiene que cambiar, del deseo de recibir al deseo de otorgar, a qué propósito tengo que llegar, cuál es la ley de equivalencia de forma. Yo estudio sobre, aprendo sobre la acción que yo tengo que hacer sobre mí mismo con la ayuda de la luz circundante. Y no estudio como la Gemara y que el buey golpeó la vaca, todo tipo de problemas corporales, dos agarran la talí, un huevo que nació en un día de fiesta. Todas estas cosas puede ser que están relacionadas con hechos de la vida cotidiana, pero me ayudan a olvidarme sobre el propósito del estudio. Y entonces ya no puedo inyectar mi carencia durante el estudio, que la luz venga y me corrija, me olvido de eso. Y por eso todos los cabalistas dicen que preferible estudiar de los libros de Kabbalah en vez de la segunda parte del estudio. Y seguro que hay que estudiar de acuerdo al sumario de los libros como Shulchan Aruch, de las reglas, cómo observar la Shabbat debidamente. Hay que estudiarlo, pero todo lo demás, especialmente por lo cual se estudia la Torah, por la luz que lo reforma. Esta parte, la luz que reforma, cuando se estudia para la luz que reforma, eso hay que estudiar de acuerdo a los libros de Kabbalah. Esa es toda la diferencia. Entonces el hombre, cuando estudia en el lugar correcto, empieza a revelar, descubrir qué es el campo, Sadeh. Sadeh, campo, se llama deseo, lugar, makom, el lugar de carencia, el lugar de falta, el deseo. Y entonces empieza la corrección del deseo, que es realizar sobre él acciones de lo cual crezca el hombre, brote el hombre. Y entonces se empieza de arar, ¿no es cierto? Que hay que dar vuelta el deseo de recibir para otorgar. Y entonces tirar ahí semillas y de ellas ya va a crecer, brotar todo. Esa es la primera acción que tenemos que alcanzar. ¿Sí? Pregunta. Él escribe aquí que hay en mente corrección, que es fe por encima de la razón, y en el corazón la corrección es que todo el placer que él recibe sea para otorgar. Rafsi, entonces, ¿qué quiere decir, de acuerdo a lo que entiendo, que hay aquí después de la barrera? ¿Qué quiere decir antes de la barrera? ¿Qué quiere decir en este mundo la fe por encima de la razón y la corrección de con el fin de otorgar? Raf, fe por encima de la razón, ¿qué es la fe? En total, nadie puede decir exactamente cuál es la definición de fe, emuná. Dat, mente, sí, entendemos, saber, conocer, sí, de facto, un hecho, sí, en lo que sea, yo veo, el juez no tiene más de lo que ve en sus ojos, yo veo, puedo ver, yo no sé si veo bien o no, hasta cuánto entiendo lo que veo. Entiendo correctamente, pero son límites, fronteras de donde así yo existo. Me dieron visión, me dieron mente, y así yo vivo y me oriento en la vida. Pero ¿qué es fe, emuná? Que tú vengas y digas, yo sé que tú no lo ves, pero yo te digo que es así, asá. Entonces yo uso supuestamente tus palabras, en vez de ver, en vez de sentir, percibir, tomo como hecho lo que tú me dices y lo uso. ¿Eso se llama fe? Digamos que eso se llama fe. Hay aquí un problema. ¿Por qué tengo que hacer eso justamente? ¿Cómo se puede creerle a alguien? ¿Cómo se puede seguir los ojos de otro? Ya vamos a ver. Pero digamos así. Entonces, si tú vienes y me dices unas cuantas cosas que para ti tú dices que son hechos y que me conviene a mí seguirlos, cumplirlos, entonces yo puedo creerte a ti sin revisar. Eso se llama fe debajo de la razón. ¿Qué quiere decir debajo de la razón? Yo no reviso nada. Tú me dijiste, para mí eso se vuelve en algo sagrado, 100% lo acepto y trabajo de acuerdo a eso, hago de acuerdo a eso. Eso es ser fanático, ¿no es cierto? Eso los creyentes, las masas de afuera, les dijeron, cuanto la gente menos revisa, menos comprueba, menos piensa, sino ejecuta más, ¿sí? Eso se llama que es más fuerte, más exitoso, mejor. Se piensa sobre eso y dicen que es una fe necia, inocente. Inocente es completa, pero obviamente que no es completa. Es una necedad, pero es así popular en la gente, así trabaja el mundo. Pero hay, ahora, hay fe dentro de la razón, que tú me dijiste algo. Y yo voy a comprobar, en la medida que yo lo revisé con mi mente, entonces acepto lo que me dijiste. Donde la mente y la fe se igualan, así lo tomo. Y hay fe por encima de la razón. La fe por encima de la razón es que tú me has dicho, yo fui a comprobar lo que revisé. Yo vi que no tienes razón, que me mentiste por los hechos. ¿Qué quiere decir me mentiste? Tú dijiste, esto es azul y yo veo que es rojo. ¿Sí? Ahora, tengo dos posibilidades. O le digo, amigo, esto es azul. Tú dices, pero yo te digo que es rojo. Ahora la pregunta, ¿qué voy a seguir? ¿Mis ojos o tus ojos? Yo puedo seguir mi mente, entonces me voy a quedar con la fe dentro de la razón, o yo puedo ir por encima de mi razón, tomar tu razón, eso se llama fe por encima de la razón. A pesar de que yo probé y vi 100% que tú no tienes razón de acuerdo a lo que mis ojos ven, igual tomo tus ojos y con eso voy. Con eso sigo. ¿Qué me ayuda eso? Si tú eres superior a mí, eres más alto, más grande que yo, más superior en nivel, entonces con esto yo tomo tu mente, tu razón, y supuestamente me subo a tu grado. No tenemos la posibilidad de subir de un grado a otro en la espiritualidad, sino por medio de la fe por encima de la razón, por encima. Porque en la espiritualidad hay una ley. Tampoco en la espiritualidad, también en nuestro mundo existe eso, solo que no entendemos esos estados. Hay una ley sencilla, donde yo me encuentro, en el nivel que sea, ese soy yo. Es mi mente, mi razón, mi conocimiento, mis comprensiones, mis sensaciones, mis cualidades, atributos, todo se dicta por el nivel en el cual yo percibo en este momento. ¿Sí? Ahora, ¿cómo yo puedo de ese grado subir al segundo grado? Subir al segundo grado y estar en él es estar en otro deseo de recibir, con otra pantalla, con otras comprensiones, sensaciones, impresiones. Todo distinto. Entonces, si yo me encuentro en mi estado, yo soy yo. Si voy a estar en un estado más alto, voy a ser el otro, el más alto. Todo va a cambiar en mí. Entonces, ¿cuál es el medio entre estar en mi estado y subir a un estado más alto? ¿Por medio de qué yo puedo subir la escalera, una escalera? ¿Por medio de qué? ¿Qué tengo que agregar, añadir en mí para poder subir un grado? No tengo dentro de mi escalón ningún medio, ninguna parte del grado superior, del grado más alto. Todos los grados son, cada grado es un parchuf completo con su espesor, con su masaje. Entonces, ¿cómo yo puedo subir? Entonces aprendemos que por medio del Tzimtzum Bet, la segunda restricción, Ahab del superior se cayó dentro de Galgalta Enaim del inferior. Es decir, parte del parchuf superior penetró la parte del inferior. Y esa parte del superior empieza a darle al inferior una iluminación muy pequeña, específica, que eso se llama la razón del superior. Y la mente esa del superior, lo que le dice al inferior, si el inferior revisa, comprueba lo que él recibe del superior, él ve que es completamente incorrecto, porque según mi razón, mi masaje, mi pantalla, y de acuerdo a lo que yo soy, yo veo, amigo, tiene que ser así, así. Y tú me dices, no, tienes que más renunciar, dar más, anularte, tienes que estar por encima de tus sentimientos, por encima de tu razón, si es que tú quieres subir. Entonces aquí el hombre elige seguir su propia razón de acuerdo a su Galgalta Enaim o de acuerdo a la Hab del superior que está dentro del Galgalta Enaim. ¿Sí? ¿Entienden? Son dos escalones. Este es el escalón superior, uno, y este es el escalón dos, segundo, el inferior, ¿sí? Este es Galgalta Enaim del superior, Ahab del superior, este es Galgalta Enaim del inferior, ¿sí? Y este es el Ahab del inferior. Así se encuentran. Así. Uno. Uno dentro del otro. ¿Sí? Así uno dentro del otro se encuentra. ¿Sí? Entonces yo puedo usar esta parte mía, mis Galgalta Enaim, y decir, de acuerdo a mi razón, esta es mi razón, mi mente, así, así voy a hacer. O puedo decir, voy a usar su razón, la razón del superior, que se encuentra dentro de mí. Pero la razón de él es siempre opuesta a la mía, porque él tiene un masaje más grande y otras comprensiones completamente. Él dice, tú tienes que renunciar la mitad de tus posesiones, qué sé yo qué. Así nomás estoy hablando. Pero él habla del deseo de otorgar más, el superior. Y para mí el deseo de otorgar, sí, en mí, equilibrio, sí. Como nosotros pensemos que tenemos que ser civiles, ser cortés, renunciar un poco, porque si no vamos a sentirnos peor. Y el superior dice, no, tienes que dar más de lo que te parece que es tu equilibrio. Eso se llama por encima de la razón. Es decir, si yo ahora tomo la razón del superior, la mente del superior, entonces él... En el momento que yo renuncio a mi mente y tomo su mente, entonces ya pertenezco a ese grado. Él ya me empieza a subir al grado de él. Es decir, este Ahab que está aquí es como un ascensor que empieza a elevarme a un grado más alto. Entonces yo subo de mi grado a un más alto. Y del grado más alto, donde ya estoy, y lo aprendo, lo capto, y ya me haya corregido a mí mismo y igualado al grado más alto, en el momento que terminé ese trabajo, empiezo dentro de mí a descubrir y sentir otro Ahab de un superior un poco más alto mío, más alto de mí. Y otra vez se repite, ese sucesivamente. Es decir, el trabajo siempre es por encima de nuestra razón. ¿Pero por qué por encima de la razón? Porque yo todo el tiempo reviso, analizo mi razón. Y a pesar de que el superior va en contra de mi razón, yo tomo su razón, es decir, en contra, es decir, yo no anulo mi razón, tengo que comprobar todo, tengo que ver dónde soy opuesto al superior, dónde no estoy de acuerdo con él, dónde estoy en contra de él, dónde lo odio, dónde no lo quiero, todo tipo de sentimientos inversos. Por eso después yo doy vuelta a la tierra, ¿no es cierto? Y después yo lo doy vuelta. Y por medio de eso, yo llego a florecer. No se puede de otra forma. Si yo no hago todas esas acciones, sino lo que el superior me dijo, ¡bum!, lo acepto, sin revisar, así con los ojos cerrados, eso se llama debajo de la razón. Esa es la vía de los dueños de casa. Por eso se llama la mente de la Torah, del superior, es opuesta a las de los dueños de casa, porque ellos toman las cosas sin revisar. Y por eso no tienen que subir. Eso lo aceptan solo para hacer. ¿Se puede preguntar? Sí. ¿Cómo puedo tomar la mente, la razón del superior si solo veo el ajab de él y siempre pienso que él no tiene razón como yo? Rab, yo pienso siempre que el superior tiene menos razón que yo y nunca estoy de acuerdo con él. Y entonces, o lo tomo por medio de golpes que veo que no tengo otro remedio, o pido que venga la luz y me dé fuerza para sí estar de acuerdo con el superior por encima de la razón. Tú preguntas así, pero tengo en total mente, no tengo nada más. Entonces, ¿cómo yo puedo, dentro de mi razón, estar de acuerdo, ir por encima de mi razón? No, nunca va a ser, ¿no? Nunca, jamás. Solo por medio de cuando de verdad me anulo ante el superior. Y en la acción por encima de la razón, ¿dónde está? Oren, ¿te acuerdas? La asociación del juicio con... Página 106 en Kabbalah para principiantes en hebreo. La asociación de la cualidad del juicio con la misericordia. ¿Tienes el libro? Ahí, Nessie. ¿Ves? Una persona está sin libro. Denle. ¿Por qué necesitan los veteranos? Hay aquí unos cuantos lugares aquí adelante, el que quiere sentar. Hay aquí al lado mío. Ven, vamos a leer. El asunto de la asociación de la cualidad del juicio con la misericordia por medio de la cual el inferior se hizo es Lishma. Yo leo página 106, el libro Kabbalah la Matjil, página 106, la asociación del juicio con la misericordia. Entonces, el trabajo principal del hombre es la elección, es lo único que podemos elegir. Todo el resto de los trabajos y hechos que trabajamos y hacemos es como títeres hacemos, no tenemos ninguna elección. Nos meten de arriba todos los conocimientos y deseos, nos ordenan alrededor un entorno cada vez distinto entorno, y con eso simplemente somos robots en todo sentido de la palabra. Entonces la elección es una sola cosa. Cuando y has elegido la vida, como está escrito, elige la vida, es lo único que se puede elegir, que es Dvekut, adhesión, que es Lishma, en nombre de ella, que por eso se logra la adhesión con la vida de vidas. Cuando hay una providencia revelada, no hay lugar para la elección. Por esta razón, entonces, ¿cómo se le da a la persona la posibilidad de elegir? Ser humano, porque cuanto él elige, cuanto usa su elección, solo en eso él es un ser humano. Todo lo demás es un animal, como todo el mundo. Es decir, como todo el inanimado, vegetal, animal y hablante, ese, las masas, lo mismo con todos. Son como los animales, ¿no es cierto? Cuando hay elección, solo durante el ocultamiento, porque cuando hay providencia revelada, no hay elección. El superior elevó a la malhut, que es la cualidad del juicio, a los einaim, ojos, intencionadamente, que por medio de eso se creó el ocultamiento, que significa que el inferior reconoce que hay una carencia en el superior. Nosotros no tenemos superior, inferior, no lo vemos, no estamos en los grados superiores. Pero el plan, las leyes, el reglamento, lo que tenemos que hacer, lo que los cabalistas nos dicen que tenemos que hacer, eso se llama el ajab del superior, que intencionadamente está oculto a nosotros. No lo vemos. Ellos dicen que hay que hacer así, asao, ¿sí? Nosotros no vemos que es correcto. ¿Qué es lo que vemos? Que hay ocultamiento, que no hay grandeza en el superior. La espiritualidad no es bastante importante para mí. Ella no me parece llena de fuerzas y que ella gobierna todo. Si supiera, Hasta cuánto el mundo superior gobierna nuestro mundo, inmediatamente hubiera querido conectarme con el mundo superior, pero hay ocultamiento. Tengo la sensación que no hay grandeza en el superior. Este mundo es más importante, más determinante. Y entonces, las cualidades del superior se colocan en el inferior. ¿Qué quiere decir? Que justamente porque el superior se ocultó a sí mismo, él puede descender al inferior, en la parte que oculta, en el ajab del superior. Es decir, que están en carencia. Resulta que estas vasijas del superior tienen igualdad con el inferior. Es decir, así como no hay vida en el inferior, así tampoco hay vida en los atributos superiores, sino que, o sea, que no tiene ningún sabor, razón en la Torah y las mitzvot, que no tienen vida. Torah y mitzvot es todo lo que entendemos sobre la espiritualidad, que en espiritualidad tampoco hay más o poco, a lo mejor un poco más de lo que me parece en este mundo, pero no que la espiritualidad, el grado más alto, es lo que determina y gobierna y que hay todo para mí, todos los llenados. Y entonces, justamente por eso hay lugar para elegir, o sea que el inferior tiene que decir, que la persona tiene que decir que todo este ocultamiento que él siente es porque el superior se restringió a sí mismo en favor del inferior. Es decir, que no por la espiritualidad, que no hay nada, que el creador es tan débil que no quiere mostrarse, sino que todos los ocultamientos son para darme lugar para la elección. Y esto es lo que se llama que Israel, cuando salieron al exilio, la divinidad está con ellos, que cualquier sabor que él prueba, así él dice, que él no tiene la culpa porque por no tener el sabor de la vida, sino, de acuerdo a su razón, de verdad no hay vida en la espiritualidad. Ese es su estado en el superior. Y si el hombre, entonces, ¿qué hay que hacer? Aquí el acto que tenemos que hacer, sin esta acción jamás vamos a subir de un escalón a otro, jamás. Vamos a permanecer animales. Animal, desde el día que nació hasta el día que muere, queda igual, ¿no es cierto? El becerro que se llama buey. Buey de un día. Y si la persona se supera y dice que lo que encuentra un sabor amargo en esos alimentos es que él no ve nada en el superior, no se impresiona tanto, no es sino solo porque no tiene las vasijas adecuadas para que pueda recibir la abundancia, porque sus vasijas son para recibir y no para otorgar. Y lamenta el hecho que el superior tuvo que ocultarse a sí mismo y que por eso el inferior puede calumniar. El Estado no está de acuerdo, está en la desesperación. En fin, no está contento con tener un encuentro con el superior. Que el asunto del ascenso, que el superior puede mostrar al inferior la alabanza y el placer que hay en las vasijas del ajá, que el superior puede revelar. Y entonces hacia el inferior se encuentra que eleva el Galgal Ta'enaim del inferior, que en eso, cuando el inferior ve la virtud del superior, resulta que el inferior entonces sube junto con el ajá del superior. Sí, es decir, si el inferior está dispuesto a anularse a sí mismo hacia el ajá del superior, entonces el superior lo empieza a elevar. ¿Qué quiere decir subir? No hay ascensos y descensos como en un ascensor, sino el Galgal Ta'enaim del inferior, del superior, que están dentro del inferior, empiezan a iluminar. Y el superior, ya de acuerdo a la anulación, la medida de anulación del inferior, hasta cuánto el inferior puede estar de acuerdo con él, con eso él empieza a iluminar y abrirse a sí mismo hacia el inferior. Y entonces el inferior ve que de verdad hay en el superior todos los llenados para él y todas las respuestas sobre todas las preguntas que hayan. Sigue leyendo. Resulta que durante el inferior ve la grandeza del superior. Por medio de eso, él mismo crece el inferior. Pero al principio, desde el principio, el inferior no es digno de recibir más que pequeñez. Anularse a sí mismo, ser como un pequeño ante el grande. Y cuando sale la grandeza en el superior hacia el inferior, se hace una división de escuta entre el inferior, entre derecha e izquierda, o sea, entre fe y conocimiento. Bueno, esto ya es otra fase, como él llega de que se anula hacia el superior a la grandeza. Entonces, es el trabajo del campo que el Rab escribió, el Rebe, el Rabash escribió aquí en el libro. Invertir mi deseo al deseo del superior, cada vez recibir la mente del superior, y de esta forma, entonces el hombre crece. ¿Sí? Pregunta. ¿Cómo yo puedo, de dónde yo puedo saber que es superior? ¿Cómo lo puedo medir? Rab, ¿de dónde puedes saber que es superior? Cuando nosotros decimos que todo nuestro progreso es por medio de la luz que reforma, tú ahora estás aprendiendo de un libro, te dan de arriba un punto en el corazón, que por medio del cual te atraes, te llevas hacia algo que está fuera de este mundo. Tú recibes como un impulso para revelar algo. Y ve que en este mundo no tiene llenado ese impulso. La gente pasa de un deseo de dinero a honores, a conocimientos, todo tipo de deseos. Piensan que por medio de ellos se pueden llenar a sí mismos. Eventualmente llegan al estado que les queda bien claro que su llenado está en algo que tienen que alcanzar. ¿Para qué vivo? ¿Cuál es el sentido de mi vida? Eso ya es una falta por la fuente de la luz, por el Creador. Y con esta falta, esta carencia, tú llegas, la carencia misma le lleva al hombre al lugar correcto, correcto, estudiar y los libros correctos. Si vas a tomar otro libro, no vas a sentir que en ese libro recibes una respuesta, una reacción. Así es de acuerdo a ese punto en el corazón, de acuerdo al alma. Por eso está escrito, el hombre no puede estudiar salvo en el lugar donde le dicta su corazón. Esa es la revisión. Ahora tienes, estás adicto de libros de medicina, vete a estudiar medicina. Vienes a la Torah, entonces significa que tienes un punto que pertenece a la Torah. Pero el punto en el corazón se da para acercarte al libro correcto. Entonces, todo el resto del avance ya depende de ti. ¿Hasta cuánto ahora, cuando estás sentado al lado del libro, pidas que venga la fuerza, la luz que reforma, venga la fuerza que te dé una nueva razón, una nueva mente, sensación que te jale, que te lleve hacia adelante? Si tú pides, vas a recibir. Entonces ahora la pregunta queda en ti. Ahora, ¿qué significa y elegiste la vida? ¿Dónde está aquí la elección? ¿Dónde está la petición? Yo tengo que llegar a eso despacito, despacito, que mi petición esté en concordancia con la fuerza superior, con lo que el Creador, con lo que el superior quiere darme. Que yo quiera lo que la mente del superior también quiere hacia mí. Es decir, yo necesito gradualmente averiguar con mí mismo, analizar qué exactamente tengo que pedirle al libro y al estudio. Perdón. Y aquí tengo que escucharles a los cabalistas. Si yo voy a pedir de acuerdo a lo que yo quiero ahora, yo quiero devorar el mundo entero. Y también el mundo por venir, aunque no sé lo que es. Todo el tiempo voy a querer y querer y querer y querer. Y ir por el, de acuerdo a la mente del superior, para eso yo tengo que empezar a pedir. Saber qué es el superior o qué es superior. Si tú ahora piensas sobre la fuerza superior, tú piensas que es grande, que da otorgante, tiene todo, conocimientos, eternidad, completitud. Pero cuando tú piensas sobre ti mismo, que tú quieres acercarte a ella, esa fuerza superior, y quieres ascender, subir arriba, tú no piensas que el ascenso arriba o el acercamiento al superior se llama adquirir las cualidades del superior. Tú piensas que con eso vas a recibir más y vas a llenarte más. Tú no. No se te ocurre que acercarte al superior se llama dar más y renunciar más. No podemos pensar de esa manera. Ese es el problema, que tu petición cuando estudias, tú no pides por la luz que reforma, tú pides que Él venga y te llene, de acuerdo a lo que tú entiendes que Él te debe, supuestamente. Es decir, nosotros le pedimos a la luz que viene, no luz de corrección, sino llenado, y eso no va a venir, porque primero tiene que venir la luz de Abzag, como aprendemos, para corregir las vasijas, y después va a venir el llenado, ¿sí? Que los va a llenar, que las va a llenar las vasijas. Ese es el orden, no se puede de otra manera. Si va a venir primero la luz de llenado, vas a sentir aún más oscuridad que ahora, porque no vas a tener la vestidura de los hasadim, que la vestidura de la intención de otorgar no vas a tener. Por eso hay que pedir la cosa correcta, que entonces tu deseo va a ser igual como el deseo de Él. Y aquí tiene que ser nuestro trabajo interpretar correctamente qué es superior. Superior es otorgar. ¿Y qué quiere decir que yo me quiero acercar al superior? Que yo tengo que recibir su mente de otorgamiento, de otorgar. Y eso es opuesto a mí. Entonces, ¿cómo lo puedo hacer? Entonces, yo pido por eso durante el estudio. Durante el estudio, yo pido que me den un poco de razón, un poco de sensación para entender qué significa otorgar. Así, porque no hay otro remedio. Porque si no, jamás voy a llegar a conocer al superior. Pregunta, ¿cómo lo mido, Rav? Tú lo mides de acuerdo a tu habilidad de anularte ante la mente del superior en comparación con tu mente anterior. Eso tiene que ver con el grupo. ¿Por qué? Porque el grupo te ayuda a reconocer hasta cuánto no quieres otorgar, hasta cuánto no puedes considerar el otro. Y entonces llegas supuestamente con una carencia más clara, más esclarecida al estudio. Todas las cosas que hacemos, diseminación, grupos, cosas, todo eso, es para llegar a sentarme al lado del libro ahora, para tener la intención correcta, esa luz que reforma, cómo va a venir hacia nosotros. Con mi pedido va a llegar de acuerdo a lo que Él me tiene que traer, va a venir de verdad. Pero si mi deseo es sobre pescado, si Él me trae carne, entonces Él simplemente no me ayuda, no entra en la misma vasija, no me corrige. Pregunta, ¿de dónde yo sé que es el libro correcto? ¿De dónde puedes saber que es el libro correcto? El hombre no estudia salvo en el lugar donde su corazón lo desea, solo de acuerdo al corazón. ¿Solo de acuerdo al corazón? ¿De acuerdo a qué? ¿Base qué? ¿Tú me quieres creer a mí? Hay otros más como yo, incluso más importantes y grandes que mí. Entonces, ¿qué? ¿Vas a creerle a otro? Entonces, a cada uno le puedes creer. ¿Y qué vas a hacer? ¿O seguir tu razón? ¿Qué tú sabes, tú mismo sabes? Ayer pensé así, hoy pienso así. Entonces, ¿de acuerdo a qué voy a poder hacer? ¿Cómo voy a comprobar algo? ¿De acuerdo a qué voy a elegir? Es decir, por fuera, escuchar a alguien, no quiero. A lo mejor ellos están equivocados. No importa qué grandes que sean, no importa. A lo mejor están equivocados. Por mí mismo, ¿quién soy yo? Yo todo el tiempo estoy equivocado, erro. Entonces, ¿qué me queda? Solo el corazón, ni la mente de él, ni la mente mía, solo el corazón. Así está escrito. El hombre no estudia más que en el lugar donde su corazón desea, donde de verdad viene la pregunta sobre la existencia, cuál es el sentido de mi vida, de nuestra vida. Si un libro te da la respuesta sobre eso, pero de verdad, analízalo, investigalo hasta el final y no te engañes. Sin Silne, y si te da la respuesta, entonces vas a estar, quédate con este libro. Puede ser que después de unos meses vas a descubrir que ya está, este libro ya no me ilumina con esa respuesta, que cuál es el sentido de nuestra vida. Entonces busca otro libro y así vas a ir cambiando. Por eso, cada vez tenemos que revisar el corazón y hasta cuánto aprendemos está en concordancia con nuestro corazón. Todo es la corrección del corazón. Todo lo demás, somos animales. No podemos cambiar ni en carácter, en nada. Solo la corrección del corazón. Por eso cada vez vas a necesitar otro libro o en el mismo libro, si tu corazón cambia, vas a descubrir que el libro se renueva cada vez. Todo el tiempo vas a ver nuevas cosas en el mismo libro. Pregunta. ¿Qué es ese corazón que tiene que hay que sentir en él? ¿Dónde tengo que sentir? ¿Dónde está ese corazón que me dicta que estoy haciendo algo correctamente, que estoy en el camino correcto? Yo te estoy tratando de explicar. No hay un análisis, no entiendes, no hay cómo comprobar. La persona está ahí parada en el medio del mundo y no tiene cómo saber a dónde ir, lo que tiene que hacer. Porque si él toma algo, ya con eso él ya terminó con su elección, una vez que eligió que se lleva algo. ¿Cómo puedo revisar? Entonces la Torah misma nos aconseja, y de acuerdo de verdad, por naturaleza ocurre así, que el hombre despacito, despacito, de acuerdo a su desarrollo, el desarrollo de su deseo, llega al lugar donde él puede llenar su deseo. Sí, él puede llenar su deseo por medio, mientras tanto, no por adquisición de pantallas y grados superiores, sino sus deseos están con lo que hay en este mundo, ¿sí? Se desarrolla del deseo de dinero, a honores, conocimientos. Entonces todavía busca un lugar donde se pueda llenar a sí mismo en los lugares adecuados para eso. Pero si él ya se encuentra con el punto en el corazón, se le abrió esa carencia, que viene después de aquellas carencias, entonces busca un lugar y no encuentra lugar. Y si sí encuentra un lugar, eso ya todo. No mires nuestros cuerpos, mira el alma, que tienes un campo, ¿sí? Así como un campo magnético, como un campo eléctrico, no hay cuerpo. No hay corporalidad, hay solo un campo. Y nuestra alma, el punto en el corazón, según su potencial, su charge, su carga que hay en ella, busca, ¿qué? Su carga. Está buscando ahora, de acuerdo a la ley de equivalencia de forma, en qué lugar ella se encuentra en equivalencia de forma con ese campo. ¿Entiendes? Entonces, así la persona sigue. Y eso que hacemos, todo tipo de acciones, es el resultado de cómo el alma todo el tiempo se encuentra en movimientos en ese campo, en relación entre la tensión del campo y la carga del alma. Y nuestro cuerpo hace así movimientos externos y nada más. Por eso, lo principal para nosotros es entender qué es el superior y qué es nuestro deseo, y en eso que lo vamos esclareciendo despacito, despacito, llegamos cada vez a un lugar más y más y más apropiado para la raíz de nuestra alma. Eso el hombre tiene que hacer en realidad cuando está vestido en cuerpo. Pero si tiras este cuerpo, imagínate solamente lo que te digo, este campo y esta carga, tienes que llegar a la raíz del alma, es decir, al lugar más alto, más grande, donde tengas igualdad de forma con ese campo. Si tú llegas a ese estado, a ese lugar, perdón, llegaste a tu raíz en el primer hombre, Adam HaRishon. Todo ese campo es en total el alma de Adam HaRishon. Y tú tienes que pegarte a ese lugar en su cuerpo, ¿sí? Supuestamente, sí, en ese campo donde está, de donde viene tu alma. Eso tienes que hacerlo con tus esfuerzos ahora, cuando te encuentras vivo también en este mundo. Eso es todo. Por eso dicen, donde su corazón lo desea estudiar, donde tomar libros donde se trata más sobre el propósito de la creación y no, qué sé yo, libros que hablan de los de las mismas cosas, pero en la externalidad, en forma externa. La técnica es muy sencilla. No hay aquí cosas complicadas. Dos cosas. Este campo es el creador. Y yo, este alma, este charge, esta karma, carga, perdón, que busca dónde está mi punto de adhesión con el creador. Nada más. Entonces, cuando yo pregunté al Rabash, también le pregunté, ¿no hay otra? Yo tenía 32, 33 cuando llegué a lo de él. Y antes también había buscado 5 años. Desde la edad de 28, más o menos, empecé a buscar aquí en Israel, de hecho, en la práctica empecé a buscar. Y también le pregunté, sí, en forma directa. Usted me abre estos libros, me empieza a hablar, usted es grande, ¿verdad? Usted es muy sabio. Y a lo mejor usted puede ser también un psicólogo, aunque nunca estudió psicología. ¿De dónde? Usted sabe. Pero digamos, todo tú sabes, está bien. Pero ¿de dónde yo puedo saber que todo lo que estoy estudiando es todo lo que yo necesito? Entonces esa es la respuesta que recibí. Vete a buscar en otros lugares y regresa si quieres. No hay otra respuesta. Todo el resto de respuestas simplemente te dictan hacer algo y te borran la libre elección, el libre albedrío. Pregunta. Sí. Usted dijo que el trabajo por encima de la razón es si hay cosas que no estoy de acuerdo con el superior, igual las tengo que hacer a pesar que no estoy de acuerdo. Pero de alguna manera se hace artificial. Es como si yo me convenzo a mí mismo, él seguro tiene razón, yo no sé, es artificial. Rab, tú dices así. Usted me acaba de decir que tengo que revisar todo y en mi corazón y no creerle a nadie. Y aquí, hace unos segundos, usted me acaba de decir que hay que ir por encima de la razón, es decir, que hay que tomar igual la mente del superior. Entonces, ¿dónde estoy yo en eso? ¿Y dónde está la mente del superior en eso? Yo tengo que creerle al superior. El problema no es creerle al superior. El problema es la elección no está en eso. Tú todo el tiempo, al querer avanzar, tú aprendes todo el tiempo dónde tú te encuentras y quién eres, porque la luz que reforma cada vez que te ilumina más y más, llegas a estar menos de acuerdo con el superior, menos de acuerdo con el dentro de tu deseo de recibir. Y junto con eso, dentro del punto en el corazón, tú empiezas a entender, si te desconectas del cuerpo, supuestamente, te desconectas de tu deseo, sí, empiezas a entender que esto es más correcto. Entonces ya por dentro empieza a haber una lucha entre la mente y el corazón, entre el amargo y dulce y la verdad y la mentira. Y entonces es aquí a ver la fricción que se llama la elección verdadera. ¿A qué seguir? O por lo que siento o por lo que entiendo. Entonces, por encima de la razón significa seguir, ir por la verdad a pesar que es amargo para mis vacíos. Ya vamos a hablar sobre eso. Hay aquí unas sutilezas que no se pueden expresar y la persona no puede entender si todavía no tiene vasijas internas, no tiene la preparación interna. ¿Ves? Lo que ayer no entendiste, hoy entiendes. Si no es porque te hiciste sabio, el corazón se hizo más, ¿cómo decir? Más exquisito. Hay más partes. Es, supuestamente hay más elementos dentro del corazón que son capaces de captar. Así es también con el embrión. De una gota de semen empieza a haber un órgano, un cuerpo, ¿sí? Hasta que va todo. ¿Qué diferencia hay? Todo está en el semen, ¿no es cierto? Pero por medio del cuerpo que crece y se hace más exquisito, entonces vamos aprendiendo, entendiendo más. Y eso es lo que se hace de un punto a alma. Sí, ¿qué estudiamos con esto ahora? Vamos a compartir impresiones en la clase que tomamos de ahí para la decena, para el trabajo en la decena. Grupo de enfoque, vemos que estas clases más de 20 años y tienen tanta fuerza, tanta sabiduría. Me acuerdo de esta clase
1: de
0: esclarecimiento de qué es ir por encima de la razón, qué es jalar la luz que reforma. Muchas cosas. Zev, siguiente. Wow, la clase de verdad muy buena. Tienen ahí un ruido de los teléfonos. Molestias. Ok. El Rav simplemente nos enseña de verdad qué tenemos que pensar primeramente durante los estudios. ¿Cómo tenemos que arreglar las cosas? ¿Qué tenemos que pensar? De verdad, estoy muy emocionado de todo corazón, que primero que yo estoy sentado con los amigos que me dan la posibilidad de estar con ellos. Sí, mi resumen, Rav habló sobre fe debajo de la mente, dentro de la mente y por encima de la razón. Y toda la clase fue alrededor de ese tema. ¿Cómo llegamos a la fe por encima de la razón? ¿A qué hay que creer? A la fe de los sabios para adquirir mente superior. Y él dijo también que al final toda esa elección es justamente del punto en el corazón, lo que la persona, lo que su corazón desea. Sí, también que la persona es como una carga, un electrón dentro del campo eléctrico, y ahí ese electrón encuentra su lugar de acuerdo a su medida de carga. Es muy curioso, muy interesante, porque el artículo habla sobre el campo que el creador lo bendijo, y después él habla sobre la relación entre el superior y el inferior, como el superior está dentro del inferior. Él habló sobre la transición, que la persona en el estado se encuentra, y ahí en el estado del superior, cuando está en el superior, todo el mundo se le revela de nuevo como algo diferente. Entonces él dijo, ¿cuál es el desafío? Entender la transición entre el inferior y el superior, y esa transición es lo que la Kabbalah explica tan bien. Ahí justamente están todas las cosas, todos los asuntos, las sutilezas, la transición del inferior al superior, ese mecanismo de la hap del superior que está en Galgalta Enaim del inferior. Es fascinante cómo por un lado es una sabiduría muy sensible y por otro lado tan precisa y científica. Siguiente. Sí, qué importante que es el entorno de la persona, qué importante es elegir la elección que la persona hace cada día. En el lugar donde la persona da importancia y grandeza, cómo se desarrolla en ese entorno, cómo se autorrealiza en ese entorno. Eso es lo que dicta ese asunto de elegir un entorno, es la necesidad de nuestra vida. Porque esta cosa, el lugar donde yo hoy invierto, veo grandeza, importancia, y yo doy regalos, ahí veo la importancia, ahí me desarrollo. Hay que elegir el entorno en cada momento de nuestra vida. Sí, seguir lo que dijeron los amigos, lo que me acuerdo, hay que anularnos ante el superior y entonces él te eleva. Y Rav también dijo que este método da libre elección a la persona. Elegir el entorno para avanzar. Sí, yo también agarré ese principio que sabemos más, damos importancia al entorno, qué importante que es, y cuánto sin el entorno es simplemente imposible. No tenemos lo que hacer aquí. Entra la resolución de que todo este asunto de la fe por encima de la razón, que no hay otra manera. Ahora vamos a pasar a la próxima parte de la clase.

Queridos amigos, les hacemos acordar, cada sábado a la mañana vamos a estudiar del Rabash del estudio de las 10 Sefirot, parte 2, parte 6, volumen 2. Antes del estudio vamos a escuchar el Rab hablando sobre importancia. Rab, es una parte muy importante, es una parte crítica, diría que está en el centro de los 16, de las 16 partes del estudio de las 10 Sefirot. ¿Por qué? Porque habla sobre el comienzo de la conexión, sistema de conexión que hay entre las vasijas, de los, entre los creados, que todavía no salieron a la luz, y el Creador. Y aquí podemos empezar a entender la forma de conexión, la necesidad de conexión. ¿Qué pasa con las vasijas que quieren conectarse? ¿Qué atributos tienen que tener? ¿Equipadas con qué atributos? ¿Cómo el Creador los trata? ¿Cómo ellos tienen que tratar al Creador? ¿A qué esa conexión ahora que vamos a estudiar en esta parte? Los une, los conecta entre sí, los conecta de tal forma que hay aquí rompimientos, hay aquí rechazo, hay aquí falta de recepción de una parte sobre la otra. Ya empezamos a ver aquí atributos contrarios uno sobre el otro. Y aquí empezamos a ver la creación, las fuerzas de la creación que se encuentran en ella y cómo nosotros tenemos que entenderla y traerla a la conexión, al equilibrio, a la conexión, a la reciprocidad por encima de todas las fuerzas contrarias. Por eso esta parte es muy importante. Nosotros vamos a tratar de aprender hasta cuanto podamos, estudiar hasta cuanto podamos entender, sentir. Generalmente no es tan fácil, no se pasa tan fácil. Toma tiempo, normalmente varios años. Se estudia, después se deja, después se vuelve a estudiar, después se deja. Si se fue así, lo hacíamos con el Rabash también. Pero hay gente que lo capta fácilmente y hay gente que le es difícil captarlo. Eso no dice nada sobre el avance general de la gente en su proceso espiritual, en la corrección general interna del alma. Pero de todas formas, hay que aprender y tratar de alguna forma adaptarse a lo que vamos a estudiar. Así, ¿qué más se puede decir?

0: איזה התקשרות צריכה להיות בין ה...
1: ¿Qué conexión tiene que haber entre los creados y el creador por medio de este sistema que se llama el mundo de Nikudim? Que aquí se habla. Diría... Primera vez en este mundo, en el estudio del sistema espiritual, nos encontramos con las reacciones del creado, mundo de Nikudim, sobre la influencia del creador, la luz de Ein Sof. Que nos quede claro hasta cuánto los dos llegan de los lugares lejanos y opuestos, contrarios. Tienen que conectarse de todas formas estos con estos en conexión recíproca para llegar al final de la corrección a la conexión completa. Entonces el comienzo de esa conexión empieza, bueno, se puede decir en el mundo de Ein Sof, donde hubo restricción, masaj, luz retornante, la salida de los parzufim del mundo Adam Kadmon. Pero aquí se habla de la reacción del inferior, de la influencia del superior, del creador. Por eso es muy importante entender los principios. Lo que no queda claro, pregunten. Vamos a entrar a eso. Vamos a entrar con paciencia a eso y vamos a tratar. Ayudarán uno al otro. Así vamos a avanzar todos. No importa si no entienden tanto o no captan desde un principio. Y hay gente que entran en eso inmediatamente al estudio. Hay otra gente que no logra entenderlo mucho tiempo. Y escuchan nomás, nada más. Pero despacito, despacito, eso ya se arregla porque empezamos a tocar la estructura de nuestra alma, que aquí todavía no es el alma, el mundo de Atzilut. Todavía no tenemos todas las vasijas, acciones, partes, elementos del alma del hombre. Pero ya es una preparación, ya son elementos de la estructura interna espiritual nuestra. Estudiamos del estudio de las 10 Sefirot, tomo 2, parte 6, página 365, palabras del Ari, punto Hey, entramos al estudio con el Rabash. Vamos a estudiar letra Hey y se extiende de un principio los secretos de los sabores de Sab. ¿Qué son sabores de Sab? Que es Ahab, que el emanador de 2 de Abiud para abajo, que es Ahab hasta su Tabur. Los Teamín sabores no se expandieron más que hasta Tabur, el ombligo, ¿no? Y después no extrajo el resto de las vejinot hacia afuera. O sea, el mundo de Nikudim todavía no los sacó hacia afuera. ¿Por qué? Están revestidos dentro de Ma y Bon. Está el Rabash hablando, ¿sí? Aquí él lee y explica intermezclado. Aquí hay que explicar así. Cuando se expandieron los sabores más, no sacó el resto de las vejinotas hacia afuera, o sea, el mundo de Nikudim. Porque antes tenía que haber un acto que se expanda hacia abajo de Tabur, dentro de Ma y Bon. Eso es lo que dice, porque ellos están revestidos dentro de Ma y Bon. como antes, que

0: Antes tuvo que haber Nekudó de Sag, tenían que expandirse hacia abajo de Tabur y llenar los kelim vacíos de Galgalta. Como el Ab general, que no se reveló de él más que los Searot, pelos que se extienden de Ab, del Ab general. Y el resto de su parte está oculta dentro del Sag general. Estas palabras es muy difícil explicar, dice el Rab. ¿Qué nos explica aquí? Sigue leyendo. Y se extienden primero por secreto de los sabores de Sag, que es Ahab, hasta su Tabur. Es decir, que al principio, antes que salieron más ramas de Sag general afuera, lo que se llama el mundo de Nikudim, explica, sigue leyendo, o sea, las Searot de Rosh y Dikna, salieron los sabores de Sag, que son la altura de Bina y Zon, la altura de Ahab, el nivel de Ahab de Bina para abajo, que son la Bina de luz directa y Rahamim, sabores de Amim. Fíjate ahí. ¿Por qué se expandieron los Teamim, sabores, solo hasta el Tabur, ombligo? Él dice, fíjate allá. Y allá él escribe, él dice que hay ahí también masculino, Zahar, que es tres de revestimiento, de Islapshud, de que su altura es hasta Jochma. Y de todas formas, aunque hay ahí tres de Itlapshut, revestimiento, tenía que haber sido Ab. Igual así lo denomina Parchuf, no Gimel 3, Ab, solo de Bina hacia abajo con el nombre Ahab. ¿Por qué? Porque la luz principal y del nivel se consideran Nekeva, hembra, femenina, no por el revestimiento de masculino, porque toda la expansión al cuerpo es solo por femenina, por la viud, el espesor que tiene, el espesor de extensión. Y como la femenina no tiene más que el nivel de Ahab, de Bina para abajo, que es el nivel de Bina, por eso se llama Ahab. Y lo que se completa sobre Tabur, ya hablamos ahí. Ahora explicación de Rabash. ¿Qué nos dice aquí? Ahora no lee bien, a ser explica. Él, en este extracto, él quiere esclarecer lo que dice el Rab, que los sabores de Sag se llaman Ahab. Pero aprendimos que son sabores de Amim, la primera expansión. Y aprendimos que en la primera expansión hay tres de revestimiento de Itlapshut, que se llama Jochma. ¿Y por qué dice el Rab que es Ahab? Respuesta, debido a que Itlapshut, revestimiento, no se expande en cuerpo, porque hablamos de lo que se revela en la práctica, en el cuerpo, por eso la expansión principal es solo desde el espesor. Y como su espesor es solo de dos, que es Bina, por eso él dice que tiene Ahab, sea de Bina para abajo. Pero el Ab no lo interpreta. ¿Por qué? Porque no es la parte principal del grado. Y eso que nosotros decimos que tiene también Ab en el cuerpo, tres de revestimiento, eso también es por integración. Lo que dos se integra con tres, por eso cuando dos se expande, ilumina ahí también el tres. Pero la expansión principal es dos. Ahora, ¿por qué los sabores se expanden hasta Tabur? Ahí ya se esclareció porque debido al revestimiento de esa integración, le causa que pueda expandirse más que el Ab mismo. Y que está escrito arriba. Y después nos extrajo ahí el resto de las pinotas hacia afuera. ¿Por qué? Porque están revestidos dentro de Ma y Bon. ¿Qué nos dice? ¿Dónde está Maibón? Debajo de Tabor. ¿Qué él dice arriba? ¿Que dónde se expanden hasta el Tabor? ¿Qué dice que porque están revestidos dentro de Maibón? La explicación de las palabras no tiene conexión. Sigue diciendo, sigue leyendo ahora, como el modo de las luces de Ab general, que no se reveló de él más que los searot, los pelos que se extienden de Ab, del Ab general, y el resto de las partes están ocultas dentro del Sag general. ¿Qué él dice? ¿Qué relación hay entre las cosas? Vamos a ver lo que él explica abajo. Que ellos están vestidos dentro de Ma y Bon. Por eso no sacó las pjinot hacia afuera, así dice el Rab. También se explicó arriba que las vasijas, que Ab no volvió y llenó las vasijas que se vaciaron del Tabur para abajo en Ak interno, porque Ab no tiene más pantalla de Bhina Dale de la cuarta. Entonces, si él baja abajo de Tabur, va a ver lo que tiene para recibir. No tiene fuerza del masaj para decir lo que yo puedo apuntar, no lo que yo puedo apuntar, no quiero recibir, a pesar de que quiero. Por eso le estaba prohibido descender debajo de Tabur. Y por eso no es capaz de iluminar en Tabur para abajo, donde está la cuarta Bhina, que no puede tener la intención de otorgar sobre él, con él. Por eso se llama 10 sefirot de final, de Siyuma, que él dice, yo no quiero recibir. ¿Por qué? Porque no puede hacer la intención de otorgar. Y por eso le quedaron las vasijas de Zon, que están en Ak interno, de Tabur para abajo, sin luz. Ab no los llenó, sino al Hazé, después que se expandió el Parchuf de Sa'ab, he aquí las 9 sefirot inferiores de él que se llaman Nekudot de Sa'ab, que no tienen más que la luz de Binah, y la luz de Ab con 3 de Itlapshut ya no hay ahí, que sobre esta luz Binah no hubo restricción, porque no tiene nada que ver con recepción. Ellos descendieron debajo de Tabur de Ak y llenaron la luz de Zon que hay ahí. Míralo. Y eso es lo que dice, que no sacó el resto de la Pjinot debajo de los sabores de Sag, que son las 9 sefirot inferiores de Sag, porque están revestidos dentro de Ma y Bon, que él dice aquí. O sea, como está explicado, que las 9 sefirot inferiores de Sag están revestidas en Zon debajo de Tabur de Ak interno, que se llaman Ma y Bon. Y recuerda estas cosas, porque el asunto del revestimiento este de las 9 sefirot inferiores de Sag en Ma y Bon internos, mencionado, es un asunto fundamental para todos los casos del mundo de Nikudim. También no explicó nada con eso y sigue leyendo. Y se extienden primero los sabores de Sag, que es Ahab, hasta su Tabur. Y después, cuando hubo solo Teamim sabores, no sacó el resto de las Pjinot hacia afuera. ¿Qué Pjinot del mundo de Nikudim que sacó después para afuera? ¿Por qué? Porque primero tenía que haber iluminación de la segunda restricción. Por eso antes tenía que haber que los Nekudot de Sag descendieran debajo de Tabur y se revistieran dentro de Maibon, que está debajo de Tabur de Ak, y después regresaran y después salga el mundo de Nikudim, así como la forma de las luces del Ab general, que no se revelaron de él más que los searot, pelos, que se extienden del Ab general. Y el resto de sus partes está oculto dentro del Sag general. ¿Qué él dice aquí? Estamos hablando de los Teamim de Sag, sabores. Y él nos dice que se expanden hasta el Tabor. ¿Cómo él puede sacar debajo del Tabor? Él no tiene nada. Ahí aprendimos que después que las Nekudot, los puntos de Sag, descendieron debajo del Tabor y se mezclaron con Merma y Bon de Ak, Adam Kadmon, que por medio de eso hubo Tzimtzum Bet, segunda restricción. Después, cuando sube al Rosh de Sag, la última Bejina se pierde. Hubo ahí Zivu, copulación en Einaim, ojos. Ahí en Sag es la Bejina 2 de Aviut, espesor. Aquí hubo uno de espesor. Y la E inferior de los ojos salió de los ojos para arriba, de la cabeza del grado. De arriba para abajo del cuerpo del grado. Y como esta restricción no es aparente en ello, por eso lo denomina pelo, searot. O sea, el nuevo grado, el nuevo zivú, acoplamiento que hubo en Rosh de Sag sobre dos de revestimiento y uno de espesor, no es aparente en el Sag mismo, sino que se considera searot, pelos. Ok, pelos. Bueno, por arriba de Einaim, arriba del lugar del Zibú, que se llama el Rosh de del grado, se llama searot ab. ¿Por qué? Ahora vamos a ver. Y debajo de Einaim, debajo del lugar del Zibuk se llama Sag general, comprensivo. Surge la pregunta, si el Zibuk se hizo sobre dos de Itlapshut y uno de Abiud, ¿por qué denomina, lo llama de ojos para arriba del Ab general? Lo que no es así, de lo contrario, de Einaim para abajo de Sag general. Después yo digo, ¿terminó o no terminó? Pero yo arreglé el original. Después vemos el resultado. ¿De qué estoy hablando aquí? ¿Qué es lo que interpreté ahí? ¿Qué expliqué ahí? Que debido a que desde arriba del lugar de Zivú se llama Rosh, cabeza, no es aparente ahí ninguna restricción. Se encuentra ahí que la Searot de cabeza son como sabores de Sag, o sea, Ab, que todavía no, este Zivug no les da ni los baja, ni los eleva ni los baja, no les afecta. O sea, así como yo aprendo que el Zivug, que Zivug que hubo en Partzu, que estaba en Rosh de Galgalta sobre tres de Aviud, cuando sale Ab, como yo lo leo de este lugar de Zivug para arriba, Ab o Rosh de Galgalta. Rosh de Galgalta. Igual así, aquí cuando yo digo que se hizo Zivug sobre dos de revestimiento y uno de espesor en los Enaim, ojos, de los ojos para arriba, se llama Rosh, cabeza. ¿Qué cabeza? Del Ab, de los sabores de Sag, Gina superior, tres de Itlapshut, dos de Aviud.
1: Amigos, vamos a la próxima parte de la lección. Primero una canción, gracias. 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

0: Hola, queridos amigos, continuamos en el proceso que empezamos la semana pasada, despertando desde abajo. Hoy nos centraremos en fortalecer la decena, el despertar desde abajo, fortalecer nuestra decena. Vimos unas semanas atrás que mientras todos juntos en todo el clima mundial estamos ejecutando una acción como el Congreso de las Decenas, tenemos un empujón espiritual y un ascenso y queremos montarnos en esa ola. Fortaleciendo la decena, vamos a hablar de algunos aspectos, no tenemos muchos aspectos, queremos hablar de la cabeza de la decena, la reunión semanal que queremos que cada decena tenga, una yeshiva haverín, una comida, algo donde la luz y la cercanía que sentimos en el Congreso de las decenas se dé semanalmente y muchas cosas que nos puedan fortalecer. Vamos a empezar todo en una charla de nuestro Rab de septiembre 4 del 2023, una charla de 6 minutos. La persona toma lo que hicieron en la decena. Clip número 1. Tenemos de semana, nos sentamos 5 minutos. Hay decenas que se organizan aquí, que transducen, que están actas, y para de pronto envidiar otras decenas. ¿Es adecuado dar ese ejemplo? Sí, dice el Rab. Te digo incluso más. Cuando una persona muere, acepta por lo que hizo en la decena, no toma nada más con ella que esto, solo lo que hizo en la decena. Ahora, tú miras, ¿qué hiciste? Eso es lo que tomas contigo. Dime. Es bien interesante lo que dice. ¿Qué quiere decir cuando se dice lo que hizo en la decena? El Rab dice, ¿cuánto ayudaste a los amigos a conectar? ¿Cuánto conectaste con ellos? ¿Cuántos pasos hacia adelante, hacia el propósito de la creación tomamos juntos? Aún si no avanzamos, pero si intentamos, eso es lo que tenemos, eso es lo único que tenemos con nosotros. Si tú mueres, ese es el cálculo. Porque realmente, así no parezca nada importante, pero eso es lo que le queda a la persona. Es lo único lo que le queda a la persona de este mundo al otro mundo. El amigo que viene a la lección y solo se sienta en la escena, ¿nada lleva al otro mundo? No, nada. La persona que difunde, que se involucra en la difusión, ¿toma algo? No. Entonces, ¿qué se graba en la persona? Lo que haya trabajado para conectar entre los amigos, dice el Rab. La acción para conectar es lo que se lleva durante la lección, mi preocupación por la decena, y fuera de la lección, que se graba para mí. ¿Cuánto tú trabajas para eso? Tu preocupación es la conexión. Mira lo que están escribiendo. Esto es lo que queda de toda tu vida. ¿Es posible que la persona haya estado 20 años y no acumule nada? No, dice el Rab. Nos sentamos en la lección como niños que esperamos recibir una dificultad que nos dirija, como una madre que nos dirige. ¿Cómo cambiar esta actitud para que no sea la dificultad la que nos obliga? Tú necesitas, dice el Rab, estabilizarte a sí mismo, organizar la dificultad para ti mismo. ¿Qué tipo de dificultad? Tú tienes artículos, tú sabes cómo apreciar el trabajo. cómo reemplazar ese golpe que viene de atrás. Hace cierto momento es bueno, cómo convertirlo en un golpe que tiene propósito. El Rab dice, esta es la sociedad que nos presenta la meta para mí, y dónde están y en qué momento. Y el golpe es el dolor, el espacio entre yo y ellos, o la envidia. La envidia, dice el Rab, dice la envidia. Envidia, pasión y honor. Pero la envidia es el nombre. Y si no los envidio, ¿es una señal que no estoy trabajando? Sí, dice el Rab. Entonces lo que me queda de esta vida es la conexión en la escena, los esfuerzos para conectar. ¿Cómo revisamos si estamos haciendo el trabajo correcto? En la medida que tú causes que la gente anhele la meta, anhele la conexión y anhele el acercamiento a la meta, ese es el resumen de tu trabajo. Pregunta, ¿cómo yo los hago causar? ¿Qué significa causar que estén juntos? Tú le causas avanzar hacia el Creador, hacia el propósito de la creación, conectar todas las almas en una sola alma, que el Creador a propósito rompió. Entonces, si tuviéramos un indexado para el desarrollo espiritual, ¿por qué hacer el resto? ¿Cuál es el resto? No sé, estamos haciendo muchas cosas. Trabajamos en difusión. Todo es acerca de eso. En difusión no conecto a mi escena, pero aún es en la misma dirección, en conectar a todo el mundo. Entonces, en conclusión, cuando uno muere, ellos revisan solo si te involucraste en conexión con la escena. Sí, dice el Rab. ¿Cómo sé si estoy en la dirección adecuada? Pregunta el amigo. El Rab dice, se te va a decir, se te va a dar un mensaje. La persona muere y no toma nada que no sea lo que hizo en la decena. La persona muere y fuera de lo que hizo en la decena, su trabajo de conexión en la decena, no toma nada más para el otro mundo, solo eso, dice el Rab. Entonces mira lo que has hecho, lo que has tomado contigo. Queremos hablar acerca de un ejercicio especial que entra en la vida de nuestra escena, la cabeza de la escena. Es hermoso ver cómo cada vez gradualmente más órganos estados en la escena que nos ayudan a darnos cuenta de la conexión con el superior. Y es hermoso ver cómo el consejo del Rab entra en nuestras vidas y empieza como una lluvia sutil y después se convierte en una tormenta, una llovizna grande, y empezamos a oír que todo lo que nos dio está en las fuentes, y tenemos este ejercicio llamado la cabeza de la escena. Y lo hemos estado llevando a cabo por unas semanas, y es importante juntos ver lo que tenemos, cómo cambia nuestro estado, donde cada escena adiciona, comparte impresiones para fortalecernos como sociedad. Entremos en el primer taller de trabajo. ¿Cómo resumimos lo que hemos hecho hasta ahora con respecto a la cabeza de la escena? Queremos tener el beneficio, queremos ver qué ideas tenemos de este ejercicio. Resumamos un taller de trabajo, cómo resumimos lo que hemos hecho del ejercicio de la cabeza de la escena. Si la escena no ha empezado a trabajar en este ejercicio, entonces vamos a hablar y nos vamos a preguntar por qué. Vamos a escrutar juntos por qué no lo hemos hecho y cómo empezamos a materializar el ejercicio de la cabeza en la escena. 5 minutos para este ejercicio. Un escrutinio intenso acerca de esto. Porque la característica de la cabeza de la escena cambia. Y este viaje de la cabeza de la escena, digamos si alguien está menos activo de día a día, y lo que hago y para anularme ante la cabeza de la escena, bajar la cabeza en momentos de decisiones donde resisto. Para resumir, empezamos el ejercicio no mucho tiempo atrás. Y tal vez un tercio de los amigos han ido a través de esto, de acuerdo al consejo de los cabalistas. Benny Baruch lo hace semana a semana. Y en verdad, no sé cómo lo vamos a sentir. El ejercicio tiene muchos escrutinios. Pero lo que es hermoso es que hacemos este escrutinio juntos. En la reunión pensamos, y esta es la cabeza de nuestra escena. Lo que preparamos en la escena. Y para mí es muy importante. Rav estaba diciendo cómo. Toda la vida de la persona debe estar en la escena, todos los pensamientos. Es solo en la persona, en la escena. Primero no pensamos que tuvimos este nivel tan elevado de sentir la cabeza de la escena. Y el trabajo de la escena es, y todo es lo que tomamos cuando morimos. Pienso, lo que notamos es que toda la escena se enfoca en un tema que es importante para la cabeza. Nos sentimos la interacción entre la cabeza de la escena y la escena. Se siente como si no hubiera un trabajo mutuo. Cada parte trabaja por sí misma. Mejorar en este tema, esto que se llama la cabeza de la escena, No duda de que quien hizo
1: el
0: que tiene discernimientos, entre más se presenta, tiene más discernimientos. Esa es la realidad. ¿Qué podemos hacer? Entre más se invierta, entre más estemos preocupados, el que hizo el ejercicio. Resumimos los jueves, es una semana, una reunión semanal. Y los amigos dicen que está en nuestros pensamientos. Y que acompaña al amigo durante la semana, que lo ayuda a fortalecer una conexión hacia la escena. Y entre más la persona lo haga, está más profundo en ella. Lo que necesitamos fortalecer en nosotros es la preocupación pensar y que fuimos exitosos, que estamos en los pensamientos adecuados, en la dirección adecuada. Pensamos que es el trabajo de cada amigo de hacer la cabeza más grande. Y no es claro para mí cuál es el papel de la cabeza de la decena. Que se preocupa por los amigos que no vemos por unos días en la lección matutina. Tenemos una situación donde los amigos desaparecen. Pensamos elevar la importancia de la cabeza de la decena. Lo digo de manera seria, no jugando. Bien, amigos, escuchamos que empezamos a resumir cuál es el estado es en este ejercicio de la cabeza de la decena. Y vemos que cada decena lo hace de manera única y queremos escuchar e incorporar discernimientos del ejercicio, lo que hemos aprendido de los amigos de la decena, ideas que vienen durante el ejercicio, donde tuvimos desafíos, preguntas. También es algo que podemos escrutar. Este es el tiempo de la incorporación. Escuchemos a los amigos aquí en el mundo. Veamos los signos de pregunta. Manos y signos de pregunta, amigos, aquí en el salón y en el CRI mundial. Sabemos que es algo hermoso que está sucediendo, porque en la decena hay amigos que son más activos, que han tomado la iniciativa, y hay amigos que son menos activos. Y notamos que de un momento a otro hay una cabeza de la decena y es una persona, la persona que estaba haciendo poco antes, de un momento a otro siente que tiene tareas. Esto le da fuerza a la decena en general a través de estos ejercicios. Es un ejercicio importante que adiciona mucho a la decena. aun si causa resistencia, nos votamos y enfrentamos la resistencia y es completamente espiritual.
1: Глава десятки полностью зависит от десятки, от того, насколько десятка поднимает и делает важность того, чтобы десятка была десяткой.
0: La cabeza de la escena depende de la escena completamente y en la medida en que trabaje y que la escena eleve la importancia. No necesariamente es que haya una persona importante que sea la cabeza. Toda la decena construya la cabeza de la decena. Eso es algo muy interesante.
2: Sí,
0: amigos, el ejercicio de la cabeza de la escena nos ha fortalecido. Amigos que están activos en la lección matutina, son más humanos con todos, se preocupan acerca de los amigos que vienen menos. Amigos que han tenido problemas también son ayudados a través de este ejercicio. Quiero agradecer por este ejercicio. Siento que no es un ejercicio, va a ser parte de nuestras vidas en la escena. Es como que vemos y haremos. Los amigos que no están con nosotros el 100%, los empezamos a sentir más cercanos con este ejercicio. La decena les permite entrar y ellos quieren entrar. Ellos entran en la decena. Es una bendición. Y nos anulamos por la cabeza de la escena. Porque lo que decimos, sentimos que viene el Creador. Está pasando hacia nosotros. Queremos escuchar ideas, cosas especiales que estén pasando en la escena como resultado de este ejercicio. Cosas que hicieron, que descubrieron. Amigos, compartan. De tal manera que más decena tenga más ideas. No sé cuán nuevo sea que viene el Rav, pero hay alguien a quien dirigirse. No lo esperaba, pero un amigo vino a pedir. Me hizo adquirir el conocimiento del superior.
3: Да, дорогие друзья, мы делаем упражнение. Вот как-то.
0: Sí, queridos amigos. Nosotros estamos ejecutando el ejercicio de acuerdo al videoclip del Rav donde aconsejó y dice: cuenten cuántas veces durante el día se piensa en la decena. Ustedes piensan. Cuando empezamos a resumir este ejercicio. Unas semanas atrás vimos
4: Friend Shalosh.
0: ¿Cuántas veces pensamos en la decena durante el día, especialmente la cabeza? French 3, amigos. Una idea para empezar el proceso. Para que fuera beneficiosa para las decenas que no habían empezado. El ejercicio fue para que cada amigo tomara una virtud de cada amigo y que viéramos con esta virtud cada amigo cómo iba a ser una cabeza de la decena poderosa. ¿Cómo podía ayudar a toda la escena con esto? Nosotros vinimos con una pregunta. para escuchar su consejo. Nuestra decena, pienso que deberíamos discutirlo en una reunión, cómo hacerlo, cómo ejecutar este ejercicio. Y vimos que la pregunta es, ¿deberíamos solo entrar este ejercicio sin entenderlo o deberíamos primero aprenderlo y después entrar en el ejercicio? Debemos entrar en el ejercicio, escuchar las palabras del Rab y continuar. Sí, continuando. Estamos en el onceavo ciclo y estábamos contemplando y pensamos que lo íbamos a discutir por siempre y que era importante empezar, no importaba cómo empezar. Gracias. Nosotros también estamos agradecidos por el ejercicio. La primera cabeza de la escena revisó el documento que compartió la gerencia. Pensamos cuando la cabeza de la escena compartió la experiencia y sentimos como un cuerpo. Estos fueron los trabajos de trabajo más poderoso que compartimos. La manera en que yo entiendo, tal vez empezamos esto como un ejercicio, pero es una estructura espiritual. Esto es lo que entiendo. No hay una decena sin cabeza. Tiene que existir una cabeza. Puedo decir que consulto con la cabeza de la escena si contemplo algo y 100% tomo en cuenta lo que ellos dicen, los confío en ellos, le pregunto al Rab. Ahora estoy preguntando. Obviamente cada uno debe decidir. Videoclip número 2. ¿Qué poder un amigo de la decena tiene para resolver los problemas de la decena? ¿De dónde? ¿Con qué autoridad? ¿Escogemos una persona de 10 que tiene la autoridad? Sí, el Rab dice, tiene la autoridad, tiene el conocimiento y tiene la obligación. La obligación de organizar a esa escena. Pero ¿cómo es el más especial que otros amigos? Porque los otros amigos lo escogieron. El hecho de que lo escogimos, le damos el poder y la autoridad. Sí, dice el Rab. Y él adquiere una autoridad que no tenía antes. Correcto. ¿Quiere decir que él obtiene algo nuevo? Sí, es hermoso. ¿Estamos listos para intentar algo así? El Rab dice, yo pienso que no es importante. Tenemos que desear el avanzar. Pero no entiendo por qué no podemos tomar una decisión de la discusión. ¿Por qué necesitamos una cabeza que determine todo? El hecho de que tú escoges a alguien especial, a través de esto se convierta en la cabeza. Y entonces todo lo que él dice nos anulamos ante él y esto va a ser correcto. Eso no puede ser. Es claro que para el grupo, los amigos del grupo,

0: La palabra de la cabeza es la palabra. Como escuchamos del Rav, cuando escogemos a alguien especial, él se convierte en la cabeza. Y este es el sentimiento que existe en el aire. Y así sentimos cómo la escena siente fuerzas y nos da la dirección exacta. Nos vemos a la próxima parte en esta. En la reunión, las comidas en la decena. Un poco atrás, un mes, parece una eternidad, que atravesamos este congreso en la decena. Y fue algo que se convirtió en una marca espiritual en el camino. Hemos hecho, o cada decena ha experimentado y ha sentido. Y también hay una posibilidad de probarlo una vez a la semana, y eso va a tomar lugar en esas reuniones semanales donde se tiene una atmósfera especial fuera de la rutina de la semana. Y este y estos medios pueden ser manejados como quieran, si tienen la habilidad de reunirse físicamente. Estamos siempre que cada escena observa un buen sentimiento. Queremos tener una asamblea general donde queremos escuchar de las decenas que observan esta reunión, cómo los ha ayudado, cómo los ha ayudado a construir espiritualmente, cómo esta reunión los lleva de una semana a la otra. Queremos escuchar decenas, no decenas que se reúnen físicamente, sino decenas que se reúnen de manera virtual. Es claro que es un desafío que es más allá de lo normal. Y alcanzamos un estado donde las decenas tengan una reunión semanal. Escuchemos en la Asamblea General qué nos va a dar esta reunión semanal, cómo va a influenciar nuestra conexión entre el Creador y cómo nos hace avanzar semana a semana. Sí, amigos, el éxito del congreso es que nos dan un empujón, donde sentimos la importancia de reunirnos en una comida, en la conexión, y ahora nuestra reunión semanal es muy fuerte. Venimos con felicidad en conexión y esto nos ayuda a avanzar en toda la conexión entre nosotros, a fortalecerla.
1: All right, thank you, friends. You know,
0: gracias, amigos. Cuando empezamos a reunirnos por un día, por una hora, de un momento a otro la decena empezó a acercarse más y más. La anulación en el nivel individual se convirtió en algo más intenso y cada uno empezó a salir de estas reuniones con un pensamiento único, con un deseo.

0: y ha sido una ascensión para la decena, para fortalecer nuestra conexión de todos los amigos aquí en Florida, la gente. Kazajistán, Kirguistán, adelante. Gracias, amigos. Una vez a la semana tenemos una comida virtual los domingos en la noche. Esto ha pasado por muchos meses. Amigos de Petah Tikva nos dieron un ejemplo. Los amigos se reúnen desde sus mesas de comida. Y a veces los amigos lloran de la alegría de la conexión entre nosotros y no quieren separarse. Gracias a todos los amigos de Petah Tikva por lo que nos han dado. También tratamos de reunirnos físicamente cuando se puede.
1: Hola, amigos. Gracias al Clima Mundial. Gracias a los amigos. En Latin 11 llevamos varios tiempo haciendo, entendimos de que las comidas son muy importantes. Hoy tenemos una comida semanal y una yeshiva semanal. Eso nos ha fortalecido mucho en la decena, nos ha unido. Los corazones se sienten más fuertes, los discernimientos se sienten más fuertes. El amor se ha despertado de una forma extraordinaria. Y siempre queremos estar juntos, al tal punto de que el congreso fuimos 9 personas, fueron 8 a Petah Tikva, y eso ha fortalecido mucho gracias a la fuerza de la decena que ha tenido en las reuniones. Cada semana miramos nuestros esfuerzos en nuestra comida, le damos gracias al Creador y vamos caminando de semana en semana. Gracias, amigos, porque nos han dado la fuerza para seguir adelante, y a nuestro Raf, que ha hecho todas las cosas maravillosas. Gracias, amigos.
2: טוב, רציתי לשאול, מי כאן בעולם לימוד יש להם מפגש שבועי?
0: Quiero preguntar quién aquí en el San de Estudio tiene una reunión semanal con los amigos. El que haya levantado su mano, podemos ser garantes por los amigos que no tienen una reunión. Debemos pensar, empecemos por asegurar que no decena se quede sin su reunión semanal. Kiev Tri, adelante. Hola, amigos. Kiev 3 tiene una reunión, o ha tenido una reunión semanal por 6 años. Los amigos preparan un artículo, preguntas para un taller de trabajo, y cada vez descubrimos algo nuevo para la conexión entre nosotros. Es la acción más importante durante la semana, sin exagerar. Esto nos eleva a cada amigo del estado donde está. Rabash escribe, el hecho de la asamblea de los amigos, cuando se reúnen, ¿qué deben discutir? Primero, la meta debe estar clara para todos. Esta reunión debe dar como resultado el amor de los amigos, que cada uno de los amigos será despertado para amar al otro, lo que se llama amor a los demás, al prójimo. Sin embargo, esto es solo un resultado, pero para que nazca este adorable hijo, se deben tomar acciones para producir el amor. Entonces, una de las acciones que discutimos es esta reunión semanal de los amigos, y queremos tener un taller de trabajo y escrutar juntos cómo planeamos. Empezamos a planear y nos damos cuenta de una reunión de la decena. ¿Cuándo lo van a hacer? ¿Quién lo va a organizar? Y las decenas que ya están teniendo esta reunión, escrutarán.

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1: אורגניזר לה קון קנסיונס דל רב, טיילרים דה טראבאחו. רקומנדו.
2: עכשיו שדיברו, שהייתה קטע שיחות על הדרך, על...
1: Ahora que hay una conversación en el camino acerca de qué la persona toma de esta vida cuando muere, el Rab dice solo la conexión en la decena, lo que hizo por la conexión. Y pienso de Moti, que está a cargo de esta reunión cada semana. Y más allá de la lección matutina, pienso que eso es lo más importante, la reunión más importante de la semana. Es una reunión de conexión y cada uno que invierta en esta reunión, en su importancia, es recompensado con la espiritualidad. Y lo que podemos mejorar es elevar la importancia de la reunión, más conexión, más poder. Realmente espero por estas reuniones y ya estoy esperando por el próximo jueves. Porque empezamos con la comida, tenemos tiempo pensar acerca de todos estos temas que se acumulan durante la semana. Temas muy importantes. Y es como una yeshiva haverim. Podemos sentir a los amigos cuando durante la semana no tenemos tiempo, pero en la reunión implementamos todo lo que queremos decir y traer hacia los amigos. Primero, tenemos dos reuniones, no solo una. Una a los jueves, con la comida, y el viernes es solamente comida ligera. Y el principio en cada reunión es ayudar a que los amigos conecten con amor. Y aquí nos damos cuenta de la acción. Es muy práctico. Juntos en la comida levamos un lahai, leemos extractos. Estoy feliz de tener estas reuniones. ¿Cómo mejorarlas? Quiero ver más amigos participando en estas reuniones. Voy a adicionar que estas dos reuniones que tuvimos, sentimos que tenemos que elevar la importancia acerca del tema de la cabeza de la escena, aunque ya lo hemos hecho. Aún sentimos que es importante elevar esa importancia. Leímos el documento de la gerencia acerca de esto. Lo leímos como material de estudio en nuestras reuniones. La reunión es el lugar de escrutar, de tomar decisiones, de elevar la importancia. También es una importancia darle al amigo. Los amigos que vienen a la lección también vienen a la decena. Y de no estar desconectado con ellos. Es como un hilo que los mantiene en el camino. Amigos, hay un signo de pregunta de qué hacer. Y es claro que recomendamos que cada

0: humana, virtual o física híbrida, no importa qué, tenga al menos una reunión semanal, una reunión de amigos que se convierta en un ancla para escrutar todo, cualquier aspecto de la cabeza de la escena u otro tema. Esta reunión es esencial para cada escena. Y ahora vamos a ir a la última parte donde queremos escucharlos en el salón de estudio en el Clima Mundial. ¿Qué podemos adicionar a la vida de nuestras decenas para avanzar espiritualmente? Tal vez tengamos todo tipo de ideas individuales, aun si no tenemos una discusión acerca de esto. ¿Qué podemos adicionar a la vida de nuestras decenas para avanzar de manera espiritual? ¿Qué podemos adicionar para avanzar espiritualmente en las decenas? Elevemos nuestras manos, levantemos la mano, coloquemos los signos de pregunta en el sistema Arbut. Tenemos una Yeshiva Haverim, usualmente los viernes después de la comida, pero gracias a la cabeza de la decena cambió. Se convirtió los jueves porque cada uno quería traer su corazón para que también preparara algo para los amigos. Comida, preparar algo que se sienta el sabor de cada uno. Así es como construimos la conexión espiritual.
1: ¿Más
0: ideas? ¿Qué podemos adicionar a la vida de la decena para avanzar de manera espiritual? Es una pregunta sorprendente. No estamos preparados para esto. El amigo dice, todavía no lo hemos hecho, pero una idea que quiero construir, sugiero que dividamos la escena en parejas y que los obliguemos a hablar. Porque, digamos, yo puedo atravesar toda la semana, tengo talleres de trabajo, digo cosas como rutina. Pero si quiero hacer algo más para producir, sucede menos. Pero creo que si estamos en parejas, eso nos obliga a hacer algo para atraer más cercanía a los amigos. Hay decenas que ya están ejecutando este ejercicio. Mac 24. Sí, queridos amigos. La sugerencia puede servirnos. Pensamos que tal vez cada reunión semanal para la comida, para adicionar calor, para combinar un contenido más agradable, que no sea formal, que sea más interno, para romper de la formalidad, apartarnos de la formalidad. Tengo un sentimiento hoy de nuestra experiencia Petactiva 9. Nos reunimos de hablar del beneficio de otros. Tenemos una oportunidad de organizar una lección en el congreso. Durante el congreso de ejercicio fue algo especial. Trajo sentimientos importantes, conexión entre nosotros. Entonces, tal vez si cada escena va a conectar para beneficiarse, para mejorar la conexión de otras decenas, una vez al mes, cada vez dos meses, por ejemplo, una decena va a organizar una reunión de los amigos para otra decena. Primero que todo, Coca dijo que hay amigos que no tienen una reunión semanal.

0: Y él dijo que debemos ser garantes el uno al otro. Ese proceso, entonces, quiero decir que lo que podemos adicionar. Me siento sin esperanza con las preguntas de Yacoca. ¿Qué podemos hacer en Arbut como decena para ser garantes a los otros amigos y que nos construya de manera interna? Pienso que cada decena, pregunta el amigo, necesita empezar a especializarse en lo que sea bueno, que nos pueda hacer avanzar al próximo grado y que provea envidia a nuestras decenas. Tal vez tiene conexión con cantar contenido en las reuniones. Que nos pueda dar poder a todas las otras decenas.
1: כן, אז בעקבות שלושת החברים האחרונים שדיברו, אני גם רוצה להגיד, זה גרם לי לקום על הקשר בין הסיריות.
0: Después de los últimos tres amigos, quiero hablar de la conexión en las decenas. Pienso que es el grado que nos aleja. Y para empezar una decena.
2: כן, תודה, אורן. אנחנו...
0: Hacemos el primer contacto y estamos ya felices por esto. Vamos a leer el extracto número 2 de Bala Sulam. Paz. Antes que lo leamos, es muy importante escuchar a Rab, que dice que solo tomaremos lo que se ha hecho por la decena y nada más. Es poderoso esta responsabilidad. Extracto número 2. La bestia. Todo está listo para el banquete. La paz. Todo está listo para el banquete. Es decir, para el verdadero propósito final. Y el deleite superior que está destinado a revelarse junto con la revelación de su propósito en la creación. Que todas las molestias, los esfuerzos y los sufrimientos que nos sobrevienen a lo largo de las generaciones y los tiempos, los ilustra como un anfitrión que se toma la molestia y realiza grandes esfuerzos para preparar un gran banquete para sus invitados. Y el propósito esperado que finalmente debe ser revelado lo ilustra como un banquete cuyos invitados asisten con gran placer.
2: בעונג.
3: חברים יקרים, מחר יום ראשון, ה-21 לשישי, בין השעות 12 עד 1.
0: Queridos amigos, mañana, domingo, al mediodía hasta la 1:30, tenemos una lección especial en música cabalística. Vamos a empezar lo que es único acerca de eso. Asaf, el músico, va a ser un invitado y va a tocar melodías de Bala Sulam mañana en el sistema Arbut. Todos son invitados. Vamos a la comida antes una canción.

Queridos amigos, en la primera parte de la clase vamos a escuchar la clase del Rav del 1 de febrero de 2002. La clase está basada en el artículo ¿Cuál es la diferencia entre un campo y un hombre de campo en el trabajo de Rabash? Vamos a leer juntos en la decena. Tenemos 16 minutos para la lectura. Adelante. ¿Cuál es la diferencia entre un campo y un hombre de campo en el trabajo? Está escrito en el Zohar, Isaac amaba a Esaú porque había caza en su boca. Él escribió aquí, un cazador hábil, un hombre de campo. Y allí está escrito, él fue un cazador poderoso, como allí significa que cazaba las mentes de las personas y las engañaba para que se rebelaran contra el Creador. Así que aquí, un hombre de campo significa para usurpar a las personas y matarlas. Es hombre de campo porque su heredad no está en un lugar habitado, sino en un lugar desolado, en el desierto, en el campo. Por eso se le llama hombre de campo. Respecto a Yitzhak, también vemos que está escrito campo, como está escrito, e Yitzhak salió a conversar por el campo. También está escrito acerca de Jacob, y él dijo, contemplad el aroma de mi hijo, es como el aroma de un campo que el Señor ha bendecido. Debemos comprender la diferencia entre el campo donde se dijo respecto a Esav, quien es llamado un hombre de campo, que el Zohar interpreta como usurpar a las personas y matarlas, mientras que respecto a Yitzhak está escrito conversar por el campo, lo cual es algo importante. Como dijeron nuestros sabios, que Yitzhak estableció la plegaria de la tarde debido a la minja, debido al versículo Yitzhak salió a conversar por el campo. También debemos entender por qué está escrito respecto a Jacob, que Yitzhak dijo, el aroma de mi hijo es como el aroma de un campo que el Señor ha bendecido. Por lo tanto, debemos entender las diferencias entre un hombre de campo, conversar por el campo y el aroma de un campo. Se sabe que Malhut es llamada campo, y dado que Malhut tiene muchos cambios debido al Tzimtzum, restricción, por eso la Malhut tiene muchos nombres, y uno de los cuales es campo. Cuando hablamos de Malhut, la norma es que hablamos de Malhut de Or Yashar, de la luz directa, donde ella estaba usando el deseo de recibir para sí misma. Y respecto a eso, no hay cambios en ella, sino que es como el emanador creó el deseo de recibir con el fin de recibir el deleite y placer que él quiso impartir a los seres creados. Esto se llama Malhut con respecto a la luz directa en ella. Por esta razón, esta Malhut se llama Ein Sof, infinito, ya que la Malhut no puso fin, Ein Sof, no puso fin a la luz superior, es decir, ella no dijo hasta aquí y no más, no quiero recibir con mi cualidad llamada a recibir con el fin de recibir. Mientras ella estuvo recibiendo con su cualidad, no hubo cambios. Por tal razón, es llamada ella con el nombre Todo era una sola luz. Sin embargo, después esta Malhut deseó la equivalencia de forma, llamada decoración, en el punto del deseo. Esto es que ella no quiso recibir con el fin de recibir, sino con el fin de otorgar. Y respecto a eso, podemos llamar a la Malhut con el nombre de campo. Es decir, que el campo debe ser arado
Y arar significa invertir lo que está abajo y colocarlo arriba. Y lo que está arriba lo colocamos abajo. Del mismo modo, aquí en Malhut, quien es llamada campo, Sade en hebreo, para el deseo de recibir para uno mismo, la recepción es importante y se considera de importancia superior, mientras que los asuntos de otorgamiento son de importancia inferior. En la santidad está el asunto del arado, que debemos labrar el campo, es decir, cambiar el deseo de recibir que está arriba y estar debajo, y el deseo de otorgar a estar arriba. Específicamente, mediante esto podemos producir cultivos que son buenos para comer. De lo contrario, no hay manera de que seamos capaces de comer alimentos de santidad, como está escrito en los Proverbios. Muchos cultivos llegan por la fuerza del buey. Esto es, la fuerza del buey produce mucho cultivo. Y el significado de buey es, como dijeron nuestros sabios, que Malhut, reino, en significado en hebreo también, de los cielos, debe ser como un buey con el yugo y como un burro con la carga. Y Baal HaSulam dijo que un buey con su yugo significa que el peso de la fe debe ser como cuando se pone el yugo sobre el buey para que are el campo, sin ninguna consideración de su voluntad, si es que lo quiere, de si está de acuerdo con ello. Al contrario, ponemos el yugo sobre él en contra de su voluntad. De igual manera, el hombre debe asumir el yugo del reino de los cielos, pues un buey implica conocimiento. Como está escrito, el buey conoce a su amo. Por esta razón, la fe se considera como un yugo para quien necesita conocimiento. Y por lo tanto, resulta que un campo es Malhut con respecto a la recepción para sí mismo, la cual requiere del arado, que es la corrección del campo para convertir la vasija de recepción, que es de importancia superior, y hacerla de importancia inferior. Mientras que las vasijas de otorgamiento, que son de importancia inferior, elevarlas para que sean de importancia superior. Y se sabe que el deseo de recibir está en la mente y el corazón, en la mente y en el corazón, y ambos requieren corrección. Y en la mente la corrección es fe por encima de la razón. Y en el corazón, la corrección es que cada placer que él recibe sea con el fin de otorgar. Y más precisamente, cada acto que él hace sea con el fin de otorgar. De lo contrario, él no hará ni un movimiento. En consecuencia, podemos interpretar por qué acerca de Ishab está escrito un hombre de campo, que se refiere a que mientras él está en un estado de campo, cuando debe asumir el yugo del reino de los cielos como un buey con su yugo, él piensa que ya es un hombre completo y no necesita correcciones. A esto se le llama porque había caza en su boca. Es como está escrito en el Zohar arriba, y Esav dijo que él estaba en el campo con el fin de rezar y cazó y engañó a Yitzhak con su boca. Y en el trabajo, a modo de trabajo, debemos interpretar que había caza en su boca, significa que su boca y su corazón no eran iguales. Su boca es la externalidad, es decir, que en las acciones él era justo, porque no hay nada que agregar a las acciones. Pero en su corazón, es decir, en la intención, él no era como el acto. Porque el acto que es visible para la gente implica que él quiere guardar y observar los preceptos del Creador con el fin de darle contento al hacer su voluntad, al observar las mitzvot, preceptos. Pero en su corazón, él solo piensa en su propio beneficio y no en el beneficio del Creador. Así pues, su boca y su corazón no son iguales.
Por lo tanto, en la acción, Esav parecía completo, como una persona completa. Y este es el significado de Esav era un hombre de campo, es decir, que él ya no tenía más trabajo que hacer en el campo, pues el trabajo del campo comienza con el arado, que se trata de invertir las vasijas de recepción. Esto no era para él, porque para él era suficiente cumplir todo en su externalidad, que se llama su boca. Es decir, que su boca y su corazón no eran iguales. Por eso, por esa la razón, Esav es llamado un hombre de campo. Es decir, un campo es recibir para sí mismo. Y en esto él es completo y no tiene nada más que agregar. Esto no es así con Yitzhak y Jacob. Para ellos la labor del campo era esfuerzo y plegaria en el campo, como está escrito respecto a Yitzhak. E Yitzhak salió a conversar por el campo, lo cual es el asunto de la plegaria. Es como nuestros sabios dijeron que Yitzhak estableció la plegaria de la tarde cuando rezó para levantar la divinidad del polvo, es decir, que la vasija de otorgamiento que debe estar en el reino de los cielos en mente y corazón será con el fin de otorgar. Sin embargo, Esav, que era un hombre de campo, no corrigió nada para que sea con el fin de otorgar. En cambio, con él todo era únicamente para su propio beneficio. Por esto es que el Zohar Sagrado interpretó un hombre de campo para usurpar a las personas y matarlas. Y el Zohar también interpreta un hombre de campo, ya que su heredad no está en un lugar habitado, sino en un lugar desolado, en el desierto, en el campo. Por esta razón, él se llama un hombre de campo, ya que cuando se trabaja solo en beneficio propio, ese estado se considera como usurpar el aspecto de hombre que está en él. Es decir, el aspecto de ustedes son llamados hombre y las naciones del mundo no son llamadas hombre. Y este aspecto es robado de él cuando él trabaja por su propio beneficio. Y es peor aún porque dado que la transgresión induce otra transgresión, él mata al hombre cuando él está en favor de sí mismo. Y este es el significado de las palabras del Zohar y matarlas acerca de eso, dice el Zohar, porque su heredad no está en un lugar habitado, donde un lugar habitado es donde mora la gente, como en ustedes son llamados hombres, sino en un lugar desolado, de destrucción, el lugar de la ruptura de las vasijas, pues debido a que el deseo de recibir para sí mismo fue revelado allí, el mundo se volvió desolado. Sin embargo, en Jacob está escrito, y él dijo, contempla del aroma de mi hijo, es como el aroma de un campo que el Señor ha bendecido. Y pues Jacob estableció la plegaria del atardecer, como está escrito, y él llegó a un lugar, es decir, estableció la plegaria del atardecer. También está escrito sobre Jacob y contempla un pozo en el campo y tres rebaños de ovejas tendidas allí junto a este. El Zohar interpreta, y él miró y contempló un pozo en el campo. Él vio el pozo de arriba, que es la nukva, la femenina, uno opuesto al otro. Es decir, que el pozo de abajo estaba dirigido en contraposición al pozo de arriba. Y debemos interpretar esto que cuando Jacob estableció el pozo de abajo, su intención era su propio pozo, que es el campo, es decir, que él lo corrigió para que sea como arriba. Esto es como arriba, malhut de santidad, es un masaj pantalla. Es decir, que sobre el deseo de recibir para sí mismo hay un masaj que eleva luz retornante, or joser. Es decir, que todo lo que ella quiere recibir es porque ella quiere otorgar. Del mismo modo, él se corrigió a sí mismo para que todas sus acciones fueran con el fin de otorgar. Así pues, cuando Jacob vino a Yitzhak, dado que Jacob es la línea media,
donde aparece toda la completitud. Por esta razón está escrito que Israel dijo, y él dijo, contempla del aroma de mi hijo, es como el aroma de un campo que el Señor ha bendecido. Esto es cuando el reino de los cielos, llamado un campo, recibió la corrección de la línea media, se le llama un campo que el Señor ha bendecido. Es decir, que aquí aparece el deleite y placer que el Creador ha preparado para los seres creados. Y esta es la diferencia entre un hombre de campo, conversar por el campo y como el aroma del campo. Vamos a pasar a la clase del 1 de febrero de 2002 con el Rab. Rab, bueno, escuchamos el artículo, ¿cuál es la diferencia entre campo y hombre de campo en el trabajo? Hombre se llama el árbol del campo, campo se llama el lugar del trabajo. El hombre es el resultado del trabajo del campo. Por eso todos los trabajos que hacemos son trabajos relacionados con la tierra, con la tierra. Así también aprendemos las reglas de todos esos trabajos. Que son prohibidas en Shabbat, en sábado, y se las hace durante los días de semana, días seculares, se dice en hebreo, que Shabbat corresponde al final de la corrección y día de semana corresponde a los 6.000 años de nuestro trabajo. ¿Hay preguntas sobre eso? ¿Así está claro el artículo? El trabajo del campo comienza cuando primero se siente lugar de trabajo. Toma tiempo hasta que el hombre comprende qué exactamente tiene que hacer. El lugar se llama carencia, falta. Que el hombre aprende, estudia. Hay en la Torah en total dos partes. Lo que nos entregaron los cabalistas, desde Abraham, Moisés, lo que hemos recibido en total, en ese método que se llama Torah, tenemos dos partes. Una parte que habla sobre el cumplimiento de los preceptos en este mundo, de las mitzvot de este mundo, que son mitzvot activas de hacer, que simplemente tenemos que hacer en este mundo. ¿Por qué? Porque nosotros se habla de las personas que quieren ser parecidas a las leyes superiores también en este mundo, independientemente de estas reglas, leyes. No hay ningún resultado de cumplir estas leyes en este mundo, un resultado espiritual, salvo que esto lo mantiene como inanimado de santidad. Eso es todo. Pero esta es una copia de la espiritualidad a la corporalidad. Y la otra parte de la Torah, que es lo principal, es cuando se estudia la Torah de acuerdo a lo que está escrito, la luz en ella lo reforma, que hay una fuerza en la Torah, que cuando la persona estudia, entonces como estos libros, todos los libros que denominamos los libros sagrados, los escribieron personas que estaban en niveles espirituales más allá de este mundo. Entonces, desde ese nivel espiritual, cuando yo leo el libro, desde ese grado espiritual donde estaba el autor del libro cuando lo escribió, de ahí me llega una luz que se llama la luz que reforma. Y esa luz me afecta, me influye y me corrige y me va jalando despacito, despacito a esa fuente y a ese lugar de donde ese libro fue escrito. Y la vigencia de esa luz que reforma es hasta cuánto yo inyecto mi carencia en el libro durante el estudio, que yo de verdad quiero elevarme
a los grados espirituales, a esa fuente, a ese origen. Es decir, lo principal durante el estudio, todos los libros sagrados, pero especialmente cuando estudiamos, es pensar sobre el propósito. El objetivo es la luz que reforma, que yo tengo que regresar a mi origen espiritual, alcanzarlo, abrirlo, sentirlo, verlo. Y entonces, de ser así, tenemos libros que ayudan más y hay libros que supuestamente ayudan menos. ¿Qué quiere decir? Todos los libros son iguales, pero hacia nosotros, de acuerdo, según hasta cuánto el libro me ayude a estar en carencia, ese libro será más útil para mí para regresar a la fuente. Volver a la fuente se llama Lachzor Bechuva, volver a la... regresar, eso se llama regresar. Pues los cabalistas claman, estudien Kabbalah. ¿Qué, cuál es la diferencia? La Gemara no fue escrita por los cabalistas. Rabbi Shimon también era uno de los que eran en la Gemara. Sino, ¿cuál es la diferencia? El lenguaje. O sea, hacia nosotros hay una diferencia. Si yo leo Kabbalah, libros de Kabbalah, no me olvido sobre la meta de la creación. Porque yo aprendo de dónde viene la luz, qué tiene que hacer con las vasijas, qué deseo tiene que cambiar, el deseo de recibir al deseo de otorgar, a qué propósito tengo que llegar, cuál es la ley de equivalencia de forma. Yo estudio sobre, aprendo sobre la acción que yo tengo que hacer sobre mí mismo con la ayuda de la luz circundante. Y no estudio como la Gemara y que el buey golpeó la vaca, todo tipo de problemas corporales, dos agarran la talit, un huevo que nació en un día de fiesta. Todas estas cosas puede ser que están relacionadas con hechos de la vida cotidiana, pero me ayudan a olvidarme sobre el propósito del estudio. Y entonces ya no puedo inyectar mi carencia durante el estudio, que la luz venga y me corrija, me olvido de eso. Y por eso todos los cabalistas dicen que preferible estudiar de los libros de Kabbalah en vez de la segunda parte del estudio. Y seguro que hay que estudiar de acuerdo al sumario de los libros, como Shulchan Aruch, de las reglas, cómo observar la Shabbat debidamente. Hay que estudiarlo, pero todo lo demás, especialmente por lo cual se estudia la Torah, por la luz que lo reforma. Esta parte, la luz que reforma, cuando se estudia para la luz que reforma, eso hay que estudiar de acuerdo a los libros de Kabbalah. Esa es toda la diferencia. Entonces el hombre, cuando estudia en el lugar correcto, empieza a revelar, descubrir qué es el campo, Sadeh. Sadeh, campo, se llama deseo, lugar, makom, el lugar de carencia, el lugar de falta, el deseo. Y entonces empieza la corrección del deseo, que es realizar sobre él acciones de lo cual crezca el hombre, brote el hombre. Y entonces empieza de arar, ¿no es cierto? Que hay que dar vuelta el deseo de recibir para otorgar. Y entonces tirar ahí semillas y de ellas ya va a crecer, brotar todo. Esa es la primera acción que tenemos que alcanzar. ¿Sí? Pregunta. Él escribe aquí que hay en mente corrección, que es fe por encima de la razón, y en el corazón la corrección es que todo el placer que él recibe sea para otorgar, sí. Entonces, ¿qué quiere decir? De acuerdo a lo que entiendo, que hay aquí después de la barrera, ¿qué quiere decir antes de la barrera? ¿Qué quiere decir en este mundo la fe por encima de la razón y la corrección de con el fin de otorgar? Fe por encima de la razón, ¿qué es la fe? En total, nadie puede decir exactamente cuál es la definición de fe, emuná. Dat, mente, sí, entendemos, saber, conocer, sí, de facto, un hecho, sí, en lo que sea, yo veo, el juez no tiene más de lo que ve en sus ojos, yo veo, puedo ver, yo no sé si veo bien o no, hasta cuánto entiendo lo que veo,
Entiendo correctamente, pero son límites, fronteras de donde así yo existo. Me dieron visión, me dieron mente, y así yo vivo y me oriento en la vida. Pero ¿qué es fe, emuná? Que tú vengas y digas, yo sé que tú no lo ves, pero yo te digo que es así, asá. Entonces yo uso supuestamente tus palabras, en vez de ver, en vez de sentir, percibir, tomo un hecho, tomo como hecho lo que tú me dices y lo uso. ¿Eso se llama fe? Digamos que eso se llama fe. Hay aquí un problema. ¿Por qué tengo que hacer eso justamente? ¿Cómo se puede creerle a alguien? ¿Cómo se puede seguir los ojos de otro? Ya vamos a ver. Pero digamos así. Entonces, si tú vienes y me dices unas cuantas cosas que para ti tú dices que son hechos y que me conviene a mí seguirlos, cumplirlos, entonces yo puedo creerte a ti sin revisar. Eso se llama fe debajo de la razón. ¿Qué existe debajo de la razón? Yo no reviso nada. Tú me dijiste, para mí eso se vuelve en algo sagrado, 100% lo acepto y trabajo de acuerdo a eso, hago de acuerdo a eso. Eso es ser fanático, ¿no es cierto? Eso los creyentes, las masas de afuera, les dijeron, cuanto la gente menos revisa, menos comprueba, menos piensa, sino ejecuta más, ¿sí? Eso se llama que es más fuerte, más exitoso, mejor. Se piensa sobre eso y dicen que es una fe necia, inocente. Inocente es completa, pero obviamente que no es completa. Es una necedad, pero es así popular en la gente, así trabaja el mundo. Pero hay fe dentro de la razón. Que tú me dijiste algo y yo voy a comprobar en la medida que yo lo revisé con mi mente, entonces acepto lo que me dijiste. Donde la mente y la fe se igualan, así lo tomo. Y hay fe por encima de la razón. La fe por encima de la razón es que tú me has dicho, yo fui a comprobar lo que revisé, yo vi que no tienes razón, que me mentiste por los hechos. ¿Qué quiere decir me mentiste? Tú dijiste, esto es azul y yo veo que es rojo. ¿Sí? Ahora, tengo dos posibilidades. O le digo, amigo, esto es azul. Tú dices, pero yo te digo que es rojo. Ahora la pregunta, ¿qué voy a seguir? ¿Mis ojos o tus ojos? Yo puedo seguir mi mente, entonces me voy a quedar con la fe dentro de la razón, o yo puedo ir por encima de mi razón, tomar tu razón, eso se llama fe por encima de la razón. A pesar de que yo probé y vi 100% que tú no tienes razón de acuerdo a lo que mis ojos ven, igual tomo tus ojos y con eso voy. Con eso sigo. ¿Qué me ayuda eso? Si tú eres superior a mí, eres más alto, más grande que yo, más superior en nivel, entonces con esto yo tomo tu mente, tu razón, y supuestamente me subo a tu grado. No tenemos la posibilidad de subir de un grado a otro en la espiritualidad, sino por medio de la fe por encima de la razón, por encima. Porque en la espiritualidad hay una ley. Tampoco en la espiritualidad, también en nuestro mundo existe eso, solo que no entendemos esos estados. Hay una ley sencilla, donde yo me encuentro, en el nivel que sea, ese soy yo. Es mi mente, mi razón, mi conocimiento, mis comprensiones, mis sensaciones, mis cualidades, atributos, todo se dicta por el nivel en el cual yo percibo en este momento. ¿Sí? Ahora, ¿cómo yo puedo de ese grado subir al segundo grado? Subir al segundo grado y estar en él es estar en otro deseo de recibir, con otra pantalla, con otras comprensiones, sensaciones, impresiones, todo distinto. Entonces, si yo me encuentro en mi estado, yo soy yo. Si voy a estar en un estado más alto, voy a ser el otro, el más alto. Todo va a cambiar en mí.
Entonces, ¿cuál es el medio entre estar en mi estado y subir a un estado más alto? ¿Por medio de qué yo puedo subir la escalera, una escalera? ¿Por medio de qué? ¿Qué tengo que agregar, añadir en mí para poder subir un grado? No tengo dentro de mi escalón ningún medio, ninguna parte del grado superior, del grado más alto. Todos los grados son, cada grado es un parchuf completo con su espesor, con su masa. Entonces, ¿cómo yo puedo subir? Entonces, aprendemos que por medio del Tzimtzum Bet, la segunda restricción, Ahab del superior se cayó dentro de Galgalta Enaim del inferior. Es decir, parte del parchuf superior penetró la parte del inferior. Y esa parte del superior empieza a darle al inferior una iluminación muy pequeña, específica, que eso se llama la razón del superior. Y la mente esa del superior, lo que le dice al inferior, si el inferior revisa, comprueba lo que él recibe del superior, él ve que es completamente incorrecto, porque según mi razón, mi masaj, mi pantalla, y de acuerdo a lo que yo soy, yo veo, amigo, tiene que ser así, así. Y tú me dices, no, tienes que más renunciar, dar más, anularte, tienes que estar por encima de tus sentimientos, por encima de tu razón, si es que tú quieres subir. Entonces aquí el hombre elige seguir su propia razón de acuerdo a su Galgalta Enaim o de acuerdo a la Hab del superior que está dentro del Galgalta Enaim. ¿Sí? ¿Entienden? Son dos escalones. Este es el escalón superior, uno, y este es el escalón dos, segundo, el inferior, ¿sí? Este es Galgalta Enaim del superior, Ahab del superior, este es Galgalta Enaim del inferior, ¿sí? Y este es el Ahab del inferior. Así se encuentran. Así. Uno. Uno dentro del otro. ¿Sí? Así uno dentro del otro se encuentra. ¿Sí? Entonces yo puedo usar esta parte mía, mis Galgalta Enaim, y decir, de acuerdo a mi razón, esta es mi razón, mi mente, así voy a hacer. O puedo decir, voy a usar su razón, la razón del superior, que se encuentra dentro de mí. Pero la razón de él es siempre opuesta a la mía, porque él tiene un masaj más grande y otras comprensiones completamente. Él dice, tú tienes que renunciar la mitad de tus posesiones, qué sé yo qué. Así nomás estoy hablando. Pero él habla del deseo de otorgar más el superior. Y para mí el deseo de otorgar, sí, en mí, equilibrio, sí. Como nosotros pensemos que tenemos que ser civiles, ser cortés, renunciar un poco, porque si no vamos a sentirnos peor. Y el superior dice, no, tienes que dar más de lo que te parece que es tu equilibrio. Eso se llama por encima de la razón. Es decir, si yo ahora tomo la razón del superior, la mente del superior, entonces él, en el momento que yo renuncio a mi mente y tomo su mente, entonces ya pertenezco a ese grado. Él ya me empieza a subir al grado de él. Es decir, este Ahab que está aquí es como un ascensor que empieza a elevarme a un grado más alto. Entonces yo subo de mi grado a un más alto. Y del grado más alto, donde ya estoy, y lo aprendo, lo capto, y ya me haya corregido a mí mismo e igualado al grado más alto, en el momento que
terminé ese trabajo, empiezo dentro de mí a descubrir y sentir otro Ahab de un superior un poco más alto mío, más alto de mí. Y otra vez se repite, así sucesivamente. Es decir, el trabajo siempre es por encima de nuestra razón. ¿Pero por qué por encima de la razón? Porque yo todo el tiempo reviso, analizo mi razón. Y a pesar de que el superior va en contra de mi razón, yo tomo su razón. Es decir, en contra. Es decir, yo no anulo mi razón. Tengo que comprobar todo. Tengo que ver dónde soy opuesto al superior, dónde no estoy de acuerdo con él, dónde estoy en contra de él, dónde lo odio, dónde no lo quiero. Todo tipo de sentimientos inversos. Por eso después yo doy vuelta a la tierra, ¿no es cierto? Y después yo lo doy vuelta. Y por medio de eso, yo llego a florecer. No se puede de otra forma. Si yo no hago todas esas acciones, sino lo que el superior me dijo, ¡bum!, lo acepto, sin revisar, así con los ojos cerrados, eso se llama debajo de la razón. Esa es la vía de los dueños de casa. Por eso se llama la mente de la Torah, del superior, es opuesta a las de los dueños de casa, porque ellos toman las cosas sin revisar. Y por eso no tienen que subir. Ellos lo aceptan solo para hacer. ¿Se puede preguntar? Sí. ¿Cómo puedo tomar la mente, la razón del superior si solo veo el ajab de él y siempre pienso que él no tiene razón como yo? Rab, yo pienso siempre que el superior tiene menos razón que yo y nunca estoy de acuerdo con él. Y entonces o lo tomo por medio de golpes que veo que no tengo otro remedio o pido que venga la luz y me dé fuerza para sí estar de acuerdo con el superior por encima de la razón. Tú preguntas así, pero tengo en total mente, no tengo nada más. Entonces, ¿cómo yo puedo, dentro de mi razón, estar de acuerdo, ir por encima de mi razón? No, nunca va a ser, no, nunca jamás, solo por medio de cuando de verdad me anulo ante el superior y en la acción por encima de la razón. ¿Dónde está Oren? ¿Te acuerdas? La asociación del juicio con página 106 en Kabbalah para principiantes en hebreo. La asociación de la cualidad del juicio con la misericordia. ¿Tienes el libro? Ahí, Nessie. ¿Ves? Una persona está sin libro. Denle. ¿Por qué necesitan los veteranos? Hay aquí unos cuantos lugares aquí adelante, el que quiere sentar, hay aquí al lado mío. Ven, vamos a leer. El asunto de la asociación de la cualidad del juicio con la misericordia por medio de la cual el inferior se hizo es Lishma. Yo leo página 106, el libro Kabbalah la Matjil, página 106, la asociación del juicio con la misericordia. Entonces, el trabajo principal del hombre es la elección, es lo único que podemos elegir. Todo el resto de los trabajos y hechos que trabajamos y hacemos es como títeres hacemos, no tenemos ninguna elección. Nos meten de arriba todos los conocimientos y deseos, nos ordenan alrededor un entorno cada vez distinto entorno, y con eso simplemente somos robots en todo sentido de la palabra. Entonces la elección es una sola cosa. ¿Cuándo? Y has elegido la vida, como está escrito. Elige la vida. Es lo único que se puede elegir, que es Dvekut, adhesión, que es Lishma, en nombre de ella, que por eso se logra la adhesión con la vida de vidas. Cuando hay una providencia revelada, no hay lugar para la elección. Por esta razón, entonces, ¿cómo se le da a la persona la posibilidad de elegir? Ser humano, porque cuanto él elige, cuanto usa su elección, solo en eso él es un ser humano. Todo lo demás es un animal, como todo el mundo, es decir, como todo el inanimado, vegetal, animal y hablante, ese, las masas, lo mismo con todos, son como los animales, ¿no es cierto? Cuando hay elección,
solo durante el ocultamiento, porque cuando hay providencia revelada, no hay elección. El superior elevó a la malhut, que es la cualidad del juicio, a los einaim, ojos, intencionadamente, que por medio de eso se creó el ocultamiento, que significa que el inferior reconoce que hay una carencia en el superior. Nosotros no tenemos superior, inferior, no lo vemos, no estamos en los grados superiores. Pero el plan, las leyes, reglamento, lo que tenemos que hacer, lo que los cabalistas nos dicen que tenemos que hacer, eso se llama el ajab del superior, que intencionadamente está oculto a nosotros. No lo vemos. Ellos dicen que hay que hacer así, ¿sí? Nosotros no vemos.

que es correcto. ¿Qué es lo que vemos? Que hay ocultamiento, que no hay grandeza en el superior. La espiritualidad no es bastante importante para mí. Ella no me parece llena de fuerzas y que ella gobierna todo. Si supiera, hasta cuánto el mundo superior gobierna nuestro mundo, inmediatamente hubiera querido conectarme con el mundo superior, pero hay ocultamiento. Tengo la sensación que no hay grandeza en el superior. Este mundo es más importante, más determinante. Y entonces, las cualidades del superior se colocan en el inferior. ¿Qué quiere decir? Que justamente porque el superior se ocultó a sí mismo, él puede descender al inferior, en la parte que oculta, en el ajab del superior. Es decir, que están en carencia. Resulta que estas vasijas del superior tienen igualdad con el inferior. Es decir, así como no hay vida en el inferior, así tampoco hay vida en los atributos superiores, sino que, o sea, que no tiene ningún sabor, razón en la Torah y las mitzvot, que no tienen vida. Torah y mitzvot es todo lo que entendemos sobre la espiritualidad, que en espiritualidad tampoco hay más o poco, o a lo mejor un poco más de lo que me parece en este mundo, pero no que la espiritualidad, el grado más alto, es lo que determina y gobierna y que hay todo para mí, todos los llenados. Y entonces, justamente por eso hay lugar para elegir, o sea que el inferior tiene que decir, que la persona tiene que decir que todo este ocultamiento que él siente es porque el superior se restringió a sí mismo en favor del inferior. Es decir, que no por la espiritualidad, que no hay nada, que el creador es tan débil que no quiere mostrarse, sino que todos los ocultamientos son para darme lugar para la elección. Y esto es lo que se llama que Israel, cuando salieron al exilio, la divinidad está con ellos, que cualquier sabor que él prueba, así él dice, que él no tiene la culpa por no tener el sabor de la vida, sino, de acuerdo a su razón, de verdad no hay vida en la espiritualidad. Ese es su estado en el superior. Y si el hombre, entonces, ¿qué hay que hacer? Aquí el acto que tenemos que hacer, sin esta acción jamás vamos a subir de un escalón a otro, jamás. Vamos a permanecer animales. Ven, animal, desde el día que nació hasta el día que muere, queda igual, ¿no es cierto? El becerro que se llama buey. Buey de un día. Y si la persona se supera y dice que lo que encuentra un sabor amargo en esos alimentos es que él no ve nada en el superior, no se impresiona tanto, no es sino solo porque no tiene las vasijas adecuadas para que pueda recibir la abundancia, porque sus vasijas son para recibir y no para otorgar. Y lamenta el hecho que el superior tuvo que ocultarse a sí mismo y que por eso el inferior puede calumniar. El Estado no está de acuerdo, está en la desesperación. En fin, no está contento con tener un encuentro con el superior. Que el asunto del ascenso, que el superior puede mostrar al inferior la alabanza y el placer que hay en las vasijas del Ajab, que el superior puede revelar. Y entonces hacia el inferior se encuentra que eleva el Galgal Teinaim del inferior, que en eso, cuando el inferior ve la virtud del superior, resulta que el inferior entonces sube junto con el ajab del superior. Sí, es decir, si el inferior está dispuesto a anularse a sí mismo hacia el ajab del superior, entonces el superior lo empieza a elevar. ¿Qué quiere decir subir? No hay ascensos y descensos como en un ascensor, sino el Galgal Teinaim del inferior, del superior, que están dentro del inferior, empiezan a iluminar. Y el superior, ya de acuerdo a la anulación, la medida de anulación del inferior, hasta cuánto el inferior puede estar de acuerdo con él, con eso él empieza a iluminar y abrirse a sí mismo hacia el inferior. Y entonces el inferior ve que de verdad hay en el superior todos los llenados para él y todas las respuestas sobre todas las preguntas que hayan. Sigue leyendo. Resulta que durante el inferior ve la grandeza del superior.

Entonces, es trabajo del campo que el Rab escribió, el Rebe, el Rabash escribió aquí en el libro. Invertir mi deseo al deseo del superior. Cada vez recibir la mente del superior y de esta forma, entonces el hombre crece. ¿Sí? Pregunta. ¿Cómo yo puedo, de dónde yo puedo saber que es superior? ¿Cómo lo puedo medir? Rab, ¿de dónde puedes saber que es superior? Cuando nosotros decimos que todo nuestro progreso es por medio de la luz que reforma, tú ahora estás aprendiendo de un libro, te dan de arriba un punto en el corazón que por medio del cual te atraes, te llevas hacia algo que está fuera de este mundo. Tú recibes como un impulso para revelar algo. Y ve que en este mundo no tiene llenado ese impulso. La gente pasa de un deseo de dinero a honores, a conocimientos, todo tipo de deseos. Piensan que por medio de ellos se pueden llenar a sí mismos. Eventualmente llegan al estado que les queda bien claro que su llenado está en algo que tienen que alcanzar. ¿Para qué vivo? ¿Cuál es el sentido de mi vida? Eso ya es una falta por la fuente de la luz, por el Creador. Y con esta falta, esta carencia, tú llegas, la carencia misma le lleva al hombre al lugar correcto, correcto, estudiar y los libros correctos. Si vas a tomar otro libro, no vas a sentir que en ese libro recibes una respuesta, una reacción. Así es de acuerdo a ese punto en el corazón, de acuerdo el alma. Por eso está escrito, el hombre no puede estudiar salvo en el lugar donde le dicta su corazón. Esa es la revisión. Ahora tienes, estás adicto de libros de medicina, vete a estudiar medicina. Vienes a la Torah, entonces significa que tienes un punto que pertenece a la Torah. Pero el punto en el corazón se da para acercarte al libro correcto. Entonces, todo el resto del avance ya depende de ti. ¿Hasta cuánto ahora, cuando estás sentado al lado del libro, pidas que venga la fuerza, la luz que reforma, venga la fuerza que te dé una nueva razón, una nueva mente, sensación que te jale, que te lleve hacia adelante? Si tú pides, vas a recibir. Entonces ahora la pregunta queda en ti. Ahora, ¿qué significa y elegiste la vida? ¿Dónde está aquí la elección? ¿Dónde está la petición? Yo tengo que llegar a eso despacito, despacito, que mi petición esté en concordancia con la fuerza superior, con lo que el Creador, con lo que el superior quiere darme. Que yo quiera lo que la mente del superior también quiere hacia mí. Es decir, yo necesito gradualmente averiguar con mí mismo, analizar qué exactamente tengo que pedirle al libro y al estudio. Perdón. Y aquí tengo que escucharles a los cabalistas. Si yo voy a pedir de acuerdo a lo que yo quiero ahora, yo quiero devorar el mundo entero. Y también el mundo por venir, aunque no sé lo que es. Todo el tiempo voy a querer y querer y querer y querer. Y ir por el, de acuerdo a la mente del superior, para eso yo tengo que empezar a pedir. Saber qué es el superior o qué es superior. Si tú ahora piensas sobre la fuerza superior, tú piensas que es grande, que da otorgante, tiene todo, conocimientos, eternidad, completitud. Pero cuando tú piensas sobre ti mismo, que tú quieres acercarte a ella, esa fuerza superior, y quieres ascender, subir arriba, tú no piensas que el ascenso arriba o el acercamiento al superior se llama adquirir las cualidades del superior. Tú piensas que con eso vas a recibir más y vas a llenarte más. Tú no. No se te ocurre que acercarte al superior se llama dar más y renunciar más. No podemos.

podemos pensar de esa manera. Ese es el problema, que tu petición, cuando estudias, tú no pides por la luz que reforma, tú pides que Él venga y te llene, de acuerdo a lo que tú entiendes que Él te debe, supuestamente. Es decir, nosotros le pedimos a la luz que viene, no luz de corrección, sino llenado, y eso no va a venir, porque primero tiene que venir la luz de Abzag, como aprendemos, para corregir las vasijas, y después va a venir el llenado, ¿sí? Que los va a llenar, que las va a llenar las vasijas. Ese es el orden, no se puede de otra manera. Si va a venir primero la luz de llenado, vas a sentir aún más oscuridad que ahora, porque no vas a tener la vestidura de los hasadim, que la vestidura de la intención de otorgar no vas a tener. Por eso hay que pedir la cosa correcta, que entonces tu deseo va a ser igual como el deseo de Él. Y aquí tiene que ser nuestro trabajo interpretar correctamente qué es superior. Superior es otorgar. ¿Y qué quiere decir que yo me quiero acercar al superior? Que yo tengo que recibir su mente de otorgamiento, de otorgar. Y eso es opuesto a mí. Entonces, ¿cómo lo puedo hacer? Entonces, yo pido por eso durante el estudio. Durante el estudio, yo pido que me den un poco de razón, un poco de sensación para entender qué significa otorgar. Así, porque no hay otro remedio. Porque si no, jamás voy a llegar a conocer al superior. Pregunta, ¿cómo lo mido, Rav? Tú lo mides de acuerdo a tu habilidad de anularte ante la mente del superior en comparación con tu mente anterior. Eso tiene que ver con el grupo. ¿Por qué? Porque el grupo te ayuda a reconocer hasta cuánto no quieres otorgar, hasta cuánto no puedes considerar el otro. Y entonces llegas supuestamente con una carencia más clara, más esclarecida al estudio. Todas las cosas que hacemos, diseminación, grupos, cosas, todo eso, es para llegar a sentarme al lado del libro ahora, para tener la intención correcta, esa luz que reforma, cómo va a venir hacia nosotros. Con mi, sí, mi petición, mi pedido va a llegar de acuerdo a lo que Él me tiene que traer, va a venir de verdad. Pero si mi deseo es sobre pescado, si Él me trae carne, entonces Él simplemente no me ayuda, no entra en la misma vasija, no me corrige. Pregunta, ¿de dónde yo sé que es el libro correcto? ¿De dónde puedes saber que es el libro correcto? El hombre no estudia salvo en el lugar donde su corazón lo desea, solo de acuerdo al corazón. ¿Solo de acuerdo al corazón? ¿De acuerdo a qué? ¿Qué? ¿Tú me quieres creer a mí? Hay otros más como yo, incluso más importantes y grandes que mí. Entonces, ¿qué? ¿Vas a creerle a otro? Entonces, a cada uno le puedes creer y... ¿qué vas a hacer? ¿O seguir tu razón? Que tú sabes, tú mismo sabes. Ayer pensé así, hoy pienso así. Entonces, ¿de acuerdo a qué voy a poder hacer? ¿Cómo voy a comprobar algo? ¿De acuerdo a qué voy a elegir? Es decir, por fuera, escuchar a alguien, no quiero. A lo mejor ellos están equivocados. No importa qué grandes que sean, no importa. A lo mejor están equivocados. Por mí mismo, ¿quién soy yo? Yo todo el tiempo estoy equivocado, erro. Entonces, ¿qué me queda? Solo el corazón, ni la mente de él, ni la mente mía, solo el corazón. Así está escrito. El hombre no estudia más que en el lugar donde su corazón desea, donde de verdad viene la pregunta sobre la existencia, cuál es el sentido de mi vida, de nuestra vida. Si un libro te da la respuesta sobre eso, pero de verdad, analízalo, investigalo hasta el final y no te engañes. Y si te da la respuesta, entonces vas a estar, quédate con este libro. Puede ser que después de unos meses vas a descubrir que ya está, este libro ya no me ilumina con esa respuesta, que cuál es el sentido de nuestra vida. Entonces busca otro libro y así vas a ir cambiando. Por eso, cada vez tenemos que revisar el corazón y hasta cuánto aprendemos está en concordancia con nuestro corazón. Todo es la corrección del corazón.
Todo lo demás somos animales, no podemos cambiar ni en carácter, en nada, solo la corrección del corazón. Por eso cada vez vas a necesitar otro libro o en el mismo libro, si tu corazón cambia, vas a descubrir que el libro se renueva cada vez. Todo el tiempo vas a ver nuevas cosas en el mismo libro. Pregunta. ¿Qué es ese corazón que tiene que hay que sentir en él? ¿Dónde tengo que sentir? ¿Dónde está ese corazón que me dicta que estoy haciendo algo correctamente, que estoy en el camino correcto? Rab, yo te estoy tratando de explicar. No hay un análisis, no entiendes, no hay cómo comprobar. La persona está ahí parada en el medio del mundo y no tiene cómo saber a dónde ir, lo que tiene que hacer. Porque si él toma algo, ya con eso él ya terminó con su elección, una vez que eligió que se lleva algo. ¿Cómo puedo revisar? Entonces la Torah misma nos aconseja, y de acuerdo de verdad, por naturaleza ocurre así, que el hombre despacito, despacito, de acuerdo a su desarrollo, el desarrollo de su deseo, llega al lugar donde él puede llenar su deseo. Si él puede llenar su deseo por medio, mientras tanto, no por adquisición de pantallas y grados superiores, sino sus deseos están con lo que hay en este mundo, ¿sí? Se desarrolla del deseo de dinero, a honores, conocimientos. Entonces todavía busca un lugar donde se pueda llenar a sí mismo en los lugares adecuados para eso. Pero si él ya se encuentra con el punto en el corazón, se le abrió esa carencia, que viene después de aquellas carencias, entonces busca un lugar y no encuentra lugar. Y si sí encuentra un lugar, eso ya todo. No mires nuestros cuerpos, mira el alma, que tienes un campo, ¿sí? Así como un campo magnético, como un campo eléctrico, no hay cuerpo. No hay corporalidad, hay solo un campo. Y nuestra alma, el punto en el corazón, según su potencial, su charge, su carga que hay en ella, busca, ¿qué? Su carga. Está buscando ahora, de acuerdo a la ley de equivalencia de forma, en qué lugar ellos se encuentran en equivalencia de forma con ese campo. ¿Entiendes? Entonces, así la persona sigue. Y eso que hacemos, todo tipo de acciones, es el resultado de cómo el alma todo el tiempo se encuentra en movimientos en ese campo, en relación entre la tensión del campo y la carga del alma. Y nuestro cuerpo hace así movimientos externos, sino además. Por eso, lo principal para nosotros es entender qué es el superior y qué es nuestro deseo, y en eso que lo vamos esclareciendo despacito, despacito, llegamos cada vez a un lugar más y más y más apropiado para la raíz de nuestra alma. Eso el hombre tiene que hacer en realidad cuando está vestido en cuerpo. Pero si tiras este cuerpo, imagínate solamente lo que te digo, este campo y esta carga, tienes que llegar a la raíz del alma, es decir, al lugar más alto, más grande, donde tengas igualdad de forma con ese campo. Si tú llegas a ese estado, a ese lugar, perdón, llegaste a tu raíz en el primer hombre, Adam HaRishon. Todo ese campo es en total el alma de Adam HaRishon. Y tú tienes que pegarte a ese lugar en su cuerpo, ¿sí? Supuestamente, sí, en ese campo donde está, de donde viene tu alma. Eso tienes que hacerlo con tus esfuerzos ahora, cuando te encuentras vivo también en este mundo. Eso es todo. Por eso dicen, donde su corazón lo desea estudiar, donde tomar libros donde se trata más sobre el propósito de la creación y no, qué sé yo, libros que hablan de las mismas cosas, pero en la externalidad, en forma externa. La técnica es muy sencilla. No hay aquí cosas complicadas. Dos cosas. Este campo es el creador. Y yo, este alma, este charge, esta carga, que busca dónde está mi punto de adhesión con el creador. Nada más.
Entonces, cuando yo pregunté al rabash también le pregunté, ¿no hay otra? Yo tenía 32, 33 cuando llegué a lo de él. Y antes también había buscado 5 años. Desde la edad de 28, más o menos, empecé a buscar aquí en Israel, de hecho, en la práctica empecé a buscar. Y también le pregunté, sí, en forma directa. Usted me abre estos libros, me empieza a hablar, usted es grande, ¿verdad? Usted es muy sabio. Y a lo mejor usted puede ser también un psicólogo, aunque nunca estudió psicología. ¿De dónde usted sabe? Pero digamos, todo tú sabes, está bien. Pero ¿de dónde yo puedo saber que todo lo que estoy estudiando es todo lo que yo necesito? Entonces esa es la respuesta que recibí. Vete a buscar en otros lugares y regresa si quieres. No hay otra respuesta. Todo el resto de respuestas simplemente te dictan hacer algo y te borran la libre elección, el libre albedrío. Pregunta. Sí. Usted dijo que el trabajo por encima de las razones, si hay cosas que no estoy de acuerdo con el superior, igual las tengo que hacer a pesar que no estoy de acuerdo. Pero de alguna manera se hace artificial, es como si yo me convenzo a mí mismo, él seguro tiene razón, yo no sé, es artificial. Rab, tú dices así, usted me acaba de decir que tengo que revisar todo, y en mi corazón, y no creerle a nadie, y aquí hace unos segundos usted me acaba de decir que hay que ir por encima de las razones, es decir, que hay que tomar igual la mente del superior. Entonces, ¿dónde estoy yo en eso? ¿Y dónde está la mente del superior en eso? Yo tengo que creerle al superior. El problema no es creerle al superior. El problema es la elección no está en eso. Tú todo el tiempo, al querer avanzar, tú aprendes todo el tiempo dónde tú te encuentras y quién eres, porque la luz que reforma cada vez que te ilumina más y más, llegas a estar menos de acuerdo con el superior, menos de acuerdo con el dentro de tu deseo de recibir. Y junto con esto, dentro del punto en el corazón, tú empiezas a entender, si te desconectas del cuerpo supuestamente, te desconectas de tu deseo, sí, empiezas a entender que esto es más correcto. Entonces ya por dentro empieza a haber una lucha entre la mente y el corazón, entre el amargo y dulce y la verdad y la mentira. Y entonces es aquí a ver la fricción que se llama la elección verdadera. ¿A qué seguir? ¿O por lo que siento o por lo que entiendo? Entonces, por encima de la razón significa seguir, ir por la verdad a pesar que es amargo para mis vacíos. Pero ya vamos a hablar sobre eso. Hay aquí unas sutilezas que no se pueden expresar y la persona no puede entender si todavía no tiene vasijas internas, no tiene la preparación interna. ¿Ves? Lo que ayer no entendiste, hoy entiendes. Si no es porque te hiciste sabio, el corazón se hizo más, ¿cómo decir? Más exquisito. Hay más partes. Es supuestamente, hay más elementos dentro del corazón que son capaces de captar. Así es, también con el embrión de una gota de semen empieza a haber un órgano, un cuerpo, ¿sí? Hasta que va todo. ¿Qué diferencia hay? Todo está en el semen, ¿no es cierto? Pero por medio del cuerpo que crece y se hace más exquisito, entonces vamos aprendiendo, entendiendo más. Y eso es lo que se hace de un punto a alma. Sí, ¿qué estudiamos con esto ahora? Vamos a compartir impresiones en la clase que tomamos de ahí para la decena, para el trabajo en la decena. Grupo de enfoque, vemos que estas clases más de 20 años y tienen tanta fuerza, tanta sabiduría. Me acuerdo de esta clase, esclarecimiento de qué es ir por encima de la razón, qué es jalar la luz que reforma.
muchas cosas. De siguiente. Wow, la clase de verdad muy buena. Tienen ahí un ruido de los teléfonos. Molestias. Ok. El Rav simplemente nos enseña de verdad qué tenemos que pensar primeramente durante los estudios. ¿Cómo tenemos que arreglar las cosas? ¿Qué tenemos que pensar? De verdad, estoy muy emocionado de todo corazón, que primero que yo estoy sentado con los amigos que me dan la posibilidad de estar con ellos. Sí, mi resumen, Rav habló sobre fe debajo de la mente, dentro de la mente y por encima de la razón. Y toda la clase fue alrededor de ese tema. ¿Cómo llegamos a la fe por encima de la razón? ¿A qué hay que creer? ¿A la fe de los sabios para adquirir mente superior? Y él dijo también que al final toda esa elección es justamente del punto en el corazón, lo que la persona, lo que su corazón desea. Sí, también que la persona es como una carga, un electrón dentro del campo eléctrico, y ahí ese electrón encuentra su lugar de acuerdo a su medida de carga. Es muy curioso, muy interesante, porque el artículo habla sobre el campo que el Creador lo bendijo, y después él habla sobre la relación entre el superior y el inferior, cómo el superior está dentro del inferior. Él habló sobre la transición, que la persona en el estado se encuentra, y ahí en el estado del superior, cuando está en el superior, todo el mundo se le revela de nuevo como algo diferente. Entonces él dijo, ¿cuál es el desafío? Entender la transición entre el inferior y el superior, y esa transición es lo que la Kabbalah explica tan bien. Ahí justamente están todas las cosas, todos los asuntos, las sutilezas, la transición del inferior al superior, ese mecanismo de la hap del superior que está en Galgalta Enaim del inferior. Es fascinante cómo por un lado es una sabiduría muy sensible y por otro lado tan precisa y científica. Siguiente. Sí, qué importante que es el entorno de la persona, qué importante es elegir la elección que la persona hace cada día. En el lugar donde la persona da importancia y grandeza, cómo se desarrolla en ese entorno, cómo se autorrealiza en ese entorno. Eso es lo que dicta ese asunto de elegir un entorno, es la necesidad de nuestra vida. Porque esta cosa, el lugar donde yo hoy invierto, veo grandeza, importancia, y yo doy regalos, ahí veo la importancia, ahí me desarrollo. Hay que elegir el entorno en cada momento de nuestra vida. Sí, seguir lo que dijeron los amigos, lo que me acuerdo, hay que anularnos ante el superior y entonces él te eleva. Y Rav también dijo que este método da libre elección a la persona. Elegir el entorno para avanzar. Sí, yo también agarré ese principio que sabemos más, damos importancia al entorno, qué importante que es, y cuánto sin el entorno simplemente
Imposible. No tenemos lo que hacer aquí. Entra la resolución de que todo este asunto de la fe por encima de la razón, que no hay otra manera. Ahora vamos a pasar a la próxima parte de la clase.

0: Queridos amigos, les hacemos acordar, cada sábado a la mañana vamos a estudiar del Rabash del estudio de las 10 Sefirot, parte 2, parte 6, volumen 2. Antes del estudio vamos a escuchar el Rab hablando sobre importancia. Rab, es una parte muy importante, es una parte crítica, diría que está en el centro de los 16, de las 16 partes del estudio de las 10 Sefirot. ¿Por qué? Porque habla sobre el comienzo de la conexión, sistema de conexión que hay entre las vasijas, de los, entre los creados, que todavía no salieron a la luz, y el Creador. Y aquí podemos empezar a entender la forma de conexión, la necesidad de conexión. ¿Qué pasa con las vasijas que quieren conectarse? ¿Qué atributos tienen que tener? ¿Equipadas con qué atributos? ¿Cómo el Creador los trata? ¿Cómo ellos tienen que tratar al Creador? ¿A qué esa conexión ahora que vamos a estudiar en esta parte? Los une, los conecta entre sí, los conecta de tal forma que hay aquí rompimientos, hay aquí rechazo, hay aquí falta de recepción de una parte sobre la otra. Ya empezamos a ver aquí atributos contrarios uno sobre el otro. Y aquí empezamos a ver la creación, las fuerzas de la creación que se encuentran en ella y cómo nosotros tenemos que entenderla y traerla a la conexión, al equilibrio, a la conexión, a la reciprocidad por encima de todas las fuerzas contrarias. Por eso esta parte es muy importante. Nosotros vamos a tratar de aprender hasta cuanto podamos estudiar, hasta cuanto podamos entender, sentir. Generalmente no es tan fácil, no se pasa tan fácil. Toma tiempo, normalmente varios años. Se estudia, después se deja, después se vuelve a estudiar, después se deja. Si se fue así, lo hacíamos con el Rabash también. Pero hay gente que lo capta fácilmente y hay gente que le es difícil captarlo. Eso no dice nada sobre el avance general de la gente en su proceso espiritual, en la corrección general interna del alma. Pero de todas formas, hay que aprender y tratar de alguna forma adaptarse a lo que vamos a estudiar. Así, ¿qué más se puede decir? Hay partes de esta parte que no son comprensibles para nada, hay otras que se captan muy fácilmente. Y así vamos a ver. Lo principal es entender en forma general de qué se trata. Que Baal HaSulam y todos los cabalistas en realidad, el Ari, en su árbol de la vida, quiere explicarnos qué conexión tiene que haber entre los creados y el Creador por medio de este sistema que se llama el mundo de Nikudim, que aquí se habla. diría, primera vez en este mundo, en el estudio del sistema espiritual, nos encontramos con las reacciones del creado, mundo de Nikudim, sobre la influencia del creador, la luz de Ein Sof. Que nos quede claro hasta cuánto los dos llegan de los lugares lejanos y opuestos, contrarios. Tienen que conectarse de todas formas estos con estos en conexión recíproca para llegar al final de la corrección a la conexión completa. Entonces el comienzo de esa conexión empieza, bueno, se puede decir, en el mundo de Ein Sof, donde hubo restricción, masaj, luz retornante, la salida de los parchufim del mundo Adam Kadmon. Pero aquí se habla de la reacción del inferior, de la influencia del superior, del creador. Por eso es muy importante entender los principios. Lo que no queda claro, pregunten. Vamos a entrar a eso. Vamos a entrar con paciencia a eso y vamos a tratar. Ayudarán uno al otro. Así vamos a avanzar todos. No importa si no entienden tanto o no captan desde un principio. Hay gente que entran en eso inmediatamente al estudio. Hay otra gente que no logra entenderlo mucho tiempo. Y escuchan nomás, nada más. Pero despacito eso ya se arregla porque empezamos a tocar la estructura de nuestra alma, que aquí todavía no es el alma, el mundo de Atzilut. Todavía no tenemos todas las vasijas, acciones, partes, elementos del alma del hombre. Pero ya es una preparación, ya son elementos de la estructura interna espiritual nuestra. Estudiamos del estudio de las 10 Sefirot, tomo 2, parte 6, página 365, palabras del Ari, punto Hey, entramos al estudio con el Rabash. Vamos a estudiar letra Hey y se extiende de un principio los secretos de los sabores de Sab. ¿Qué son sabores de Sab? Que es Ahab, que el emanador de 2 de Abiud para abajo, que es Ahab hasta su Tabur. Los Teamín sabores no se expandieron más que hasta Tabur, el ombligo, ¿no? Y después no extrajo el resto de las vejinot hacia afuera. O sea, el mundo de Nikudim todavía no los sacó hacia afuera. ¿Por qué? Están revestidos dentro de Ma y Bon. Está el Rabash hablando, ¿sí? Aquí él lee y explica intermezclado. Aquí hay que explicar así. Cuando se expandieron los sabores más, no sacó el resto de las vejinotas hacia afuera, o sea, el mundo de Nikudim. Porque antes tenía que haber un acto que Sag se expanda hacia abajo de Tabur, dentro de Ma y Bon. Eso es lo que dice, porque ellos están revestidos dentro de Ma y Bon, como antes, que antes tuvo que haber Nekudot de Sag, tenían que expandirse hacia abajo de Tabur y llenar los Kelim vacíos de Galgalta. como el Ab general, que no se reveló de él más que los Searot, pelos que se extienden de Ab, del Ab general, y el resto de su parte está oculta dentro del Sag general. Estas palabras es muy difícil explicar, dice el Rab. ¿Qué nos explica aquí? Sigue leyendo. Y se extienden primero por secreto de los sabores de Sag, que es Ahab, hasta su Tabur. Es decir, que al principio, antes que salieron más ramas de Sag general afuera, lo que se llama el mundo de Nikudim, explica, sigue leyendo, o sea, las Searot de Rosh y Dikna, salieron los sabores de Sag, que son la altura de Bina y Zon, la altura de Ahab, el nivel de Ahab de Bina para abajo, que son la Bina de luz directa y Rahamim, sabores de Amim, fíjate ahí. Que, ¿por qué se expandieron los teamín sabores solo hasta el tabur, ombligo? Él dice, fíjate allá. Y allá él escribe, él dice que hay ahí también masculino, zahar, que es tres de revestimiento, de islapshud, de que su altura es hasta jochma. Y de todas formas, aunque hay ahí tres de Itlapshut, revestimiento, tenía que haber sido Ab. Igual así lo denomina Parchuf, no Gimel 3, Ab, solo de Bina hacia abajo con el nombre Ahab. ¿Por qué? Porque la luz principal y del nivel se consideran Nekeva, hembra, femenina, no por el revestimiento de masculino, porque toda la expansión al cuerpo es solo por femenina, por la viud, el espesor que tiene, el espesor de extensión. Y como la femenina no tiene más que el nivel de Ahab, de Bina para abajo, que es el nivel de Bina, por eso se llama Ahab. Y lo que se completa sobre Tabur, ya hablamos ahí. Ahora explicación de Rabash. ¿Qué nos dice aquí? Ahora no lee, viene a ser explicado. Él, en este extracto, él quiere esclarecer lo que dice el Rab, que los sabores de Sag se llaman Ahab, pero aprendimos que son sabores de Amim, la primera expansión. Y aprendimos que en la primera expansión hay tres de revestimiento de Itlapshut, que se llama Jochma. ¿Y por qué dice el Rab que es Ahab? Respuesta, debido a que Itlapshut, revestimiento, no se expande en cuerpo, porque hablamos de lo que se revela en la práctica, en el cuerpo, por eso la expansión principal es solo desde el espesor. Y como su espesor es solo de dos, que es Bina, por eso él dice que tiene Ahab, sea de Bina para abajo. Pero el Ab no lo interpreta. ¿Por qué? Porque no es la parte principal del grado. Y eso que nosotros decimos que tiene también Ab en el cuerpo, tres de revestimiento, eso también es por integración. Lo que dos se integra con tres, por eso cuando dos se expande, ilumina ahí también el tres. Pero la expansión principal es dos. Ahora, ¿por qué los sabores se expanden hasta Tabur? Ahí ya se esclareció porque debido al revestimiento de esa integración, le causa que pueda expandirse más que el Ab mismo. Y que está escrito arriba, y después nos extrajo ahí el resto de las ginotas hacia afuera. ¿Por qué? Porque están revestidos dentro de Ma y Bon. ¿Qué nos dice? ¿Dónde está Ma y Bon? Debajo de Tabur. ¿Qué él dice arriba? ¿Que dónde se expanden hasta el Tabur? ¿Qué dice que porque están revestidos dentro de Ma y Bon? la explicación de las palabras no tiene conexión. Sigue diciendo, sigue leyendo ahora, como el modo de las luces de Ab general, que no se reveló de él más que los searot, los pelos que se extienden de Ab, del Ab general, y el resto de las partes están ocultas dentro del Sag general. ¿Qué él dice? ¿Qué relación hay entre las cosas? Vamos a ver lo que él explica abajo. Que ellos están vestidos dentro de Ma y Bon. Por eso no sacó las prinot hacia afuera, así dice el Rab. También se explicó arriba que las vasijas, que Ab no volvió y llenó las vasijas que se vaciaron del tabur para abajo en Ak interno, porque Ab no tiene masaj pantalla de Prina Dale de la cuarta. Entonces, si él baja abajo de tabur, va a ver lo que tiene para recibir. No tiene fuerza del masaj para decir lo que yo puedo apuntar. No quiero recibir, a pesar de que quiero. Por eso le estaba prohibido descender debajo de tabur. Y por eso no es capaz de iluminar en tabur para abajo, donde está la cuarta abjina, que no puede tener la intención de otorgar sobre él, con él. Por eso se llama 10 sefirot de final, de siyuma, que él dice, yo no quiero recibir. ¿Por qué? Porque no puede hacer la intención de otorgar. Y por eso le quedaron las vasijas de Zon, que están en Ak interno, de tabur para abajo, sin luz. Ab no los llenó, sino al Hazé, después que se expandió el Parchuf de Sag, he aquí las 9 sefirot inferiores de él, que se llaman Nekudot de Sag, que no tienen más que la luz de Binah, y la luz de Ab con 3 de Itlapshut ya no hay ahí, que sobre esta luz Binah no hubo restricción, porque no tiene nada que ver con recepción. Ellos descendieron debajo de Tabur de Ak y llenaron la luz de Zon que hay ahí. Míralo. Y eso es lo que dice, que no sacó el resto de la Jinot debajo de los sabores de Sag, que son las 9 sefirot inferiores de Sag, porque están revestidos dentro de Ma y Bon, que él dice aquí. O sea, como está explicado, que las 9 sefirot inferiores de Sag están revestidas en Zon debajo de Tabur de Ak interno, que se llaman Ma y Bon. Y recuerda estas cosas, porque el asunto del revestimiento este de las 9 sefirot inferiores de Sag en Ma y Bon internos, mencionado, es un asunto fundamental para todos los casos del mundo de Nikudim. También no explicó nada con eso y sigue leyendo. Y se extienden primero los sabores de Sag, que es Ahab, hasta su tabur. Y después, cuando hubo solo Teamim sabores, no sacó el resto de las pinotas hacia afuera. ¿Qué pinot del mundo de Nikudim que sacó después para afuera? ¿Por qué? Porque primero tenía que haber iluminación de la segunda restricción. Por eso antes tenía que haber que los Nekudot de Sag descendieran debajo de Tabur y se revistieran dentro de Ma y Bon, que está debajo de Tabur de Ak, y después regresaran y después salga el mundo de Nikudim, así como la forma de las luces del Ab general, que no se revelaron de él más que los searot, pelos, que se extienden del Ab general. Y el resto de sus partes está oculto dentro del Sag general. ¿Qué él dice aquí? Estamos hablando de los Teamim de Sag, sabores. Y él nos dice que se expanden hasta el Tabur. ¿Cómo él puede sacar debajo del Tabur? Él no tiene nada. Ahí aprendimos que después que las nekudot, los puntos de Sag, descendieron debajo de Tabor y se mezclaron con Merma y Bon de Ak, Adam Kadmon, que por medio de esto hubo Tzimtzum Be, segunda restricción. Después, cuando sube al Rosh de Sag, la última Bejina se pierde. Hubo ahí Zivu, copulación en Einaim, ojos. Ahí en Sag es la Bejina 2 de Aviut, espesor. Aquí hubo uno de espesor. Y la E inferior de los ojos salió de los ojos para arriba, de la cabeza de la, del grado. De arriba para abajo del cuerpo del grado. Y como esta restricción no es aparente en ello, por eso lo denomina pelo, searot. O sea, el nuevo grado, el nuevo zibú, acoplamiento que hubo en Rosh de Sag sobre dos de revestimiento y uno de espesor, no es aparente en el Sag mismo, sino que se considera searot, pelos. Ok, pelos. Bueno, por arriba de Einaim, arriba del lugar del Zibú, que se llama el Rosh de del grado, se llama searot ab. ¿Por qué? Ahora vamos a ver. Y debajo de Einaim, debajo del lugar del Zibuk se llama Sag general, comprensivo. Surge la pregunta, si el Zibuk se hizo sobre dos de Itlapshu y uno de Abiud, ¿por qué denomina, lo llama de ojos para arriba del Ab general? Lo que no es así, de lo contrario, de Einaim para abajo de Sag general. Después digo, ¿terminó o no terminó? Pero yo arreglé el original. Después vemos el resultado. ¿De qué estoy hablando aquí? ¿Qué es lo que interpreté ahí? ¿Qué expliqué ahí? Que debido a que desde arriba del lugar de Zivú se llama Rosh, cabeza, no es aparente ahí ninguna restricción. Se encuentra ahí que la Searot de cabeza son como sabores de Sag, o sea, Ab, que todavía no, este Zivug no les da ni los baja, ni los eleva ni los baja, no les afecta. O sea, así como yo aprendo que el Zivug, que Zivug que hubo en Partzu, que estaba en Rosh de Galgalta sobre tres de Aviud, cuando sale Ab, como yo lo leo, de este lugar de Zivug para arriba, Ab o Rosh de Galgalta. Rosh de Galgalta. Igual así, aquí, cuando yo digo que se hizo Zivug sobre dos de revestimiento y uno de espesor en los Enaim, ojos, de los ojos para arriba, se llama Rosh, cabeza. ¿Qué cabeza? Del Ab, de los sabores de Sag, Gina superior, tres de Itlapshut, dos de Aviud.
1: Amigos, vamos a la próxima parte de la lección. Primero una canción, gracias.

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Hola, queridos amigos, continuamos en el proceso que empezamos la semana pasada, despertando desde abajo. Hoy nos centraremos en fortalecer la decena, el despertar desde abajo, fortalecer nuestra decena. Vimos unas semanas atrás que mientras todos juntos en todo el clima mundial estamos ejecutando una acción como el Congreso de las Decenas, tenemos un empujón espiritual y un ascenso y queremos montarnos en esa ola. Fortaleciendo la decena, vamos a hablar de algunos aspectos, no tenemos muchos aspectos, queremos hablar de la cabeza de la decena, la reunión semanal que queremos que cada decena tenga, una yeshiva haverim, una comida, algo donde la luz y la cercanía que sentimos en el Congreso de las decenas se dé semanalmente y muchas cosas que nos puedan fortalecer. Vamos a empezar todo en una charla de nuestro Rab de septiembre 4 del 2023, una charla de 6 minutos. La persona toma lo que hicieron en la decena. Clip número 1. Tenemos de semana, nos sentamos 5 minutos. Hay decenas que se organizan aquí, que transducen, que están actas, y para de pronto envidiar otras decenas. ¿Es adecuado dar ese ejemplo? Sí, dice el Rab. Te digo incluso más. Cuando una persona muere, acepta por lo que hizo en la decena, no toma nada más con ella que esto, solo lo que hizo en la decena. Ahora, tú miras, ¿qué hiciste? Eso es lo que tomas contigo. Dime. Es bien interesante lo que dice. ¿Qué quiere decir cuando se dice lo que hizo en la decena? El Rab dice, ¿cuánto ayudaste a los amigos a conectar? ¿Cuánto conectaste con ellos? ¿Cuántos pasos hacia adelante, hacia el propósito de la creación tomamos juntos? Aún si no avanzamos, pero si intentamos, eso es lo que tenemos, eso es lo único que tenemos con nosotros. Si tú mueres, ese es el cálculo. Porque realmente, así no parezca nada importante, pero eso es lo que le queda a la persona. Es lo único lo que le queda a la persona de este mundo al otro mundo. El amigo que viene a la lección y solo se sienta en la escena, ¿nada lleva al otro mundo? No, nada. La persona que difunde, que se involucra en la difusión, ¿toma algo? No. Entonces, ¿qué se graba en la persona? Lo que haya trabajado para conectar entre los amigos, dice el Rab. La,

oración para conectar es lo que se lleva durante la lección, mi preocupación por la escena y fuera de la lección que se graba para mí. ¿Cuánto tú trabajas para eso? Tu preocupación es la conexión. Mira lo que están escribiendo. Esto es lo que queda de toda tu vida. ¿Es posible que la persona haya estado 20 años y no acumule nada? No, dice el Krav. Nos sentamos en la lección como niños que esperamos recibir una dificultad que nos dirija, como una madre que nos dirige. ¿Cómo cambiar esta actitud para que no sea la dificultad la que nos obliga? Tú necesitas, dice el Rab, estabilizarte a sí mismo, organizar la dificultad para ti mismo. ¿Qué tipo de dificultad? Tú tienes artículos, tú sabes cómo apreciar el trabajo, cómo reemplazar ese golpe que viene de atrás. Hace cierto momento es bueno, ¿cómo convertirlo en un golpe que tiene propósito? Es el Rab dice, esta es la sociedad que nos presenta la meta para mí. ¿Y dónde están y en qué momento? Y el golpe es el dolor, el espacio entre yo y ellos, o la envidia. La envidia, dice el Rab, dice la envidia. Envidia, pasión y honor. Pero la envidia es el nombre. Y si no los envidio, ¿es una señal que no estoy trabajando? Sí, dice el Rab. Entonces lo que me queda de esta vida es la conexión en la escena, los esfuerzos para conectar. ¿Cómo revisamos si estamos haciendo el trabajo correcto? En la medida que tú causes que la gente anhele la meta, anhele la conexión y anhele el acercamiento a la meta, ese es el resumen de tu trabajo. Pregunta, ¿cómo yo los hago causar? ¿Qué significa causar que estén juntos? Tú le causas avanzar hacia el Creador, hacia el propósito de la creación, conectar todas las almas en una sola alma, que el Creador a propósito rompió. Entonces, si tuviéramos un indexado para el desarrollo espiritual, ¿por qué hacer el resto? ¿Cuál es el resto? No sé, estamos haciendo muchas cosas. Trabajamos en difusión. Todo es acerca de eso. En difusión no conecto a mi escena, pero aún es en la misma dirección en conectar a todo el mundo. Entonces, en conclusión, cuando uno muere, ¿ellos revisan solo si te involucraste en conexión con la escena? Sí, dice el Rab. ¿Cómo sé si estoy en la dirección adecuada? Pregunta el amigo. El Rab dice, se te va a decir, se te va a dar un mensaje. La persona muere y no toma nada que no sea lo que hizo en la decena. La persona muere y fuera de lo que hizo en la decena, su trabajo de conexión en la decena, no toma nada más para el otro mundo, solo eso, dice el Rab. Entonces mira lo que has hecho, lo que has tomado contigo. Queremos hablar acerca de un ejercicio especial que entra en la vida de nuestra escena. La cabeza de la escena es hermoso ver cómo cada vez gradualmente

la escena. Y lo hemos estado llevando a cabo por unas semanas y es importante juntos ver lo que tenemos, cómo cambia nuestro estado, donde cada decena adiciona, comparte impresiones para fortalecernos como sociedad. Entremos en el primer taller de trabajo. ¿Cómo resumimos lo que hemos hecho hasta ahora con respecto a la cabeza de la escena? Queremos tener el beneficio, queremos ver qué ideas tenemos de este ejercicio. Resumamos un taller de trabajo, cómo resumimos lo que hemos hecho del ejercicio de la cabeza de la escena. Si la escena no ha empezado a trabajar en este ejercicio, entonces vamos a hablar y nos vamos a preguntar por qué. Vamos a escrutar juntos por qué no lo hemos hecho y cómo empezamos a materializar el ejercicio de la cabeza en la escena. 5 minutos para este ejercicio. Un escrutinio intenso acerca de esto. Porque la característica de la cabeza de la escena cambia. Y este viaje de la cabeza de la escena, digamos si alguien está menos activo de día a día, y lo que hago y para anularme ante la cabeza de la escena, bajar la cabeza en momentos de decisiones donde resisto. Para resumir, empezamos el ejercicio. No mucho tiempo atrás, y tal vez un tercio de los amigos han ido a través de esto, de acuerdo al consejo de los cabalistas. Benny Baruch lo hace semana a semana, y en verdad no sé cómo lo vamos a sentir. El ejercicio tiene muchos escrutinios, pero lo que es hermoso es que hacemos este escrutinio juntos en la reunión. Pensamos, y esta es la cabeza de nuestra escena. Lo que preparamos en la escena. Y para mí es muy importante. Rav estaba diciendo cómo. Toda la vida de la persona debe estar en la escena, todos los pensamientos. Es solo en la persona, en la escena. Primero no pensamos que tuvimos este nivel tan elevado de sentir la cabeza de la escena, y el trabajo de la escena es y todo es lo que tomamos cuando morimos. Pienso, lo que notamos es que toda la escena se enfoca en un tema
que es importante para

0: la cabeza. Nos sentimos la interacción entre la cabeza de la escena y la escena. Se siente como si no hubiera un trabajo mutuo. Cada parte trabaja por sí misma. Mejorar en este tema, esto que se llama la cabeza de la escena. No duda de que quien hizo
1: el
0: que tiene discernimientos, entre más te presento, tiene más discernimientos. Esa es la realidad. ¿Qué podemos hacer? Entre más se invierta, entre más estemos preocupados, el que hizo el ejercicio. Resumimos los jueves, es una semana, una reunión semanal. Y los amigos dicen que está en nuestros pensamientos. Y que acompaña al amigo durante la semana, que lo ayuda a fortalecer una conexión hacia la escena. Y entre más la persona lo haga, está más profundo en ella. Lo que necesitamos fortalecer en nosotros es la preocupación pensar y que fuimos exitosos, que estamos en los pensamientos adecuados, en la dirección adecuada. Pensamos que es el trabajo de cada amigo de hacer la cabeza más grande. Y no es claro para mí cuál es el papel de la cabeza de la escena. Que se preocupa por los amigos que no vemos por unos días en la visión matutina. Tenemos una situación donde los amigos desaparecen. Necesitamos elevar la importancia de la cabeza de la escena. Lo digo de manera seria, no jugando. Bien, amigos, escuchamos que empezamos a resumir cuál es el estado es en este ejercicio de la cabeza de la escena. Y vemos que cada escena lo hace de manera única y queremos escuchar e incorporar discernimientos del ejercicio, lo que hemos aprendido de los amigos de la escena, ideas que vienen durante el ejercicio, donde tuvimos desafíos, preguntas. También es algo que podemos escrutar. Este es el tiempo de la incorporación. Escuchemos a los amigos aquí en el mundo, veamos los signos de pregunta. Manos y signos de pregunta, amigos, aquí en el salón y en el CRI mundial.
1: שמנו לב לדבר מאוד יפה שקורה כי בעשירייה באופן טבעי יש חברים
0: sabemos que es algo hermoso que está sucediendo porque en la escena hay amigos que son más activos que han tomado la iniciativa y hay amigos que son menos activos y notamos que de un momento a otro hay una cabeza de la escena y es una persona la persona que estaba haciendo poco antes de un momento a otro siente que tiene tareas, esto le da fuerza a la escena en general a través de estos ejercicios Es un ejercicio importante que adiciona mucho a la decena. Aun si causa resistencia, nos botamos y enfrentamos la resistencia y es completamente espiritual.
2: Глава десятки полностью зависит от десятки, от того, насколько десятка поднимает и делает важность того, чтобы десятка была десяткой.
0: La cabeza de la escena depende de la escena completamente y en la medida en que trabaje y que la escena eleve la importancia. No necesariamente es que haya una persona importante que sea la cabeza. Toda la escena construye la cabeza de la escena. Eso es algo muy interesante.
3: Sí,
0: amigos, el ejercicio de la cabeza de la escena nos ha fortalecido. Amigos que están activos en la lección matutina, son más humanos con todos, se preocupan acerca de los amigos que vienen menos. Amigos que han tenido problemas también son ayudados a través de este ejercicio. Quiero agradecer por este ejercicio. Siento que no es un ejercicio, va a ser parte de nuestras vidas en la escena. Es como que vemos y haremos. Los amigos que no están con nosotros al 100%, los empezamos a sentir más cercanos con este ejercicio. La decena les permite entrar y ellos quieren entrar. Ellos entran en la decena. Es una bendición. Y nos anulamos por la cabeza de la escena. Porque lo que decimos, sentimos que viene el Creador. Está pasando hacia nosotros. Queremos escuchar ideas, cosas especiales que estén pasando en la escena como resultado de este ejercicio. Cosas que hicieron, que descubrieron. Amigos, compartan. De tal manera que más decena tenga más ideas. No sé cuán nuevo sea que viene el Rav, pero hay alguien a quien dirigirse. No lo esperaba, pero un amigo vino a pedir. Me hizo adquirir el conocimiento del superior.
4: Да, дорогие друзья, мы делаем упражнение. Вот как-то.
0: Sí, queridos amigos. Nosotros estamos ejecutando el ejercicio de acuerdo al videoclip del Rav donde aconsejó y dice: cuenten cuántas veces durante el día se piensa en la decena. Ustedes piensan. Cuando empezamos a resumir este ejercicio. Unas semanas atrás vimos
1: Friend 3.
0: ¿Cuántas veces pensamos en la decena durante el día, especialmente la cabeza? French 3, amigos, una idea para empezar el proceso, para que fuera beneficiosa para las decenas que no habían empezado. El ejercicio fue para que cada amigo tomara una virtud de cada amigo y que viéramos con esta virtud cada amigo cómo iba a ser una cabeza de la escena poderosa, cómo podía ayudar a toda la escena con esto. Nosotros vinimos con una pregunta para escuchar su consejo. Nuestra decena pensó que deberíamos discutirlo en una reunión, cómo hacerlo, cómo ejecutar este ejercicio, y vimos que la pregunta es: ¿deberíamos solo entrar este ejercicio sin entenderlo o deberíamos primero aprenderlo y después entrar en el ejercicio? Debemos entrar en el ejercicio, escuchar las palabras del Rab y continuar. Sí, continuando. Estamos en el onceavo ciclo y estábamos contemplando y pensamos que lo íbamos a discutir por siempre y que era importante empezar, no importaba cómo empezar. Gracias. Nosotros también estamos agradecidos por el ejercicio. La primera cabeza de la escena revisó el documento que compartió la gerencia. Pensamos cuando la cabeza de la escena compartió la experiencia y sentimos como un cuerpo. Estos fueron los trabajos de trabajo más poderoso que compartimos. La manera en que yo entiendo, tal vez empezamos esto como un ejercicio, pero es una estructura espiritual. Esto es lo que entiendo. No hay una decena sin cabeza. Tiene que existir una cabeza. Puedo decir que consulto con la cabeza de la escena si contemplo algo y 100% tomo en cuenta lo que ellos dicen, los confío en ellos, le pregunto al Rab. Ahora estoy preguntando. Obviamente cada uno debe decidir. Videoclip número 2. ¿Qué poder un amigo de la decena tiene para resolver los problemas de la decena? ¿De dónde? ¿Con qué autoridad? ¿Escogemos una persona de 10 que tiene la autoridad? Sí, el Rab dice, tiene la autoridad, tiene el conocimiento y tiene la obligación. La obligación de organizar a esa escena. Pero ¿cómo es el más especial que otros amigos? Porque los otros amigos lo escogieron. El hecho de que lo escogimos, le damos el poder y la autoridad, sí, dice el Rab. Y él adquiere una autoridad que no tenía antes, correcto. ¿Quiere decir que él obtiene algo nuevo? Sí, es hermoso. ¿Estamos listos para intentar algo así? El Rab dice, yo pienso que no es importante. Tenemos que desear el avanzar, pero no entiendo por qué no podemos tomar una decisión de la discusión, porque necesitamos una cabeza que determine todo. El hecho de que tú escoges a alguien especial, a través de esto se convierte en la cabeza. Y entonces todo lo que él dice nos anulamos ante él y esto va a ser correcto. Eso no puede decir. Es claro que para el grupo, los amigos del grupo, la palabra de la cabeza es la palabra. Como escuchamos del Rav, cuando escogemos a alguien especial, él se convierte en la cabeza. Y este es el sentimiento que existe en el aire. Y así sentimos cómo la escena siente fuerzas y nos da la dirección exacta. Nos vemos a la próxima parte en esta. En la reunión, las comidas en la decena. Un poco atrás, un mes, parece una eternidad, que atravesamos este congreso en la decena. Y fue algo que se convirtió en una marca espiritual en el camino. Hemos hecho, o cada decena ha experimentado y ha sentido. Y también hay una posibilidad de probarlo una vez a la semana, y eso va a tomar lugar en esas reuniones semanales donde se tiene una atmósfera especial fuera de la rutina de la semana. Y este y estos medios pueden ser manejados como quieran, si tienen la habilidad de reunirse físicamente. Estamos siempre que cada escena observa un buen sentimiento. Queremos tener una asamblea general donde queremos escuchar de las decenas que observan esta reunión, cómo los ha ayudado, cómo los ha ayudado a construir espiritualmente, cómo esta reunión los lleva de una semana a la otra. Queremos escuchar decenas, no decenas que se reúnen físicamente, sino decenas que se reúnen de manera virtual. Es claro que es un desafío que es más allá de lo normal. Y alcanzamos un estado donde las decenas tengan una reunión semanal. Escuchemos en la Asamblea General qué nos va a dar esta reunión semanal, cómo va a influenciar nuestra conexión entre el Creador y cómo nos hace avanzar semana a semana. Sí, amigos, el éxito del congreso es que nos dan un empujón, donde sentimos la importancia de reunirnos en una comida, en la conexión, y ahora nuestra reunión semanal es muy fuerte. Venimos con felicidad en conexión y esto nos ayuda a avanzar en toda la conexión entre nosotros, a fortalecerla.
3: All right, thank you, friends. You know,
0: gracias, amigos. Cuando empezamos a reunirnos por un día, por una hora, de un momento a otro la decena empezó a acercarse más y más. La anulación en el nivel individual se convirtió en algo más intenso y cada uno empezó a salir de estas reuniones con un pensamiento único, con un deseo, y ha sido una ascensión para la decena, para fortalecer nuestra conexión de todos los amigos aquí en Florida. Kazajistán, Kirguistán, adelante. Gracias, amigos. Una vez a la semana tenemos una comida virtual los domingos en la noche. Esto ha pasado por muchos meses. Amigos de Petactiva nos dieron un ejemplo. Los amigos se reúnen desde sus mesas de comida. Y a veces los amigos lloran de la alegría de la conexión entre nosotros y no quieren separarse. Gracias a todos los amigos de Petactiva por lo que nos han dado. También tratamos de reunirnos físicamente cuando se puede.
5: Hola, amigos. Gracias al Clima Mundial, gracias a los amigos. En Latin 11 llevamos varios tiempo haciendo, entendimos de que las comidas son muy importantes. Hoy tenemos una comida semanal y una yeshiva semanal. Eso nos ha fortalecido mucho en la decena, nos ha unido. Los corazones se sienten más fuertes, los discernimientos se sienten más fuertes. El amor se ha despertado de una forma extraordinaria y siempre queremos estar juntos, al tal punto de que el congreso fuimos 9 personas, fueron 8 a Petactiva, y eso ha fortalecido mucho gracias a la fuerza de la decena que ha tenido en las reuniones. Cada semana miramos nuestros esfuerzos en nuestra comida, le damos gracias al Creador y vamos caminando de semana en semana. Gracias, amigos, porque nos han dado la fuerza para seguir adelante, y a nuestro Raf, que ha hecho todas las cosas maravillosas. Gracias, amigos.
1: טוב, רציתי לשאול, מי כאן בעולם לימוד יש להם מפגש שבועי?
0: Quiero preguntar, ¿quién aquí en el Sound de Estudio tiene una reunión semanal con los amigos? El que haya levantado su mano, podemos ser garantes por los amigos que no tienen una reunión. Debemos pensar, empecemos por asegurar que no decena se quede sin su reunión semanal. Kieptria, adelante. Hola, amigos. Kiev 3 tiene una reunión, o ha tenido una reunión semanal por 6 años. Los amigos preparan un artículo, preguntas para un taller de trabajo, y cada vez descubrimos algo nuevo para la conexión entre nosotros. Es la acción más importante durante la semana, sin exagerar. Esto nos eleva a cada amigo del estado donde está. Rabash escribe, el hecho de la asamblea de los amigos, cuando se reúnen, ¿qué deben discutir? Primero, la meta debe estar clara para todos. Esta reunión debe dar como resultado el amor de los amigos, que cada uno de los amigos será despertado para amar al otro, lo que se llama amor a los demás, al prójimo. Sin embargo, esto es solo un resultado, pero para que nazca este adorable hijo, se deben tomar acciones para producir el amor. Entonces, una de las acciones que discutimos es esta reunión semanal de los amigos, y queremos tener un taller de trabajo y escrutar juntos cómo planeamos, empezamos a planear y nos damos cuenta de una reunión de la escena, cuándo lo van a hacer, quién lo va a organizar, y las decenas que ya están teniendo esta reunión escrutarán qué pueden mejorar de esta reunión para incrementar el beneficio espiritual. Entonces, los que no tienen la reunión juntos ven qué manera lo pueden tener, y los que la tienen piensan cómo mejorarla. Empezamos 5 minutos. Tengo una idea cómo preparar un programa para una yeshiva javerín. Organizarla con canciones del rap, talleres de trabajo. Recomiendo. Ahora que hay una conversación en el camino acerca de que la persona toma de esta vida cuando muere, el rap dice solo la conexión en la decena, lo que hizo por la conexión. Y pienso de Moti, que está a cargo de esta reunión cada semana. Y más allá de la lección matutina, pienso que esto es lo más importante, la reunión más importante de la semana. Es una reunión de conexión, y cada uno que invierta en esta reunión, en su importancia, es recompensado con la espiritualidad. Y lo que podemos mejorar es elevar la importancia de la reunión, más conexión, más poder. Realmente espero por estas reuniones, y ya estoy esperando por el próximo jueves. Porque empezamos con la comida, tenemos tiempo pensar acerca de todos estos temas que se acumulan durante la semana. Temas muy importantes. Y es como una yeshiva javerín. Podemos sentir a los amigos cuando durante la semana no tenemos tiempo, pero en la reunión implementamos todo lo que queremos decir y traer hacia los amigos. Primero, tenemos 2 reuniones, no solo una. Una a los jueves, con la comida, y el viernes es solamente comida ligera. Y el principio en cada reunión es ayudar a que los amigos conecten con un amor. Y aquí nos damos cuenta de la acción. Es muy práctico. Juntos en la comida elevamos un lahai, leemos extractos. Estoy feliz de tener estas reuniones. ¿Cómo mejorarlas? Quiero ver más amigos participando en estas reuniones.
6: Con la
0: Voy a adicionar que estas dos reuniones que tuvimos, sentimos que tenemos que elevar la importancia acerca del tema de la cabeza de la escena, aunque ya lo hemos hecho. Aún sentimos que es importante elevar esa importancia. Leímos el documento de la gerencia acerca de esto. Lo leímos como material de estudio en nuestras reuniones. La reunión es el lugar de escrutar, de tomar decisiones, de elevar la importancia. También es una importancia darle al amigo. Los amigos que vienen a la lección también vienen a la decena. Y de no estar desconectado con ellos. Es como un hilo que los mantiene en el camino. Amigos, hay un signo de pregunta de qué hacer. Y es claro que recomendamos que cada decena, virtual o física, híbrida, no importa qué, tenga al menos una reunión semanal, una reunión de amigos que se convierta en un ancla para escrutar todo, cualquier aspecto de la cabeza de la escena o de otro tema. Esta reunión es esencial para cada escena. Y ahora vamos a ir a la última parte donde queremos escucharlos en el salón de estudio en el clima mundial. ¿Qué podemos adicionar a la vida de nuestras decenas para avanzar espiritualmente? Tal vez tengamos todo tipo de ideas individuales, aun si no tenemos una discusión acerca de esto. ¿Qué podemos adicionar a la vida de nuestras decenas para avanzar de manera espiritual? ¿Qué podemos adicionar para avanzar espiritualmente en las decenas? Elevemos nuestras manos, levantemos la mano, coloquemos los signos de pregunta en el sistema boot. Tenemos una yeshiva haverim, usualmente los viernes después de la comida, pero gracias a la cabeza de la decena cambió. Se convirtió los jueves porque cada uno quería traer su corazón para que también preparara algo para los amigos. Comida, preparar algo que se sienta el sabor de cada uno. Así es como construimos la conexión espiritual.
6: ¿Más ideas?
0: ¿Qué podemos adicionar a la vida de la decena para avanzar de manera espiritual? Es una pregunta sorprendente. No estamos preparados para esto. El amigo dice, todavía no lo hemos hecho, pero una idea que quiero construir, sugiero que dividamos la escena en parejas y que los obliguemos a hablar. Porque, digamos, yo puedo atravesar toda la semana, tengo talleres de trabajo, digo cosas como rutina. Pero si quiero hacer algo más para producir, sucede menos. Pero creo que si estamos en parejas, eso nos obliga a hacer algo para atraer más cercanía a los amigos. Hay decenas que ya están ejecutando este ejercicio. MAC 24. Sí, queridos amigos.
7: La
0: sugerencia puede servirnos. Pensamos que tal vez cada reunión semanal para la comida, para adicionar calor, para combinar un contenido más agradable, que no sea formal, que sea más interno, para romper de la formalidad. apartarnos de la formalidad.
6: יש לי רגש ומניסיון שלנו בפיטי תשע, כשאנחנו...
0: Tengo un sentimiento hoy de nuestra experiencia petactiva 9. Nos reunimos de hablar del beneficio de otros. Tenemos una oportunidad de organizar una lección. En el Congreso, durante el Congreso de Ejercicio, fue algo especial. Trajo sentimientos importantes, conexión entre nosotros. Entonces, tal vez si cada decena va a conectar para beneficiarse, para mejorar la conexión de otras decenas, una vez al mes, cada vez dos meses, por ejemplo. Una decena va a organizar una reunión de los amigos para otra decena. Primero que todo, Coca dijo que hay amigos que no tienen una reunión semanal. Y él dijo que debemos ser garantes el uno al otro. Este proceso, entonces, quiero decir que lo que podemos adicionar. Me siento sin esperanza con las preguntas de Yacoca. ¿Qué podemos hacer en Arbut como decena para ser garantes a los otros amigos y que nos construya de manera interna? Pienso que cada decena, pregunta el amigo, necesita empezar a especializarse en lo que sea bueno, que nos pueda hacer avanzar al próximo grado y que provea envidia a nuestras decenas. Tal vez tiene conexión con cantar contenido en las reuniones. Que nos pueda dar poder a todas las otras decenas.
7: כן, אז בעקבות שלושת החברים האחרונים שדיברו, אני גם רוצה להגיד, זה גרם לי לקום על הקשר בין הסיריות.
0: Después de los últimos tres amigos, quiero hablar de la conexión en las decenas. Pienso que es el grado que nos aleja. Y para empezar una decena.
8: כן, תודה אורן. אנחנו...
0: Estamos en el primer contexto y estamos ya felices por esto. Vamos a leer el extracto número 2 de Bala Sulam. Paz. Antes que lo leamos, es muy importante escuchar a Rab, que dice que solo tomaremos lo que se ha hecho por la decena y nada más. Es poderoso esta responsabilidad. Extracto número 2. La bestia. Todo está listo para el banquete. La paz. Todo está listo para el banquete. Es decir, para el verdadero propósito final. Y el deleite superior que está destinado a revelarse junto con la revelación de su propósito en la creación. Que todas las molestias, los esfuerzos y los sufrimientos que nos sobrevienen a lo largo de las generaciones y los tiempos, los ilustra como un anfitrión que se toma la molestia y realiza grandes esfuerzos para preparar un gran banquete para sus invitados. Y el propósito esperado, que finalmente debe ser revelado, lo ilustra como un banquete cuyos invitados asisten con gran placer.
8: בעונג.
9: חברים יקרים, מחר יום ראשון, ה-21 לשישי, בין השעות 12 עד 1.
0: Queridos amigos, mañana, domingo, al mediodía hasta la 1:30, tenemos una lección especial en música cabalística. Vamos a empezar lo que es único acerca de eso. Asaf, el músico, va a ser un invitado y va a tocar melodías de Balazulán mañana en el sistema Arbut. Todos son invitados. Vamos a la comida, antes una canción.

Queridos amigos, en la primera parte de la clase vamos a escuchar la clase del Rav del 1 de febrero de 2002. La clase está basada en el artículo ¿Cuál es la diferencia entre un campo y un hombre de campo en el trabajo de Ravash? Vamos a leer juntos en la decena. Tenemos 16 minutos para la lectura. Adelante. ¿Cuál es la diferencia entre un campo y un hombre de campo en el trabajo? Está escrito en el Zohar, e Isaac, Yitzhak amaba a Esaú porque había caza en su boca. Él escribió aquí un cazador hábil, un hombre de campo. Y allí está escrito, él fue un cazador poderoso, como allí significa que cazaba las mentes de las personas y las engañaba para que se rebelaran contra el Creador. Así que aquí, un hombre de campo significa para usurpar a las personas y matarlas. Es hombre de campo porque su heredad no está en un lugar habitado, sino en un lugar desolado, en el desierto, en el campo. Por eso se le llama hombre de campo. Respecto a Yitzhak, también vemos que está escrito campo, como está escrito, e Yitzhak salió a conversar por el campo. También está escrito acerca de Jacob, y él dijo, contemplad el aroma de mi hijo, es como el aroma de un campo que el Señor ha bendecido. Debemos comprender la diferencia entre el campo, donde se dijo respecto a Esav, quien es llamado un hombre de campo, que el Zohar interpreta como usurpar a las personas y matarlas, mientras que respecto a Yitzhak está escrito conversar por el campo, lo cual es algo importante. Como dijeron nuestros sabios, que Yitzhak estableció la plegaria de la tarde debido a la minja, debido al versículo Yitzhak salió a conversar por el campo. También debemos entender por qué está escrito respecto a Jacob, que Yitzhak dijo, el aroma de mi hijo es como el aroma de un campo que el Señor ha bendecido. Por lo tanto, debemos entender las diferencias entre un hombre de campo, conversar por el campo y el aroma de un campo. Se sabe que Malhut es llamada campo, y dado que Malhut tiene muchos cambios debido al Tzimtzum, restricción, por eso la Malhut tiene muchos nombres, y uno de los cuales es campo. Cuando hablamos de Malhut, la norma es que hablamos de Malhut, de Or Yashar, de la luz directa, donde ella estaba usando el deseo de recibir para sí misma. Y respecto a eso, no hay cambios en ella, sino que es como el emanador creó el deseo de recibir con el fin de recibir el deleite y placer que él quiso impartir a los seres creados. Esto se llama Malhut con respecto a la luz directa en ella. Por esta razón, esta Malhut se llama Ein Sof, infinito, ya que la Malhut no puso fin, Ein Sof, no puso fin a la luz superior, es decir, ella no dijo hasta aquí y no más, no quiero recibir con mi cualidad llamada a recibir con el fin de recibir. Mientras ella estuvo recibiendo con su cualidad, no hubo cambios. Por tal razón, es llamada ella con el nombre Todo era una sola luz. Sin embargo, después esta Malhut deseó la equivalencia de forma, llamada decoración, en el punto del deseo. Esto es que ella no quiso recibir con el fin de recibir, sino con el fin de otorgar. Y respecto a eso, podemos llamar a la Malhut con el nombre de campo. Es decir, que el campo debe ser arado
Y arar significa invertir lo que está abajo y colocarlo arriba. Y lo que está arriba lo colocamos abajo. Del mismo modo, aquí en Malhut, quien es llamada campo, Sadeh en hebreo, para el deseo de recibir para uno mismo, la recepción es importante y se considera de importancia superior, mientras que los asuntos de otorgamiento son de importancia inferior. En la santidad está el asunto del arado, que debemos labrar el campo, es decir, cambiar el deseo de recibir que está arriba y estar debajo, y el deseo de otorgar a estar arriba. Específicamente, mediante esto podemos producir cultivos que son buenos para comer. De lo contrario, no hay manera de que seamos capaces de comer alimentos de santidad, como está escrito en los Proverbios. Muchos cultivos llega por la fuerza del buey. Esto es, la fuerza del buey produce mucho cultivo. Y el significado de buey es, como dijeron nuestros sabios, que Malhut, reino, en significado en hebreo también, de los cielos, debe ser como un buey con el yugo y como un burro con la carga. Y Baal HaSulam dijo que un buey con su yugo significa que el peso de la fe debe ser como cuando se pone el yugo sobre el buey para que are el campo, sin ninguna consideración de su voluntad, si es que lo quiere, de si está de acuerdo con ello. Al contrario, ponemos el yugo sobre él en contra de su voluntad. De igual manera, el hombre debe asumir el yugo del reino de los cielos, pues un buey implica conocimiento. Como está escrito, el buey conoce a su amo. Por esta razón, la fe se considera como un yugo para quien necesita conocimiento. Y por lo tanto, resulta que un campo es Malhut con respecto a la recepción para sí mismo, la cual requiere del arado, que es la corrección del campo para convertir la vasija de recepción, que es de importancia superior, y hacerla de importancia inferior. Mientras que las vasijas de otorgamiento, que son de importancia inferior, elevarlas para que sean de importancia superior. Y se sabe que el deseo de recibir está en la mente y el corazón, en la mente y en el corazón, y ambos requieren corrección. Y en la mente la corrección es fe por encima de la razón, y en el corazón la corrección es que cada placer que él recibe sea con el fin de otorgar. Y más precisamente, cada acto que él hace sea con el fin de otorgar. De lo contrario, él no hará ni un movimiento. En consecuencia, podemos interpretar por qué acerca de Ishab está escrito un hombre de campo, que se refiere a que mientras él está en un estado de campo, cuando debe asumir el yugo del reino de los cielos como un buey con su yugo, él piensa que ya es un hombre completo y no necesita correcciones. A esto se le llama porque había caza en su boca. Es como está escrito en el Zohar arriba, y Esav dijo que él estaba en el campo con el fin de rezar, y cazó y engañó a Yitzhak con su boca. Y en el trabajo, a modo de trabajo, debemos interpretar que había caza en su boca, significa que su boca y su corazón no eran iguales. Su boca es la externalidad, es decir, que en las acciones él era justo, porque no hay nada que agregar a las acciones, pero en su corazón, es decir, en la intención, él no era como el acto. Porque el acto que es visible para la gente implica que él quiere guardar y observar los preceptos del Creador con el fin de darle contento al hacer su voluntad, al observar las mitzvot, preceptos. Pero en su corazón, él solo piensa en su propio beneficio y no en el beneficio del Creador. Así pues, su boca y su corazón no son iguales.
Por lo tanto, en la acción, Esav parecía completo, como una persona completa. Y este es el significado de Esav era un hombre de campo. Es decir, que él ya no tenía más trabajo que hacer en el campo, pues el trabajo del campo comienza con el arado, que se trata de invertir las vasijas de recepción. Esto no era para él, porque para él era suficiente cumplir todo en su externalidad, que se llama su boca. Es decir, que su boca y su corazón no eran iguales. Por eso, por esta la razón, Esav ya es llamado un hombre de campo. Es decir, un campo es recibir para sí mismo. Y en esto él es completo y no tiene nada más que agregar. Esto no es así con Yitzhak y Jacob. Para ellos la labor del campo era esfuerzo y plegaria en el campo, como está escrito respecto a Yitzhak. E Yitzhak salió a conversar por el campo, lo cual es el asunto de la plegaria. Es como nuestros sabios dijeron que Yitzhak estableció la plegaria de la tarde cuando rezó para levantar la divinidad del polvo, es decir, que la vasija de otorgamiento que debe estar en el reino de los cielos en mente y corazón será con el fin de otorgar. Sin embargo, Esav, que era un hombre de campo, no corrigió nada para que sea con el fin de otorgar. En cambio, con él todo era únicamente para su propio beneficio. Por esto es que el Zohar Sagrado interpretó un hombre de campo para usurpar a las personas y matarlas. Y el Zohar también interpreta un hombre de campo, ya que su heredad no está en un lugar habitado, sino en un lugar desolado, en el desierto, en el campo. Por esta razón, él se llama un hombre de campo, ya que cuando se trabaja solo en beneficio propio, ese estado se considera como usurpar el aspecto de hombre que está en él. Es decir, el aspecto de ustedes son llamados hombre y las naciones del mundo no son llamadas hombre. Y este aspecto es robado de él cuando él trabaja por su propio beneficio. Y es peor aún porque dado que la transgresión induce otra transgresión, él mata al hombre cuando él está en favor de sí mismo. Y este es el significado de las palabras del Zohar y matarlas acerca de eso, dice el Zohar, porque su heredad no está en un lugar habitado, donde un lugar habitado es donde mora la gente, como en ustedes son llamados hombres, sino en un lugar desolado, de destrucción, el lugar de la ruptura de las vasijas, pues debido a que el deseo de recibir para sí mismo fue revelado allí, el mundo se volvió desolado. Sin embargo, en Jacob está escrito, y él dijo, contempla del aroma de mi hijo, es como el aroma de un campo que el Señor ha bendecido. Y pues Jacob estableció la plegaria del atardecer, como está escrito, y él llegó a un lugar, es decir, estableció la plegaria del atardecer. También está escrito sobre Jacob y contempla un pozo en el campo y tres rebaños de ovejas tendidas allí junto a este. El Zohar interpreta, y él miró y contempló un pozo en el campo. Él vio el pozo de arriba, que es la nukva, la femenina, uno opuesto al otro. Es decir, que el pozo de abajo estaba dirigido en contraposición al pozo de arriba. Y debemos interpretar esto que cuando Jacob estableció el pozo de abajo, su intención era su propio pozo, que es el campo, es decir, que él lo corrigió para que sea como arriba. Esto es como arriba, malhut de santidad, es un masaj pantalla. Es decir, que sobre el deseo de recibir para sí mismo hay un masaj que eleva luz retornante, or joser. Es decir, que todo lo que ella quiere recibir es porque ella quiere otorgar.

0: Es decir, que aquí aparece el deleite y placer que el Creador ha preparado para los seres creados. Y esta es la diferencia entre un hombre de campo, conversar por el campo y como el aroma del campo. Vamos a pasar a la clase del 1 de febrero de 2002 con el Rab. Rab, bueno, escuchamos el artículo, ¿cuál es la diferencia entre campo y hombre de campo en el trabajo? Hombre se llama el árbol del campo, campo se llama el lugar del trabajo.
1: Adamo.
0: El hombre es el resultado del trabajo del campo. Por eso todos los trabajos que hacemos son trabajos relacionados con la tierra, con la tierra. Así también aprendemos las reglas de todos esos trabajos. Que son prohibidas en Shabbat, en sábado, y se las hace durante los días de semana, días seculares, se dice en hebreo, que Shabbat corresponde al final de la corrección y día de semana corresponde a los 6.000 años de nuestro trabajo. ¿Hay preguntas sobre eso? ¿Así está claro el artículo? El trabajo del campo comienza cuando primero se siente lugar de trabajo. Toma tiempo hasta que el hombre comprende qué exactamente tiene que hacer. El lugar se llama carencia, falta. Que el hombre aprende, estudia. Hay en la Torah en total dos partes. Lo que nos entregaron los cabalistas, desde Abraham, Moisés, lo que hemos recibido en total, en ese método que se llama Torah, tenemos dos partes. Una parte que habla sobre el cumplimiento de los preceptos en este mundo, de las mitzvot de este mundo, que son mitzvot activas de hacer, que simplemente tenemos que hacer en este mundo. ¿Por qué? Porque nosotros se habla de las personas que quieren ser parecidas a las leyes superiores también en este mundo. Independientemente de estas reglas, leyes, no hay ningún resultado de cumplir estas leyes en este mundo, un resultado espiritual, salvo que esto lo mantiene como inanimado de santidad. Eso es todo. Pero esta es una copia de la espiritualidad a la corporalidad. Y la otra parte de la Torah, que es lo principal, es cuando se estudia la Torah, de acuerdo a lo que está escrito, la luz en ella lo reforma. Que hay una fuerza en la Torah, que cuando la persona estudia, entonces como estos libros, todos los libros que denominamos los libros sagrados, los escribieron personas que estaban en niveles espirituales más allá de este mundo. Entonces, desde ese nivel espiritual, cuando yo leo el libro, desde ese grado espiritual donde estaba el autor del libro cuando lo escribió, de ahí me llega una luz que se llama la luz que reforma. Y esa luz me afecta, me influye y me corrige y me va jalando despacito, despacito a esa fuente y a ese lugar de donde ese libro fue escrito. Y la vigencia de esa luz que reforma es hasta cuánto yo inyecto mi carencia en el libro durante el estudio, que yo de verdad quiero elevarme a los grados espirituales, a esa fuente, a ese origen. Es decir, lo principal durante el estudio, todos los libros sagrados, pero especialmente cuando estudiamos, es pensar sobre el propósito. El objetivo es la luz que reforma, que yo tengo que regresar a mi origen espiritual, alcanzarlo, y abrirlo, sentirlo, verlo. Y entonces, de ser así,

Tenemos libros que ayudan más y hay libros que supuestamente ayudan menos. ¿Qué quiere decir? Todos los libros son iguales, pero hacia nosotros, de acuerdo, según hasta cuánto el libro me ayude a estar en carencia, ese libro será más útil para mí para regresar a la fuente. Volver a la fuente se llama Lachzor Bechuva, volver a la... regresar, eso se llama regresar, por eso los cabalistas claman, estudien Kabbalah, ¿cuál es la diferencia? La Gemara no fue escrita por los cabalistas, Rabbi Shimon también era uno de los que eran en la Gemara, sino ¿cuál es la diferencia? El lenguaje, o sea, hacia nosotros hay una diferencia. Si yo leo Kabbalah, libros de Kabbalah, no me olvido sobre la meta de la creación, porque yo aprendo de dónde viene la luz, qué tiene que hacer con las vasijas, qué deseo tiene que cambiar, el deseo de recibir al deseo de otorgar, a qué propósito tengo que llegar, cuál es la ley de equivalencia de forma. Yo estudio sobre, aprendo sobre la acción que yo tengo que hacer sobre mí mismo con la ayuda de la luz circundante. Y no estudio como la Gemara y que el buey golpeó la vaca, todo tipo de problemas corporales, dos agarran la talit, un huevo que nació en un día de fiesta. Todas estas cosas puede ser que están relacionadas con hechos de la vida cotidiana, pero me ayudan a olvidarme sobre el propósito del estudio. Y entonces ya no puedo inyectar mi carencia durante el estudio, que la luz venga y me corrija, me olvido de eso. Y por eso todos los cabalistas dicen que preferible estudiar de los libros de Kabbalah en vez de la segunda parte del estudio. Y seguro que hay que estudiar de acuerdo al sumario de los libros como Shulchan Aruch, de las reglas, cómo observar la Shabbat debidamente. Hay que estudiarlo, pero todo lo demás, especialmente por lo cual se estudia la Torah, por la luz que lo reforma. Esta parte, la luz que reforma, cuando se estudia para la luz que reforma, eso hay que estudiar de acuerdo a los libros de Kabbalah. Esa es toda la diferencia. Entonces el hombre, cuando estudia en el lugar correcto, empieza a revelar, descubrir qué es el campo, Sadeh. Sadeh, campo, se llama deseo, lugar, makom, el lugar de carencia, el lugar de falta, el deseo. Y entonces empieza la corrección del deseo, que es realizar sobre él acciones de lo cual crezca el hombre, brote el hombre. Y entonces empieza de arar, ¿no es cierto? Que hay que dar vuelta el deseo de recibir para otorgar. Y entonces tirar ahí semillas y de ellas ya va a crecer, brotar todo. Esa es la primera acción que tenemos que alcanzar. ¿Sí? Pregunta. Él escribe aquí que hay en mente corrección, que es fe por encima de la razón, y en el corazón la corrección es que todo el placer que él recibe sea para otorgar, sí. Entonces, ¿qué quiere decir? De acuerdo a lo que entiendo, que hay aquí después de la barrera, ¿qué quiere decir antes de la barrera? ¿Qué quiere decir en este mundo la fe por encima de la razón y la corrección de con el fin de otorgar? Fe por encima de la razón, ¿qué es la fe? En total, nadie puede decir exactamente cuál es la definición de fe, emuná. Dat, mente, sí, entendemos, saber, conocer, sí, de facto, un hecho, sí, en lo que sea, yo veo, el juez no tiene más de lo que ve en sus ojos, yo veo, puedo ver, yo no sé si veo bien o no, hasta cuánto entiendo lo que veo. Entiendo correctamente, pero son límites, fronteras de donde así yo existo. Me dieron visión, me dieron mente, y así yo vivo y me oriento en la vida. Pero ¿qué es fe, emuná? Que tú vengas y digas, yo sé que tú no lo ves, pero yo te digo que es así, asá. Entonces yo uso supuestamente tus palabras, en vez de ver, en vez de sentir, percibir, tomo un hecho
tomo como hecho lo que tú me dices y lo uso. ¿Eso se llama fe? Digamos que eso se llama fe. Hay aquí un problema. ¿Por qué tengo que hacer eso justamente? ¿Cómo se puede creerle a alguien? ¿Cómo se puede seguir los ojos de otro? Ya vamos a ver. Pero digamos así. Entonces, si tú vienes y me dices unas cuantas cosas que para ti tú dices que son hechos y que me conviene a mí seguirlos, cumplirlos, entonces yo puedo creerte a ti sin revisar. Eso se llama fe debajo de la razón. ¿Qué quiere decir debajo de la razón? Yo no reviso nada. Tú me dijiste, para mí eso se vuelve en algo sagrado, 100% lo acepto y trabajo de acuerdo a eso, hago de acuerdo a eso. Eso es ser fanático, ¿no es cierto? Eso los creyentes, las masas de afuera, les dijeron, cuanto la gente menos revisa, menos comprueba, menos piensa, sino ejecuta más, ¿sí? Eso se llama que es más fuerte, más exitoso, mejor. Se piensa sobre eso y dicen que es una fe necia, inocente. Inocente es completa, pero obviamente que no es completa. Es una necedad, pero es así popular en la gente, así trabaja el mundo. Pero hay, ahora, hay fe dentro de la razón. Que tú me dijiste algo y yo voy a comprobar en la medida que yo lo revisé con mi mente, entonces acepto lo que me dijiste. Donde la mente y la fe se igualan, así lo tomo. Y hay fe por encima de la razón. La fe por encima de la razón es que tú me has dicho, yo fui a comprobar lo que revisé, yo vi que no tienes razón, que me mentiste por los hechos. ¿Qué quiere decir me mentiste? Tú dijiste, esto es azul y yo veo que es rojo. ¿Sí? Ahora, tengo dos posibilidades. O le digo, amigo, esto es azul. Tú dices, pero yo te digo que es rojo. Ahora la pregunta, ¿qué voy a seguir? ¿Mis ojos o tus ojos? Yo puedo seguir mi mente, entonces me voy a quedar con la fe dentro de la razón, o yo puedo ir por encima de mi razón, tomar tu razón, eso se llama fe por encima de la razón. A pesar de que yo probé y vi 100% que tú no tienes razón de acuerdo a lo que mis ojos ven, igual tomo tus ojos y con eso voy. Con eso sigo. ¿Qué me ayuda eso? Si tú eres superior a mí, eres más alto, más grande que yo, más superior en nivel, entonces con esto yo tomo tu mente, tu razón, y supuestamente me subo a tu grado. No tenemos la posibilidad de subir de un grado a otro en la espiritualidad, sino por medio de la fe por encima de la razón, por encima. Porque en la espiritualidad hay una ley. Tampoco en la espiritualidad, también en nuestro mundo existe eso, solo que no entendemos esos estados. Hay una ley sencilla, donde yo me encuentro en el nivel que sea, ese soy yo. Es mi mente, mi razón, mi conocimiento, mis comprensiones, mis sensaciones, mis cualidades, atributos, todo se dicta por el nivel en el cual yo percibo en este momento. ¿Sí? Ahora, ¿cómo yo puedo de ese grado subir al segundo grado? Subir al segundo grado y estar en él es estar en otro deseo de recibir, con otra pantalla, con otras comprensiones, sensaciones, impresiones, todo distinto. Entonces, si yo me encuentro en mi estado, yo soy yo. Si voy a estar en un estado más alto, voy a ser el otro, el más alto. Todo va a cambiar en mí. Entonces, ¿cuál es el medio entre estar en mi estado y subir a un estado más alto? ¿Por medio de qué? Yo puedo subir la escalera, una escalera. ¿Por medio de qué? ¿Qué tengo que agregar, añadir en mí para poder subir un grado? No tengo dentro de mi escalón ningún medio
ninguna parte del grado superior, del grado más alto. Todos los grados son, cada grado es un parchuf completo con su espesor, con su masa. Entonces, ¿cómo yo puedo subir? Entonces aprendemos que por medio del Tzimtzum Bet, la segunda restricción, Ahab del superior se cayó dentro de Galgalta Enaim del inferior. Es decir, parte del parchuf superior penetró la parte del inferior. Y esa parte del superior empieza a darle al inferior una iluminación muy pequeña, específica, que eso se llama la razón del superior. Y la mente esa del superior, lo que le dice al inferior, si el inferior revisa, comprueba lo que él recibe del superior, él ve que es completamente incorrecto, porque según mi razón, mi masaje, mi pantalla, y de acuerdo a lo que yo soy, yo veo, amigo, tiene que ser así, así. Y tú me dices, no, tienes que más renunciar, dar más, anularte, tienes que estar por encima de tus sentimientos, por encima de tu razón, si es que tú quieres subir. Entonces aquí el hombre elige seguir su propia razón de acuerdo a su Galgalta Enaim o de acuerdo a la Hab del superior que está dentro del Galgalta Enaim. ¿Sí? ¿Entienden? Son dos escalones. Este es el escalón superior, uno, y este es el escalón dos, segundo, el inferior, ¿sí? Este es Galgalta Enaim del superior, Ahab del superior, este es Galgalta Enaim del inferior, ¿sí? Y este es el Ahab del inferior. Así se encuentran. Así. Uno. Uno dentro del otro. ¿Sí? Así uno dentro del otro se encuentra. ¿Sí? Entonces yo puedo usar esta parte mía, mis Galgalta Enaim, y decir, de acuerdo a mi razón, esta es mi razón, mi mente, así, así voy a hacer. O puedo decir, voy a usar su razón, la razón del superior, que se encuentra dentro de mí. Pero la razón de él es siempre opuesta a la mía, porque él tiene un masaj más grande y otras comprensiones completamente. Él dice, tú tienes que renunciar la mitad de tus posesiones, qué sé yo qué. Así nomás estoy hablando. Pero él habla del deseo de otorgar más el superior. Y para mí el deseo de otorgar, sí, en mí, equilibrio, sí. Como nosotros pensemos que tenemos que ser civiles, ser cortés, renunciar un poco, porque si no vamos a sentirnos peor. Y el superior dice, no, tienes que dar más de lo que te parece que es tu equilibrio. Eso se llama por encima de la razón. Es decir, si yo ahora tomo la razón del superior, la mente del superior, entonces él, en el momento que yo renuncio a mi mente y tomo su mente, entonces ya pertenezco a ese grado. Él ya me empieza a subir al grado de él. Es decir, este Ahab que está aquí es como un ascensor que empieza a elevarme a un grado más alto. Entonces yo subo de mi grado a un más alto. Y del grado más alto, donde ya estoy, y lo aprendo, lo capto, y ya me haya corregido a mí mismo e igualado al grado más alto, en el momento que terminé ese trabajo, empiezo dentro de mí a descubrir y sentir otro Ahab de un superior un poco más alto mío, más alto de mí. Y otra vez se repite, ese sucesivamente. Es decir, el trabajo siempre es por encima de nuestra razón. ¿Pero por qué por encima de la razón? Porque yo todo el tiempo reviso, analizo mi razón.
Y a pesar de que el superior va en contra de mi razón, yo tomo su razón. Es decir, en contra, es decir, yo no anulo mi razón. Tengo que comprobar todo. Tengo que ver dónde soy opuesto al superior, dónde no estoy de acuerdo con él, dónde estoy en contra de él, dónde lo odio, dónde no lo quiero. Todo tipo de sentimientos inversos. Por eso después yo doy vuelta a la tierra, ¿no es cierto? Y después yo lo doy vuelta. Y por medio de eso, yo llego a florecer. No se puede de otra forma. Si yo no hago todas esas acciones, sino lo que el superior me dijo, ¡bum!, lo acepto sin revisar, así con los ojos cerrados, eso se llama debajo de la razón. Esa es la vía de los dueños de casa. Por eso se llama la mente de la Torah, del superior, es opuesta a las de los dueños de casa, porque ellos toman las cosas sin revisar. Y por eso no tienen que subir. Ellos lo aceptan solo para hacer. ¿Se puede preguntar? Sí. ¿Cómo puedo tomar la mente, la razón del superior si solo veo el ajab de él y siempre pienso que él no tiene razón como yo? Rab, yo pienso siempre que el superior tiene menos razón que yo y nunca estoy de acuerdo con él. Y entonces, o lo tomo por medio de golpes que veo que no tengo otro remedio, o pido que venga la luz y me dé fuerza para sí estar de acuerdo con el superior por encima de la razón. Tú preguntas así, pero tengo en total mente, no tengo nada más. Entonces, ¿cómo yo puedo, dentro de mi razón, estar de acuerdo, ir por encima de mi razón? No, nunca va a ser, no, nunca jamás, solo por medio de cuando de verdad me anulo ante el superior y en la acción por encima de la razón. ¿Dónde está? Oren, ¿te acuerdas? La asociación del juicio con página 106 en Kabbalah para principiantes en hebreo. La asociación de la cualidad del juicio con la misericordia. ¿Tienes el libro? Ahí, Nessi. ¿Ves? Una persona está sin libro. Denle. ¿Por qué necesitan los veteranos? Hay aquí unos cuantos lugares aquí adelante, el que quiere sentar, hay aquí al lado mío. Ven, vamos a leer. El asunto de la asociación de la cualidad del juicio con la misericordia por medio de la cual el inferior se hizo es Lishma. Yo leo página 106, el libro Kabbalah la Matril, página 106, la asociación del juicio con la misericordia. Entonces, el trabajo principal del hombre es la elección, es lo único que podemos elegir. Todo el resto de los trabajos y hechos que trabajamos y hacemos es como títeres hacemos, no tenemos ninguna elección. Nos meten de arriba todos los conocimientos y deseos, nos ordenan alrededor un entorno cada vez distinto entorno, y con eso simplemente somos robots en todo sentido de la palabra. Entonces la elección es una sola cosa. Cuando y has elegido la vida, como está escrito, elige la vida. Es lo único que se puede elegir, que es Dvekut, adhesión, que es Lishma, en nombre de ella, que por eso se logra la adhesión con la vida de vidas. Cuando hay una providencia revelada, no hay lugar para la elección. Por esta razón, entonces, ¿cómo se le da a la persona la posibilidad de elegir? Ser humano, porque cuanto él elige, cuanto usa su elección, solo en eso él es un ser humano. Todo lo demás es un animal, como todo el mundo. Es decir, como todo el inanimado, vegetal, animal y hablante, las masas, lo mismo con todos. Son como los animales, ¿no es cierto? Cuando hay elección, solo durante el ocultamiento, porque cuando hay providencia revelada, no hay elección. El superior elevó a la malhut, que es la cualidad del juicio, a los einaim, ojos, intencionadamente, que por medio de eso se creó el ocultamiento, que significa que el inferior
reconoce que hay una carencia en el superior. Nosotros no tenemos superior, inferior, no lo vemos, no estamos en los grados superiores. Pero el plan, las leyes, reglamento, lo que tenemos que hacer, lo que los cabalistas nos dicen que tenemos que hacer, eso se llama el ajab del superior, que intencionadamente está oculto a nosotros. No lo vemos. Ellos dicen que hay que hacer así, asao, ¿sí? Nosotros no vemos que es correcto. ¿Qué es lo que vemos? Que hay ocultamiento, que no hay grandeza en el superior. La espiritualidad no es bastante importante para mí. Ella no me parece llena de fuerzas y que ella gobierna todo. Si supiera hasta cuánto el mundo superior gobierna nuestro mundo, inmediatamente hubiera querido conectarme con el mundo superior, pero hay ocultamiento. Tengo la sensación que no hay grandeza en el superior. Este mundo es más importante, más determinante. Y entonces, las cualidades del superior se colocan en el inferior. ¿Qué quiere decir? Que justamente porque el superior se ocultó a sí mismo, él puede descender al inferior, en la parte que oculta, en el ajab del superior. Es decir, que están en carencia. Resulta que estas vasijas del superior tienen igualdad con el inferior. Es decir, así como no hay vida en el inferior, así tampoco hay vida en los atributos superiores, sino que, o sea, que no tiene ningún sabor, razón en la Torah y las mitzvot, que no tienen vida. Torah y mitzvot es todo lo que entendemos sobre la espiritualidad, que en espiritualidad tampoco hay más o poco, a lo mejor un poco más de lo que me parece en este mundo, pero no que la espiritualidad, el grado más alto, es lo que determina y gobierna y que hay todo para mí, todos los llenados. Y entonces, justamente por eso hay lugar para elegir, o sea que el inferior tiene que decir, que la persona tiene que decir que todo este ocultamiento que él siente es porque el superior se restringió a sí mismo en favor del inferior. Es decir, que no por la espiritualidad, que no hay nada, que el creador es tan débil que no quiere mostrarse, sino que todos los ocultamientos son para darme lugar para la elección. Y esto es lo que se llama que Israel, cuando salieron al exilio, la divinidad está con ellos, que cualquier sabor que él prueba, así él dice, que él no tiene la culpa por no tener el sabor de la vida, sino, de acuerdo a su razón, de verdad no hay vida en la espiritualidad. Ese es su estado en el superior. Y si el hombre, entonces, ¿qué hay que hacer? Aquí el acto que tenemos que hacer, sin esta acción jamás vamos a subir de un escalón a otro, jamás. Vamos a permanecer animales. Ven, animal, desde el día que nació hasta el día que muere, queda igual, ¿no es cierto? El becerro que se llama buey. Buey de un día. Y si la persona se supera y dice que lo que encuentra un sabor amargo en esos alimentos es que él no ve nada en el superior, no se impresiona tanto, no es sino solo porque no tiene las vasijas adecuadas para que pueda recibir la abundancia, porque sus vasijas son para recibir y no para otorgar. Y lamenta el hecho que el superior tuvo que ocultarse a sí mismo y que por eso el inferior puede calumniar. El Estado no está de acuerdo, está en la desesperación. En fin, no está contento con tener un encuentro con el superior. Que el asunto del ascenso, que el superior puede mostrarle al inferior la alabanza y el placer que hay en las vasijas del ajab, que el superior puede revelar. Y entonces hacia el inferior se encuentra que eleva el Galgal Ta'enaim del inferior, que en eso, cuando el inferior ve la virtud del superior, resulta que el inferior entonces sube junto con el ajab del superior.
Sí, es decir, si el inferior está dispuesto a anularse a sí mismo hacia la hab del superior, entonces el superior lo empieza a elevar. ¿Qué quiere decir subir? No hay ascensos y descensos como en un ascensor, sino el galgal tenam del inferior, del superior que están dentro del inferior, empiezan a iluminar. Y el superior, ya de acuerdo a la anulación, la medida de anulación del inferior, hasta cuánto el inferior puede estar de acuerdo con él, con eso él empieza a iluminar y abrirse a sí mismo hacia el inferior. Y entonces el inferior ve que de verdad hay en el superior todos los llenados para él y todas las respuestas sobre todas las preguntas que hayan. Sigue leyendo. Resulta que durante el inferior ve la grandeza del superior. Por medio de eso, él mismo crece el inferior. Pero al principio, desde el principio, el inferior no es digno de recibir más que pequeñez. Anularse a sí mismo, ser como un pequeño ante el grande. Y cuando sale la grandeza en el superior hacia el inferior, se hace una división de escuta entre el inferior, entre derecha e izquierda, o sea, entre fe y conocimiento. Bueno, esto ya es otra fase, como él llega de que se anula hacia el superior a la grandeza. Entonces, es el trabajo del campo que el Rab escribió, el Rebe, el Rabash escribió aquí en el libro, invertir mi deseo al deseo del superior, cada vez recibir la mente del superior, y de esta forma, entonces el hombre crece. ¿Sí? Pregunta. ¿Cómo yo puedo, de dónde yo puedo saber que es superior? ¿Cómo lo puedo medir? Rab, ¿de dónde puedes saber que es superior? Cuando nosotros decimos que todo nuestro progreso es por medio de la luz que reforma, tú ahora estás aprendiendo de un libro, te dan de arriba un punto en el corazón, por medio del cual te atraes, te llevas hacia algo que está fuera de este mundo. Tú recibes como un impulso para revelar algo. Y ve que en este mundo no tiene llenado ese impulso. La gente pasa de un deseo de dinero a honores, a conocimientos, todo tipo de deseos. Piensan que por medio de ellos se pueden llenar a sí mismos. Eventualmente llegan al estado que les queda bien claro que su llenado está en algo que tienen que alcanzar. ¿Para qué vivo? ¿Cuál es el sentido de mi vida? Eso ya es una falta por la fuente de la luz, por el Creador. Y con esta falta, esta carencia, tú llega, la carencia misma le lleva al hombre al lugar correcto, a estudiar y los libros correctos. Si vas a tomar otro libro, no vas a sentir que en ese libro recibes una respuesta, una reacción. Así es de acuerdo a ese punto en el corazón, de acuerdo al alma. Por eso está escrito, el hombre no puede estudiar salvo en el lugar donde le dicta su corazón. Esa es la revisión. Ahora tienes, estás adicto de libros de medicina, vete a estudiar medicina. Vienes a la Torah, entonces significa que tienes un punto que pertenece a la Torah. Pero el punto en el corazón se da para acercarte al libro correcto. Entonces, todo el resto del avance ya depende de ti. ¿Hasta cuánto ahora, cuando estás sentado al lado del libro, pidas que venga la fuerza, la luz que reforma, venga la fuerza que te dé una nueva razón, una nueva mente, sensación que te jale, que te lleve hacia adelante? Si tú pides, vas a recibir. Entonces ahora la pregunta queda en ti. Ahora, ¿qué significa y elegiste la vida? ¿Dónde está aquí la elección? ¿Dónde está la petición? Yo tengo que llegar a eso despacito, despacito, que mi petición esté en concordancia con la fuerza superior, con lo que el Creador, con lo que el superior quiere darme. Que yo quiera lo que la mente del superior también quiere hacia mí. Es decir, yo necesito gradualmente averiguar con mí mismo, analizar qué exactamente tengo que pedirle al libro y al estudio. Perdón.
Y aquí tengo que escucharles a los cabalistas. Si yo voy a pedir de acuerdo a lo que yo quiero ahora, yo quiero devorar el mundo entero. Y también el mundo por venir, aunque no sé lo que es. Todo el tiempo voy a querer y querer y querer y querer. Y ir por el, de acuerdo a la mente del superior, para eso yo tengo que empezar a pedir. Saber qué es el superior o qué es superior. Si tú ahora piensas sobre la fuerza superior, tú piensas que es grande, que da otorgante, tiene todo, conocimientos, eternidad, completitud. Pero cuando tú piensas sobre ti mismo, que tú quieres acercarte a ella, esa fuerza superior, y quieres ascender, subir arriba, tú no piensas que el ascenso arriba o el acercamiento al superior se llama adquirir las cualidades del superior. Tú piensas que con eso vas a recibir más y vas a llenarte más. Tú no. No se te ocurre que acercarte al superior se llama dar más y renunciar más. No podemos pensar de esa manera. Ese es el problema, que tu petición, cuando estudias, tú no pides por la luz que reforma, tú pides que Él venga y te llene, de acuerdo a lo que tú entiendes que Él te debe, supuestamente. Es decir, nosotros le pedimos a la luz que viene, no luz de corrección, sino llenado, y eso no va a venir, porque primero tiene que venir la luz de Abzag, como aprendemos, para corregir las vasijas, y después va a venir el llenado, ¿sí? Que los va a llenar, que las va a llenar las vasijas. Ese es el orden, no se puede de otra manera. Si va a venir primero la luz de llenado, vas a sentir aún más oscuridad que ahora, porque no vas a tener la vestidura de los Hasadim, que la vestidura de la intención de otorgar no vas a tener. Por eso hay que pedir la cosa correcta, que entonces tu deseo va a ser igual como el deseo de Él. Y aquí tiene que ser nuestro trabajo interpretar correctamente qué es superior. Superior es otorgar. ¿Y qué quiere decir que yo me quiero acercar al superior? Que yo tengo que recibir su mente de otorgamiento, de otorgar. Y eso es opuesto a mí. Entonces, ¿cómo lo puedo hacer? Entonces, yo pido por eso durante el estudio. Durante el estudio, yo pido que me den un poco de razón, un poco de sensación para entender qué significa otorgar. Así, porque no hay otro remedio. Porque si no, jamás voy a llegar a conocer al superior. Pregunta, ¿cómo lo mido, Rav? Tú lo mides de acuerdo a tu habilidad de anularte ante la mente del superior en comparación con tu mente anterior. Eso tiene que ver con el grupo. ¿Por qué? Porque el grupo te ayuda a reconocer hasta cuánto no quieres otorgar, hasta cuánto no puedes considerar el otro. Y entonces llegas supuestamente con una carencia más clara, más esclarecida al estudio. Todas las cosas que hacemos, diseminación, grupos, cosas, todo eso, es para llegar a sentarme al lado del libro ahora, para tener la intención correcta, esa luz que reforma, cómo va a venir hacia nosotros. Con mi, mi petición, mi pedido va a llegar de acuerdo a lo que Él me tiene que traer, va a venir de verdad. Pero si mi deseo es sobre pescado, si Él me trae carne, entonces Él simplemente no me ayuda, no entra en la misma vasija, no me corrige. Pregunta, ¿de dónde yo sé que es el libro correcto? ¿De dónde puedes saber que es el libro correcto? El hombre no estudia salvo en el lugar donde su corazón lo desea, solo de acuerdo al corazón. ¿Solo de acuerdo al corazón? ¿De acuerdo a qué? ¿Base qué? ¿Tú me quieres creer a mí? Hay otros más como, no, como yo, incluso más importantes y grandes que mí. Entonces, ¿qué? ¿Vas a creerle a otro? Entonces, a cada uno le puedes creer. ¿Y qué vas a hacer? ¿O seguir tu razón? Que tú sabes, tú mismo sabes. Ayer pensé así, hoy pienso así. Entonces, ¿de acuerdo a qué voy a poder hacer? ¿Cómo voy a comprobar algo? ¿De acuerdo a qué?
voy a elegir. Es decir, por fuera escuchar a alguien, no quiero. A lo mejor ellos están equivocados. No importa qué grandes que sean, no importa. A lo mejor están equivocados. Por mí mismo, ¿quién soy yo? Yo todo el tiempo estoy equivocado, erro. Entonces, ¿qué me queda? Solo el corazón, ni la mente de él, ni la mente mía. Solo el corazón. Así está escrito. El hombre no estudia más que en el lugar donde su corazón desea, donde de verdad viene la pregunta sobre la existencia, cuál es el sentido de mi vida, de nuestra vida. Si un libro te da la respuesta sobre eso, pero de verdad,

analízalo, investigalo hasta el final y no te engañes. Y si te da la respuesta, entonces vas a estar, quédate con este libro. Puede ser que después de unos meses vas a descubrir que ya está, este libro ya no me ilumina con esa respuesta, que cuál es el sentido de nuestra vida. Entonces busca otro libro y así vas a ir cambiando. Por eso, cada vez tenemos que revisar el corazón y hasta cuánto aprendemos está en concordancia con nuestro corazón. Todo es la corrección del corazón. Todo lo demás, somos animales. No podemos cambiar ni en carácter, en nada. Solo la corrección del corazón. Por eso cada vez vas a necesitar otro libro o en el mismo libro, si tu corazón cambia, vas a descubrir que el libro se renueva cada vez. Todo el tiempo vas a ver nuevas cosas en el mismo libro. Pregunta. ¿Qué es ese corazón que tiene que hay que sentir en él? ¿Dónde tengo que sentir? ¿Dónde está ese corazón que me dicta que estoy haciendo algo correctamente, que estoy en el camino correcto? Yo te estoy tratando de explicar. No hay un análisis, no entiendes, no hay cómo comprobar. La persona está ahí parada en el medio del mundo y no tiene cómo saber a dónde ir, lo que tiene que hacer. Porque si él toma algo, ya con eso él ya terminó con su elección, una vez que eligió que se lleva algo. ¿Cómo puedo revisar? Entonces la Torah misma nos aconseja, y de acuerdo de verdad, por naturaleza ocurre así, que el hombre despacito, despacito, de acuerdo a su desarrollo, el desarrollo de su deseo, llega al lugar donde él puede llenar su deseo. Si él puede llenar su deseo por medio, mientras tanto, no por adquisición de pantallas y grados superiores, sino sus deseos están con lo que hay en este mundo, ¿sí? Se desarrolla del deseo de dinero, a honores, conocimientos. Entonces todavía busca un lugar donde se pueda llenar a sí mismo en los lugares adecuados para eso. Pero si él ya se encuentra con el punto en el corazón, se le abrió esa carencia, que viene después de aquellas carencias, entonces busca un lugar y no encuentra lugar. Y si sí encuentra un lugar, eso ya todo. No mires nuestros cuerpos, mira el alma, que tienes un campo, ¿sí? Así como un campo magnético, como un campo eléctrico. No hay cuerpo. No hay corporalidad, hay solo un campo. Y nuestra alma, el punto en el corazón, según su potencial, su charge, su carga que hay en ella, busca, ¿qué? Su carga. Está buscando ahora, de acuerdo a la ley de equivalencia de forma, en qué lugar ella se encuentra en equivalencia de forma con ese campo. ¿Entiendes? Entonces, así la persona sigue. Y eso que hacemos, todo tipo de acciones, es el resultado de cómo el alma todo el tiempo se encuentra en movimientos en ese campo, en relación entre la tensión del campo y la carga del alma. Y nuestro cuerpo solamente hace así movimientos externos y nada más. Por eso, lo principal para nosotros es entender qué es el superior y qué es nuestro deseo, y en eso que lo vamos esclareciendo despacito, despacito, llegamos cada vez a un lugar más y más y más apropiado para la raíz de nuestra alma. Eso el hombre tiene que hacer en realidad cuando está vestido en cuerpo. Pero si tiras este cuerpo, imagínate solamente lo que te digo, este campo y esta carga, tienes que llegar a la raíz del alma, es decir, al lugar más alto, más grande, donde tengas igualdad de forma con ese campo. Si tú llegas a ese estado, a ese lugar, perdón, llegaste a tu raíz en el primer hombre, Adam HaRishon.
todo ese campo es en total el alma de Adama Rishon. Y tú tienes que pegarte a ese lugar en su cuerpo, ¿sí? Supuestamente, sí, en ese campo donde está, de donde viene tu alma. Eso tienes que hacerlo con tus esfuerzos ahora, cuando te encuentras vivo también en este mundo. Eso es todo. Por eso dicen, donde su corazón lo desea estudiar, donde tomar libros donde se trata más sobre el propósito de la creación y no, qué sé yo, libros que hablan de los de las mismas cosas, pero en la externalidad, en forma externa. La técnica es muy sencilla. No hay aquí cosas complicadas. Dos cosas, este campo es el creador y yo, este alma, este charge, esta karma, carga, perdón, que busca dónde está mi punto de adhesión con el creador. Nada más. Entonces, cuando yo pregunté al Rabash, también le pregunté, ¿no hay otra? Yo tenía 32, 33 cuando llegué a lo de él. Y antes también había buscado 5 años. Desde la edad de 28, más o menos, empecé a buscar aquí en Israel, de hecho, en la práctica empecé a buscar. Y también le pregunté, sí, en forma directa. Usted me abre estos libros, me empieza a hablar, usted es grande, ¿verdad? Usted es muy sabio y a lo mejor usted puede ser también un psicólogo, aunque nunca estudió psicología. ¿De dónde usted sabe? Pero digamos, todo tú sabes, está bien. Pero ¿de dónde yo puedo saber que todo lo que estoy estudiando es todo lo que yo necesito? Entonces esa es la respuesta que recibí. Vete a buscar en otros lugares y regresa si quieres. No hay otra respuesta. Todo el resto de respuestas simplemente te dictan hacer algo y te borran la libre elección, el libre albedrío. Pregunta. Sí. Usted dijo que el trabajo por encima de las razones, si hay cosas que no estoy de acuerdo con el superior, igual las tengo que hacer a pesar que no estoy de acuerdo. Pero de alguna manera se hace artificial, es como si yo me convenzo a mí mismo, él seguro tiene razón, yo no sé, es artificial. Rab, tú dices así, usted me acaba de decir que tengo que revisar todo, y en mi corazón, y no creerle a nadie, y aquí hace unos segundos usted me acaba de decir que hay que ir por encima de las razones, es decir, que hay que tomar igual la mente del superior. Entonces, ¿dónde estoy yo en eso? ¿Y dónde está la mente del superior en eso? Yo tengo que creerle al superior. El problema no es creerle al superior. El problema es la elección no está en eso. Tú todo el tiempo, al querer avanzar, tú aprendes todo el tiempo dónde tú te encuentras y quién eres, porque la luz que reforma cada vez que te ilumina más y más, llegas a estar menos de acuerdo con el superior, menos de acuerdo con el dentro de tu deseo de recibir. Y junto con eso, dentro del punto en el corazón, tú empiezas a entender, si te desconectas del cuerpo, supuestamente, te desconectas de tu deseo, sí, empiezas a entender que esto es más correcto. Entonces ya por dentro empieza a haber una lucha entre la mente y el corazón, entre el amargo y dulce y la verdad y la mentira. Y entonces empieza aquí a ver la fricción que se llama la elección verdadera. ¿A qué seguir? O por lo que siento o por lo que entiendo. Entonces, por encima de la razón significa seguir, ir por la verdad a pesar que es amargo para mis vasijas. Entonces ya vamos a hablar sobre eso. Hay aquí unas sutilezas que no se pueden expresar y la persona no puede entender si todavía no tiene vasijas internas, no tiene la preparación interna. ¿Ves? Lo que ayer no entendiste, hoy entiendes. Si no es porque te hiciste sabio, el corazón se hizo más, ¿cómo decir? Más exquisito. Hay más partes. Es, supuestamente hay más elementos dentro del corazón que son capaces de captar. Así es también con el embrión. De una gota de semen empieza a haber un órgano, un cuerpo, ¿sí?
hasta que va todo. ¿Qué diferencia hay? Todo está en el semen, ¿no es cierto? Pero por medio del cuerpo que crece y se hace más exquisito, entonces vamos aprendiendo, entendiendo más. Y eso es lo que se hace de un punto a alma. Sí, ¿qué estudiamos con esto ahora? Vamos a compartir impresiones en la clase que tomamos de ahí para la decena, para el trabajo en la decena. Grupo de enfoque, vemos que estas clases más de 20 años y tienen tanta fuerza, tanta sabiduría. Me acuerdo de esta clase esclarecimiento de qué es ir por encima de la razón, qué es jalar la luz que reforma. Muchas cosas. Zev, siguiente. Wow, la clase de verdad muy buena. Tienen ahí un ruido de los teléfonos. Molestias. Ok. El Rav simplemente nos enseña de verdad qué tenemos que pensar primeramente durante los estudios. ¿Cómo tenemos que arreglar las cosas? ¿Qué tenemos que pensar? De verdad, estoy muy emocionado de todo corazón, que primero que yo estoy sentado con los amigos que me dan la posibilidad de estar con ellos. Sí, mi resumen, Rav habló sobre fe debajo de la mente, dentro de la mente y por encima de la razón. Y toda la clase fue alrededor de ese tema. ¿Cómo llegamos a la fe por encima de la razón? ¿A qué hay que creer? ¿A la fe de los sabios para adquirir mente superior? Y él dijo también que al final toda esa elección es justamente del punto en el corazón, lo que la persona, lo que su corazón desea. Sí, también que la persona es como una carga, un electrón dentro del campo eléctrico, y ahí ese electrón encuentra su lugar de acuerdo a su medida de carga. Es muy curioso, muy interesante, porque el artículo habla sobre el campo que el Creador lo bendijo, y después él habla sobre la relación entre el superior y el inferior, cómo el superior está dentro del inferior. Él habló sobre la transición, que la persona en el estado se encuentra, y ahí en el estado del superior, cuando está en el superior, todo el mundo se le revela de nuevo como algo diferente. Entonces él dijo, ¿cuál es el desafío? Entender la transición entre el inferior y el superior, y esta transición es lo que la Kabbalah explica tan bien. Ahí justamente están todas las cosas, todos los asuntos, las sutilezas, la transición del inferior al superior, ese mecanismo de la hap del superior que está en Galgalta Enaim del inferior. Es fascinante cómo por un lado es una sabiduría muy sensible y por otro lado tan precisa y científica. Siguiente. Sí, qué importante que es el entorno de la persona, qué importante es elegir la elección que la persona hace cada día. En el lugar donde la persona da importancia y grandeza, cómo se desarrolla en ese entorno, cómo se autorrealiza en ese entorno. Eso es lo que dicta su
ese asunto de elegir un entorno es la necesidad de nuestra vida, porque esta cosa, el lugar donde yo hoy invierto, veo grandeza, importancia, y yo doy regalos, ahí veo la importancia, ahí me desarrollo. Hay que elegir el entorno en cada momento de nuestra vida. Sí, seguir lo que dijeron los amigos, lo que me acuerdo, hay que anularnos ante el superior y entonces...

Él te eleva. Y Rav también dijo que este método da libre elección a la persona. Elegir el entorno para avanzar. Sí, yo también agarré ese principio que sabemos más, damos importancia al entorno, qué importante que es, y cuánto sin el entorno simplemente imposible. No tenemos lo que hacer aquí. Entra a la resolución de que todo este asunto de la fe por encima de la razón, que no hay otra manera. Ahora vamos a pasar a la próxima parte de la clase.

Queridos amigos, les hacemos acordar, cada sábado a la mañana vamos a estudiar del Rabash del estudio de las 10 Sefirot, parte 2, parte 6, volumen 2. Antes del estudio vamos a escuchar el Rab hablando sobre importancia. Rab, es una parte muy importante, es una parte crítica, diría que está en el centro de los 16, de las 16 partes del estudio de las 10 Sefirot. ¿Por qué? Porque habla sobre el comienzo de la conexión, sistema de conexión que hay entre las vasijas, de los, entre los creados, que todavía no salieron a la luz, y el Creador. Y aquí podemos empezar a entender la forma de conexión, la necesidad de conexión. ¿Qué pasa con las vasijas que quieren conectarse? ¿Qué atributos tienen que tener? ¿Equipadas con qué atributos? ¿Cómo el Creador los trata? ¿Cómo ellos tienen que tratar al Creador? ¿A qué esa conexión ahora que vamos a estudiar en esta parte? Los une, los conecta entre sí, los conecta de tal forma que hay aquí rompimientos, hay aquí rechazo, hay aquí falta de recepción de una parte sobre la otra. Ya empezamos a ver aquí atributos contrarios uno sobre el otro. Y aquí empezamos a ver la creación, las fuerzas de la creación que se encuentran en ella y cómo nosotros tenemos que entenderla y traerla a la conexión, al equilibrio, a la conexión, a la reciprocidad por encima de todas las fuerzas contrarias. Por eso esta parte es muy importante. Nosotros vamos a tratar de aprender hasta cuanto podamos estudiar, hasta cuanto podamos entender, sentir. Generalmente no es tan fácil, no se pasa

integral interna del alma. Pero de todas formas, hay que aprender y tratar de alguna forma adaptarse a lo que vamos a estudiar. Así, ¿qué más se puede decir? Hay partes de esta parte que no son comprensibles para nada, hay otras que se captan muy fácilmente. Y así vamos a ver. Lo principal es entender en forma general de qué se trata. Que Bala Sulam y todos los cabalistas en realidad, el Arín, en su árbol de la vida, quiere explicarnos qué conexión tiene que haber entre los creados y el creador por medio de este sistema que se llama el mundo de Nikudim, que aquí se habla. Diría, primera vez en este mundo, en el estudio del sistema espiritual, nos encontramos con las reacciones del creado, mundo de Nikudim, sobre la influencia del creador, la luz de Ein Sof. Que nos quede claro hasta cuánto los dos llegan de los lugares lejanos y opuestos, contrarios. Tienen que conectarse de todas formas estos con estos en conexión recíproca para llegar al final de la corrección a la conexión completa. Entonces el comienzo de esa conexión empieza, bueno, se puede decir, en el mundo de Ein Sof, donde hubo restricción, masaj, luz retornante, la salida de los parchufim del mundo Adam Kadmon. Pero aquí se habla de la reacción del inferior, de la influencia del superior, del creador. Por eso es muy importante entender los principios. Lo que no queda claro, pregunten. Vamos a entrar a eso. Vamos a entrar con paciencia a eso y vamos a tratar. Ayudarán uno al otro. Así vamos a avanzar todos. No importa si no entienden tanto o no captan desde un principio. Hay gente que entra en eso inmediatamente al estudio. Hay otra gente que no logra entenderlo mucho tiempo. Y escuchan nomás, nada más. Pero despacito eso ya se arregla porque empezamos a tocar la estructura de nuestra alma, que aquí todavía no es el alma, el mundo de Atzilut. Todavía no tenemos todas las vasijas, acciones, partes, elementos del alma del hombre. Pero ya es una preparación, ya son elementos de la estructura interna espiritual nuestra. Estudiamos del estudio de las 10 Sefirot, tomo 2, parte 6, página 365, palabras del Ari, punto Hey, entramos al estudio con el Rabash. Vamos a estudiar letra Hey y se extiende de un principio los secretos de los sabores de Sab. ¿Qué son sabores de Sab? Que es Ahab, que el emanador de 2 de Abiud para abajo, que es Ahab hasta su Tabur. Los Teamim sabores no se expandieron más que hasta Tabur.

0: el ombligo, ¿no? Y después no extrajo el resto de las vejinot hacia afuera. O sea, el mundo de Nikudim todavía no lo sacó hacia afuera. Porque están revestidos dentro de Ma y Bon. Está el Rabash hablando, ¿sí? Aquí, él lee y explica intermezclado. Aquí hay que explicar así. Cuando se expandieron los sabores más, no sacó el resto de las vejinot hacia afuera, o sea, el mundo de Nikudim. Porque antes tenía que haber un acto que Sag se expanda hacia abajo de Tabur, dentro de Ma y Bon. Eso es lo que dice, porque ellos están revestidos dentro de Ma y Bon, como antes. Que antes tuvo que haber Nekudot de Sag, tenían que expandirse hacia abajo de Tabur y llenar los Kelim vacíos de Galgalta. Como el Ab general, que no se reveló de él más que los Searot, pelos que se extienden de Ab, del Ab general. Y el resto de su parte está oculta dentro del Sag general. Estas palabras es muy difícil explicar, dice el Rab. ¿Qué nos explica aquí? Sigue leyendo. Y se extienden primero por secreto de los sabores de Sag, que es Ahab, hasta su Tabur. Es decir, que al principio, antes que salieron más ramas de Sag general afuera, lo que se llama el mundo de Nikudim, explica, sigue leyendo, o sea, las Searot de Rosh y Dikna, salieron los sabores de Sag, que son la altura de Bina y Zon, la altura de Ahab, el nivel de Ahab de Bina para abajo, que son la Bina de luz directa y Rahamim, sabores de Amim. Fíjate ahí. ¿Por qué se expandieron los Teamim, sabores, solo hasta el Tabur, ombligo? Él dice, fíjate allá. Y allá él escribe, él dice que hay ahí también masculino, Zahar, que es tres de revestimiento, de Islapshud, de que su altura es hasta Jochma. Y de todas formas, aunque hay ahí tres de Itlapshut, revestimiento, tenía que haber sido Ab. Igual así lo denomina Parchuf, no Gimel 3, Ab, solo de Bina hacia abajo con el nombre Ahab. ¿Por qué? Porque la luz principal y del nivel se consideran Nekeva, hembra, femenina, no por el revestimiento de masculino, porque toda la expansión al cuerpo es solo por femenina, por la viud, el espesor que tiene, el espesor de extensión. Y como la femenina no tiene más que el nivel de Ahab, de Bina para abajo, que es el nivel de Bina, por eso se llama Ahab. Y lo que se completa sobre Tabur, ya hablamos ahí. Ahora explicación de Rabash. ¿Qué nos dice aquí? Ahora no lee bien, a ser explica. Él, en este extracto, él quiere esclarecer lo que dice el Rab, que los sabores de Sag se llaman Ahab. Pero aprendimos que son sabores de Amin, la primera expansión. Y aprendimos que en la primera expansión hay tres de revestimiento de Itlapshut, que se llama Jochma. ¿Y por qué dice el Rab que es Ahab? Respuesta, debido a que Itlapshut, revestimiento, no se expande en cuerpo, porque hablamos, lo que hablamos, hablamos de lo que se revela en la práctica, en el cuerpo, por eso la expansión principal es solo desde el espesor. Y como su espesor es solo de dos, que es Bina, por eso él dice que tiene Ahab, sea de Bina para abajo. Pero el Ab no lo interpreta. ¿Por qué? porque no es el, la parte principal del grado. Y eso que nosotros decimos que tiene también Ab en el cuerpo 3D revestimiento, eso también es por integración. Lo que dos se integra con tres, por eso cuando dos se expande, ilumina ahí también el tres. Pero la expansión principal es dos. Ahora, ¿por qué los sabores se expanden hasta Tabor? Ahí ya se esclareció porque debido al revestimiento de esa integración le causa que pueda expandirse más que el Ab mismo. ¿Y qué está escrito arriba? Y después nos extrajo ahí el resto de las ginotas hacia afuera. ¿Por qué? Porque están revestidos dentro de Ma y Bon. ¿Qué nos dice? ¿Dónde está Ma y Bon? Debajo de Tabor. ¿Qué él dice arriba? ¿Que dónde se expanden hasta el Tabor? ¿Qué dice que porque están revestidos dentro de Ma y Bon? La explicación de las palabras no tiene conexión. Sigue diciendo, sigue leyendo ahora, como el modo de las luces de Ab general, que no se reveló de él más que los searot, los pelos que se extienden de Ab, del Ab general, y el resto de las partes están ocultas dentro del Sag general. ¿Qué él dice? ¿Qué relación hay entre las cosas? Vamos a ver lo que él explica abajo. Que ellos están vestidos dentro de Ma y Bon. Por eso no sacó las prinotas hacia afuera, así dice el Rab. También se explicó arriba que las vasijas, que Ab no volvió y llenó las vasijas que se vaciaron del Tabor para abajo en Ak interno, porque Ab no tiene más pantalla de Bhina Dale de la cuarta. Entonces, si él baja abajo de Tabor, va a ver lo que tiene para recibir. No tiene fuerza del masaj para decir lo que yo puedo apuntar. No, lo que yo puedo apuntar, no quiero recibir, a pesar de que quiero. Por eso le estaba prohibido descender debajo de Tabor. Y por eso no es capaz de iluminar en Tabor para abajo, donde está la cuarta Bhina, que no puede tener la intención de otorgar sobre él, con él. Por eso se llama 10 sefirot de final, de Siyuma, que él dice, yo no quiero recibir. ¿Por qué? Porque no puede hacer la intención de otorgar. Y por eso le quedaron las vasijas de Zon, que están en Ak interno, de Tabor para abajo, sin luz. Ab no los llenó, sino al Hazé, después que se expandió el Parchuf de Sag, he aquí las 9 sefirot inferiores de él que se llaman Nekudot de Sag, que no tienen más que la luz de Binah, y la luz de Ab con 3 de Itlapshut ya no hay ahí, que sobre esta luz Binah no hubo restricción, porque no tiene nada que ver con recepción. Ellos descendieron debajo de Tabor de Ak y llenaron la luz de Zon que hay ahí. Míralo. Y eso es lo que dice, que no sacó el resto de la Ginot debajo de los sabores de Sag, que son las 9 sefirot inferiores de Sag, porque están revestidos dentro de Ma y Bon, que él dice aquí. O sea, como está explicado, que las 9 sefirot inferiores de Sag están revestidas en Zon debajo de Tabor de Ak interno, que se llaman Ma y Bon. Y recuerda estas cosas, porque el asunto del revestimiento este de las 9 sefirot inferiores de Sag en Ma y Bon internos, mencionado, es un asunto fundamental para todos los casos del mundo de Nicodim. También no explicó nada con eso. Y sigue leyendo. Y se extienden primero los sabores de sal, que es Ahab, hasta Sutabur. Y después, cuando hubo solo Teamim sabores, no sacó el resto de las pinotas hacia afuera. ¿Qué pinot del mundo de Nicodim que sacó después para afuera? ¿Por qué? Porque primero tenía que haber iluminación de la segunda restricción. Por eso antes tenía que haber que los Nekudot de Zak descendieran debajo de Tabur y se revistieran dentro de Maibon, que está debajo de Tabur de Ak, y después regresaran y después salga el mundo de Nikudim, así como la forma de las luces del Ab general, que no se revelaron de él más que los Searot, pelos, que se extienden del Ab general. Y el resto de sus partes está oculto dentro del Sag general. ¿Qué él dice aquí? Estamos hablando de los Teamim de Sag, sabores. Y él nos dice que se expanden hasta el Tabur. ¿Cómo él puede sacar debajo del Tabur? Él no tiene nada. Ahí aprendimos que después que las Nekudot, los puntos de Sag, descendieron debajo del Tabur y se mezclaron con Merma y Bon de Ak, Adam Kadmon, que por medio de esto hubo Tzimtzum Be, segunda restricción. Después, cuando sube al Rosh de Zag, la última Bejina se pierde. Hubo ahí Zivu, copulación en Einaim, ojos. Ahí en Zag es la Bejina 2 de Abiut, espesor. Aquí hubo uno de espesor. Y la E inferior de los ojos salió de los ojos para arriba, de la cabeza del grado, de arriba para abajo del cuerpo del grado. Y como esta restricción no es aparente en ello, por eso lo denomina pelo searo, o sea, el nuevo grado, el nuevo zibú, acoplamiento que hubo en Rosh de Sag sobre dos de revestimiento y uno de espesor, no es aparente en el Sag mismo, sino que se considera searot, pelos. Ok, pelos. Bueno, por arriba de Einaim, arriba del lugar del Zibú, que se llama el Rosh del grado, se llama searot ab. ¿Por qué? Ahora vamos a ver. Y debajo de Einaim, debajo del lugar del Zibuk, se llama Sag general, comprensivo. Surge la pregunta, si el Zibuk se hizo sobre dos de Itlapshut y uno de Abiud, ¿por qué denomina, lo llama de ojos para arriba del Ab general? Lo que no es así, de lo contrario, de Einaim para abajo de Sag general. Después yo digo, ¿terminó o no terminó? Pero yo arreglé el original. Después vemos el resultado. ¿De qué estoy hablando aquí? ¿Qué es lo que interpreté ahí? ¿Qué expliqué ahí? Que debido a que desde arriba del lugar de Zivú se llama Rosh, cabeza, no es aparente ahí ninguna restricción, se encuentra ahí que la Searot de cabeza son como sabores de Sag, o sea, Ab, que todavía no, este Zivug no les da ni los baja, ni los eleva ni los baja, no les afecta. O sea, así como yo aprendo que el Zivug, que Zivug que hubo en Partzu, que estaba en Rosh de Galgalta sobre tres de Abiud, cuando sale Ab, como yo lo leo de este lugar de Zivug para arriba, Ab o Rosh de Galgalta. Rosh de Galgalta. Igual así, aquí cuando yo digo que se hizo Zivug sobre dos de revestimiento y uno de espesor en los Enaim, ojos, de los ojos para arriba, se llama Rosh, cabeza. ¿Qué cabeza? Del Ab, de los sabores de Sag, Gina superior, tres de Itlapshut, dos de Aviud.
1: נעבור לחלק הבא של השיעור ולפני
2: Amigos, vamos a la próxima parte de la lección. Primero una canción, gracias.

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0: Hola, queridos amigos, continuamos en el proceso que empezamos la semana pasada, despertando desde abajo. Hoy nos centraremos en fortalecer la decena, el despertar desde abajo, fortalecer nuestra decena. Vimos unas semanas atrás que mientras todos juntos en todo el clima mundial estamos ejecutando una acción como el Congreso de las Decenas, tenemos un empujón espiritual y un ascenso y queremos montarnos en esa ola. Fortaleciendo la decena, vamos a hablar de algunos aspectos, no tenemos muchos aspectos, queremos hablar de la cabeza de la decena, la reunión semanal que queremos que cada decena tenga, una yeshiva haverim, una comida, algo donde la luz y la cercanía que sentimos en el Congreso de las decenas se dé semanalmente y muchas cosas que nos puedan fortalecer. Vamos a empezar todo en una charla de nuestro Rab de septiembre 4 del 2023, una charla de 6 minutos. La persona toma lo que hicieron en la decena. Clip número 1. Tenemos de semana, nos sentamos 5 minutos. Hay decenas que se organizan aquí, que transducen, que están actas, y para de pronto envidiar otras decenas. ¿Es adecuado dar ese ejemplo? Sí, dice el Rab. Te digo incluso más. Cuando una persona muere, acepta por lo que hizo en la decena, no toma nada más con ella que esto, solo lo que hizo en la decena. Ahora, tú miras qué hiciste, eso es lo que tomas contigo. Dime. Es bien interesante lo que dice. ¿Qué quiere decir cuando se dice lo que hizo en la decena? El Rab dice, ¿cuánto ayudaste a los amigos a conectar? ¿Cuánto conectaste con ellos? ¿Cuántos pasos hacia adelante, hacia el propósito de la creación tomamos juntos? Aún si no avanzamos, pero si intentamos, eso es lo que tenemos, eso es lo único que tenemos con nosotros. Si tú mueres, ese es el cálculo. Porque realmente, así no parezca nada importante, pero eso es lo que le queda a la persona. Es lo único lo que le queda a la persona de este mundo al otro mundo. El amigo que viene a la lección y solo se sienta en la escena, ¿nada lleva al otro mundo? No, nada. La persona que difunde, que se involucra en la difusión, ¿toma algo? No. Entonces, ¿qué se graba en la persona? Lo que haya trabajado para conectar entre los amigos, dice el Rab. La acción para conectar es lo que se lleva durante la lección, mi preocupación por la escena, y fuera de la lección, que se graba para mí. ¿Cuánto tú trabajas para eso? Tu preocupación es la conexión. Mira lo que están escribiendo. Eso es lo que queda de toda tu vida. ¿Es posible que la persona haya estado 20 años y no acumule nada? No, dice el Rab. Nos sentamos en la lección como niños que esperamos recibir una dificultad que nos dirija, como una madre que nos dirige. ¿Cómo cambiar esta actitud para que no sea la dificultad la que nos obliga? Tú necesitas, dice el Rab, estabilizarte a sí mismo, organizar la dificultad para ti mismo. ¿Qué tipo de dificultad? Tú tienes artículos, tú sabes cómo apreciar el trabajo. cómo reemplazar ese golpe que viene de atrás. Hace cierto momento es bueno, ¿cómo convertirlo en un golpe que tiene propósito? Es, el Rab dice, esta es la sociedad que nos presenta la meta para mí, y dónde están y en qué momento. Y el golpe es el dolor, el espacio entre yo y ellos, o la envidia. La envidia, dice el Rab, dice la envidia. Envidia, pasión y honor. Pero la envidia es el nombre. Y si no los envidio, ¿es una señal que no estoy trabajando? Sí, dice el Rab. Entonces lo que me queda de esta vida es la conexión en la escena, los esfuerzos para conectar. ¿Cómo revisamos si estamos haciendo el trabajo correcto? Entre, en la medida que tú causes que la gente anhele la meta, anhele la conexión y anhele la, el acercamiento a la meta, ese es el resumen de tu trabajo. Pregunta, ¿cómo yo los hago causar? ¿Qué significa causar que estén juntos? Tú le causas avanzar hacia el Creador, hacia el propósito de la creación, conectar todas las almas en una sola alma, que el Creador a propósito rompió. Entonces, si tuviéramos un indexado para el desarrollo espiritual, ¿por qué hacer el resto? ¿Cuál es el resto? No sé, estamos haciendo muchas cosas. Trabajamos en difusión. Todo es acerca de eso. En difusión no conecto a mi escena, pero aún es en la misma dirección, en conectar a todo el mundo. Entonces, en conclusión, cuando uno muere, ¿ellos revisan solo si te involucraste en conexión con la escena? Sí, dice el Rab. ¿Cómo sé si estoy en la dirección adecuada? Pregunta el amigo. El Rab dice, se te va a decir, se te va a dar un mensaje. La persona muere y no toma nada que no sea lo que hizo en la decena. La persona muere y fuera de lo que hizo en la decena, su trabajo de conexión en la decena, no toma nada más para el otro mundo, solo eso, dice el Ra. Entonces mira lo que has hecho, lo que has tomado contigo. Queremos hablar acerca de un ejercicio especial que entra en la vida de nuestra escena, la cabeza de la escena. Es hermoso ver cómo cada vez gradualmente más órganos estados en la escena que nos ayudan a darnos cuenta de la conexión con el superior. Y es hermoso ver cómo el consejo del Rab entra en nuestras vidas y empieza como una lluvia sutil y después se convierte en una tormenta, una llovizna grande, y empezamos a oír que todo lo que nos dio está en las fuentes, y tenemos este ejercicio llamado la cabeza de la escena. Y lo hemos estado llevando a cabo por unas semanas, y es importante juntos ver lo que tenemos, cómo cambia nuestro estado, donde cada decena adiciona, comparte impresiones para fortalecernos como sociedad. Entremos en el primer taller de trabajo. ¿Cómo resumimos lo que hemos hecho hasta ahora con respecto a la cabeza de la decena? Queremos tener el beneficio, queremos ver qué ideas tenemos de este ejercicio. Resumamos un taller de trabajo, cómo resumimos lo que hemos hecho del ejercicio de la cabeza de la escena. Si la escena no ha empezado a trabajar en este ejercicio, entonces vamos a hablar y nos vamos a preguntar por qué. Vamos a escrutar juntos por qué no lo hemos hecho y cómo empezamos a materializar el ejercicio de la cabeza en la escena. 5 minutos para este ejercicio. Un escrutinio intenso acerca de esto. Porque la característica de la cabeza de la escena cambia. Y este viaje de la cabeza de la escena, digamos si alguien está menos activo de día a día, y lo que hago y para anularme ante la cabeza de la escena, bajar la cabeza en momentos de decisiones donde resisto. Para resumir, empezamos el ejercicio no mucho tiempo atrás, y tal vez un tercio de los amigos han ido a través de esto, de acuerdo al consejo de los cabalistas. Benny Baruch lo hace semana a semana, y en verdad no sé cómo lo vamos a sentir. El ejercicio tiene muchos escrutinios, pero lo que es hermoso es que hacemos este escrutinio juntos en la reunión. Pensamos, y esta es la cabeza de nuestra escena.
1: רק דברים מאוד מאוד חשובים שמבשלים בתוך הזה, בתוך העשירייה עצמה. ואני
0: לא כפרפרמוס אין לה עשינה. Y para mí es muy importante. Rav estaba diciendo cómo toda la vida de la persona debe estar en la escena, todos los pensamientos es solo en la persona, en la escena. Primero no pensamos que tuvimos este nivel tan elevado de sentir la cabeza de la escena, y el trabajo de la escena es y todo es lo que tomamos cuando morimos. Pienso, lo que notamos es que toda la escena se enfoca en un tema que es importante para la cabeza. Nos sentimos la interacción entre la cabeza de la escena y la escena. Se siente como si no hubiera un trabajo mutuo. Cada parte trabaja por sí misma. Mejorar en este tema, esto que se llama la cabeza de la escena, No duda de que quien hizo
2: el
0: que tiene discernimientos entre más se presenta tiene más discernimientos. Esa es la realidad. ¿Qué podemos hacer? Entre más se invierta, entre más estemos preocupados, el que hizo el ejercicio, resumimos los jueves, es una semana, una reunión semanal, y los amigos dicen que está en nuestros pensamientos. Y que acompaña al amigo durante la semana, que lo ayuda a fortalecer una conexión hacia la escena. Y entre más la persona lo haga, está más profundo en ella. Lo que necesitamos fortalecer en nosotros es la preocupación pensar y que fuimos exitosos, que estamos en los pensamientos adecuados, en la dirección adecuada. Pensamos que es el trabajo de cada amigo de hacer la cabeza más grande. Y no es claro para mí cuál es el papel de la cabeza de la escena. Que se preocupa por los amigos que no vemos por unos días. En la lección matutina tenemos una situación donde los amigos desaparecen. Necesitamos elevar la importancia de la cabeza de la escena. Lo digo de manera seria, no jugando. Bien, amigos, escuchamos que empezamos a resumir cuál es el estado es en este ejercicio de la cabeza de la escena. Y vemos que cada escena lo hace de manera única y queremos escuchar e incorporar discernimientos del ejercicio, lo que hemos aprendido de los amigos de la escena, ideas que vienen durante el ejercicio, donde tuvimos desafíos, preguntas. También es algo que podemos escrutar, este es el tiempo de la incorporación. Escuchemos a los amigos aquí en el mundo, veamos los signos de pregunta, manos y signos de pregunta, amigos, aquí en el salón y en el clima mundial. Sabemos que es algo hermoso que está sucediendo, porque en la escena hay amigos que son más activos, que han tomado la iniciativa, y hay amigos que son menos activos. Y notamos que de un momento a otro hay una cabeza de la escena y es una persona, la persona que estaba haciendo poco antes, de un momento a otro siente que tiene tareas. Esto le da fuerza a la escena en general a través de estos ejercicios. Es un ejercicio importante que adiciona mucho a la decena. aun si causa resistencia. Nos votamos y enfrentamos la resistencia y es completamente espiritual.
2: Глава десятки полностью зависит от десятки, от того, насколько десятка поднимает и делает важность того, чтобы десятка была десяткой.
0: La cabeza de la escena depende de la escena completamente y en la medida en que trabaje y que la escena eleve la importancia. No necesariamente es que haya una persona importante que sea la cabeza. Toda la decena construye la cabeza de la decena. Eso es algo muy interesante.
1: Sí,
0: amigos, el ejercicio de la cabeza de la escena nos ha fortalecido. Amigos que están activos en la lección matutina, son más humanos con todos, se preocupan acerca de los amigos que vienen menos. Amigos que han tenido problemas también son ayudados a través de este ejercicio. Quiero agradecer por este ejercicio. Siento que no es un ejercicio, va a ser parte de nuestras vidas en la escena. Es como que vemos y haremos. Los amigos que no están con nosotros 100%, los empezamos a sentir más cercanos con este ejercicio. La decena les permite entrar y ellos quieren entrar. Ellos entran en la decena. Es una bendición. Y nos anulamos por la cabeza de la escena. Porque lo que decimos, sentimos que en el Creador está pasando hacia nosotros. Queremos escuchar ideas, cosas especiales que estén pasando en la escena como resultado de este ejercicio. Cosas que hicieron, que descubrieron. Amigos, compartan. De tal manera que más decena tenga más ideas. No sé cuán nuevo sea que viene el Rav, pero hay alguien a quien dirigirse. No lo esperaba, pero un amigo vino a pedir. Me hizo adquirir el conocimiento del superior.
3: Да, дорогие друзья, мы делаем упражнение. Вот как-то.
0: Sí, queridos amigos. Nosotros estamos ejecutando el ejercicio de acuerdo al videoclip del Rav donde aconsejó y dice: cuenten cuántas veces durante el día se piensa en la decena. Ustedes piensan. Cuando empezamos a resumir este ejercicio. Unas semanas atrás vimos cuántas veces pensamos en la decena durante el día, especialmente la cabeza. French 3, amigos, una idea para empezar el proceso. Para que fuera beneficiosa para las decenas que no habían empezado. El ejercicio fue para que cada amigo tomara una virtud de cada amigo y que viéramos con esta virtud cada amigo cómo iba a ser una cabeza de la decena poderosa. ¿Cómo podía ayudar a toda la escena con esto? Nosotros vinimos con una pregunta. para escuchar su consejo. Nuestra decena, pienso que deberíamos discutirlo en una reunión, cómo hacerlo, cómo ejecutar este ejercicio. Y vimos que la pregunta es, ¿deberíamos solo entrar este ejercicio sin entenderlo? ¿O deberíamos primero aprenderlo y después entrar en el ejercicio? Debemos entrar en el ejercicio, escuchar las palabras del Rab y continuar. Sí, continuando. Estamos en el onceavo ciclo y estábamos contemplando y pensamos que lo íbamos a discutir por siempre y que era importante empezar, no importaba cómo empezar. Gracias. Nosotros también estamos agradecidos por el ejercicio. La primera cabeza de la escena revisó el documento que compartió la gerencia. Pensamos cuando la cabeza de la escena compartió la experiencia y sentimos como un cuerpo. Estos fueron los trabajos de trabajo más poderoso que compartimos. La manera en que yo entiendo, tal vez empezamos esto como un ejercicio, pero es una estructura espiritual. Esto es lo que entiendo. No hay una decena sin cabeza. Tiene que existir una cabeza. Puedo decir que consulto con la cabeza de la escena si contemplo algo y 100% tomo en cuenta lo que ellos dicen, los confío en ellos, le pregunto al Rab. Ahora estoy preguntando. Obviamente cada uno debe decidir. Videoclip número 2. ¿Qué poder un amigo de la decena tiene para resolver los problemas de la decena? ¿De dónde? ¿Con qué autoridad? ¿Escogemos una persona de 10 que tiene la autoridad? Sí, el Rab dice, tiene la autoridad, tiene el conocimiento y tiene la obligación. La obligación de organizar a Saesena. Pero ¿cómo es el más especial que otros amigos? Porque los otros amigos lo escogieron. El hecho de que lo escogimos, le damos el poder y la autoridad, sí, dice el Rab. Y él adquiere una autoridad que no tenía antes, correcto. ¿Quiere decir que él obtiene algo nuevo? Sí, es hermoso. ¿Estamos listos para intentar algo así? El Rab dice, yo pienso que no es importante. Tenemos que desear el avanzar, pero no entiendo por qué no podemos tomar una decisión de la discusión. ¿Por qué necesitamos una cabeza que determine todo? El hecho de que tú escoges a alguien especial, a través de esto se convierta en la cabeza. Y entonces todo lo que él dice nos anulamos ante él y esto va a ser correcto. Eso no puede decir. Es claro que para el grupo, los amigos del grupo, la palabra de la cabeza es la palabra. Como escuchamos del Rab, cuando escogemos a alguien especial, él se convierte en la cabeza. Este es el sentimiento que existe en el aire. Y así sentimos cómo la escena siente fuerzas y nos da la dirección exacta. Nos vemos a la próxima parte en esta. En la reunión, las comidas en la escena. Un poco atrás, un mes, parece una eternidad, que atravesamos este congreso en la escena. Y fue algo que se convirtió en una marca espiritual en el camino. Hemos hecho, o cada escena ha experimentado y ha sentido. Y también hay una posibilidad de probarlo una vez a la semana, y eso va a tomar lugar en esas reuniones semanales donde se tiene una atmósfera especial fuera de la rutina de la semana. Y este y estos medios pueden ser manejados como quieran, si tienen la habilidad de reunirse físicamente. Como siempre, que cada escena observa un buen sentimiento. Queremos tener una asamblea general donde queremos escuchar de las decenas que observan esta reunión, cómo los ha ayudado, cómo los ha ayudado a construir espiritualmente, cómo esta reunión los lleva de una semana a la otra. Queremos escuchar decenas, no decenas que se reúnen físicamente, sino decenas que se reúnen de manera virtual. Es claro que es un desafío que es más allá de lo normal. Y alcanzamos un estado donde las decenas tengan una reunión semanal. Escuchemos en la Asamblea General qué nos va a dar esta reunión semanal, cómo va a influenciar nuestra conexión entre el Creador y cómo nos hace avanzar semana a semana. Sí, amigos, el éxito del congreso es que nos dan un empujón, donde sentimos la importancia de reunirnos en una comida, en la conexión, y ahora nuestra reunión semanal es muy fuerte. Venimos con felicidad en conexión y esto nos ayuda a avanzar en toda la conexión entre nosotros, a fortalecerla.
4: All right, thank you, friends. You know,
0: gracias, amigos. Cuando empezamos a reunirnos por un día, por una hora, de un momento a otro la decena empezó a acercarse más y más. La anulación en el nivel individual se convirtió en algo más intenso y cada uno empezó a salir de estas reuniones con un pensamiento único, con un deseo, y ha sido una ascensión para la decena, para fortalecer nuestras conexiones de todos los amigos aquí en Florida, la gente. Казахстан, Киргизстан. Казахстан, Киргизстан, Айланди.
5: Да, у нас раз в неделю проходит виртуальная.
0: Gracias, amigos.
5: Вечером.
0: Una vez a la semana tenemos una comida virtual los domingos en la noche. Esto ha pasado por muchos meses, amigos de Petactiva nos dieron un ejemplo. Los amigos se reúnen desde sus mesas de comida. Y a veces los amigos lloran de la alegría de la conexión entre nosotros y no quieren separarse. Gracias a todos los amigos de Petactiva por lo que nos han dado. También tratamos de reunirnos físicamente cuando se puede.
6: Hola amigos, gracias al Clima Mundial, gracias a los amigos. En Latin 11 llevamos varios tiempo haciendo, entendimos de que las comidas son muy importantes. Y tenemos una comida semanal y una yeshiva semanal. Eso nos ha fortalecido mucho en la escena, nos ha unido. Los corazones se sienten más fuertes, los discernimientos se sienten más fuertes. El amor se ha despertado de una forma extraordinaria. Y siempre queremos estar juntos, al tal punto de que el congreso fuimos 9 personas, fueron 8 a Petactiva, y eso ha fortalecido mucho gracias a la fuerza de la escena que ha tenido en las reuniones. Cada semana miramos nuestros esfuerzos en nuestra comida, le damos gracias al Creador y vamos caminando de semana en semana. Gracias, amigos, porque nos han dado la fuerza para seguir adelante, y a nuestro Raf, que ha hecho todas las cosas maravillosas. Gracias, amigos.
7: טוב, רציתי לשאול, מי כאן בעולם לימוד יש להם מפגש שבועי?
0: Quiero preguntar, ¿quién aquí en el Sand Studio tiene una reunión semanal con los amigos? El que haya levantado su mano, podemos ser garantes por los amigos que no tienen una reunión. Debemos pensar, empecemos por asegurar que no decena se quede sin su reunión semanal. Kieptria, adelante. Hola amigos, Kiev 3 tiene una reunión, o ha tenido una reunión semanal por 6 años. Los amigos preparan un artículo, preguntas para un taller de trabajo, y cada vez descubrimos algo nuevo para la conexión entre nosotros. Es la acción más importante durante la semana, sin exagerar. Esto nos eleva a cada amigo del estado donde está. Rabash escribe, el hecho de la asamblea de los amigos, cuando se reúnen, ¿qué deben discutir?

y queremos tener un taller de trabajo y escrutar juntos cómo planeamos, empezamos a planear y nos damos cuenta de una reunión de la decena. ¿Cuándo lo van a hacer? ¿Quién lo va a organizar? Y las decenas que ya están teniendo esta reunión, escrutarán qué pueden mejorar de esta reunión para incrementar el beneficio espiritual. Entonces, los que no tienen la reunión juntos, ven qué manera lo pueden tener, y los que la tienen, piensan cómo mejorarla. Empezamos 5 minutos. Tengo una idea cómo preparar un programa para una yeshiva javerín. Organizarla con canciones del rap, talleres de trabajo. Recomiendo. Ahora que hay una conversación en el camino acerca de que la persona toma de esta vida cuando muere, el rap dice solo la conexión en la decena, lo que hizo por la conexión. Y pienso de Moti, que está a cargo de esta reunión cada semana. Y más allá de la lección matutina, pienso que eso es lo más importante, la reunión más importante de la semana. Es una reunión de conexión y cada uno que invierta en esta reunión, en su importancia, es recompensado con la espiritualidad. Y lo que podemos mejorar es elevar la importancia de la reunión, más conexión, más poder. Realmente espero por estas reuniones y ya estoy esperando por el próximo jueves. Porque empezamos con la comida, tenemos tiempo pensar acerca de todos estos temas que se acumulan durante la semana. Temas muy importantes. Y es como una yeshiva javerín. Podemos sentir a los amigos cuando durante la semana no tenemos tiempo, pero en la reunión implementamos todo lo que queremos decir y traer hacia los amigos. Primero, tenemos 2 reuniones, no solo una. Una los jueves, con una comida, y el viernes es solamente comida ligera. Y el principio en cada reunión es ayudar a que los amigos conecten con amor. Y aquí nos damos cuenta de la acción. Es muy práctico. Juntos en la comida levamos un lahai, leemos extractos. Estoy feliz de tener estas reuniones. ¿Cómo mejorarlas? Quiero ver más amigos participando en estas reuniones. Voy a adicionar que estas 2 reuniones que tuvimos, sentimos que tenemos que elevar la importancia

0: acerca del tema de la cabeza de la escena, aunque ya lo hemos hecho. Aún sentimos que es importante elevar esa importancia. Leímos el documento de la gerencia acerca de esto. Lo leímos como material de estudio en nuestras reuniones. La reunión es el lugar de escrutar, de tomar decisiones, de elevar la importancia. También es una importancia darle al amigo. Los amigos que vienen a la lección también vienen a la decena. Y de no estar desconectado con ellos. Es como un hilo que los mantiene en el camino. Amigos, hay un signo de pregunta de qué hacer. Y es claro que recomendamos que cada decena, virtual o física híbrida, no importa qué, tenga al menos una reunión semanal, una reunión de amigos que se convierta en un ancla para escrutar todo, cualquier aspecto de la cabeza de la escena u otro tema. Esta reunión es esencial para cada escena. Y ahora vamos a ir a la última parte donde queremos escucharlos en el salón de estudio, en el clima mundial. ¿Qué podemos adicionar a la vida de nuestras decenas para avanzar espiritualmente? Tal vez tengamos todo tipo de ideas individuales, aun si no tenemos una discusión acerca de esto. ¿Qué podemos adicionar a la vida de nuestras decenas para avanzar de manera espiritual? ¿Qué podemos adicionar para avanzar espiritualmente en las decenas? Elevemos nuestras manos, levantemos la mano, coloquemos los signos de pregunta en el sistema Arbut. Tenemos una yeshiva haverim, usualmente los viernes después de la comida, pero gracias a la cabeza de la decena cambió. Se convirtió los jueves porque cada uno quería traer su corazón para que también preparara algo para los amigos. Comida, preparar algo que se sienta el sabor de cada uno. Así es como construimos la conexión espiritual.
1: ¿Más
0: ideas? ¿Qué podemos adicionar a la vida de la decena para avanzar de manera espiritual? Es una pregunta sorprendente. No estamos preparados para esto. El amigo dice, todavía no lo hemos hecho, pero una idea que quiero construir, sugiero que dividamos la escena en parejas y que los obliguemos a hablar. Porque digamos, yo puedo atravesar toda la semana, tengo talleres de trabajo, digo cosas como rutina. Pero si quiero hacer algo más para producir, sucede menos. Pero creo que si estamos en parejas, eso nos obliga a hacer algo para atraer más cercanía a los amigos. Hay decenas que ya están ejecutando este ejercicio. Mac 24. Sí, queridos amigos.
2: La
0: sugerencia puede servirnos. Pensamos que tal vez cada reunión semanal para la comida, para adicionar calor, para combinar un contenido más agradable, que no sea formal, que sea más interno, para romper de la formalidad, apartarnos de la formalidad.
3: Tengo
0: un sentimiento hoy de nuestra experiencia petáctica 9. nos reunimos de hablar del beneficio de otros. Tenemos una oportunidad de organizar una lección en el Congreso, durante el Congreso de Ejercicio. Fue algo especial. Trajo sentimientos importantes, conexión entre nosotros. Entonces, tal vez si cada escena va a conectar para beneficiarse, para mejorar la conexión de otras decenas, una vez al mes, cada vez dos meses, por ejemplo. Una decena va a organizar una reunión de los amigos para otra decena. Primero que todo, Akoka dijo que hay amigos que no tienen una reunión semanal. Y él dijo que debemos ser garantes el uno al otro. Este proceso, entonces, quiero decir que lo que podemos adicionar. Me siento sin esperanza con las preguntas de Yakoka. ¿Qué podemos hacer en Arbut como decena para ser garantes a los otros amigos y que nos construya de manera interna? Pienso que cada decena, pregunta el amigo, necesita empezar a especializarse en lo que sea bueno, que nos pueda hacer avanzar al próximo grado y que provea envidia a nuestras decenas. Tal vez tiene conexión con cantar contenido en las reuniones que nos pueda dar poder a todas las otras decenas.
1: כן, אז בעקבות שלושת החברים האחרונים שדיברו, אני גם רוצה להגיד, זה גרם לי לקום על הקשר בין הסיריות.
0: Después de los últimos tres amigos, quiero hablar de la conexión en las decenas. Pienso que es el grado que se nos aleja. Y para empezar una decena.
2: כן, תודה, אורן. אנחנו...
0: Somos el primer contacto y estamos ya felices por esto. Vamos a leer el extracto número 2 de Bala Sulam. Paz. Antes que lo leamos, es muy importante escuchar a Rav, que dice que solo tomaremos lo que se ha hecho por la decena y nada más. Es poderoso esta responsabilidad. Extracto número 2. La bestia. Todo está listo para el banquete. La paz. Todo está listo para el banquete. Es decir, para el verdadero propósito final. Y el deleite superior que está destinado a revelarse junto con la revelación de su propósito en la creación. Que todas las molestias, los esfuerzos y los sufrimientos que nos sobrevienen a lo largo de las generaciones y los tiempos, los ilustra como un anfitrión que se toma la molestia y realiza grandes esfuerzos para preparar un gran banquete para sus invitados. Y el propósito esperado, que finalmente debe ser revelado, lo ilustra como un banquete cuyos invitados asisten con gran placer.
2: בעונג.
3: חברים יקרים, מחר יום ראשון, ה-21 לשישי, בין השעות 12 עד 1.
0: Queridos amigos, mañana, domingo, al mediodía, hasta la 1:30, tenemos una lección especial en música cabalística. Vamos a empezar lo que es único acerca de eso. Asaf, el músico, va a ser un invitado y va a tocar melodías de Bala Sulam mañana en el sistema Arbut. Todos son invitados. Vamos a la comida, antes una canción.

0: Queridos amigos, en la primera parte de la clase vamos a escuchar la clase del Rav del 1 de febrero de 2002. La clase está basada en el artículo ¿Cuál es la diferencia entre un campo y un hombre de campo en el trabajo? De Rabash. Vamos a leer juntos en la decena. Tenemos 16 minutos para la lectura. Adelante. ¿Cuál es la diferencia entre un campo y un hombre de campo en el trabajo? Está escrito en el Zohar, e Isaac, Yitzhak amaba a Esaú porque había caza en su boca. Él escribió aquí un cazador hábil, un hombre de campo. Y allí está escrito, él fue un cazador poderoso, como allí significa que cazaba las mentes de las personas y las engañaba para que se rebelaran contra el Creador. Así que aquí, un hombre de campo significa para usurpar a las personas y matarlas. Es hombre de campo porque su heredad no está en un lugar habitado, sino en un lugar desolado, en el desierto, en el campo. Por eso se le llama hombre de campo. Respecto a Yitzhak, también vemos que está escrito campo, como está escrito, e Yitzhak salió a conversar por el campo. También está escrito acerca de Jacob, y él dijo, contemplad el aroma de mi hijo, es como el aroma de un campo que el Señor ha bendecido. Debemos comprender la diferencia entre el campo, donde se dijo respecto a Esav, quien es llamado un hombre de campo, que el Zohar interpreta como usurpar a las personas y matarlas, mientras que respecto a Yitzhak está escrito conversar por el campo, lo cual es algo importante. Como dijeron nuestros sabios, que Yitzhak estableció la plegaria de la tarde debido la minjá, debido al versículo Yitzhak salió a conversar por el campo. También debemos entender por qué está escrito respecto a Jacob que Yitzhak dijo, el aroma de mi hijo es como el aroma de un campo que el Señor ha bendecido. Por lo tanto, debemos entender las diferencias entre un hombre de campo, conversar por el campo y el aroma de un campo. Se sabe que Malhut es llamada campo, y dado que Malhut tiene muchos cambios debido al Tzimtzum, restricción, por eso la Malhut tiene muchos nombres, y uno de los cuales es campo. Cuando hablamos de Malhut, la norma es que hablamos de Malhut, de Or Yashar, de la luz directa, donde ella estaba usando el deseo de recibir para sí misma. Y respecto a eso, no hay cambios en ella, sino que es como el emanador creó el deseo de recibir con el fin de recibir el deleite y placer que él quiso impartir a los seres creados. Esto se llama Malhut con respecto a la luz directa en ella. Por esta razón, esta Malhut se llama Ein Sof, infinito, ya que la Malhut no puso fin, Ein Sof, no puso fin a la luz superior, es decir, ella no dijo hasta aquí y no más, no quiero recibir con mi cualidad llamada a recibir con el fin de recibir. Mientras ella estuvo recibiendo con su cualidad, no hubo cambios. Por tal razón, es llamada ella con el nombre Todo era una sola luz. Sin embargo, después esta Malhut deseó la equivalencia de forma, llamada decoración, en el punto del deseo. Esto es que ella no quiso recibir con el fin de recibir, sino con el fin de otorgar. Y respecto a eso, podemos llamar a la Malhut con el nombre de campo. Es decir, que el campo debe ser arado Y arar significa invertir lo que está abajo y colocarlo arriba. Y lo que está arriba lo colocamos abajo. Del mismo modo, aquí en Malhut, quien es llamada campo, Sadeh en hebreo, para el deseo de recibir para uno mismo, la recepción es importante y se considera de importancia superior, mientras que los asuntos de otorgamiento son de importancia inferior. En la santidad está el asunto del arado, que debemos labrar el campo, es decir, cambiar el deseo de recibir que está arriba y estar debajo, y el deseo de otorgar a estar arriba. Específicamente, mediante esto podemos producir cultivos que son buenos para comer. De lo contrario, no hay manera de que seamos capaces de comer alimentos de santidad, como está escrito en los Proverbios. Muchos cultivos llega por la fuerza del buey. Esto es, la fuerza del buey produce mucho cultivo. Y el significado de buey es, como dijeron nuestros sabios, que Malhut, reino, en significado en hebreo también, de los cielos, debe ser como un buey con el yugo y como un burro con la carga. Y Bala Sulam dijo que un buey con su yugo significa que el peso de la fe debe ser como cuando se pone el yugo sobre el buey para que are el campo, sin ninguna consideración de su voluntad, si es que lo quiere, de si está de acuerdo con ello. Al contrario, ponemos el yugo sobre él en contra de su voluntad. De igual manera, el hombre debe asumir el yugo del reino de los cielos, pues un buey implica conocimiento. Como está escrito, el buey conoce a su amo. Por esta razón, la fe se considera como un yugo para quien necesita conocimiento. Y por lo tanto, resulta que un campo es Malhut con respecto a la recepción para sí mismo, la cual requiere del arado, que es la corrección del campo para convertir la vasija de recepción, que es de importancia superior, y hacerla de importancia inferior. Mientras que las vasijas de otorgamiento, que son de importancia inferior, elevarlas para que sean de importancia superior. Y se sabe que el deseo de recibir está en la mente y el corazón, en la mente y en el corazón, y ambos requieren corrección. Y en la mente la corrección es fe por encima de la razón. Y en el corazón la corrección es que cada placer que él recibe sea con el fin de otorgar. Y más precisamente, cada acto que él hace sea con el fin de otorgar. De lo contrario, él no hará ni un movimiento. En consecuencia, podemos interpretar por qué acerca de Ishab está escrito un hombre de campo, que se refiere a que mientras él está en un estado de campo, cuando debe asumir el yugo del reino de los cielos como un buey con su yugo, él piensa que ya es un hombre completo y no necesita correcciones. A esto se le llama porque había caza en su boca. Es como está escrito en el Zohar arriba, y Esav dijo que él estaba en el campo con el fin de rezar y cazó y engañó a Yitzhak con su boca. Y en el trabajo, a modo de trabajo, debemos interpretar que había caza en su boca, significa que su boca y su corazón no eran iguales. Su boca es la externalidad, es decir, que en las acciones él era justo, porque no hay nada que agregar a las acciones. Pero en su corazón, es decir, en la intención, él no era como el acto. Porque el acto que es visible para la gente implica que él quiere guardar y observar los preceptos del Creador con el fin de darle contento al hacer su voluntad, al observar las mitzvot, preceptos. Pero en su corazón, él solo piensa en su propio beneficio y no en el beneficio del Creador. Así pues, su boca y su corazón no son iguales. Por lo tanto, en la acción, Esav parecía completo, como una persona completa. Y este es el significado de Esav era un hombre de campo, es decir, que él ya no tenía más trabajo que hacer en el campo, pues el trabajo del campo comienza con el arado, que se trata de invertir las vasijas de recepción. Esto no era para él, porque para él era suficiente cumplir todo en su externalidad, que se llama su boca. Es decir, que su boca y su corazón no eran iguales. Por eso, por esa la razón, Esav es llamado un hombre de campo. Es decir, un campo es recibir para sí mismo. Y en esto él es completo y no tiene nada más que agregar. Esto no es así con Yitzhak y Jacob. Para ellos la labor del campo era esfuerzo y plegaria en el campo, como está escrito respecto a Yitzhak. E Yitzhak salió a conversar por el campo, lo cual es el asunto de la plegaria. Es como nuestros sabios dijeron que Yitzhak estableció la plegaria de la tarde cuando rezó para levantar la divinidad del polvo, es decir, que la vasija de otorgamiento que debe estar en el reino de los cielos en mente y corazón será con el fin de otorgar. Sin embargo, Esav, que era un hombre de campo, no corrigió nada para que sea con el fin de otorgar. En cambio, con él todo era únicamente para su propio beneficio. Por esto es que el Zohar Sagrado interpretó un hombre de campo para usurpar a las personas y matarlas. Y el Zohar también interpreta un hombre de campo, ya que su heredad no está en un lugar habitado, sino en un lugar desolado, en el desierto, en el campo. Por esta razón, él se llama un hombre de campo, ya que cuando se trabaja solo en beneficio propio, ese estado se considera como usurpar el aspecto de hombre que está en él, es decir, el aspecto de ustedes son llamados hombre y las naciones del mundo no son llamadas hombre. Y este aspecto es robado de él cuando él trabaja por su propio beneficio. Y es peor aún porque dado que la transgresión induce otra transgresión, él mata al hombre cuando él está en favor de sí mismo. Y este es el significado de las palabras del Zohar y matarlas acerca de eso, dice el Zohar, porque su heredad no está en un lugar habitado, donde un lugar habitado es donde mora la gente, como en ustedes son llamados hombres, sino en un lugar desolado, de destrucción, el lugar de la ruptura de las vasijas, pues debido a que el deseo de recibir para sí mismo fue revelado allí, el mundo se volvió desolado. Sin embargo, en Jacob está escrito, y él dijo, contempla del aroma de mi hijo, es como el aroma de un campo que el Señor ha bendecido. Y pues Jacob estableció la plegaria del atardecer, como está escrito, y él llegó a un lugar, es decir, estableció la plegaria del atardecer. También está escrito sobre Jacob y contempla un pozo en el campo y tres rebaños de ovejas tendidas allí junto a este. El Zohar interpreta, y él miró y contempló un pozo en el campo. Él vio el pozo de arriba, que es la nukva, la femenina, uno opuesto al otro. Es decir, que el pozo de abajo estaba dirigido en contraposición al pozo de arriba. Y debemos interpretar esto que cuando Jacob estableció el pozo de abajo, su intención era su propio pozo, que es el campo, es decir, que él lo corrigió para que sea como arriba. Esto es como arriba, malhut de santidad, es un masaj pantalla. Es decir, que sobre el deseo de recibir para sí mismo hay un masaj que eleva luz retornante, or joser. Es decir, que todo lo que ella quiere recibir es porque ella quiere otorgar. Del mismo modo, él se corrigió a sí mismo para que todas sus acciones fueran con el fin de otorgar. Así pues, cuando Jacob vino a Yitzhak, dado que Jacob es la línea media, donde aparece toda la completitud. Por esta razón está escrito que Israel dijo, y él dijo, contempla del aroma de mi hijo, es como el aroma de un campo que el Señor ha bendecido. Esto es cuando el reino de los cielos, llamado un campo, recibió la corrección de la línea media, se le llama un campo que el Señor ha bendecido. Es decir, que aquí aparece el deleite y placer que el Creador ha preparado para los seres creados. Y esta es la diferencia entre un hombre de campo, conversar por el campo y como el aroma del campo. Vamos a pasar a la clase del 1 de febrero de 2002 con el Rab. Rab, bueno, escuchamos el artículo, ¿cuál es la diferencia entre campo y hombre de campo en el trabajo? Hombre se llama el árbol del campo, campo se llama el lugar del trabajo.
1: Adamo.
0: El hombre es el resultado del trabajo del campo. Por eso todos los trabajos que hacemos son trabajos relacionados con la tierra, con la tierra. Así también aprendemos las reglas de todos esos trabajos. Que son prohibidas en Shabbat, en sábado, y se las hace durante los días de semana, días seculares, se dice en hebreo, que Shabbat corresponde al final de la corrección y día de semana corresponde a los 6.000 años de nuestro trabajo. ¿Hay preguntas sobre eso? ¿Así está claro el artículo? El trabajo del campo comienza cuando primero se siente lugar de trabajo. Toma tiempo hasta que el hombre comprende qué exactamente tiene que hacer. El lugar se llama carencia, falta. Que el hombre aprende, estudia. Hay en la Torah en total dos partes. Lo que nos entregaron los cabalistas, desde Abraham, Moisés, lo que hemos recibido en total, en ese método que se llama Torah, tenemos dos partes. Una parte que habla sobre el cumplimiento de los preceptos en este mundo, de las mitzvot de este mundo, que son mitzvot activas de hacer, que simplemente tenemos que hacer en este mundo. ¿Por qué? Porque nosotros se habla de las personas que quieren ser parecidas a las leyes superiores también en este mundo. Independientemente de estas reglas, leyes, no hay ningún resultado de cumplir estas leyes en este mundo, un resultado espiritual, salvo que esto lo mantiene como inanimado de santidad. Eso es todo. Pero esta es una copia de la espiritualidad a la corporalidad. Y la otra parte de la Torah, que es lo principal, es cuando se estudia la Torah, de acuerdo a lo que está escrito, la luz en ella lo reforma. Que hay una fuerza en la Torah, que cuando la persona estudia, entonces como estos libros, todos los libros que denominamos los libros sagrados, los escribieron personas que estaban en niveles espirituales más allá de este mundo. Entonces, desde ese nivel espiritual, cuando yo leo el libro, desde ese grado espiritual donde estaba el autor del libro cuando lo escribió, de ahí me llega una luz que se llama la luz que reforma. Y esa luz me afecta, me influye y me corrige y me va jalando despacito, despacito a esa fuente y a ese lugar de donde ese libro fue escrito. Y la vigencia de esa luz que reforma es hasta cuánto yo inyecto mi carencia en el libro durante el estudio, que yo de verdad quiero elevarme a los grados espirituales, a esa fuente, a ese origen. Es decir, lo principal durante el estudio, todos los libros sagrados, pero especialmente cuando estudiamos, es pensar sobre el propósito. El objetivo es la luz que reforma, que yo tengo que regresar a mi origen espiritual, alcanzarlo, abrirlo, sentirlo, verlo. Y entonces, de ser así, tenemos libros que ayudan más y hay libros que supuestamente ayudan menos. ¿Qué quiere decir? Todos los libros son iguales, pero hacia nosotros, de acuerdo, según hasta cuánto el libro me ayude a estar en carencia, ese libro será más útil para mí para regresar a la fuente. Volver a la fuente se llama Lachzor Bechuva, volver a la... regresar, eso se llama regresar. Pues los cabalistas claman, estudien Kabbalah, que cuál es la diferencia. La Gemara no fue escrita por los cabalistas, Rabbi Shimon también era uno de los que eran en la Gemara, sino cuál es la diferencia, el lenguaje. O sea, hacia nosotros hay una diferencia. Si yo leo Kabbalah, libros de Kabbalah, no me olvido sobre la meta de la creación, porque yo aprendo de dónde viene la luz, qué tiene que hacer con las vasijas, qué deseo tiene que cambiar, el deseo de recibir al deseo de otorgar, a qué propósito tengo que llegar, cuál es la ley de equivalencia de forma. Yo estudio sobre, aprendo sobre la acción que yo tengo que hacer sobre mí mismo con la ayuda de la luz circundante. Y no estudio como la Gemara y que el buey golpeó la vaca, todo tipo de problemas corporales, dos agarran la talit, un huevo que nació en un día de fiesta. Todas estas cosas puede ser que están relacionadas con hechos de la vida cotidiana, pero me ayudan a olvidarme sobre el propósito del estudio. Y entonces ya no puedo inyectar mi carencia durante el estudio, que la luz venga y me corrija, me olvido de eso. Y por eso todos los cabalistas dicen que preferible estudiar de los libros de Kabbalah en vez de la segunda parte del estudio. Y seguro que hay que estudiar de acuerdo al sumario de los libros, como Shulchan Aruch, de las reglas, cómo observar la Shabbat debidamente. Hay que estudiarlo, pero todo lo demás, especialmente por lo cual se estudia la Torah, por la luz que lo reforma. Esta parte, la luz que reforma, cuando se estudia para la luz que reforma, eso hay que estudiar de acuerdo a los libros de Kabbalah. Esa es toda la diferencia. Entonces el hombre, cuando estudia en el lugar correcto, empieza a revelar, descubrir qué es el campo, Sadeh. Sadeh, campo, se llama deseo, lugar, makom, el lugar de carencia, el lugar de falta, el deseo. Y entonces empieza la corrección del deseo, que es realizar sobre él acciones de lo cual crezca el hombre, brote el hombre. Y entonces empieza de arar, ¿no es cierto? Que hay que dar vuelta el deseo de recibir para otorgar. Y entonces tirar ahí semillas y de ellas ya va a crecer, brotar todo. Esa es la primera acción que tenemos que alcanzar. ¿Sí? Pregunta. Él escribe aquí que hay en mente corrección, que es fe por encima de la razón, y en el corazón la corrección es que todo el placer que él recibe sea para otorgar. Sí. Entonces, ¿qué quiere decir? De acuerdo a lo que entiendo, que hay aquí después de la barrera. ¿Qué quiere decir antes de la barrera? ¿Qué quiere decir en este mundo la fe por encima de la razón y la corrección de con el fin de otorgar? Fe por encima de la razón, ¿qué es la fe? En total, nadie puede decir exactamente cuál es la definición de fe, emuná. Dat, mente, sí, entendemos, saber, conocer, sí, de facto, un hecho, sí, en lo que sea, yo veo, el juez no tiene más de lo que ve en sus ojos, yo veo, puedo ver, yo no sé si veo bien o no, hasta cuánto entiendo lo que veo, Entiendo correctamente, pero son límites, fronteras de donde así yo existo. Me dieron visión, me dieron mente, y así yo vivo y me oriento en la vida. Pero ¿qué es fe, emuná? Que tú vengas y digas, yo sé que tú no lo ves, pero yo te digo que es así, asá. Entonces yo uso supuestamente tus palabras, en vez de ver, en vez de sentir, percibir, tomo un hecho, tomo como hecho lo que tú me dices y lo uso. ¿Eso se llama fe? Digamos que eso se llama fe. Hay aquí un problema. ¿Por qué tengo que hacer eso justamente? ¿Cómo se puede creerle a alguien? ¿Cómo se puede seguir los ojos de otro? Ya vamos a ver. Pero digamos así. Entonces, si tú vienes y me dices unas cuantas cosas que para ti tú dices que son hechos y que me conviene a mí seguirlos, cumplirlos, entonces yo puedo creerte a ti sin revisar. Eso se llama fe debajo de la razón. ¿Qué quiere decir debajo de la razón? Yo no reviso nada. Tú me dijiste, para mí eso se vuelve en algo sagrado, 100% lo acepto y trabajo de acuerdo a eso, hago de acuerdo a eso. Eso es ser fanático, ¿no es cierto? Eso los creyentes, las masas de afuera, les dijeron, cuanto la gente menos revisa, menos comprueba, menos piensa, sino ejecuta más, ¿sí? Eso se llama que es más fuerte, más exitoso, mejor. Se piensa sobre eso y dicen que es una fe necia, inocente. Inocente es completa, pero obviamente que no es completa. Es una necedad, pero es así popular en la gente, así trabaja el mundo. Pero hay, ahora, hay fe dentro de la razón, que tú me dijiste algo y yo voy a comprobar en la medida que yo lo revisé con mi mente, entonces acepto lo que me dijiste. Donde la mente y la fe se igualan, así lo tomo. Y hay fe por encima de la razón. La fe por encima de la razón es que tú me has dicho, yo fui a comprobar lo que revisé. Yo vi que no tienes razón, que me mentiste por los hechos. ¿Qué quiere decir me mentiste? Tú dijiste, esto es azul y yo veo que es rojo. ¿Sí? Ahora, tengo dos posibilidades. O le digo, amigo, esto es azul. Tú dices, pero yo te digo que es rojo. Ahora la pregunta, ¿qué voy a seguir? ¿Mis ojos o tus ojos? Yo puedo seguir mi mente, entonces me voy a quedar con la fe dentro de la razón, o yo puedo ir por encima de mi razón, tomar tu razón, eso se llama fe por encima de la razón. A pesar de que yo probé y vi 100% que tú no tienes razón de acuerdo a lo que mis ojos ven, igual tomo tus ojos y con eso voy. Con eso sigo. ¿Qué me ayuda eso? Si tú eres superior a mí, eres más alto, más grande que yo, más superior en nivel, entonces con esto yo tomo tu mente, tu razón, y supuestamente me subo a tu grado. No tenemos la posibilidad de subir de un grado a otro en la espiritualidad, sino por medio de la fe por encima de la razón, por encima. Porque en la espiritualidad hay una ley. Tampoco en la espiritualidad, también en nuestro mundo existe eso, solo que no entendemos esos estados. Hay una ley sencilla, donde yo me encuentro en el nivel que sea, ese soy yo. Es mi mente, mi razón, mi conocimiento, mis comprensiones, mis sensaciones, mis cualidades, atributos, todo se dicta por el nivel en el cual yo percibo en este momento. ¿Sí? Ahora, ¿cómo yo puedo de ese grado subir al segundo grado? Subir al segundo grado y estar en él es estar en otro deseo de recibir, con otra pantalla, con otras comprensiones, sensaciones, impresiones, todo distinto. Entonces, si yo me encuentro en mi estado, yo soy yo. Si voy a estar en un estado más alto, voy a ser el otro, el más alto. Todo va a cambiar en él. Entonces, ¿cuál es el medio entre estar en mi estado y subir a un estado más alto? ¿Por medio de qué? Yo puedo subir la escalera, una escalera. ¿Por medio de qué? ¿Qué tengo que agregar, añadir en mí para poder subir un grado? No tengo dentro de mi escalón ningún medio, ninguna parte del grado superior, del grado más alto. Todos los grados son, cada grado es un parchuf completo con su espesor, con su masaje. Entonces, ¿cómo yo puedo subir? Entonces, aprendemos que por medio del Tzimtzum Bet, la segunda restricción, Ahab del superior se cayó dentro de Galgalta Enaim del inferior. Es decir, parte del parchuf superior penetró la parte del inferior. Y esa parte del superior empieza a darle al inferior una iluminación muy pequeña, específica, que eso se llama la razón del superior. Y la mente esa del superior, lo que le dice al inferior, si el inferior revisa, comprueba lo que él recibe del superior, él ve que es completamente incorrecto, porque según mi razón, mi masaje, mi pantalla, y de acuerdo a lo que yo soy, yo veo, amigo, tiene que ser así, así. Y tú me dices, no, tienes que más renunciar, dar más, anularte, tienes que estar por encima de tus sentimientos, por encima de tu razón, si es que tú quieres subir. Entonces aquí el hombre elige seguir su propia razón de acuerdo a su Galgalta Enaim o de acuerdo a la Hab del superior que está dentro del Galgalta Enaim. ¿Sí? ¿Entienden? Son dos escalones. Este es el escalón superior, uno, y este es el escalón dos, segundo, el inferior, ¿sí? Este es Galgalta Enaim del superior, Ahab del superior, este es Galgalta Enaim del inferior, ¿sí? Y este es el Ahab del inferior. Así se encuentran. Así. Uno. Uno dentro del otro. ¿Sí? Así uno dentro del otro se encuentra. ¿Sí? Entonces yo puedo usar esta parte mía, mis Galgalta Enaim, y decir, de acuerdo a mi razón, esta es mi razón, mi mente, así, así voy a hacer. O puedo decir, voy a usar su razón, la razón del superior, que se encuentra dentro de mí. Pero la razón de él es siempre opuesta a la mía, porque él tiene un masaj más grande y otras comprensiones completamente. Él dice, tú tienes que renunciar la mitad de tus posesiones, qué sé yo qué. Así nomás estoy hablando. Pero él habla del deseo de otorgar más el superior. Y para mí el deseo de otorgar, sí, en mí, equilibrio, sí. Como nosotros pensemos que tenemos que ser civiles, ser cortés, renunciar un poco, porque si no vamos a sentirnos peor. Y el superior dice, no, tienes que dar más de lo que te parece que es tu equilibrio. Eso se llama por encima de la razón. Es decir, si yo ahora tomo la razón del superior, la mente del superior, entonces él, en el momento que yo renuncio a mi mente y tomo su mente, entonces ya pertenezco a ese grado. Él ya me empieza a subir al grado de él. Es decir, este Ahab que está aquí es como un ascensor que empieza a elevarme a un grado más alto. Entonces yo subo de mi grado a un más alto. Y del grado más alto, donde ya estoy, y lo aprendo, lo capto, y ya me haya corregido a mí mismo e igualado al grado más alto, en el momento que terminé ese trabajo, empiezo dentro de mí a descubrir y sentir otro Ahab de un superior un poco más alto mío, más alto de mí. Y otra vez se repite sucesivamente. Es decir, el trabajo siempre es por encima de nuestra razón. ¿Pero por qué por encima de la razón? Porque yo todo el tiempo reviso, analizo mi razón. Y a pesar de que el superior va en contra de mi razón, yo tomo su razón. Es decir, en contra. Es decir, yo no anulo mi razón. Tengo que comprobar todo. Tengo que ver dónde soy opuesto al superior, dónde no estoy de acuerdo con él, dónde estoy en contra de él, dónde lo odio, dónde no lo quiero. Todo tipo de sentimientos inversos. Por eso después yo doy vuelta a la tierra, ¿no es cierto? Y después yo lo doy vuelta. Y por medio de eso yo llego a florecer. No se puede de otra forma. Si yo no hago todas esas acciones, sino lo que el superior me dijo, ¡bum!, lo acepto sin revisar, así con los ojos cerrados, eso se llama debajo de la razón. Esa es la vía de los dueños de casa. Por eso se llama la mente de la Torah, del superior, es opuesta a las de los dueños de casa, porque ellos toman las cosas sin revisar y por eso no tienen que subir. Ellos lo aceptan solo para hacer. ¿Se puede preguntar? Sí. ¿Cómo puedo tomar la mente, la razón del superior si solo veo el ajab de él y siempre pienso que él no tiene razón como yo? Rab, yo pienso siempre que el superior tiene menos razón que yo y nunca estoy de acuerdo con él. Y entonces, o lo tomo por medio de golpes que veo que no tengo otro remedio, o pido que venga la luz y me dé fuerza para sí estar de acuerdo con el superior por encima de la razón. Tú preguntas así, pero tengo en total mente, no tengo nada más. Entonces, ¿cómo yo puedo, dentro de mi razón, estar de acuerdo, ir por encima de mi razón? No, nunca va a ser, no, nunca jamás, solo por medio de cuando de verdad me anulo ante el superior y en la acción por encima de la razón. ¿Dónde está? Oren, ¿te acuerdas? La asociación del juicio con... Página 106 en Kabbalah para principiantes en hebreo. La asociación de la cualidad del juicio con la misericordia. ¿Tienes el libro? Ahí, Nessi. ¿Ves? Una persona está sin libro. Denle. ¿Por qué necesitan los veteranos? Hay aquí unos cuantos lugares aquí adelante, el que quiere sentar, hay aquí al lado mío. Ven, vamos a leer. El asunto de la asociación de la cualidad del juicio con la misericordia por medio de la cual el inferior se hizo es Lishma. Yo leo página 106, el libro Kabbalah la Matril, página 106, la asociación del juicio con la misericordia. Entonces, el trabajo principal del hombre es la elección, es lo único que podemos elegir. Todo el resto de los trabajos y hechos que trabajamos y hacemos es como títeres hacemos, no tenemos ninguna elección. Nos meten de arriba todos los conocimientos y deseos, nos ordenan alrededor un entorno cada vez distinto entorno y con eso simplemente somos robots en todo sentido de la palabra. Entonces la elección es una sola cosa. Cuando y has elegido la vida, como está escrito, elige la vida. Es lo único que se puede elegir, que es Dvekut adhesión, que es Lishma en nombre de ella, que por eso se logra la adhesión con la vida de vidas. Cuando hay una providencia revelada, no hay lugar para la elección. Por esta razón, entonces, ¿cómo se le da a la persona la posibilidad de elegir? Ser ser humano, porque cuanto él elige, cuanto usa su elección, solo en eso él es un ser humano. Todo lo demás es un animal, como todo el mundo. Es decir, como todo el inanimado vegetal, animal y hablante, ese, las masas, lo mismo con todos. Son como los animales, ¿no es cierto? Cuando hay elección, solo durante...

el ocultamiento, porque cuando hay providencia revelada, no hay elección. El superior elevó a la malhut, que es la cualidad del juicio, a los einaim, ojos, intencionadamente, que por medio de eso se creó el ocultamiento, que significa que el inferior reconoce que hay una carencia en el superior. Nosotros no tenemos superior, inferior, no lo vemos, no estamos en los grados superiores. Pero el plan, las leyes, reglamento, lo que tenemos que hacer, lo que los cabalistas nos dicen que tenemos que hacer, eso se llama el ajab del superior, que intencionadamente está oculto a nosotros. No lo vemos. Ellos dicen que hay que hacer así, asao, ¿sí? Nosotros no vemos que es correcto. ¿Qué es lo que vemos? Que hay ocultamiento, que no hay grandeza en el superior. La espiritualidad no es bastante importante para mí. Ella no me parece llena de fuerzas y que ella gobierna todo. Si supiera hasta cuánto el mundo superior gobierna nuestro mundo, inmediatamente hubiera querido conectarme con el mundo superior, pero hay ocultamiento. Tengo la sensación que no hay grandeza en el superior. Este mundo es más importante, más determinante. Y entonces, las cualidades del superior se colocan en el inferior. ¿Qué quiere decir? Que justamente porque el superior se ocultó a sí mismo, él puede descender al inferior en la parte que oculta, en el ajab del superior. Es decir, que están en carencia. Resulta que estas vasijas del superior tienen igualdad con el inferior. Es decir, así como no hay vida en el inferior, así tampoco hay vida en los atributos superiores, sino que, o sea, que no tiene ningún sabor, razón en la Torah y las mitzvot, que no tienen vida. Torah y mitzvot es todo lo que entendemos sobre la espiritualidad, que en espiritualidad tampoco hay más o poco, a lo mejor un poco más de lo que me parece en este mundo, pero no que la espiritualidad, el grado más alto, es lo que determina y gobierna y que hay todo para mí, todos los llenados. Y entonces, justamente por eso hay lugar para elegir, o sea que el inferior tiene que decir, que la persona tiene que decir, que todo este ocultamiento que él siente es porque el superior se restringió a sí mismo en favor del inferior. Es decir, que no por la espiritualidad, que no hay nada, que el creador es tan débil que no quiere mostrarse, sino que todos los ocultamientos son para darme lugar para la elección. Y esto es lo que se llama que Israel, cuando salieron al exilio, la divinidad está con ellos, que cualquier sabor que él prueba, así él dice, que él no tiene la culpa por no tener el sabor de la vida, sino, de acuerdo a su razón, de verdad no hay vida en la espiritualidad. Ese es su estado en el superior. Y si el hombre, entonces, ¿qué hay que hacer? Aquí el acto que tenemos que hacer, sin esta acción jamás vamos a subir de un escalón a otro, jamás. Vamos a permanecer animales. Animal, desde el día que nació hasta el día que muere, queda igual, ¿no es cierto? El becerro que se llama buey. Buey de un día. Y si la persona se supera y dice que lo que encuentra un sabor amargo en esos alimentos es que él no ve nada en el superior, no se impresiona tanto, no es sino solo porque no tiene las vasijas adecuadas para que pueda recibir la abundancia, porque sus vasijas son para recibir y no para otorgar. Y lamenta el hecho que el superior tuvo que ocultarse a sí mismo y que por eso el inferior puede calumniar. El Estado no está de acuerdo, está en la desesperación. En fin, no está contento con tener un encuentro con el superior. Que el asunto del ascenso, que el superior puede mostrar al inferior la alabanza y el placer que hay en las vasijas del ajab, que el superior puede revelar. Y entonces hacia el inferior se encuentra que eleva el

medida de anulación del inferior, hasta cuánto el inferior puede estar de acuerdo con él. Con eso él empieza a iluminar y abrirse a sí mismo hacia el inferior. Y entonces el inferior ve que de verdad hay en el superior todos los llenados para él y todas las respuestas sobre todas las preguntas que hayan. Sigue leyendo. Resulta que durante el inferior ve la grandeza del superior. Por medio de eso, él mismo crece el inferior. Pero al principio, desde el principio, el inferior no es digno de recibir más que pequeñez. Anularse a sí mismo, ser como un pequeño ante el grande. Y cuando sale la grandeza en el superior hacia el inferior, se hace una división de escuta entre el inferior, entre derecha e izquierda, o sea, entre fe y conocimiento. Bueno, esto ya es otra fase, como él llega de que se anula hacia el superior a la grandeza. Entonces, es trabajo del campo que el Rab escribió, el Rabash escribió en el libro, invertir mi deseo al deseo del superior, cada vez recibir la mente del superior, y de esta forma, entonces el hombre crece. ¿Sí? Pregunta. ¿Cómo yo puedo, de dónde yo puedo saber que es superior? ¿Cómo lo puedo medir? Rab, ¿de dónde puedes saber que es superior? Cuando nosotros decimos que todo nuestro progreso es por medio de la luz que reforma, tú ahora estás aprendiendo de un libro, te dan de arriba un punto en el corazón que por medio del cual te atraes, te llevas hacia algo que está fuera de este mundo. Tú recibes como un impulso para revelar algo. Y ve que en este mundo no tiene llenado ese impulso. La gente pasa de un deseo de dinero a honores, a conocimientos, todo tipo de deseos. Piensan que por medio de ellos se pueden llenar a sí mismos. Eventualmente llegan al estado que les queda bien claro que su llenado está en algo que tienen que alcanzar. ¿Para qué vivo? ¿Cuál es el sentido de mi vida? Eso ya es una falta por la fuente de la luz, por el Creador. Y con esta falta, esta carencia, tú llegas, la carencia misma le lleva al hombre al lugar correcto, a estudiar y los libros correctos. Si vas a tomar otro libro, no vas a sentir que en ese libro recibes una respuesta, una reacción. Así es de acuerdo a ese punto en el corazón, de acuerdo al alma. Por eso está escrito, el hombre no puede estudiar salvo en el lugar donde le dicta su corazón. Esa es la revisión. Ahora tienes, estás adicto de libros de medicina, vete a estudiar medicina. Vienes a la Torah, entonces significa que tienes un punto que pertenece a la Torah. Pero el punto en el corazón se da para acercarte al libro correcto. Entonces, todo el resto del avance ya depende de ti. ¿Hasta cuánto ahora, cuando estás sentado al lado del libro, pidas que venga la fuerza, la luz que reforma, venga la fuerza que te dé una nueva razón, una nueva mente, sensación que te jale, que te lleve hacia adelante? Si tú pides, vas a recibir. Entonces ahora la pregunta queda en ti. Ahora, ¿qué significa y elegiste la vida? ¿Dónde está aquí la elección? ¿Dónde está la petición? Yo tengo que llegar a eso despacito, que mi petición esté en concordancia con la fuerza superior, con lo que el Creador, con lo que el superior quiere darme. Que yo quiera lo que la mente del superior también quiere hacia mí. Es decir, yo necesito gradualmente averiguar con mí mismo, analizar qué exactamente tengo que pedirle al libro y al estudio. Perdón. Y aquí tengo que escucharles a los cabalistas. Si yo voy a pedir de acuerdo a lo que yo quiero ahora, yo quiero devorar el mundo entero. Y también el mundo por venir, aunque no sé lo que es. Todo el tiempo voy a querer y querer. Y ir por él.

De acuerdo a la mente del superior, para eso yo tengo que empezar a pedir. Saber qué es el superior o qué es superior. Si tú ahora piensas sobre la fuerza superior, tú piensas que es grande, que da otorgante, tiene todo, conocimientos, eternidad, completitud. Pero cuando tú piensas sobre ti mismo, que tú quieres acercarte a ella, esa fuerza superior, y quieres ascender, subir arriba, tú no piensas que el ascenso arriba o el acercamiento al superior se llama adquirir las cualidades del superior. Tú piensas que con eso vas a recibir más y vas a llenarte más. Tú no. No se te ocurre que acercarte al superior se llama dar más y renunciar más. No podemos pensar de esa manera. Ese es el problema, que tu petición cuando estudias, tú no pides por la luz que reforma, tú pides que Él venga y te llene, de acuerdo a lo que tú entiendes que Él te debe, supuestamente. Es decir, nosotros le pedimos a la luz que viene, no luz de corrección, sino llenado, y eso no va a venir, porque primero tiene que venir la luz de Abzag, como aprendemos, para corregir las vasijas, y después va a venir el llenado, ¿sí? Que los va a llenar, que las va a llenar las vasijas. Ese es el orden, no se puede de otra manera. Si va a venir primero la luz de llenado, vas a sentir aún más oscuridad que ahora, porque no vas a tener la vestidura de los hasadim, que la vestidura de la intención de otorgar no vas a tener. Por eso hay que pedir la cosa correcta, que entonces tu deseo va a ser igual como el deseo de Él. Y aquí tiene que ser nuestro trabajo interpretar correctamente qué es superior. Superior es otorgar. ¿Y qué quiere decir que yo me quiero acercar al superior? Que yo tengo que recibir su mente de otorgamiento, de otorgar. Y eso es opuesto a mí. Entonces, ¿cómo lo puedo hacer? Entonces, yo pido por eso durante el estudio. Durante el estudio, yo pido que me den un poco de razón, un poco de sensación para entender qué significa otorgar. Así, porque no hay otro remedio. Porque si no, jamás voy a llegar a conocer al superior. Pregunta, ¿cómo lo mido, Rav? Tú lo mides de acuerdo a tu habilidad de anularte ante la mente del superior en comparación con tu mente anterior. Eso tiene que ver con el grupo. ¿Por qué? Porque el grupo te ayuda a reconocer hasta cuánto no quieres otorgar, hasta cuánto no puedes considerar el otro. Y entonces llegas supuestamente con una carencia más clara, más esclarecida al estudio. Todas las cosas que hacemos, diseminación, grupos, cosas, todo eso, es para llegar a sentarme al lado del libro ahora, para tener la intención correcta, esa luz que reforma, cómo va a venir hacia nosotros. Con mi petición, mi pedido va a llegar de acuerdo a lo que Él me tiene que traer, va a venir de verdad. Pero si mi deseo es sobre pescado, si Él me trae carne, entonces Él simplemente no me ayuda, no entra en la misma vasija, no me corrige. Pregunta, ¿de dónde yo sé que es el libro correcto? ¿De dónde puedes saber que es el libro correcto? El hombre no estudia salvo en el lugar donde su corazón lo desea, solo de acuerdo al corazón. ¿Solo de acuerdo al corazón? ¿De acuerdo a qué? ¿Base qué? ¿Me quieres creer a mí? Hay otros más como, no, como yo, incluso más importantes y grandes que mí. Entonces, ¿qué? ¿Vas a creerle a otro? Entonces, a cada uno le puedes creer. ¿Y qué vas a hacer? ¿O seguir tu razón? Que tú sabes, tú mismo sabes. Ayer pensé así, hoy pienso así. Entonces, ¿de acuerdo a qué voy a poder hacer? ¿Cómo voy a comprobar algo? ¿De acuerdo a qué voy a elegir? Es decir, por fuera, escuchar a alguien, no quiero. A lo mejor ellos están equivocados. No importa qué grandes que sean, no importa. A lo mejor están equivocados. Por mí mismo, ¿quién soy yo? Yo todo el tiempo estoy equivocado, erro. Entonces, ¿qué me queda? Solo sin razón, ni la mente de él, ni la mente mía.
solo el corazón. Así está escrito. El hombre no estudia más que en el lugar donde su corazón desea, donde de verdad viene la pregunta sobre la existencia, cuál es el sentido de mi vida, de nuestra vida. Si un libro te da la respuesta sobre eso, pero de verdad, analízalo, investigalo hasta el final y no te engañes. Y si te da la respuesta, entonces vas a estar, quédate con este libro. Puede ser que después de unos meses vas a descubrir que ya está, este libro ya no me ilumina con esa respuesta, que cuál es el sentido de nuestra vida. Entonces busca otro libro y así vas a ir cambiando. Por eso, cada vez tenemos que revisar el corazón y hasta cuánto aprendemos está en concordancia con nuestro corazón. Todo es la corrección del corazón. Todo lo demás, somos animales. No podemos cambiar ni en carácter, en nada. Solo la corrección del corazón. Por eso cada vez vas a necesitar otro libro o en el mismo libro, si tu corazón cambia, vas a descubrir que el libro se renueva cada vez. Todo el tiempo vas a ver nuevas cosas en el mismo libro. Pregunta. ¿Qué es ese corazón que tiene que hay que sentir en él? ¿Dónde tengo que sentir? ¿Dónde está ese corazón que me dicta que estoy haciendo algo correctamente, que estoy en el camino correcto? Yo te estoy tratando de explicar. No hay un análisis, no entiendes, no hay cómo comprobar. La persona está ahí parada en el medio del mundo y no tiene cómo saber a dónde ir, lo que tiene que hacer. Porque si él toma algo, ya con eso él ya terminó con su elección, una vez que eligió que se lleva algo. ¿Cómo puedo revisar? Entonces la Torah misma nos aconseja, y de acuerdo de verdad, por naturaleza ocurre así, que el hombre despacito, despacito, de acuerdo a su desarrollo, el desarrollo de su deseo, llega al lugar donde él puede llenar su deseo. Si él puede llenar su deseo por medio, mientras tanto, no por adquisición de pantallas y grados superiores, sino sus deseos están con lo que hay en este mundo, ¿sí? Se desarrolla del deseo de dinero, a honores, conocimientos. Entonces todavía busca un lugar donde se pueda llenar a sí mismo en los lugares adecuados para eso. Pero si él ya se encuentra con el punto en el corazón, se le abrió esa carencia, que viene después de aquellas carencias, entonces busca un lugar y no encuentra lugar. Y si sí encuentra un lugar, eso ya todo. No mires nuestros cuerpos, mira el alma, que tienes un campo, ¿sí? Así como un campo magnético, como un campo eléctrico. No hay cuerpo. No hay corporalidad, hay solo un campo. Y nuestra alma, el punto en el corazón, según su potencial, su charge, su carga que hay en ella, busca, ¿qué? Su carga. Está buscando ahora, de acuerdo a la ley de equivalencia de forma, en qué lugar ella se encuentra en equivalencia de forma con ese campo. ¿Entiendes? Entonces, así la persona sigue. Y eso que hacemos, todo tipo de acciones, es el resultado de cómo el alma todo el tiempo se encuentra en movimientos en ese campo, en relación entre la tensión del campo y la carga del alma. Y nuestro cuerpo hace así movimientos externos y nada más. Por eso, lo principal para nosotros es entender qué es el superior y qué es nuestro deseo, y en eso que lo vamos esclareciendo despacito, despacito, llegamos cada vez a un lugar más y más y más apropiado para la raíz de nuestra alma. Eso el hombre tiene que hacer en realidad cuando está vestido en cuerpo. Pero si tiras este cuerpo, imagínate solamente lo que te digo, este campo y esta carga, tienes que llegar a la raíz del alma, es decir, al lugar más alto, más grande, donde tengas igualdad de forma con ese campo.
Si tú llegas a ese estado, a ese lugar, perdón, llegaste a, la, a tu raíz en el primer hombre, Adam HaRishon. Todo ese campo es en total el alma de Adam HaRishon. Y tú tienes que pegarte a ese lugar en su cuerpo, ¿sí? Supuestamente, sí, en ese campo donde está, de donde viene tu alma. Eso tienes que hacerlo con tus esfuerzos ahora, cuando te encuentras vivo también en este mundo. Eso es todo. Por eso dicen, donde su corazón lo desea estudiar, donde tomar libros donde se trata más sobre el propósito de la creación y no, qué sé yo, libros que hablan de, los, de las mismas cosas, pero en la externalidad, en forma externa. La técnica es muy sencilla. No hay aquí cosas complicadas. Dos cosas. Este campo es el creador. Y yo, este alma, este charge, esta karma, carga, perdón, que busca dónde está mi punto de adhesión con el creador. Nada más. Entonces, cuando yo pregunté al Rabash, también le pregunté, ¿no hay otra? Yo tenía 32, 33 cuando llegué a lo de él. Y antes también había buscado 5 años. Desde la edad de 28, más o menos, empecé a buscar aquí en Israel, de hecho, en la práctica empecé a buscar. Y también le pregunté, sí, en forma directa. Usted me abre estos libros, me empieza a hablar, usted es grande, ¿verdad? Usted es muy sabio y a lo mejor usted puede ser también un psicólogo, aunque nunca estudió psicología. ¿De dónde? Usted sabe. Pero digamos, todo tú sabes, está bien. Pero ¿de dónde yo puedo saber que todo lo que estoy estudiando es todo lo que yo necesito? Entonces esa es la respuesta que recibí. Vete a buscar en otros lugares y regresa si quieres. No hay otra respuesta. Todo el resto de respuestas simplemente te dictan hacer algo y te borran la libre elección, el libre albedrío. Pregunta. Sí. Usted dijo que el trabajo por encima de la razón es si hay cosas que no estoy de acuerdo con el superior, igual las tengo que hacer a pesar que no estoy de acuerdo. Pero de alguna manera se hace artificial, es como si yo me convenzo a mí mismo, él seguro tiene razón, yo no sé, es artificial. Rab, tú dices así, usted me acaba de decir que tengo que revisar todo, y en mi corazón, y no creerle a nadie, y aquí hace unos segundos usted me acaba de decir que hay que ir por encima de la razón, es decir, que hay que tomar igual la mente del superior. Entonces, ¿dónde estoy yo en eso? ¿Y dónde está la mente del superior en eso? ¿Yo tengo que creerle al superior? El problema no es creerle al superior. El problema es la elección no está en eso. Tú todo el tiempo, al querer avanzar, tú aprendes todo el tiempo dónde tú te encuentras y quién eres, porque la luz que reforma cada vez que te ilumina más y más, llegas a estar menos de acuerdo con el superior, menos de acuerdo con el dentro de tu deseo de recibir. Y junto con esto, dentro del punto en el corazón, tú empiezas a entender, si te desconectas del cuerpo, supuestamente, te desconectas de tu deseo, sí, empiezas a entender que esto es más correcto. Entonces ya por dentro empieza a haber una lucha entre la mente y el corazón, entre el amargo y dulce y la verdad y la mentira. Y entonces empieza aquí a ver la fricción que se llama la elección verdadera. ¿A qué seguir? O por lo que siento o por lo que entiendo. Entonces, por encima de la razón significa seguir, ir por la verdad a pesar que es amargo para mis vasijas. Entonces ya vamos a hablar sobre eso. Hay aquí unas sutilezas que no se pueden expresar y la persona no puede entender si todavía no tiene vasijas internas, no tiene la preparación interna. ¿Ves? Lo que ayer no entendiste, hoy entiendes. Si no es porque te hiciste sabio, el corazón se hizo más, ¿cómo decir? Más exquisito. Hay más partes. Es, supuestamente hay más elementos dentro del corazón que son capaces de captar. Así es también con el embrión. De una gota de semen empieza a haber un órgano, un cuerpo, ¿sí?
hasta que va todo. ¿Qué diferencia hay? Todo está en el semen, ¿no es cierto? Pero por medio del cuerpo que crece y se hace más exquisito, entonces vamos aprendiendo, entendiendo más. Y esto es lo que se hace de un punto a alma. Sí, ¿qué estudiamos con esto ahora? Vamos a compartir impresiones en la clase que tomamos de ahí para la decena, para el trabajo en la decena. Grupo de enfoque, vemos que estas clases más de 20 años y tienen tanta fuerza, tanta sabiduría. Me acuerdo de esta clase, esclarecimiento de qué es ir por encima de la razón, qué es jalar la luz que reforma. Muchas cosas. Zev, siguiente. Wow, la clase de verdad muy buena. Tienen ahí un ruido de los teléfonos. Molestias. Ok. El Rav simplemente nos enseña de verdad qué tenemos que pensar primeramente durante los estudios. ¿Cómo tenemos que arreglar las cosas? ¿Qué tenemos que pensar? De verdad, estoy muy emocionado. De todo corazón, que primero que yo estoy sentado con los amigos que me dan la posibilidad de estar con ellos. Sí, mi resumen, Rav habló sobre fe debajo de la mente, dentro de la mente y por encima de la razón. Y toda la clase fue alrededor de ese tema. ¿Cómo llegamos a la fe por encima de la razón? ¿A qué hay que creer? ¿A la fe de los sabios para adquirir mente superior? Y él dijo también que al final toda esa elección es justamente del punto en el corazón, lo que la persona, lo que su corazón desea. Sí, también que la persona es como una carga, un electrón dentro del campo eléctrico, y ahí ese electrón encuentra su lugar de acuerdo a su medida de carga. Es muy curioso, muy interesante, porque el artículo habla sobre el campo que el Creador lo bendijo, y después él habla sobre la relación entre el superior y el inferior, cómo el superior está dentro del inferior. Él habló sobre la transición, que la persona en el estado se encuentra, y ahí en el estado del superior, cuando está en el superior, todo el mundo se le revela de nuevo como algo diferente. Entonces él dijo, ¿cuál es el desafío? Entender la transición entre el inferior y el superior, y esta transición es lo que la Kabbalah explica tan bien. Ahí justamente están todas las cosas, todos los asuntos, las sutilezas, la transición del inferior al superior. Ese mecanismo de la hap del superior que está en Galgalta Enaim del inferior. Es fascinante cómo por un lado es una sabiduría muy sensible y por otro lado tan precisa y científica. Siguiente. Sí, qué importante que es el entorno de la persona, qué importante es elegir la elección que la persona hace cada día. En el lugar donde la persona da importancia y grandeza, cómo se desarrolla en ese entorno, cómo se autorrealiza en ese entorno. Eso es lo que dicta su
ese asunto de elegir un entorno es la necesidad de nuestra vida, porque esta cosa, el lugar donde yo hoy invierto, veo grandeza, importancia, y yo doy regalos, ahí veo la importancia, ahí me desarrollo. Hay que elegir el entorno en cada momento de nuestra vida. Sí, seguir lo que dijeron los amigos, lo que me acuerdo, hay que anularnos ante el superior y entonces él te eleva. Y Rav también dijo que este método da libre elección a la persona. Elegir el entorno para avanzar. Sí, yo también agarré ese principio que sabemos más, damos importancia al entorno, qué importante que es, y cuánto sin el entorno es simplemente imposible. No tenemos lo que hacer aquí. Entra la resolución de que todo este asunto de la fe por encima de la razón, que no hay otra manera. Ahora vamos a pasar a la próxima parte de la clase.

Queridos amigos, les hacemos acordar, cada sábado a la mañana vamos a estudiar del Rabash del estudio de las 10 Sefirot, parte 2, parte 6, volumen 2. Antes del estudio vamos a escuchar el Rab hablando sobre importancia. Rab, es una parte muy importante, es una parte crítica, diría que está en el centro de los 16, de las 16 partes del estudio de las 10 Sefirot. ¿Por qué? Porque habla sobre el comienzo de la conexión, sistema de conexión que hay entre las vasijas, de los, entre los creados, que todavía no salieron a la luz, y el Creador. Y aquí podemos empezar a entender la forma de conexión, la necesidad de conexión. ¿Qué pasa con las vasijas que quieren conectarse? ¿Qué atributos tienen que tener? ¿Equipadas con qué atributos? ¿Cómo el Creador los trata? ¿Cómo ellos tienen que tratar al Creador? ¿A qué esa conexión ahora que vamos a estudiar en esta parte? Los une, los conecta entre sí, los conecta de tal forma que hay aquí rompimientos, hay aquí rechazo, hay aquí falta de recepción de una parte sobre la otra. Ya empezamos a ver aquí atributos contrarios uno sobre el otro. Y aquí empezamos a ver la creación, las fuerzas de la creación que se encuentran en ella y cómo nosotros tenemos que entenderla y traerla a la conexión, al equilibrio, a la conexión, a la reciprocidad por encima de todas las fuerzas contrarias. Por eso esta parte es muy importante. Nosotros vamos a tratar de aprender hasta cuanto podamos estudiar, hasta cuanto podamos entender, sentir. Generalmente no es tan fácil, no se pasa tan fácil. Toma tiempo, normalmente varios años. Se estudia, después se deja, después se vuelve a estudiar, después se deja. Si se fue así, lo hacíamos con el Rabash también. Pero hay gente que lo capta fácilmente y hay gente que le es difícil captarlo. Eso no dice nada sobre el avance general de la gente en su proceso espiritual, en la corrección general interna del alma. Pero de todas formas, hay que aprender y tratar de alguna forma adaptarse a lo que vamos a estudiar. Así, ¿qué más se puede decir? Hay partes de esta parte que no son comprensibles para nada, hay otras que se captan muy fácilmente. Y así vamos a ver. Lo principal es entender en forma general de qué se trata. Que Bala Sulam y todos los cabalistas en realidad, el Arín, en su árbol de la vida, quiere explicarnos qué conexión tiene que haber entre los creados y el Creador por medio de este sistema que se llama el mundo de Nikudim, que aquí se habla.
diría, primera vez en este mundo, en el estudio del sistema espiritual, nos encontramos con las reacciones del creador, mundo de Nikudim, sobre la influencia del creador, la luz de Ein Sof. Que nos quede claro hasta cuánto los dos llegan de los lugares lejanos y opuestos, contrarios. Tienen que conectarse de todas formas estos con estos en conexión recíproca para llegar al final de la corrección a la conexión completa. Entonces el comienzo de esa conexión empieza, bueno, se puede decir, en el mundo de Ein Sof, donde hubo restricción, masaj, luz retornante, la salida de los parzufim del mundo Adam Kadmon. Pero aquí se habla de la reacción del inferior, de la influencia del superior, del creador. Por eso es muy importante entender los principios. Lo que no queda claro, pregunten. Vamos a entrar a eso. Vamos a entrar con paciencia a eso y vamos a tratar. Ayudarán uno al otro. Así vamos a avanzar todos. No importa si no entienden tanto o no captan desde un principio. Y hay gente que entran en eso inmediatamente al estudio. Hay otra gente que no logra entenderlo mucho tiempo. Y escuchan nomás, nada más. Pero despacito eso ya se arregla porque empezamos a tocar la estructura de nuestra alma, que aquí todavía no es el alma, el mundo de Atzilut. Todavía no tenemos todas las vasijas, acciones, partes, elementos del alma del hombre, pero ya es una preparación, ya son elementos de la estructura interna espiritual nuestra. Estudiamos del estudio de las 10 Sefirot, tomo 2, parte 6, página 365, palabras del Ari, punto Hey, entramos al estudio con el Rabash. Vamos a estudiar letra Hey, y se extiende de un principio los secretos de los sabores de Sab. ¿Qué son sabores de Sab? Que es Ahab, que el emanador de 2 de Abiud para abajo, que es Ahab hasta su Tabur. Los Teamín sabores no se expandieron más que hasta Tabur, el ombligo, ¿no? Y después no extrajo el resto de las Bejinot hacia afuera. O sea, el mundo de Nikudim todavía no los sacó hacia afuera. ¿Por qué? Están revestidos dentro de Ma y Bon. Está el Rabash hablando, ¿sí? Aquí, él lee y explica intermezclado. Aquí hay que explicar así. Cuando se expandieron los sabores más, no sacó el resto de las vejinotas hacia afuera, o sea, el mundo de Nikudim. Porque antes tenía que haber un acto que Sag se expanda hacia abajo de Tabur, dentro de Ma y Bon. Eso es lo que dice, porque ellos están revestidos dentro de Ma y Bon, como antes, que antes tuvo que haber Nekudot de Sag, tenían que expandirse hacia abajo de Tabur y llenar los Kelim vacíos de Galgalta. Como el Ab general, que no se reveló de él más que los Searot,
pelos que se extienden de Ab, del Ab general, y el resto de su parte está oculta dentro del Sag general. Estas palabras es muy difícil explicar, dice el Rab. ¿Qué nos explica aquí? Sigue leyendo. Y se extienden primero por secreto de los sabores de Sag, que es Ahab, hasta su Tabur. Es decir, que al principio, antes que salieron más ramas de Sag general afuera, lo que se llama el mundo de Nikudim, explica, sigue leyendo, o sea, las Searot de Rosh y Digna salieron los sabores de Sag, que son la altura de Bina y Zon, la altura de Ahab, el nivel de Ahab de Bina para abajo, que son la Bina de luz directa y Rahamim, sabores de Amim. Fíjate ahí. Que, ¿por qué se expandieron los Teamim, sabores, solo hasta el Tabur, ombligo? Él dice, fíjate allá. Y allá él escribe, él dice que hay ahí también masculino, Zahar, que es tres de revestimiento, de Islapshud, de que su altura es hasta Jochma. Y de todas formas, aunque hay ahí tres de Itlapshut, revestimiento, tenía que haber sido Ab. Igual así lo denomina Parchuf, no Gimel 3, Ab, solo de Bina hacia abajo con el nombre Ahab. ¿Por qué? Porque la luz principal y del nivel se consideran Nekeva, hembra, femenina, no por el revestimiento de masculino, porque toda la expansión al cuerpo es solo por femenina, por la viud, el espesor que tiene, el espesor de extensión. Y como la femenina no tiene más que el nivel de Ahab, de Bina para abajo, que es el nivel de Bina, por eso se llama Ahab. Y lo que se completa sobre Tabur, ya hablamos ahí. Ahora explicación de Rabash. ¿Qué nos dice aquí? Ahora no lee bien, a ser explica. Él, en este extracto, él quiere esclarecer lo que dice el Rab, que los sabores de Sag se llaman Ahab, pero aprendimos que son sabores de Amin, la primera expansión. Y aprendimos que en la primera expansión hay tres de revestimiento de Itlapshut, que se llama Jochma. ¿Y por qué dice el Rab que es Ahab? Respuesta: debido a que Itlapshut, revestimiento, no se expande en cuerpo, porque hablamos de lo que se revela en la práctica, en el cuerpo, por eso la expansión principal es solo desde el espesor. Y como su espesor es solo de dos, que es Bina, por eso él dice que tiene Ahab, sea de Bina para abajo. Pero el Ab no lo interpreta. ¿Por qué? Porque no es la parte principal del grado. Y eso que nosotros decimos que tiene también Ab en el cuerpo, tres de revestimiento, eso también es por integración. Lo que dos se integra con tres, por eso cuando dos se expande, ilumina ahí también el tres. Pero la expansión principal es dos. Ahora, ¿por qué los sabores se expanden hasta Tabur? Ahí ya se esclareció porque debido al revestimiento de esa integración le causa que pueda expandirse más que el Ab mismo. Y que está escrito arriba, y después nos extrajo ahí el resto de las pinotas hacia afuera. ¿Por qué? Porque están revestidos dentro de Ma y Bon. ¿Qué nos dice? ¿Dónde está Ma y Bon? Debajo de Tabur. ¿Qué él dice arriba? ¿Que dónde se expanden hasta el Tabur? ¿Qué dice que porque están revestidos dentro de Ma y Bon? La explicación de las palabras no tiene conexión. Sigue diciendo, sigue leyendo ahora, como el modo de las luces de Ab general
que no se reveló de él más que los searot, los pelos que se extienden de Ab, del Ab general, y el resto de las partes están ocultas dentro del Sag general. ¿Qué él dice? ¿Qué relación hay entre las cosas? Vamos a ver lo que él explica abajo. Que ellos están vestidos dentro de Ma y Bon. Por eso no sacó las prinotas hacia afuera, así dice el Rab. También se explicó arriba que las vasijas, que Ab no volvió y llenó las vasijas que se vaciaron del tabur para abajo en Ak interno, porque Ab no tiene masaj pantalla de Prina Dale de la cuarta. Entonces, si él baja abajo de tabur, va a ver lo que tiene para recibir. No tiene fuerza del masaj para decir lo que yo puedo apuntar. No, lo que yo puedo apuntar, no quiero recibir, a pesar de que quiero. Por eso le estaba prohibido descender debajo de tabur. Y por eso no es capaz de iluminar en tabur para abajo, donde está la cuarta abjina, que no puede tener la intención de otorgar sobre él, con él. Por eso se llama 10 sefirot de final, de siyuma, que él dice, yo no quiero recibir. ¿Por qué? Porque no puede hacer la intención de otorgar. Y por eso le quedaron las vasijas de Zon, que están en Ak interno, de tabur para abajo, sin luz. Ab no los llenó, sino al Hazé, después que se expandió el Parchuf de Sag, he aquí las 9 sefirot inferiores de él, que se llaman Nekudot de Sag, que no tienen más que la luz de Binah, y la luz de Ab con 3 de Itlapshut ya no hay ahí, que sobre esta luz Binah no hubo restricción, porque no tiene nada que ver con recepción. Ellos descendieron debajo de Tabur de Ak y llenaron la luz de Zon que hay ahí. Míralo. Y eso es lo que dice, que no sacó el resto de la Jinot debajo de los sabores de Sag, que son las 9 sefirot inferiores de Sag, porque están revestidos dentro de Ma y Bon, que él dice aquí. O sea, como está explicado, que las 9 sefirot inferiores de Sag están revestidas en Zon debajo de Tabur de Ak interno, que se llaman Ma y Bon. Y recuerda estas cosas, porque el asunto del revestimiento este de las 9 sefirot inferiores de Sag en Ma y Bon internos, mencionado, es un asunto fundamental para todos los casos del mundo de Nikudim. También no explicó nada con eso. Y sigue leyendo. Y se extienden primero los sabores de Sag, que es Ahab, hasta su tabur. Y después, cuando hubo solo Teamim sabores, no sacó el resto de las prinot hacia afuera. ¿Qué prinot del mundo de Nikudim que sacó después para afuera? ¿Por qué? Porque primero tenía que haber iluminación de la segunda restricción. Por eso antes tenía que haber que los Nekudot de Sag descendieran debajo de Tabur y se revistieran dentro de Ma y Bon, que está debajo de Tabur de Ak, y después regresaran y después salga el mundo de Nikudim, así como la forma de las luces del Ab general, que no se revelaron de él más que los Searot, pelos, que se extienden del Ab general. Y el resto de sus partes está oculto dentro del Sag general. ¿Qué él dice aquí? Estamos hablando de los Teamim de Sag, sabores. Y él nos dice que se expanden hasta el Tabur. ¿Cómo él puede sacar debajo del Tabur? Él no tiene nada. Ahí aprendimos que después que las Nekudot, los puntos de Sag, descendieron debajo del Tabur y se
mezclaron con Merma y Bonde Ab, Adam Kadmon, que por medio de esto hubo Tzimtzum Bet, segunda restricción. Después, cuando sube al Rosh de Zag, la última Bejina se pierde. Hubo ahí Zivu, copulación en Einaim, ojos. Ahí en Zag es la Bejina 2 de Aviut, espesor. Aquí hubo 1 de espesor. Y la E inferior de los ojos salió de los ojos para arriba, de la cabeza del grado, de arriba para abajo del cuerpo del grado. Y como esta restricción no es aparente en ello, por eso lo denomina pelo, searot, o sea, el nuevo grado, el nuevo zibú, acoplamiento que hubo en Rosh de Zag sobre 2 de revestimiento y 1 de espesor, no es aparente en el Zag mismo, sino que se considera searot, pelos. Ok, pelos. Bueno, por arriba de Einaim, arriba del lugar del Zibú, que se llama el Rosh de del grado, se llama searot ab. ¿Por qué? Ahora vamos a ver. Y debajo de Einaim, debajo del lugar del Zibuk, se llama Zag general, comprensivo. Surge la pregunta, si el Zibuk se hizo sobre 2 de Itlapshut y 1 de Aviud, ¿por qué denomina, lo llama de ojos para arriba del Ab general? Lo que no es así, de lo contrario, de Einaim para abajo de Zag general. Después yo digo, ¿terminó o no terminó? Pero yo arreglé el original. Después vemos el resultado. ¿De qué estoy hablando aquí? ¿Qué es lo que interpreté ahí? ¿Qué expliqué ahí? Que debido a que desde arriba del lugar de Zivú se llama Rosh, cabeza, no es aparente ahí ninguna restricción. Se encuentra ahí que la Searot de cabeza son como sabores de Zag, o sea, Ab, que todavía no, este Zivug no les da ni los baja, ni los eleva ni los baja, no les afecta. O sea, así como yo aprendo que el Zivug, que Zibú, que hubo en Partzú, que estaba en Rosh de Galgalta sobre 3 de Aviud, cuando sale Ab, como yo lo leo de este lugar de Zibú para arriba, Ab o Rosh de Galgalta. Rosh de Galgalta. Igual así, aquí, cuando yo digo que se hizo Zibú,

El asunto es que dicen que tenemos que sentirlo. Y para sentirlo necesitamos un kli, una vasija, donde pueda revelarse. Y entonces vamos a sentir la seguridad infinita, cuánto domina la realidad. Siguiente. El Creador realmente es grande, eso lo dicen muchos. Pero nuestro propósito es revelarlo como buen benefactor, así como los cabalistas lo revelaron. Y para que eso ocurra, necesitamos de la decena, necesitamos de los amigos que nos proyecten, que necesitamos de los cabalistas, que ellos también ya lo han descubierto. Necesitamos un maestro que nos revele cuánto el Creador es grande. O sea, sí vamos agregando y agregando hasta llegar a la revelación. Siguiente amigo. Así, a través de los libros, la sociedad y el maestro, tomar esto como un lema, donde cada uno se sienta que el entorno es más grande de lo que uno siente. ¿Cómo? Solo con los amigos. Los amigos valoran lo que se les llama creador. Siguiente. ¿Y en qué eso es tan grande? Porque otorga. No tiene ninguna carencia. Entonces, ¿qué es para nosotros su grandeza? Es que ustedes, digamos, no necesitan de nada para ustedes, sino solo para trabajar ante esa divinidad. Esa es su grandeza. Siguiente. Escuchar a Rab explicar que dijo que la carencia del completo es otorgar, mientras que la carencia del receptor es recibir. Nos dice Rab sentir la grandeza del Creador significa valorar su presencia en tu vida más que la vida misma. Nosotros ahora vamos a elevar una plegaria en conjunto para que podamos valorar la presencia del Creador entre nosotros más que a la vida misma. Formamos una plegaria en la que valoremos al Creador en nuestras vidas más que nuestras vidas. Hagámoslo en conjunto. Grupo de enfoque, querido Creador, gracias que nos has traído a este lugar donde podemos valorar nuestro trabajo. Gracias, ayúdanos a ver tu grandeza en cada momento para que podamos trabajar en la equivalencia de forma contigo. Siguiente amigo, sigo con un agradecimiento donde todos podamos sentir tu grandeza. Dales a los amigos la fuerza cada día de venir y otorgar, amar, así como tú nos amas a nosotros y nos muestras y nos diriges. Siguiente. Yo también quiero agradecer que nos has traído a esta gran sociedad ante nuestro maestro, nuestro Rab. Leer estos grandes escritos y ver cómo estamos encaminados en la dirección correcta. Y ahora quisiera pedir que nos ayudes a ser semejantes a ti, como tú amas, como tú otorgas. Ayúdanos también a nosotros a amar y a otorgar. Siguiente, danos la fuerza de que en la conexión entre nosotros podamos darte contento. Siguiente. Ayúdanos a ver solo la grandeza y no la conveniencia. Siguiente, danos la necesidad de ver que todo el tiempo estás otorgando. Siguiente, desarrollar una sutileza, una sensibilidad y medirnos

relación a ti. Enséñanos a amarnos unos a otros. Siguiente, muéstranos cada día tu camino especial. Tú nos elegiste de todos los pueblos. Ayúdanos a ser como tú, a observar tu camino de la manera más positiva. No nos dejes ni por un momento, 24 horas al día, está con nosotros. Haz con nosotros todo lo que sea necesario para que te demos contento. Así, tal cual, ayúdanos que sintamos internamente que lo que realmente importa es que todo sea en ajishena, en forma acelerada, y que sintamos que somos uno, un solo kli mundial. Y que se nos abra el corazón y la mente de observar y escuchar a nuestro maestro, que él nos enseña a abrir el corazón. Que sintamos la gran responsabilidad que tenemos a través de los amigos, las decenas, el grupo. Que te pasemos esta responsabilidad en un clic común. Así como dijo el amigo, que podamos escuchar a Rav, recibir esto que nos imparte cada día. Ayúdanos a hacer correcciones, equipararnos a tu forma. Te añoramos. Sentir la grandeza del Creador es sentir más la vida, más valorar más que estés en nuestras vidas. Esto se asemeja a quien recibe los análisis de sangre y en ellos hay miles de parámetros, pero solo uno es importante: la grandeza del Creador, la importancia en su vida. Solo en este parámetro se sostiene. Hagamos ahora un taller en silencio. Elevemos al Creador una petición entre nosotros. Elevemos al Creador la plegaria que hemos formado.

0: Shalom, chavérim, shalom, chavérim.
1: Shalom, amigos y amigas, a todos, a todas las decenas aquí en el mundo. Gracias a los amigos que nos han hecho la preparación hace un instante y nos enfatizaron la necesidad de agrandar la presencia del Creador e valorar la grandeza. Y agradecer que nos ha unido, nos ha congregado, que no renuncia a nosotros y nos, así como nos trajo a Rab y nos trajo esta maravillosa sociedad. Escuchamos en la clase matinal que el Creador te lleva al libro correcto. La pregunta es cuánto tú aceptas este regalo y trabajas con él debidamente. Vamos a leer un artículo hoy, ¿qué son los espías en el trabajo? Y luego vamos a ver cómo trabajamos en la práctica con el asunto del Rosh, la cabeza de la decena. Vamos a responder a preguntas y al fin algo más, pero eso ya cuando lleguemos al final. Bueno, fuera de la presencia del Creador, nos dice Gilad, valoramos la presencia de ustedes aquí. Hay aquí muchas mujeres que han llegado a la clase y las vemos también en las pantallas. Recuerdo que para Rab siempre era muy importante la clase del mediodía de Shabbat, un momento muy especial, así que gracias a todos los que han llegado. Vamos a comenzar con la lectura del artículo. En los escritos de Rabash, que son los espías en el trabajo, lo vamos a leer juntos en la decena, y quien termina antes de tiempo, hasta que terminemos todos, unos 33 minutos. Pero queremos que enfaticen en el medio de la lectura, ¿qué argumentan los espías dentro de la persona y qué responde Rabash a sus argumentos? ¿Cómo enfrentarnos a los espías en el trabajo, en la decena? Pensemos en esto a medida que vamos leyendo. ¿Qué responde también Rabash a sus argumentos y cómo enfrentamos a los espías en el trabajo? Tenemos para esto 33 minutos. ¿Qué son los espías en el trabajo? Está escrito en el Zohar, en la Parashá de Shalach. Leí este escrito porque dijo Salomón, que el caso de los hombres y el de las bestias es el mismo. Así como es la muerte de uno, es la muerte del otro y hay un solo espíritu para todos. Porque aquí hay una apertura para los que no tienen fe. Él responde y repite esas palabras que dicen los tontos del mundo, que este mundo existe por casualidad y que el Creador no lo supervisa. Y que más bien el caso del hombre y el de la bestia es el mismo. ¿Qué les dijo Shlomo a ellos? ¿Quién sabe cuál es el espíritu de los hombres si asciende hacia arriba y el espíritu de la bestia desciende a la tierra? ¿Sube al lugar alto y el espíritu de la bestia desciende a la tierra? ¿Cómo está escrito al respecto? A imagen de Dios hizo al hombre y también está escrito, la vela del Señor es el alma del hombre. De ello se deduce que hay una pregunta, ya que Shlomo dijo, ¿por qué el caso de los hombres y el de las bestias es el mismo? Así como es la muerte de uno, es la muerte del otro. Y hay un solo espíritu para todos. Pregunta el Zohar, ¿significa esto que Shlomo abre una puerta para aquellos que no tienen fe? Y responde que Shlomo dijo esto a los ojos de los tontos. Cuando Shlomo miró a los tontos, los llamó bestia. Como está escrito, me dije a mí mismo acerca de los hombres, Dios los ha clasificado para ver que no son más que bestias. Dios los clasifica para que permanezcan solos y no se conecten con las personas y les expresen su opinión. ¿Qué les respondió Shlomo? ¿Quién conoce el espíritu de los hombres que asciende hacia arriba a un lugar más alto, a un lugar santo, para alimentarse de la luz superior, mientras que el espíritu de la bestia desciende a la tierra y no al mismo lugar, que es igual para todos los hombres? Debemos entender esto en el trabajo, es decir, ¿cómo aprendemos esto en una sola persona que contenga todos esos estados, es decir, que tenga todas las preguntas? La cuestión es que cuando el hombre quiere comenzar a observar la Torah, las mitzvot, los preceptos, envía espías para espiar el trabajo del Creador, para ver si vale la pena. Entonces la inclinación al mal le muestra imágenes de quienes se dedican a la Torah y las mitzvot, a los que solo les interesa su propio beneficio, y la única diferencia es que dicen que quieren que el Creador les pague por su trabajo, y los laicos dicen que se conforman con recibir recompensa a cambio de su trabajo de una persona como él. Pero todos trabajan en beneficio propio. Escuchamos que ustedes dicen que nuestros sabios aseveran, los malvados en sus vidas se llaman muertos, debido a que el Creador es el dador, por lo tanto los que trabajan para su propio beneficio se separan de la vida de vidas y en consecuencia son llamados muertos, incluso presentan evidencia de lo dicho acerca de lo cual nuestros maestros dijeron. Cualquier persona que se dedique a la Torah en Lolishma, no en nombre de la Torah, sería mejor no haber sido creado. Por lo tanto, el Zohar dice acerca de los espías dentro del hombre que Shlomo dijo sobre ellos, es decir, repitió las palabras que dicen los tontos del mundo, que este mundo existe por casualidad y que el Creador no lo supervisa, que la cuestión del hombre y de la bestia es la misma. Así como muere uno, muere el otro, y todos tienen el mismo espíritu. Es decir, ambos son llamados muertos, ya sean religiosos o laicos, todos trabajan por su propio beneficio. Y Shlomo dijo, ¿quién sabe si el espíritu de los hombres asciende y si el espíritu de la bestia desciende? Es decir, debemos creer en las palabras de nuestros maestros que dijeron, uno siempre debe dedicarse a la Torah y a las mitzvot, incluso si no es el lishma, el nombre de la Torah, ya que del lo lishma se llega al lishma. Por lo tanto, aún cuando comienza el trabajo, comienza por lo lishma, no en nombre de la Torah, es decir, en beneficio propio, como las personas que son consideradas como bestias, lo que significa que solo se interesan en pasiones bestiales. Pero aquellos que se interesan en pasiones bestiales, ¿qué grado alcanzarán finalmente? Shlomo dijo acerca de esto, que lograrán el grado del espíritu de la bestia que desciende a la tierra. Es decir, que permanecerán en lo terrenal, en vasijas de recepción en beneficio propio, que es la cosa más baja llamada tierra. Pero aquellos que se dedican a la Torah y a las mitzvot, aunque sea en lo lishma, es decir, por su propio beneficio, aún así, de lo lishma llegarán a lishma. Por esta razón, saldrán del amor propio y alcanzarán la equivalencia de forma llamada dvekut, adhesión con el Creador, y serán recompensados con la vida como está escrito. Y ustedes que se adhieren al Señor, su Dios, viven todos hoy. Es por eso que Shlomo dice, quien conoce el espíritu de los hombres que asciende a un lugar alto, quien conoce significa que debemos creer en las palabras de nuestros sabios que dijeron, de lo lishma se llega a lishma, y el que viene a purificarse recibe ayuda. Por lo tanto, el que sabe cómo apreciar esto y cree en las palabras de nuestros sabios, que de por sí logrará la Dvekut con el Creador que se considera como el espíritu del hombre. Es decir, aquellos que se comprometen con conseguir la cualidad de hombre, Adam, aunque todavía están en la cualidad de bestia, lo que significa que aún se ocupan solo en beneficio propio. Baal HaSulam interpretó el escrito, dará sabiduría al sabio. Sin embargo, debería decir, dará sabiduría a los tontos, ya que el que quiere ser sabio ya es llamado sabio. Pero aquel que no tiene ningún deseo por la sabiduría se llama tonto, como está escrito, el necio no desea comprensión. Por lo tanto, aquellos que quieren ser considerados hombres, como nuestros sabios dijeron, ustedes son llamados hombres y las naciones del mundo no son llamadas hombres. Naciones del mundo significa el amor por sí mismo que lleva el hombre dentro de sí. Esto se le llama las naciones del mundo, pero Israel significa Yashar El, directamente al Creador, lo que significa que para Israel todo lo que tiene es directamente para el Creador. Por esta razón, quien quiera seguir el camino que lo lleva a conseguir la cualidad de Adán, hombre, el versículo dice, el espíritu de los hombres asciende hacia arriba a un lugar superior, es decir, al Creador, como está escrito al respecto. Él ha hecho al hombre a imagen de Dios. Y como está escrito, la vela del Señor es el alma del hombre. A imagen de Dios significa que como el Creador es el dador, el hombre debe alcanzar este grado de ser dador. Sin embargo, si el hombre comienza el trabajo en lo lishma, ¿cómo puede lograr el grado de dador? La respuesta es como nuestros maestros dijeron, el que viene a purificarse es ayudado. El Zohar pregunta ¿con qué? Y responde, con un alma santa. Es decir, el Creador le da un alma por medio de la cual recibe ayuda. Este es el significado de la vela del Señor, es el alma del hombre. Este es el significado del versículo. Me dije a mí mismo acerca de lo que hay que clasificar acerca de los seres humanos. Dios los ha clasificado. El Zohar interpreta que clasificado significa que Dios los organizó para que permanezcan solos y no se conecten con las personas, para que no expresen su punto de vista a la gente. En el trabajo, esto significa que la persona debe tener cuidado con el argumento de sus espías, que quieren darle el punto de vista de la bestia y decir que no debe preocuparse por la opinión del hombre, lo que significa que el cuerpo puede alcanzar la cualidad de hombre y su visión bestial no les permiten considerar el punto de vista del hombre. Por esta razón, Shlomo les advierte que necesitan un cuidado especial para que no se sientan atraídos por su opinión. Por eso dice clasificarlos, lo que significa que los organizó para que permanezcan solos. Es decir, que los espías se quejan de que tienen el mismo destino, lo que significa que ambos permanecerán como muertos, es decir, separados, ya que ambos trabajan por su propio beneficio. Y ambos se llaman los malvados en sus vidas, se llaman muertos. Sin embargo, debemos fortalecernos y no escuchar a los espías o prestar atención a su punto de vista cuando dicen que es un desperdicio de trabajo, ya que en cualquier caso permanecerás como los malvados en sus vidas, son llamados muertos. Entonces, ¿por qué trabajar en vano si sabes que no ganarás nada? Por esto, esos tontos que son como bestias controlan el cuerpo del hombre. Pero el argumento principal de los espías es que es cierto que valdría la pena trabajar en beneficio del Creador, pero si se revelara el gusto por la Torah, las mitzvot, al menos en la misma medida en que se revela el placer animal. Pero vemos que en la Torah y las mitzvot, de las cuales decimos que son nuestras vidas y la extensión de nuestros días, no les encontramos ningún gusto ni sentimos nada por ellas, mientras que sí sentimos el gusto en los placeres animales. Entonces, ¿por qué el Creador nos lo ocultó de tal forma? Hubiera sido mejor que si el Creador se hubiera revelado a los inferiores. Hubiera sido mejor si el Creador se hubiera revelado a los inferiores. ¿Por qué debemos hacer todo con fe si el camino de la fe aleja a las personas del camino del Creador? Es por eso que los espías dicen que este camino es completamente inaceptable para la razón. Bala Sulam dijo al respecto que si se revelara el placer que se alcanza observando la Torah y las mitzvot, sería imposible tener libre elección, es decir, hacer algo por el bien del Creador. En los placeres corporales vemos que el Ari dijo que todos los placeres materiales no son más que una pequeña luz en comparación con lo que se hay en la espiritualidad y lo difícil que es dirigirlos con el fin de otorgar. Ciertamente que con los grandes placeres sería absolutamente imposible observarlos con el fin de otorgar. Podríamos preguntarnos si se revelara su divina providencia como el bueno que hace el bien, todas las criaturas se anularían ante él como una vela ante una antorcha. La respuesta es que cuando se siente la bondad y el placer, el deseo de recibir no puede mirar la vergüenza, sino que querrías recibir a pesar de la vergüenza, al igual que nosotros con los placeres materiales, en donde uno no siente ninguna vergüenza, sino que el placer lo impulsa a recibir. Solo después el hombre se arrepiente, es decir, después de que la pasión se va, entonces comienza a avergonzarse de haberse comportado como una bestia sin ninguna vergüenza. Sobre esto, nuestros maestros dijeron, los malvados están llenos de remordimientos, porque en el trabajo espiritual malvado es aquel que se siente malvado. Entonces comienza a avergonzarse de lo que ha hecho. Lo mismo ocurre en la espiritualidad. Si se revelara el bien y el placer, uno no recibiría solamente con el fin de recibir. Solo después, una vez cumplido su deseo, se avergonzaría y no tendría manera de corregirse. Pero si hay ocultamiento y la persona comienza a trabajar con fe por encima de la razón, entonces el hombre comienza a hacer todo tipo de ejercicios para no caer en la recepción para sí mismo. Por esto, una vez que ha invertido fuerzas en el trabajo de otorgar, aunque uno no puede obtener este grado sin ayuda de arriba, cuando solicita ayuda, pide que se le brinde ayuda para tener la fuerza necesaria de recibir con el fin de otorgar. Por esto, no se puede decir que uno vería la grandeza del Creador y se anularía ante él, sino que recibiría el placer del deseo de recibir para sí mismo. Pero cuando uno trabaja antes, durante el periodo del ocultamiento, con el fin de otorgar, le dice al Creador, quiero servirte sin condiciones, incluso si no siento tu grandeza. Quiero creer que eres grande y que vale la pena servirte. Resulta que acepta trabajar para el Creador sin condiciones, aunque no pueda hacerlo. Le pide al Creador que le dé esta fuerza, que pueda trabajar incluso sin ninguna sensación, solo por el bien del Creador. Cuando uno obtiene este nivel en el que está dispuesto a trabajar sin ninguna retribución, nuestros maestros lo llaman aprendizaje de la Torah Lishma, sin esperar ninguna recompensa. Entonces es recompensado con la revelación de los secretos de la Torah y comienza el trabajo con los masajim, las pantallas, cuando ya puede ver la seudá, el banquete. Sin embargo, entonces debe calcular la cantidad de comida que puede recibir con el fin de otorgar. Eso es lo que debería tomar y no más. Resulta que debemos discernir aquí, por ejemplo, que él ya ve que le dieron, por ejemplo, 5 platos de comida. Sin embargo, él solo los ve, no sabe qué gusto tienen, porque todavía no los ha probado. Pero como es una persona fiel, es decir, que está seguro de que no recibirá con el fin de recibir, entonces ya puede ver el banquete, pues ha alcanzado el nivel de no recibir con el fin de recibir. Por eso, a pesar de ver el banquete, no prueba antes de hacer el zivug de acá, acoplamiento de golpe llamado intención, por la cantidad que puede recibir del banquete con el fin de otorgar. Una vez que ha hecho el zivug de acá, entonces prueba la comida, pero si aún no puede recibir con el fin de otorgar, el tzimtzum, la restricción y el ocultamiento todavía actúan sobre él y no puede ver nada. Por lo tanto, precisamente cuando uno puede trabajar sin raciocinio o intelecto, solamente por encima de la razón, por completo, lo que denominamos lishma, se le recompensa con los secretos de la Torah. Por lo tanto, el principal pecado de los espías es que, aunque no mienten, sino que dicen la verdad, lo que dicen lo hacen de acuerdo con su intelecto y razón. Por lo tanto, todo su pecado consiste en que no creen que el Creador ayude a todos, pues debemos creer que el Señor apoya a todos los caídos. Si uno dice que cayó tan bajo que el Creador no puede ayudarlo, de esta manera daña a la fe, porque no cree que el Creador sea todopoderoso, y le es muy difícil a uno cuando le llegan pensamientos de este tipo. Y lo más difícil es que uno cree que ve la verdad. Él no culpa a nadie por haber huido de la batalla, sino que dice, es cierto que el Creador es justo, pero ¿qué puedo hacer si no tengo fuerza para sobreponerme a mi deseo de recibir, ya que mis malas cualidades no son como las de los demás? Por lo tanto, debo abandonar el trabajo y ya no tengo más esperanzas. Pero a veces él dice otra cosa, es decir, no digo que mis amigos sean mejores, más bien es que realmente no ven la verdad y piensan que están haciendo algo en lo espiritual. Por esta razón, no sienten la situación actual, que no están avanzando ni un paso. Es por eso que pueden continuar el trabajo y no sienten ningún defecto en su trabajo. Por eso siempre están satisfechos. No importa cuál sea la razón por la cual uno huye de la batalla. Lo que importa es que entonces es difícil para uno creer que el Creador puede ayudar a todos, que con respecto a Él no se puede decir que puede ayudar solo a los grandes, sino a los pequeños. Con esto, daña la fe en el Creador. En cambio, uno debe creer lo que se dice, que el Señor apoya a todos los caídos. Por lo tanto, se deduce que la cuestión de los espías es por falta de fe, es decir, todas las carencias que le dicen a uno. Una, que es difícil porque va en contra de la naturaleza del cuerpo, ya que el cuerpo quiere existir. Y aquí se le dice que debe servir al Creador con todo tu corazón y con toda tu alma. Esto es desde la perspectiva del corazón. Dos, debemos creer que todo el trabajo se basa en un fundamento que está por encima de la razón. Entonces, ¿cuál es la realidad en donde uno pueda ir por ese camino? Por lo tanto, vemos que estos espías no están mintiendo. Entonces, ¿qué pecado hay en las palabras de los espías que calumniaron la tierra de Israel? Como dice el Zohar, que la tierra de Israel se refiere al reino de los cielos llamada Eretz Israel, y que esto se refiere únicamente a la cualidad de Israel por ellos. Pero ellos dijeron, no vemos que sea posible ser recompensado con esto, por las dos razones mencionadas anteriormente. Por lo tanto, el pecado es que no creyeron en la grandeza del Creador, que es todopoderoso, y porque no tuvieron fe en los sabios que dijeron, el que viene a purificarse es ayudado. Por lo tanto, la corrección es orar al Creador, pues solo Él puede ayudarlo para que crea que tú escuchas la plegaria de toda boca. Como Bar Sulam explicó, que toda boca incluso escucha la boca más baja que existe. Hasta aquí, fin del artículo, y ahora pasamos al grupo de enfoque con sus discernimientos respecto a la lectura. ולא היו מאמינים באמונת חכמים, שני חטאים. אם נחבר את זה לחלק הראשון של השיעור או להכנה שעשינו, אז אנחנו צריכים כל הזמן לבנות את גדלות השם, והמרגלים פה הם כל הזמן מקטינים את הבורא. הם לא אומרים לא אמת, הם פשוט מקטינים את הבורא, וזה בדיוק העניין.
2: Resumamos en la decena los puntos centrales del artículo. Grupo de enfoque. Los espías son astutos y no creen en los sabios. Bar Sulam, Rabash, nuestro querido maestro, ellos son nuestros maestros, ellos son nuestros guías y nos dicen que podemos avanzar. Voy a tratar de leerles aquí algo que yo escribí de palabras de Rab. El asunto de los espías es muy importante, porque si ponemos atención, podemos ver cómo ellos hablan de nosotros. Y si estamos en contra de ellos, o eso podemos ver que es algo muy cercano. ¿Alcanzaron a leer todo? Bueno, perfecto entonces. Ahora vamos a responder a un taller. La misma pregunta que hicimos antes de la lectura, ¿cuáles son los dos argumentos principales en el artículo? ¿Y qué responde Rabash a estos dos argumentos? 6 minutos. Grupo de enfoque. Uno de los argumentos es que dicen que es difícil trabajar en contra de la naturaleza, incluso imposible. De hecho, ellos, ¿qué nos dice lo opuesto? Que del Lishma se llega al Lishma, que no creen, y lo otro es que no creen que el trabajo tenga que hacerse precisamente en ocultamiento. Como está escrito aquí, si lo viéramos con los ojos, podríamos realizarlo. ¿Qué les dice aquí en contra? Que justamente por encima de la razón, que esto es lo que se desea arriba. Aquí te dicen por encima de la razón, justamente en estado de ocultamiento. Siguiente. Lo que dicen los argumentos es que todo tiene que ser según su razón. No pueden ver otra cosa. Entonces se necesita la fuerza. ¿Qué dice Rabash? Que uno tiene que creer que el Creador apoya a todos los caídos. Es decir, que el Creador puede ayudar a todos, en todos los estados de cada uno de nosotros. Siguiente. Cuando uno quiere cumplir la Torah de las Mitzvot, entonces el Creador le envía espías para espiar al trabajo del Creador, para ver la conveniencia. Conviene, se fijan si conviene. Siguiente. Aquí responde, señala el amigo en el artículo, que el pecado es que no creían en la grandeza del Creador, que es todopoderoso. Eso es lo primero. O sea, con respecto al primer argumento. Y no creían en la fe de los sabios que dicen que quien viene a purificarse se le ayuda. Entonces, la corrección es orar al Creador, que solo el Creador puede ayudarles, y creer que el Creador escucha la plegaria de toda boca. Como dijo Bar Sulam, toda boca. incluso la boca más baja, que no hay más inferior a ella. Hay argumentos que uno dice en otros artículos, por lo menos me acuerdo que dijo, uno dice, yo no soy grande, la espiritualidad es importante, pero yo no estoy en ese nivel. Y acá dice Rabash, cada boca, la más inferior, uno tiene que acudir al Creador, Él quiere ayudarnos. Siguiente, acá habla principalmente de la fe. ¿Creen o no creen que el Creador es bueno y benevolente? Entonces aquí dice que hay que creer las palabras de los sabios que dijeron que del Olishma uno llega al Ishma, y cuando uno viene a purificarse le ayudan. Entonces el que sabe valorar las palabras de los sabios, y a continuación también dice que uno tiene que llegar a ese nivel de otorgar como el Creador mismo. Y vemos que tenemos esos espías internos, tenemos que tomarlos como ayuda en contraste y agradecerle al Creador que nos muestra lo que nos muestra. Siguiente, yo también elegí, como ustedes, la última estrofa. Y Rabash lo dice aquí como bastante claro, el Creador no es lo suficientemente grande para nosotros, no creemos en la grandeza, y por eso la corrección está en sentir ese dolor para poder orar al Creador, con la esperanza de que el Creador nos corrija. Siguiente, no voy a repetir, estoy de acuerdo con todo lo que han dicho, pero tenemos que ver que los espías no son algo negativo. Nuestra vida está plena de espías. Cada vez aparece en un nivel más alto, porque de acuerdo a nuestro avance, el Creador nos manda espías que sin ellos no sabemos el camino. Ellos nos revelan qué tenemos que superar. Por eso es un medio que tenemos que usarlo como fuerza auxiliar. Siguiente. Como decimos en lo espiritual, no hay mal sin bien, no hay luz sin oscuridad. Siempre todo está basado en los contrastes. Entonces uno se pregunta, ¿cómo superarlo? Justamente en el grupo, con los amigos. Aquí lo que es realmente el problema es el defecto de la falta de fe, que dice que no creen que el Creador ayuda a todos. Oremos a los maestros, Dudi, hay en nosotros y hay entre nosotros espías. Es parte de nuestro trabajo. Y los espías son contra el trabajo, contra el Creador, contra todo esfuerzo que hacemos. Pero al final, escuché varias decenas que citaron la última estrofa que dice, es por eso. La última estrofa del artículo que dice, por lo tanto la corrección es orar al Creador, pues solo Él puede ayudarlo para que crea que tú escuchas la plegaria de toda boca, como Barasulam explicó, que toda boca incluso escucha la boca más baja que existe. Al final de cuentas necesitamos la fuerza y la ayuda del Creador, a pesar de que creamos que podemos superarlo. En definitiva, escuchemos a nuestro Rab que nos explica sobre la única fuerza de la realidad que nos puede elevar de dicho discernimiento. Rab, yo siempre busco una sola cosa. Creé la tendencia al mal, creé la Torah como condimento. Yo necesito ese condimento, eso es todo. Así está escrito. Mi contra, por encima de la razón, por tan bajo de la razón, yo no sé, yo no entiendo. Yo necesito la luz que reforma. Y entonces uno tiene que localizar dónde está, cuándo ilumina, en qué condiciones ilumina más, y cumplir estas condiciones. Yo sé que para recibir una medicina tengo que ir a un lugar especial, a la clínica, donde me van a dar un tratamiento, me van a decir comer antes, no comer antes, cuáles son las condiciones. Yo en eso pongo mi salud, ir en contra de mí. ¿De dónde tengo yo fuerzas hacerlo por mí mismo? Bueno, que lo intente uno. A veces lleva años de perder las esperanzas de sus propias fuerzas. ¿Para qué intentar hacerlo? Si no está escrito que uno tiene que buscar las fuerzas ahí. En todas partes, desde la primera página, las explicaciones en la Kabbalah, te dicen que tú eres deseo de recibir, eres la tendencia al mal y no hay otra cosa. Entonces, ¿en base a qué lucharás? ¿Tú vas contra tú mismo con un ego más grande, menos grande, de esta forma, de aquella forma, contra otro ego? ¿Un ego contra el otro? ¿Qué te sale de eso? Tú necesitas una fuerza opuesta al deseo de recibir, y es la única, que se llama luz, así se llama, yo no sé qué es, pero hay. Con esa fuerza que influye sobre mi deseo de recibir, él lo pone bajo su control, lo rompe, lo cambia, yo no sé exactamente, pero es lo único. Entonces yo tengo que atraer esa fuerza, pedirle que me influya, pero para eso yo mismo tengo que estar en oposición al deseo. ¿Cómo? Al deseo de mí, a mi deseo de recibir. ¿Cómo puedo? Si tengo el punto en el corazón donde me permite ver que mi deseo de recibir es mi enemigo, mi ego, y puedo pedirle a la otra fuerza y decirle, lucha contra él. El punto en el corazón se llama Moshe, la luz se llama creador, y el deseo de maligno se llama el faraón, y el lo único que puede uno hacer, el creado, es que luchen entre sí, la fuerza del creador con la fuerza del faraón. Yo voy a luchar contra mí mismo. ¿Quién es el héroe? Hay una frase que dice, ¿quién es el héroe que conquista su inclinación? Es aquel que, según los consejos de los cabalistas, atrae la luz que reforma y con eso llega a la corrección. Eso es que conquistó su inclinación. Todo lo vemos de toda la historia de Egipto, no intelecto, no fuerza, no nada que tenía Moshe. Solo hay que hacer un acto, poner al creador frente a Faraón. A continuación de lo que usted explicó, Pasha de Moscú preguntó, ¿qué es atraer la luz? ¿Cómo se hace? Rab, la luz existe en el kli completo. El kli completo es la interioridad del grupo. Si yo quiero incluirme en ese kli, me acerco a ellos, a la interioridad del grupo, y en esa medida influye en mí la luz que reforma y rechaza o me desconecta de la inclinación al mal. Gilad, la luz existe en la interioridad del grupo, en la medida que nos acercamos a él, esta luz desconecta de mí la tendencia al mal. Esto es lo que nos dice nuestro maestro, el cabalista. Tomamos ahora este principio. Los espías, la oposición a los espías, al faraón. Y llevémoslo a nuestra realidad diaria, que es la decena. ¿Cuáles de los argumentos de los espías aparecen en nuestra decena? ¿Y cómo puede ayudar en la decena al amigo a no recibirla como una conclusión final? Otra vez, ¿qué argumento de los espías se revela en nuestro trabajo en la decena y cómo puede la decena ayudar al amigo a no verla como una conclusión final? Bueno, estas cosas personales en las decenas, bueno, esto existe en todas las decenas, existe en la mía, por lo visto existe en todas, dice el amigo del grupo de enfoque. A mí me parece la segunda parte de la pregunta es más fácil. O sea que el grupo, la decena, siempre puede enfrentarse a los estados que se presentan de forma correcta y ver que todo lo que se revela es justo para el beneficio de la decena, y solo desde la decena se puede trabajar y se utiliza en beneficio de la decena todas las corrupciones. Nos la presentan el creador. El trabajo en común es usarlo en forma dirigida a la meta. Todo es para que juntos necesitemos esa ayuda. Como hemos escuchado ahora en el video, que uno no puede pretender que uno mismo se pueda superar. Hay que aceptar que el ego es nuestro mayor enemigo. Y en la decena tenemos que enfrentarnos. Siguiente. Hay espías que nos inyectan en el corazón y en la mente muchas cosas seculares. Siguiente. Me conecto a la clase de la matinal que el Rav nos dio pautas de ver cuán importante es que todo el tiempo yo me digo a mí mismo que lo que yo siento y veo es el creador que me está dando para ver gracias al esfuerzo común. Y hay que agradecer justamente que desde dentro de la decena que uno prepara esa vasija común para poder traer la luz que reforma. No siempre lo logramos, muchas veces no lo logramos, pero es una oportunidad de pedir en conjunto que nos permita amarnos unos a otros, a pesar de las relaciones que vemos que no tienen mucho éxito. Nos muestra las corrupciones y pedirle que las corrija, porque nosotros podemos hacer algo, no solo él, pero él quiere que nosotros lo veamos, lo reconozcamos y lo pidamos. Siguiente. Yo dividiría los argumentos de los espías en tres. Por ejemplo, cuando uno tiene mucha crítica contra los amigos y cuando uno tiene crítica sobre el método. Y, por supuesto, la crítica contra el creador, que no es tan bueno y que a veces no maneja el mundo y son personas las que lo manejan. Y todo esto proviene de nuestros propios espías internos. En general, dice el otro amigo, uno vive en un mundo lleno de espías. El entorno externo, el entorno interno. Entonces, cuando entra a este camino, piensa que no se va a topar con esos espías. Pero cuando me refiero a los espías, recuerden que no es algo negativo. Es un medio que podemos superar por medio del trabajo juntos. Uno de los medios es que tiene el creador para despertarnos. Nosotros tenemos que localizarlos, identificarlos, superarlos y pedir ayuda al creador que, a pesar de los espías, nos permita conectarnos. Entonces tenemos espías, malvados, ¿dónde está? Yo miro ahora a otro y digo, eso está en mí. ¿Y qué es el malvado? Es que yo revelé que descubrí que es malvado y por eso lo puedo nombrar así. ¿Y qué es ese malvado que no puede ver la grandeza del amigo? En la decena no puede ver la grandeza del amigo.

0: טוב, אז אנחנו...
1: דודי. Bueno, vamos avanzando hacia la segunda parte de la clase. Escuchamos una conversación en el camino de Rav, y que dice: uno muere y fuera de lo que tiene la, quiso en la decena, no lo, fuera de lo que hizo en la decena no le queda nada para llevarse. Vemos que el Congreso de las Decenas que pasamos afirmó mucho la idea de que nuestra vida está dentro de la decena, la realidad, las innovaciones, las conexiones. Ese concepto, por lo menos para mí, cada día en las clases matinales, no importa si son clases de hace 20 años, tú escuchas que lo que te dice es lo mismo todo el tiempo. Ya puedo cambiar la palabra grupo que Rav siempre usó con la palabra decena. Y tú tienes, hasta que entiendas que todo el mundo es tu decena. Y realmente tenemos el privilegio de que Rav nos haya dirigido, o mejor dicho, el creador le dio a Rav la fuerza de que nos pueda dirigir hacia la función del Rosh, la cabeza de la decena, y cada semana se va cambiando. Tiene una función muy importante, crítico, de sostener a los amigos, elevarlos, pensar en ellos, ser el creador de ellos en la decena. ¿Y qué tienen que hacer los demás? No se están bronceando y pasándolo bien. No, tienen que anularse, un trabajo más duro todavía, y aceptar todo lo que él les dice. Nosotros, el Rosh de la decena, lo aceptamos como al Rav. Le preguntamos, consultamos con él, aceptamos todo lo que nos dice. Yo me refiero hoy en día al Rosh de la decena como me referiría al Rav. Eso es un ejercicio para hacer. Hay muchas decenas en el clima mundial que ya empezaron y otras que empezaron después del Congreso. Y también tendremos la oportunidad así de incluirnos, escuchar varias decenas. Para mí, por ejemplo, tuve la oportunidad de escuchar de las decenas de mujeres que son muy creativas. Cosas que han hecho para despertar a las amigas. Así que queremos escuchar en todo el clima mundial que compartan actos especiales que han hecho, que alguna de las amigas o el Rosh de la decena hizo en su decena, o yo hice como Rosh de la decena y quiero compartir, para que tengamos un banco de ideas que nos cargue. Adelante, ¿quién quiere compartir? Sí, ¿quién ha levantado la mano? Si se puede decir un discernimiento, no necesariamente una idea brillante. Ustedes dijeron que la función de la decena en relación al Rosh es anularse. Entonces quería agregar que también sostener al Rosh toda la semana. Yo fui Rosh esta semana y sentí que hubo momentos en los que la decena me sostenía, piensa en mí, y entonces sentía como super fuerzas. ¿Y cuándo no? Entonces es una función, una cláusula que conviene tomar en cuenta. Este ejercicio es maravilloso porque yo como Rosh sentí como cada día tengo que reflexionar.

Muy potente, gracias a nuestro Rav por este ejercicio. Adelante, otra amiga. Esta semana fue nuestra primera semana del ejercicio de Rosh. Quiero decir que nuestro Rosh realmente lo hizo muy bien, también dirigir a la decena, elevar el ánimo. Y quiero compartir uno de los ejercicios que ella pidió que hagamos, es orar por una de las amigas. Ella dijo sobre quién orar. Y me tocó orar a cada una por una amiga que no se conecta a las clases, no entra a las reuniones. Y recé que por lo menos se conecte al menos a la mañana. Yo dos días estuve así, junto con que ella también oraba por esa misma amiga y se conectó. Después de eso, una vez al menos entró a la reunión. Quiero darles unos cuantos ideas que nosotros en la decena, Akoka está en la semana pasada, hizo un ejercicio muy lindo. Cada día eligió otro amigo de la somos pequeña, una decena pequeña que llevaba, o sea, somos siete. Y toda la semana orábamos y cada vez que nos reuníamos para leer artículos, elegimos artículos o extractos que se adaptaban a esa persona. Y cada uno decía, ¿por qué ese amigo especialmente tiene el privilegio de poder llegar a la espiritualidad? Escuché a mujeres también que una de las amigas fue físicamente a visitar otras amigas para apoyarlas. Bueno, no sé si va a querer decir la amiga, pero que si nuestra decena, que si fuera una película, hacer ese ejercicio, si fuera una película famosa, ¿qué película sería? O sea, el despertar la sensación de conexión. Una gran impresión, entusiasmo del ejercicio. La presencia del Creador en la decena subió gracias a este ejercicio a través del Rosh. Voy a dar dos ejemplos que hemos hecho, que amigas han hecho. Una de las amigas quería hacer que estemos más en las clases del Shabbat y dio un esfuerzo. Un ejercicio, o sea, lo repartió en dúos para que cada una se refuerce a la otra como un tipo de cortejo, que una corteja a la otra para que tenga más fuerzas para entrar. Y otra amiga dijo, yo puedo cumplir los deseos, cada una pida lo que desea, y una de ellas pidió que se levantaran a la mañana a la clase matinal, algo que no ocurre, y ocurrió. Fue muy fuerte y realmente reforzó. Yo veo que las mujeres son más creativas, dice Gilad. Películas, cortejo, el mundo de la fantasía. Bueno, sí, las mujeres son justas. Ejercicio que ustedes contaron, en nuestro caso, el Rosh no confió solamente que hagamos el ejercicio, sino que también nos pidió personalmente, no decir algo así, no, teníamos que concentrarnos y escribirle.
no es solamente pensar todo el día. Entonces tomó todo lo que recibió.

0: escrito y envió un documento a la amiga que cada una pensó en la otra y fue muy emocionante. Kazajstán, Kirguistán. Nosotros también queremos compartir que en la preparación del Congreso, todos los amigos fuera de uno podían llegar a reunirse en el Congreso y nos preocupamos, quisimos ayudar, apoyar, pensamos, ¿qué podíamos hacer? No teníamos ninguna posibilidad. Y un día el Rosh llamó al amigo y le dijo, amigo, realmente queremos que llegues, participa con nosotros físicamente. Y después de 3 minutos, después de la llamada, escribió, viajo, compré el ticket y nos pudimos reunir toda la decena gracias a que el Rosh hizo ese trabajo.
1: Lehaim,
0: otras manos. Hicimos hoy un ejercicio, tuvimos una reunión antes de la clase, en la comida. Cada amiga trae un objeto que la representa. Y la Rosh las puso en el bolso, sacamos cada una, teníamos que adivinar de quién, a quién le pertenece y decir por qué pensamos. Por ejemplo, una página en blanco, una hoja en blanco, realmente increíble, muy lindo.
2: Shalom.
0: Nosotras comenzamos el domingo, fue muy emocionante, y así como empezamos, tuvimos una erupción. Teníamos el Rosh de la decena, lo tomó como una plegaria de toda la decena. Y hoy hicimos una averiguación y tenemos en el grupo Javer 9 decenas, y el domingo, el día que empezamos, hicimos un zoom para todas las decenas y les dimos antes el ejercicio del Rosh de la decena y el zoom duró 1 hora. Y hubo una averiguación muy importante. Habían 60 amigas que realmente hicimos un trabajo muy importante. Así que esto nos dio fuerza al grupo de Javer.
1: ¿Qué edad? בזמן הזה, עד שענה תדבר, אם יש עוד דסירות מה...
0: אז כן, si hay amigos en el clima mundial, conviene, o sea, escuchar los grupos virtuales como ustedes trabajan. Yo quiero compartir que somos una decena que está compuesta de amigas que son abuelas, y tenemos también algunas que son madres de niños pequeños y siempre estaban como a un lado porque nuestra reunión es semanal, porque los niños o porque tienen que hacerlos dormir o siempre nos pedían que sea más temprano y hacer un picnic y no teníamos la oportunidad. Entonces un Rosh que tuvimos lo tomó como un paso y la semana pasada hizo un picnic. De algo, se puede hacer una compañía de catering, o sea, con toda la formación del evento. De forma total y hasta a través de los niños es como que se formó una oportunidad incluso de diseminar. hay que escuchar a la voz interna de los deseos de las amigas. Así que Lejaim. Y otra cosa que quiero decir, que un caso que hubo, que lo que nos enseña a entender lo que es una decena. Yo hace 3 semanas estaba en una esquina acá esperando que una amiga me lleve a un casamiento. Estaba bien vestida, sí, y pasó un amigo y me dijo: ¿esperas para ir a la yeshiva de la decena, la reunión de decena? Yo voy en pijamas. Y ese es el regalo de la decena, de que podemos también en pijamas sentirnos en casa. Gracias a todos. Gracias por abrir el corazón, los ejemplos que nos han dado. No sabíamos que hasta tal punto iban a haber tantas ideas tan interesantes. Ahora queremos llevarlo a nuestra decena. Y nuestra pregunta, a la luz de lo que hemos escuchado ahora en las decenas: ¿qué toma la decena nuestra como resultado para el trabajo con el Rosh de la decena? Las decenas que no son orgánicas, que están aquí, pueden comentar qué les gustaría llevar para sus decenas o sugerir ideas. Otra vez la pregunta, a la luz de lo que hemos escuchado ahora: ¿qué toma nuestra decena como resultado de lo que acabamos de escuchar para el Rosh de la decena? 10 minutos. Bueno, de nuestra experiencia en la decena, es un ejercicio interesante. Ya tuvimos 6 Rosh. Y lo elegimos desde un lado de oposición y dijimos: tú eres el más apto. Y por eso yo digo que, a pesar de que es opuesto a lo que uno piensa, cuando uno ve que esto puede ocurrir, o sea, cada uno nos sorprendió, nos hizo que se formara una situación nueva en la decena. Cada uno puede hacer cosas especiales. Lo que a mí me gustaría que mi decena tomara es el hecho de consultar con el Rosh. A veces uno quisiera que haya cosas que estén mejor y no saben cómo hacerlo. No guardárselo, hablar con el Rosh, y el Creador nos ayudará. Algo que ya hacemos, consultamos con el Rosh. Hay amigos que preparan preguntas para enviar al Rosh, y también rezar por un amigo específico toda la decena. Este ejercicio se le puede agregar también, agregar esto de por qué es digno de que pueda entrar a la espiritualidad. Es muy bueno ese ejercicio. Aquí pasó algo increíble. A las 7 tenemos una reunión de Zoom, y yo voy a anotar todas esas cosas para que los amigos lo escuchen y tomar estas ideas. Son ideas maravillosas que cada decena presentó, y yo de verdad estoy muy impresionado cómo cada decena trae sus ejemplos. Es como un conducto. No me imaginé que esto estaba ya tan desarrollado, pero en forma personal, incluso lo dije: gracias a esta función ganamos algunos amigos. Habían amigos que físicamente no veíamos años, y ahora gracias a que fue Rosh, estuvo acá en todas las clases. Él trabaja a la noche, él es taxista, y esta vez no estaba dispuesto a dejar, y venía con el taxi. Estuvo toda la semana con nosotros, fue increíble. Todos estos ejemplos que nos dan los amigos. Yo diría que el Rosh de la decena tiene que ser otorgador. Todos los artículos hablan de cómo otorgar. También el artículo de hoy habló cómo vencer a los espías, cómo traer la luz a la decena, cómo conectar a la decena. Y Rav nos dijo que cuando uno muere, ¿qué le queda? Lo que trajo a la decena. ¿Qué más se puede agregar? ¿Qué tomar para poner en práctica? De verdad, yo no sé, porque cada decena tiene su propio estilo, su propia dinámica. No estoy seguro que esto se aplica a todas las decenas. Por eso yo creo que este ejercicio es muy variado, porque permite a todas las decenas y a cada rosh de decena de expresarse de la mejor manera. Y eso es lo que me parece que es importante, que cada amigo se sienta que puede trabajar, que puede expresar su unicidad y lo presente ante la decena. Esto no ocurre siempre en forma natural, porque hay amigos que son menos de expresarse, pero esto compromete. Entonces, he visto amigos que, en el momento que tomaron la función esta del rol, estaban dispuestos a dar de sí lo que no hacen generalmente. Esto funciona, lo vimos en el Congreso de las Decenas. Es como ondas que se van expandiendo. Eso me hace acordar que uno en la clase, en las escuelas, hay niños que a veces son como los payasos de la clase, y de pronto cuando le das un rol, ellos lo toman en serio y se comportan de otra manera. Y hemos visto amigos ya que han tomado el rol y los... realmente los conocimos desde otros ángulos que nunca habíamos visto antes. Lo que pienso es que el asunto de la clase matinal, no sé cómo, pero de verdad, cómo elevar la importancia de la clase matinal en forma física, llegar. ¿Por qué? Porque es importante. Bueno, ¿qué más se puede decir? Si uno se siente comprometido en pensar en el colectivo, va a descubrir que puede hacer cosas que antes no podía. Y también por parte de la decena tiene que haber una demanda de parte del Rosh, que siempre haya como un diálogo entre el Rosh y la decena. Esta semana vi un Rosh en otra decena que siempre llegaba un poco tarde a la clase. No importa qué hora empieza, él llega siempre un momento después. Y de pronto noté que llegaba antes, mucho antes de que empezara la clase, un día tras otro día y otro día, y me imaginé que sería el Rosh. Al día siguiente, cuando viajamos a la clase de aquí, lo vi venir caminando le preguntamos si quería que lo lleváramos, dijo que no. Se llevó mucho más adelante, más temprano, caminando, haciendo el camino a la, al centro, caminando. Bueno, amigos, nos dice Gilad, hasta el momento escuchamos las cosas, las ideas, los éxitos, y no todo siempre es así tan maravilloso, perfecto y dulce, de película. Por eso lo que queremos escuchar es a nivel de preguntas, de que compartan, en forma general, de desafíos. Quizás es difícil anularnos ante la decisión del Rosh, o no lo entendemos mucho, o cosas que nos han ocurrido partiendo de la experiencia que hemos tenido hasta el momento. Nosotros todos estamos haciéndolo la primera vez en la historia. Queremos aprender de esto. Así que los invitamos a compartir de averiguaciones, cosas que quizás no son tan perfectas, porque queremos mejorar, queremos aprender. Adelante. Galia. Entonces, en nuestra decena no hemos empezado, lo tomaron así, nos asustó un poco, y media decena lo tomó como, ¿qué? Ahora el Rosh nos va a dominar, nos va a gobernar, en vez de decir nos va a acompañar. Nos asustaron las experiencias. A mí, digamos, nosotros somos 12. 4 de ninguna manera están dispuestas a hacer. ¿Qué hacer en este caso? Porque lo que mandaron del Rab, eso no quedó, bueno, como siempre, eso queda un camino, un paso adelante, dos atrás. ¿Qué hacer en este caso? Parte de la decena, incluso, digamos, 2, que ya escuché en varias decenas. ¿Qué hacer? Esperar que todas se unan al rol, o quien está dispuesto a darlo, como Nachshon, que da el salto primero. Primero que nada, realmente esperamos que gracias a estas reuniones que escuchamos cuánto beneficio da este rol a la decena, esto refuerce a sus decenas y al resto que aún no han empezado, dar el salto, claro, porque es un ejercicio que vino de parte de Rab, y viene de la estructura espiritual. Entonces, sí, en la medida que uno puede ir a llevarlo a la práctica con toda la fuerza, pedir la ayuda del CRI mundial para hacerlo y empezar a escuchar, ver qué dijo Rab. Si no, vamos a empezar a... si escuchamos a los demás, decimos, este dijo así, aquel dijo así, pero Rab nos dijo. Entonces hacemos lo que Rab nos dijo. Decir que sí, Rab dijo que cada decena tiene que decidir, o sea, no se puede obligar. Si hay una o amigas o 4 que aún están inciertas sobre el tema, hay que entrar al ejercicio juntos, con una voluntad común. No obligar a nadie. Quizás está este ambiente aquí de fuerza. Si queremos escuchar al CRI mundial, no es fácil. Aquí las decenas son muchas veces físicas, pero cuando es virtual es muy difícil ir a visitar, a dar regalos o hacer un picnic. CABU 22, adelante. Este ejemplo del cabeza del Rosh de la decena por lo menos al principio me separó, porque no es que yo no pueda hacer, sino porque Rav dijo que tenemos que elegir al Rosh de la decena. Y tenemos en la decena algunas de las amigas que no son activas. Entonces la pregunta es, ¿cómo hacer que las amigas tomen la decisión si no están suficientemente activas? A mí me lleva a un estado de plegaria. ¿Cuánto la plegaria nos puede permitir estar juntos para poder elegir al Rosh? ¿Y cómo tomar una decisión si no todas quieren avanzar hacia eso? Para mí, esa es mi pregunta. Me separa, me divide, porque temo que algunos de los amigos avanzan y el resto no, y vamos a llegar a un descenso en la decena. Y eso no es bueno para nadie. Gracias, Sheila. Si las amigas no son activas, no pueden decidir o no sobre el tema, entonces se decide sin ellas. Ellas no pueden, si son tan inactivas al punto de que no están en la toma de decisión, no hay que parar a toda la decena por eso. Pero aquí también la condición que hemos escuchado es que el Rosh de la decena puede ser quien desee. Se decide hacer un turno según algún orden, pero si alguien dice yo no quiero, no lo va a hacer. Si hay amigas que hasta incluso no están presentes siquiera para tomar una decisión o que no se les puede preguntar, eso no tiene que frenar a la decena. Están anotadas como parte de la decena. Se puede pedir por ellas, pero no pueden tomar decisiones. Hay estados así. Y si hay un estado intermedio, que una amiga no es activa, pero sí quiere ser Rosh, no quiere renunciar, le gusta la idea, ¿qué le decimos? Sí, como dijo Rav, sí, cada uno tiene que ser, porque tiene deseo de hacerlo. Más aún, en mi decena, y escuché aquí ejemplos, y sé de otras decenas, que eso justamente levantó al amigo, lo comprometió. Entonces ahora vemos, a ver qué me va a hacer. Tú sabes, yo soy creativo. A ver el Rosh que viene, a ver qué va a hacer. Ahora empieza el trabajo, la anulación, hasta que llegue mi próximo turno. Aunque el Rosh no haga nada, está todo metido dentro de las intenciones, quién sabe. No importa. Como escribe en la carta, no, aunque el Creador está callado, eso no quiere decir que tienes que dejar de orar y pedir y exigir. Usar eso es un ejercicio que nos viene a conectar en muchas formas. Kavyu 12.
2: We are curious how to combine connection.
0: Tenemos curiosidad de cómo combinar a los chats o los amigos que están de turno y el Rosh. Como los amigos que están de turno diario, ¿cómo funciona? Cada decena tiene que decidir sobre esto. También esto lo hemos preguntado y Raúl respondió. De hecho, la decisión de la decena puede decidir la decena que está el Rosh, que toma decisiones, y los amigos de turno de conexión pueden hacer actividades y preguntan al Rosh mismo, ¿qué hacer? Sigal. Puede ser que puede ayudar lo que nosotros hacemos. Hace ya unas semanas hemos empezado. Quien quiso participó en el sorteo. ahora, por ejemplo, una amiga tuvo ahora un bebé o otra empezó un trabajo nuevo y eso para no ponerlas en compromiso. El Rosh tiene que ser aceptado, no es una cuestión de grandeza, sino una cuestión, o sea, no es una cuestión de dominio, sino una cuestión de grandeza. Ese amigo se convierte en tan grande, eso es primero que nada. Y luego se fueron uniendo otras amigas al sorteo que antes no querían. Cada una es diferente, cada una dio grandeza. España, uno, amigas, adelante.
3: Buenas tardes, profesores. Son dos preguntas que se complementan entre sí. Y son las siguientes. Cuando aplicamos fe por encima de la razón, ponemos al Creador al mando de nuestra vida espiritual y no a la razón del ego. Y la segunda sería, el Ross es como un padre que educa dentro de la decena y cuida la decena.
0: Voy a ahora la primera pregunta no es relevante, referente a los segundos, sí, el Rav dijo, el Rosh de la decena es como un padre, como alguien que ama, ¿es esa función? Yamit. Quería dar un consejo porque la pregunta de Galia fue muy relevante para varias decenas, el temor, cómo comenzar, el temor de la responsabilidad. Nosotras, por lo menos escuché de Petah Tikva 4, de la grandeza que recibí de ellas, que las amigas decidieron, hoy hablamos de esto. Y las del turno dijeron, hoy también hablamos y mañana también hablamos. Y así también tenemos nosotras ese principio, que no llegamos a una decisión. Hasta que llegamos a la decisión, seguimos y seguimos y seguimos. Y debido a que es un tema tan candente ahora en el clip, el discernimiento fue a diario y eso nos ayudó mucho también a calmar los temores y también aclararlo. Fue muy así estresante, pero cuando empezamos a tratarlo, empezó a bajarle la tensión. Gracias, Yamit. Novosibirsk, los últimos. Quería preguntar, a veces hay estados de tranquilidad, de silencio, que los amigos piensan que el Rosh podría ser un poquito más activo o que el Rosh puede impulsar más una preparación. Hay como una crítica que no se expresa, que el otro no se está anulando lo suficiente ante este ejercicio. ¿Cómo tratar este tema para que cada uno se señale a sí mismo y no al otro? Gracias al Creador que nos muestra cuán diferentes somos. Esto nos permite anularnos ante el Rosh. Y como dijo Dudy, tenemos que imaginarnos que Rav está. Tengo críticas contra Rav, yo hago lo que él dice, me incluyo, trato de justificarlo, obrar ante él como el más grande. Y como Rosh tengo que tener más sensibilidad, cada uno con su unicidad, ver cuán este trabajo es un regalo. Quiero dar un consejo que escuché que también otros hacen, como el acto de cambio del Rosh. Lo que hacemos cuando cambiamos un Rosh por otro Rosh, resumimos lo que tenemos, lo que tuvimos a lo largo de la semana. También escuchar lo que pasó el Rosh y también los amigos cómo lo vivenciaron. Eso nos da muchos discernimientos y ahora como decena en relación a la semana siguiente y el nuevo Rosh también recibe más información. Con otras preguntas, está todavía ahí el sitio del Congreso anterior y hay allí un manual para implementar el rol del Rosh. Ahí resumimos todo palabras de Rab, decenas que aún no han empezado o que tienen compañeros que no están dispuestos, pueden usar esos materiales. Y ahora, de pronto, pasamos a un tema no menos importante. Todo es importante, ya sabemos, pero la actividad física, vamos a ver un video y inmediatamente después unas palabras. Rab, si uno está con falta de voluntad, está muerto, no tiene voluntad, y entonces debe invertirse más en el estudio, en actos que donde no hay intención, pero que agregan intención. Por ejemplo, actos que hace, por ejemplo, con los demás, cuando recibe de los demás de esos deseos, que aprenda, que reciba más impresión, que vaya a la cocina a servir a la sociedad y recibir elevación del espíritu. Tiene que invertir en un nivel donde puede, así sea inanimado, para despertarse ya en un nivel más elevado, ya sea vegetal, animal, etcétera. Invertir en algún nivel, uno siempre puede, aunque si no tenga intención. Entonces, ahora le decimos, bueno, turno, toma un turno. Tú tienes que limpiar ahora aquí el sitio. O sea, dar este tipo de actividades les permite hacer esas preguntas. ¿Yo para qué tengo que hacer esto? ¿Qué gano con esto? Y de esas preguntas también surgen respuestas de ¿para qué? ¿Y qué gano con esto? Y esas respuestas también son acorde a las preguntas que no entran en el marco de trabajo que lo compromete, que lo hace regresar a una actividad en relación a la sociedad. Claro que avanza de vez en cuando. Bueno, vivimos aquí en un edificio, tenemos un orden y limpieza, muchas funciones. Quien aún no ha tomado una función, le invitamos a que lo haga. E incluso se pueden unir los dos temas, que el Rosh de la decena decida, por ejemplo, ahora vengan a tomar alguna función aquí en los turnos, como un trabajo de todo, por supuesto con la aceptación de toda la decena. Aquí no somos soldados que cumplimos órdenes, queremos que las decenas también tomen este desafío, cómo se puede ayudar aquí en el orden, en la limpieza, etcétera. Dudy, escuchamos a Rav que eso es importante, incluso cuando uno, aunque no tenga rostro, que no tenga sensación ninguna, viene a servir a los amigos y eso le da mucha fuerza. Esta semana vi a Danny Weitzel barriendo las escaleras. Viene y barre todas las semanas. Lo vi a Odette Pinkas guardando la entrada. Y eso me da mucha impresión de los amigos, ver que hay tanto para hacer aquí de verdad. Hay tantas oportunidades de servir a la sociedad y recibir fuerzas. anuncio para el fin. Mañana, domingo 21 de junio, a las de 12 a 1:30, una clase especial sobre música cabalística con una explicación especial en qué es especial aquí en el estudio. Estará Asaf Avidar, así que a las 12 del mediodía en el sistema de Arbud están todos invitados. Ahora pasamos a comida tercera.

0: Nuestra tercera comida nos recuerda el por qué nos sentamos juntos. Podríamos sentarnos en casa, en un sitio más cómodo para cada uno, pero aquí estamos, nos reunimos para hacer esta acción interna que se llama tercera comida. Y a partir de ahí, podemos llevarlo a esto que acabamos de decir, no que el Creador nos sirva a nosotros, sino para nosotros servir al Creador. Así que vamos a sentir el beneficio de esta tercera comida, de esta comida espiritual, en cada momento. Así que me gustaría preguntar a mi querido hermano, amigo, Ami. Sí, este fragmento dice Ami que leímos, que tenemos amigos en la sociedad, en el grupo, que realmente son siervos de la sociedad. Y tenemos aquí a un amigo con nosotros que es un ejemplo de eso. Él dejó un lugar estupendo en el mundo para venirse aquí con nosotros. Y es un placer ver cómo se levanta cada mañana a la lección matinal y espera al amigo a que se vista y lo trae hasta la matinal. Él también está en el equipo del despertar, en el equipo social. Vamos a escuchar a Ishai Susin de Petah Tikva 2. Y quiero añadir algo más. Esta gran familia que representa Ishai, esta familia que vino desde los Estados Unidos y que ha sido todo un regalo para nosotros. Nadie nació aquí en Petah Tikva, quizá unos cuantos solo. Hablamos de esto con los amigos, que todos aquí en la sociedad vinieron de algún lugar. Cambió su vida para poder estar cerca de la vida, de la fuente de la vida. Eso es lo que tenemos en común y lo que hace a este lugar especial. Y añadiendo a esto, aunque sabemos que esta es la fuente de la vida, el centro de la realidad, donde todo ocurre, y que todos los cambios en el mundo proceden de aquí, del trabajo en nuestras decenas, en el grupo, en la difusión, el mundo entero depende de esto. Así que lejanos a este gran grupo, a esta comunidad, a esta sociedad. Que se levantan cada mañana para despertar en su corazón al Creador, que podamos, que seamos recompensados con darle contento. Lejai.
1: אוקיי, אז אנחנו הולכים לשמוע עוד אחד מהקליפים המדהימים שלו.
0: Y ahora queremos escuchar uno de los vídeos más hermosos de Rab.
2: מהי התפילה הפשוטה וקולעת במטרה?
0: ¿Cuál es la plegaria

0: sencilla, simple. Está todo en la meta del Creador, que no puede resistirse. Voy a deciros un secreto, un verdadero secreto. El Creador no nos pide nada, salvo la conexión. No importa lo que tengamos en el corazón, si los corazones están conectados, funciona. Funciona, porque eso es todo lo que quiere, que los corazones se conecten. Podemos ser estúpidos, malvados, vacíos por dentro. No importa, siempre y cuando conectemos. Porque de lo que hay en nuestro corazón, Él es el responsable. Pero de la conexión de los corazones, somos nosotros los responsables. Yo no elijo quién es mi amigo, sino solo si quiero conexión o no. Cuando llegué a Rabash, estaba asombrado de cuánto respetaba a personas que no tenían aparentemente nada, que estaban como vacíos. Eran como que había como barrenderos de basura en la calle. Y después entendí que los respetaba, que respetaba a la persona, no en la medida en que fuera sabio, inteligente, que tuviese una enciclopedia en su cabeza, sino en la medida en que desde su corazón estuviese preparado y presto para conectarse con los otros. Entonces, para alguien como yo, eso le lleva años, decenas de años, para librarse de todo ese conocimiento y entender que todo lo que importa es el corazón. Lo que hay en el corazón, el Creador lo llena. Pero la conexión entre los corazones es cosa nuestra. Que le pidamos a Él que conecte nuestros corazones y entonces triunfaremos. Que seamos un solo corazón y grande. Y de acuerdo con eso llegará el llenado de Él. L'chaim.
1: בואו נשמע עכשיו עוד חבר מיוניטי 3. סשה בעצם
0: Y ahora vamos a escuchar a otro amigo de Unity 3. Su nombre es Sasha, no, perdón, Grisha. En el último congreso
1: חברים שהגיעו מכל מיני ערים ולא רק בבית ה
0: tomó su casa y la abrió a muchos amigos que llegaron desde muchas ciudades. Y abrió su casa, su corazón, les preparó comida. Y el amigo decía que tenía cada día una tarea en su decena de la cual tomaba cuidado, que grababa cada día el artículo que se iba a leer en la matinal para que los amigos pudieran estar preparados y escucharlo durante el día antes de la siguiente matinal. Él sostiene a su decena en la matinal. Así que vamos a conectar con nuestro querido amigo Grisha de Unity 3. Hola, Ki Mundial. Nuestra decena, Unity 3, estamos muy felices de tener el privilegio de hablar en este enorme encuentro y desearos éxito en el camino. Un poco de historia ahora. Empecé a estudiar la sabiduría de la Kabbalah en 2014 en San Petersburgo, donde veo a este grupo ahora en pantallas. Os mando los mejores deseos y el deseo de que triunféis. Estáis siempre en mi corazón. Y en el 2017 tuve que salir de San Petersburgo. Me mudé a una ciudad que no tiene grupo físico. Pero los amigos me ofrecieron unirme a un grupo virtual y estudiábamos todos los que estamos ahí, cada uno desde un sitio. Entonces solicité que me aceptasen y nunca pensé que me aceptarían tan rápido. Es como si me parecía que tenía que pedir recomendaciones y qué cursos había hecho, pero no, me aceptaron. Y a la vez, el grupo estaba compuesto de dos grupos. Y tomamos la decisión de hacer 3 decenas. Y ahora en Unity tenemos no solo 2, 3, 4, sino 5 decenas. Y la Unity 3, que es la nuestra, caminamos por este camino y lo que nos mantiene juntos es la consistencia, la estructura. Siempre nos preparamos antes de la preparación de la lección matinal. Y después de la lección matinal nos reunimos 2 veces durante el día. Leemos los fragmentos de lo que leímos en la matinal, las palabras de Rab. Y si hay oportunidad, también nos reunimos en casa de un amigo para la lección matinal. Esto es más complicado, pero lo más importante es que nos preparemos por la noche para la lección matinal de mañana. Eso es lo más importante. Y tenemos además un chat de audio donde leemos el artículo para la matinal de mañana. Cada uno lee un poco para poder hacer Itkalelut, incluirnos unos en otros a partir de esa grabación. Y después tenemos también una comida semanal los viernes. Y recientemente empezamos el ejercicio de cabeza de la decena y digo hola, hora, ahora, hola a Ole, que es la cabeza de la decena en estos momentos. Y también, adicionalmente, una vez al mes hacemos un mini congreso. Y también tenemos una reunión que hemos empezado últimamente, una reunión semanal durante 2 semanas con otras decenas, una vez a la semana, una vez cada 2 semanas. Fortalecemos con todo esto la conexión entre nosotros. Y estoy tan feliz de estar con todos, de que estemos todos juntos, de compartir esta hermosa experiencia. En nombre de Unity 3, quiero decir Lehaim Bnei Baruch. Gracias, Grisha, dice Ami. Y esta idea de grabar la lectura entre amigos es muy hermoso. Y ahora queremos cantar juntos.

0: יחד תבקשו מהבורא שיעזור לכם להיות בקשר ביניכם.
1: Debemos aumentar constantemente nuestra gratitud al Creador y juntos pedir al Creador estar conectados entre vosotros y con Él. Amigos, nuestro próximo encuentro es la preparación para la lección a las 3:20 de la madrugada, hora de Israel.

Queridos amigos, en la primera parte de la clase vamos a escuchar la clase del Rav del 1 de febrero de 2002. La clase está basada en el artículo ¿Cuál es la diferencia entre un campo y un hombre de campo en el trabajo de Rabash? Vamos a leer juntos en la decena. Tenemos 16 minutos para la lectura. Adelante. ¿Cuál es la diferencia entre un campo y un hombre de campo en el trabajo? Está escrito en el Zohar, Isaac amaba a Esaú porque había caza en su boca. Él escribió aquí, un cazador hábil, un hombre de campo. Y allí está escrito, él fue un cazador poderoso, como allí significa que cazaba las mentes de las personas y las engañaba para que se rebelaran contra el Creador. Así que aquí, un hombre de campo significa para usurpar a las personas y matarlas. Es hombre de campo porque su heredad no está en un lugar habitado, sino en un lugar desolado, en el desierto, en el campo. Por eso se le llama hombre de campo. Respecto a Yitzhak, también vemos que está escrito campo, como está escrito, e Yitzhak salió a conversar por el campo. También está escrito acerca de Jacob, y él dijo, contemplad el aroma de mi hijo, es como el aroma de un campo que el Señor ha bendecido. Debemos comprender la diferencia entre el campo, donde se dijo respecto a Esav, quien es llamado un hombre de campo, que el Zohar interpreta como usurpar a las personas y matarlas, mientras que respecto a Yitzhak está escrito conversar por el campo, lo cual es algo importante. Como dijeron nuestros sabios, que Yitzhak estableció la plegaria de la tarde debido al versículo Yitzhak salió a conversar por el campo. También debemos entender por qué está escrito respecto a Jacob, que Yitzhak dijo, el aroma de mi hijo es como el aroma de un campo que el Señor ha bendecido. Por lo tanto, debemos entender las diferencias entre un hombre de campo, conversar por el campo y el aroma de un campo. Se sabe que Malhut es llamada campo y dado que Malhut tiene muchos cambios debido al Tzimtzum, restricción, por eso la Malhut tiene muchos nombres y uno de los cuales es campo. Cuando hablamos de Malhut, la norma es que hablamos de Malhut de Or Yashar, de la luz directa, donde ella estaba usando el deseo de recibir para sí misma. Y respecto a eso, no hay cambios en ella, sino que es como el emanador creó el deseo de recibir con el fin de recibir el deleite y placer que él quiso impartir a los seres creados. Esto se llama Malhut con respecto a la luz directa en ella. Por esta razón, esta Malhut se llama Ein Sof, infinito, ya que la Malhut no puso fin, Ein Sof, no puso fin a la luz superior, es decir, ella no dijo hasta aquí y no más, no quiero recibir con mi cualidad llamada a recibir con el fin de recibir. Mientras ella estuvo recibiendo, con su cualidad no hubo cambios. Por tal razón, es llamada ella con el nombre Todo era una sola luz. Sin embargo, después esta Malhut deseó la equivalencia de forma, llamada decoración, en el punto del deseo. Esto es que ella no quiso recibir con el fin de recibir, sino con el fin de otorgar. Y respecto a eso, podemos llamar a la Malhut con el nombre de campo. Es decir, que el campo debe ser arado
Y arar significa invertir lo que está abajo y colocarlo arriba. Y lo que está arriba lo colocamos abajo. Del mismo modo, aquí en Malhut, quien es llamada campo, Sadeh en hebreo, para el deseo de recibir para uno mismo, la recepción es importante y se considera de importancia superior, mientras que los asuntos de otorgamiento son de importancia inferior. En la santidad está el asunto del arado, que debemos labrar el campo, es decir, cambiar el deseo de recibir que está arriba y estar debajo, y el deseo de otorgar a estar arriba. Específicamente, mediante esto podemos producir cultivos que son buenos para comer. De lo contrario, no hay manera de que seamos capaces de comer alimentos de santidad, como está escrito en los proverbios. Muchos cultivos llegan por la fuerza del buey. Esto es, la fuerza del buey produce mucho cultivo. Y el significado de buey es, como dijeron nuestros sabios, Malhut, reino, en significado en hebreo también, de los cielos, debe ser como un buey con el yugo y como un burro con la carga. Y Baal HaSulam dijo que un buey con su yugo significa que el peso de la fe debe ser como cuando se pone el yugo sobre el buey para que are el campo, sin ninguna consideración de su voluntad, si es que lo quiere, de si está de acuerdo con ello. Al contrario, ponemos el yugo sobre él en contra de su voluntad. De igual manera, el hombre debe asumir el yugo del reino de los cielos, pues un buey implica conocimiento. Como está escrito, el buey conoce a su amo. Por esta razón, la fe se considera como un yugo para quien necesita conocimiento. Y por lo tanto, resulta que un campo es Malhut con respecto a la recepción para sí mismo, la cual requiere del arado, que es la corrección del campo para convertir la vasija de recepción, que es de importancia superior, y hacerla de importancia inferior. Mientras que las vasijas de otorgamiento, que son de importancia inferior, elevarlas para que sean de importancia superior. Y se sabe que el deseo de recibir está en la

¿Por qué acerca de Esaú está escrito un hombre de campo, que se refiere a que mientras él está en un estado de campo, cuando debe asumir el yugo del reino de los cielos como un buey con su yugo, él piensa que ya es un hombre completo y no necesita correcciones? A esto se le llama porque había caza en su boca. Es como está escrito en el Zohar arriba, y Esav dijo que él estaba en el campo con el fin de rezar y cazó y engañó a Yitzhak con su boca. Y en el trabajo, a modo de trabajo, debemos interpretar que había caza en su boca, significa que su boca y su corazón no eran iguales. Su boca es la externalidad, es decir, que en las acciones él era justo, porque no hay nada que agregar a las acciones, pero en su corazón, es decir, en la intención, él no era como el acto. Porque el acto que es visible para la gente implica que él quiere guardar y observar los preceptos del Creador con el fin de darle contento al hacer su voluntad, al observar las mitzvot, preceptos. Pero en su corazón, él solo piensa en su propio beneficio y no en el beneficio del Creador. Así pues, su boca y su corazón no son iguales. Por lo tanto, en la acción, Esav parecía completo, como una persona completa. Y este es el significado de Esav era un hombre de campo. Es decir, que él ya no tenía más trabajo que hacer en el campo, pues el trabajo del campo comienza con el arado, que se trata de invertir las vasijas de recepción. Esto no era para él, porque para él era suficiente cumplir todo en su externalidad, que se llama su boca. Es decir, que su boca y su corazón no eran iguales. Por eso, por esa la razón, Esav ya es llamado un hombre de campo. Es decir, un campo es recibir para sí mismo. Y en esto él es completo y no tiene nada más que agregar. Esto no es así con Yitzhak y Jacob. Para ellos la labor del campo era esfuerzo y plegaria en el campo, como está escrito respecto a Yitzhak. E Yitzhak salió a conversar por el campo, lo cual es el asunto de la plegaria. Es como nuestros sabios dijeron que Yitzhak estableció la plegaria de la tarde cuando rezó para levantar la divinidad del polvo, es decir, que la vasija de otorgamiento que debe estar en el reino de los cielos en mente y corazón será con el fin de otorgar. Sin embargo, Esav, que era un hombre de campo, no corrigió nada para que sea con el fin de otorgar. En cambio, con él todo era únicamente para su propio beneficio. Por esto es que el Zohar Sagrado interpretó un hombre de campo para usurpar a las personas y matarlas. Y el Zohar también interpreta un hombre de campo, ya que su heredad no está en un lugar habitado, sino en un lugar desolado, en el desierto, en el campo. Por esta razón, él se llama un hombre de campo, ya que cuando se trabaja solo en beneficio propio, ese estado se considera como usurpar el aspecto de hombre que está en él. Es decir, el aspecto de ustedes son llamados hombre y las naciones del mundo no son llamadas hombre. Y este aspecto es robado de él cuando él trabaja por su propio beneficio. Y es peor aún porque dado que la transgresión induce otra transgresión, él mata al hombre cuando él está en favor de sí mismo. Y este es el significado de las palabras del Zohar y matarlas acerca de eso, dice el Zohar, porque su heredad no está en un lugar habitado, donde un lugar habitado es donde mora la gente, como en ustedes son llamados hombres, sino en un lugar desolado, de destrucción, el lugar de la ruptura de las vasijas, pues debido a que el deseo de recibir para sí mismo fue revelado allí, el mundo se volvió desolado. Sin embargo, en Jacob está escrito, y él dijo, contempla del aroma de mi hijo, es como el aroma de un campo que el Señor ha bendecido. Y pues Jacob

estableció la plegaria del atardecer, como está escrito, y él llegó a un lugar, es decir, estableció la plegaria del atardecer. También está escrito sobre Jacob y contempla un pozo en el campo y tres rebaños de ovejas tendidas allí junto a este. El Zohar interpreta, y él miró y contempló un pozo en el campo. Él vio el pozo de arriba, que es la Nukba, la femenina, uno opuesto al otro. Es decir, que el pozo de abajo estaba dirigido en contraposición al pozo de arriba. Y debemos interpretar esto que cuando Jacob estableció el pozo de abajo, su intención era su propio pozo, que es el campo, es decir, que él lo corrigió para que sea como arriba. Esto es como arriba, malhut de santidad, es un masaj pantalla. Es decir, que sobre el deseo de recibir para sí mismo hay un masaj que eleva luz retornante, or joser. Es decir, que todo lo que ella quiere recibir es porque ella quiere otorgar. Del mismo modo, él se corrigió a sí mismo para que todas sus acciones fueran con el fin de otorgar. Así pues, cuando Jacob vino a Yitzhak, dado que Jacob es la línea media, donde aparece toda la completitud. Por esta razón está escrito que Yitzhak dijo, y él dijo, contempla del aroma de mi hijo, es como el aroma de un campo que el Señor ha bendecido. Esto es cuando el reino de los cielos, llamado un campo, recibió la corrección de la línea media, se le llama un campo que el Señor ha bendecido. Es decir, que aquí aparece el deleite y placer que el Creador ha preparado para los seres creados. Y esta es la diferencia entre un hombre de campo, conversar por el campo y como el aroma del campo. Vamos a pasar a la clase del 1 de febrero de 2002 con el Rab. Bueno, escuchamos el artículo, ¿cuál es la diferencia entre campo y hombre de campo en el trabajo? Hombre se llama el árbol del campo, campo se llama el lugar del trabajo. El hombre es el resultado del trabajo del campo. Por eso todos los trabajos que hacemos son trabajos relacionados con la tierra, con la tierra. Así también aprendemos las reglas de todos esos trabajos que son prohibidas en Shabbat, en sábado. Y se las hace durante los días de semana, días seculares, se dice en hebreo. Que Shabbat corresponde al final de la corrección y día de semana corresponde a los 6.000 años de nuestro trabajo. ¿Hay preguntas sobre eso? ¿Así está claro el artículo? El trabajo del campo comienza cuando primero se siente lugar de trabajo. Toma tiempo hasta que el hombre comprende qué exactamente tiene que hacer. El lugar se llama carencia, falta. Que el hombre aprende, estudia. Hay en la Torah en total dos partes. Lo que nos entregaron los cabalistas, desde Abraham, Moisés, lo que hemos recibido en total, en ese método que se llama Torah, tenemos dos partes. Una parte que habla sobre el cumplimiento de los preceptos en este mundo, de las mitzvot de este mundo, que son mitzvot activas de hacer, que simplemente tenemos que hacer en este mundo. ¿Por qué? Porque nosotros se habla de las personas que quieren ser parecidas a las leyes superiores también en este mundo.
independientemente de estas reglas, leyes, no hay ningún resultado de cumplir estas leyes en este mundo, un resultado espiritual, salvo que esto lo mantiene como inanimado de santidad. Eso es todo. Pero esta es una copia de la espiritualidad a la corporalidad. Y la otra parte de la Torah, que es lo principal, es cuando se estudia la Torah, de acuerdo a lo que está escrito, la luz en ella lo reforma. Que hay una fuerza en la Torah, que cuando la persona estudia, entonces, como estos libros, todos los libros que denominamos los libros sagrados, los escribieron personas que estaban en niveles espirituales más allá de este mundo. Entonces, desde ese nivel espiritual, cuando yo leo el libro, desde ese grado espiritual donde estaba el autor del libro cuando lo escribió, de ahí me llega una luz que se llama la luz que reforma. Y esa luz me afecta, me influye y me corrige y me va jalando despacito, despacito a esa fuente y a ese lugar de donde ese libro fue escrito. Y la vigencia de esa luz que reforma es hasta cuánto yo inyecto mi carencia en el libro durante el estudio, que yo de verdad quiero elevarme a los grados espirituales, a esa fuente, a ese origen. Es decir, lo principal durante el estudio, todos los libros sagrados, pero especialmente cuando estudiamos, es pensar sobre el propósito. El objetivo es la luz que reforma, que yo tengo que regresar a mi origen espiritual, alcanzarlo, abrirlo, sentirlo, verlo. Y entonces, de ser así, tenemos libros que ayudan más y hay libros que supuestamente ayudan menos. ¿Qué quiere decir? Todos los libros son iguales, pero hacia nosotros, de acuerdo, según hasta cuánto el libro me ayude a estar en carencia, ese libro será más útil para mí para regresar a la fuente. Volver a la fuente se llama lachzor b'tshuva, volver a la... regresar, eso se llama regresar. Pues los cabalistas claman, estudien Kabbalah. ¿Cuál es la diferencia? La Gemara no fue escrita por los cabalistas. Rabbi Shimon también era uno de los que eran en la Gemara. Sino, ¿cuál es la diferencia? El lenguaje. O sea, hacia nosotros hay una diferencia. Si yo leo Kabbalah, libros de Kabbalah, no me olvido sobre la meta de la creación. Porque yo aprendo de dónde viene la luz, qué tiene que hacer con las vasijas, qué deseo tiene que cambiar, del deseo de recibir al deseo de otorgar, a qué propósito tengo que llegar, cuál es la ley de equivalencia de forma. Yo estudio sobre, aprendo sobre la acción que yo tengo que hacer sobre mí mismo con la ayuda de la luz circundante. Y no estudio como la Gemara y que el buey golpeó la vaca, todo tipo de problemas corporales, dos agarran la talit, un huevo que nació en un día de fiesta. Todas estas cosas puede ser que están relacionadas con hechos de la vida cotidiana, pero me ayudan a olvidarme sobre el propósito del estudio. Y entonces ya no puedo inyectar mi carencia durante el estudio, que la luz venga y me corrija, me olvido de eso. Y por eso todos los cabalistas dicen que preferible estudiar de los libros de Kabbalah en vez de la segunda parte del estudio. Y seguro que hay que estudiar de acuerdo al sumario de los libros como Shulchan Aruch, de las reglas, cómo observar la Shabbat debidamente. Hay que estudiarlo, pero todo lo demás, especialmente por lo cual se estudia la Torah, por la luz que lo reforma. Esta parte, la luz que reforma, cuando se estudia para la luz que reforma, eso hay que estudiar de acuerdo a los libros de Kabbalah. Esa es toda la diferencia. Entonces el hombre, cuando estudia en el lugar correcto, empieza a revelar, descubrir qué es el campo, Sadeh. Sadeh, campo, se llama deseo, lugar, makom,
el lugar de carencia, el lugar de falta, el deseo. Y entonces empieza la corrección del deseo, que es realizar sobre él acciones de lo cual crezca el hombre, brote el hombre. Y entonces empieza de arar, ¿no es cierto? Que hay que dar vuelta el deseo de recibir para otorgar. Y entonces tirar ahí semillas y de ellas ya va a crecer, brotar todo. Esa es la primera acción que tenemos que alcanzar. ¿Sí? Pregunta. Él escribe aquí que hay en mente corrección, que es fe por encima de la razón, y en el corazón la corrección es que todo el placer que él recibe sea para otorgar, sí. Entonces, ¿qué quiere decir? De acuerdo a lo que entiendo, que hay aquí después de la barrera. ¿Qué quiere decir antes de la barrera? ¿Qué quiere decir en este mundo la fe por encima de la razón y la corrección de con el fin de otorgar? Fe por encima de la razón, ¿qué es la fe? En total, nadie puede decir exactamente cuál es la definición de fe, emuná. Dat, mente, sí, entendemos, saber, conocer, sí, de facto, un hecho, sí, en lo que sea, yo veo, el juez no tiene más de lo que ve en sus ojos, yo veo, puedo, yo no sé si veo bien o no, hasta cuánto entiendo lo que veo, entiendo correctamente, pero son límites, fronteras de donde así yo existo, me dieron visión, me dieron mente, y así yo vivo y me oriento en la vida. Pero ¿qué es fe, emuná? Que tú vengas y digas, yo sé que tú no lo ves, pero yo te digo que es así, asá. Entonces yo uso supuestamente tus palabras, en vez de ver, en vez de sentir, percibir, tomo un hecho, tomo como hecho lo que tú me dices y lo uso. ¿Eso se llama fe? Digamos que eso se llama fe. Hay aquí un problema. ¿Por qué tengo que hacer eso justamente? ¿Cómo se puede creerle a alguien? ¿Cómo se puede seguir los ojos de otro? Ya vamos a ver. Pero digamos así. Entonces, si tú vienes y me dices unas cuantas cosas que para ti tú dices que son hechos y que me conviene a mí seguirlos, cumplirlos, entonces yo puedo creerte a ti sin revisar. Eso se llama fe debajo de la razón. ¿Qué quiere decir debajo de la razón? Yo no reviso nada. Tú me dijiste, para mí eso se vuelve en algo sagrado, 100% lo acepto y trabajo de acuerdo a eso, hago de acuerdo a eso. Eso es ser fanático, ¿no es cierto? Eso los creyentes, las masas de afuera, les dijeron, cuanto la gente menos revisa, menos comprueba, menos piensa, sino ejecuta más, ¿sí? Eso se llama que es más fuerte, más exitoso, mejor. Se piensa sobre eso y dicen que es una fe necia, inocente. Inocente es completa, pero obviamente que no es completa. Es una necedad, pero es así popular en la gente, así trabaja el mundo. Pero hay fe dentro de la razón, que tú me dijiste algo y yo voy a comprobar en la medida que yo lo revisé con mi mente, entonces acepto lo que me dijiste. Donde la mente y la fe se igualan, así lo tomo. Y hay fe por encima de la razón. La fe por encima de la razón es que tú me has dicho, yo fui a comprobar lo que revisé, yo vi que no tienes razón, que me mentiste por los hechos. ¿Qué quiere decir me mentiste? Tú dijiste, esto es azul y yo veo que es rojo. ¿Sí? Ahora tengo dos posibilidades. O le digo, amigo, esto es azul. Tú dices, pero yo te digo que es rojo. Ahora la pregunta, ¿qué voy a seguir? ¿Mis ojos o tus ojos? Yo puedo seguir mi mente, entonces me voy a quedar
con la fe dentro de la razón, o yo puedo ir por encima de mi razón, tomar tu razón. Eso se llama fe por encima de la razón. A pesar de que yo probé y vi 100% que tú no tienes razón de acuerdo a lo que mis ojos ven, igual tomo tus ojos y con eso voy. Con eso sigo. ¿Qué me ayuda eso? Si tú eres superior a mí, eres más alto, más grande que yo, más superior en nivel, entonces con esto yo tomo tu mente, tu razón, y supuestamente me subo a tu grado. No tenemos la posibilidad de subir de un grado a otro en la espiritualidad, sino por medio de la fe por encima de la razón, por encima. Porque en la espiritualidad hay una ley. Tampoco en la espiritualidad, también en nuestro mundo existe eso, solo que no entendemos esos estados. Hay una ley sencilla donde yo me encuentro en el nivel que sea, ese soy yo. Es mi mente, mi razón, mi conocimiento, mis comprensiones, mis sensaciones, mis cualidades, atributos, todo se dicta por el nivel en el cual yo percibo en este momento. ¿Sí? Ahora, ¿cómo yo puedo de ese grado subir al segundo grado? Subir al segundo grado y estar en él es estar en otro deseo de recibir, con otra pantalla, con otras comprensiones, sensaciones, impresiones, todo distinto. Entonces, si yo me encuentro en mi estado, yo soy yo. Si voy a estar en un estado más alto, voy a ser el otro, el más alto. Todo va a cambiar en mí. Entonces, ¿cuál es el medio entre estar en mi estado y subir a un estado más alto? ¿Por medio de qué yo puedo subir la escalera, una escalera? ¿Por medio de qué? ¿Qué tengo que agregar, añadir en mí para poder subir un grado? No tengo dentro de mi escalón ningún medio, ninguna parte del grado superior, del grado más alto. Todos los grados son, cada grado es un parchuf completo con su espesor, con su masaje. Entonces, ¿cómo yo puedo subir? Entonces aprendemos que por medio del Tzimtzum Bet, la segunda restricción, Ahab del superior se cayó dentro de Galgalta Enaim del inferior, es decir, parte del parchuf superior penetró la parte del inferior. Y esa parte del superior empieza a darle al inferior una iluminación muy pequeña, específica, que eso se llama la razón del superior. Y la mente esa del superior, lo que le dice al inferior, si el inferior revisa, comprueba lo que él recibe del superior, él ve que es completamente incorrecto, porque según mi razón, mi masaje, mi pantalla, y de acuerdo a lo que yo soy, yo veo, amigo, tiene que ser así, así. Y tú me dices, no, tienes que más renunciar, dar más, anularte, tienes que estar por encima de tus sentimientos, por encima de tu razón, si es que tú quieres subir. Entonces aquí el hombre elige seguir su propia razón de acuerdo a su Galgalta Enaim o de acuerdo a la Hab del superior que está dentro del Galgalta Enaim. ¿Sí? ¿Entienden? Son dos escalones. Este es el escalón superior, uno, y este es el escalón dos, segundo, el inferior, ¿sí? Este es Galgalta Enaim del superior, Ahab del superior, este es Galgalta Enaim del inferior, ¿sí? Y este es el Ahab del inferior. Así se encuentran. Así. Uno. Uno dentro del otro. ¿Sí? Así uno dentro del otro se encuentra. ¿Sí? Entonces yo puedo usar esta parte mía, mis Galgalta Enaim, y decir, de acuerdo a mi razón, esta es mi razón, mi mente, así voy a hacer.
O puedo decir, voy a usar su razón, la razón del superior, que se encuentra dentro de mí. Pero la razón de él es siempre opuesta a la mía, porque él tiene un masaje más grande y otras comprensiones completamente. Él dice, tú tienes que renunciar la mitad de tus posesiones, qué sé yo qué. Así nomás estoy hablando. Pero él habla del deseo de otorgar más, el superior. Y para mí el deseo de otorgar, sí, en mí, equilibrio, sí. Como nosotros pensemos que tenemos que ser civiles, ser cortés, renunciar un poco, porque si no vamos a sentirnos peor. Y el superior dice, no, tienes que dar más de lo que te parece que es tu equilibrio. Eso se llama por encima de la razón. Es decir, si yo ahora tomo la razón del superior, la mente del superior, entonces él, en el momento que yo renuncio a mi mente y tomo su mente, entonces ya pertenezco a ese grado. Él ya me empieza a subir al grado de él. Es decir, este Ahab que está aquí es como un ascensor que empieza a elevarme a un grado más alto. Y entonces yo subo de mi grado a un más alto. Y del grado más alto, donde ya estoy, y lo aprendo, lo capto, y ya me haya corregido a mí mismo e igualado al grado más alto, en el momento que terminé ese trabajo, empiezo dentro de mí a descubrir y sentir otro Ahab de un superior un poco más alto mío, más alto de mí. Y otra vez se repite, sucesivamente. Es decir, el trabajo siempre es por encima de nuestra razón. ¿Pero por qué por encima de la razón? Porque yo todo el tiempo reviso, analizo mi razón. Y a pesar de que el superior va en contra de mi razón, yo tomo su razón, es decir, en contra, es decir, yo no anulo mi razón, tengo que comprobar todo, tengo que ver dónde soy opuesto al superior, dónde no estoy de acuerdo con él, dónde estoy en contra de él, dónde lo odio, dónde no lo quiero, todo tipo de sentimientos inversos. Por eso después yo doy vuelta a la tierra, ¿no es cierto? Y después yo lo doy vuelta. Y por medio de eso, yo llego a florecer. No se puede de otra forma. Si yo no hago todas esas acciones, sino lo que el superior me dijo, ¡bum!, lo acepto sin revisar, así con los ojos cerrados, eso se llama debajo de la razón. Esa es la vía de los dueños de casa. Por eso se llama la mente de la Torah, del superior, es opuesta a las de los dueños de casa, porque ellos toman las cosas sin revisar. Y por eso no tienen que subir. Ellos lo aceptan solo para hacer. ¿Se puede preguntar? Sí. ¿Cómo puedo tomar la mente, la razón del superior si solo veo el ajab de él y siempre pienso que él no tiene razón como yo? Rab, yo pienso siempre que el superior tiene menos razón que yo y nunca estoy de acuerdo con él. Y entonces, o lo tomo por medio de golpes que veo que no tengo otro remedio, o pido que venga la luz y me dé fuerza para sí estar de acuerdo con el superior por encima de la razón. Tú preguntas así, pero tengo en total mente, no tengo nada más. Entonces, ¿cómo yo puedo, dentro de mi razón, estar de acuerdo, ir por encima de mi razón? No, nunca va a ser, no, nunca jamás, solo por medio de cuando de verdad me anulo ante el superior y en la acción por encima de la razón. ¿Dónde está? Oren, ¿te acuerdas? La asociación del juicio con página 106 en Kabbalah para principiantes en hebreo. La asociación de la cualidad del juicio con la misericordia. ¿Tienes el libro? Ahí, Nessie. ¿Ves? Una persona está sin libro. Denle. ¿Por qué necesitan los veteranos? Hay aquí unos cuantos lugares aquí adelante, el que quiere sentar. Hay aquí al lado mío. Ven, vamos a leer. El asunto de la asociación de la cualidad del juicio con la misericordia por medio de la cual el inferior se hizo
es Lishma. Yo leo página 106, el libro Kabbalah Lamatchil, página 106, la asociación del juicio con la misericordia. Entonces, el trabajo principal del hombre es la elección, es lo único que podemos elegir. Todo el resto de los trabajos y hechos que trabajamos y hacemos es como títeres hacemos, no tenemos ninguna elección. Nos meten de arriba todos los conocimientos y deseos, nos ordenan alrededor un entorno cada vez distinto entorno, y con eso simplemente somos robots en todo sentido de la palabra. Entonces la elección es una sola cosa. Cuando y has elegido la vida, como está escrito, elige la vida. Es lo único que se puede elegir, que es Dvekut, adhesión, que es Lishma, en nombre de ella, que por eso se logra la adhesión con la vida de vidas. Cuando hay una providencia revelada, no hay lugar para la elección. Por esta razón, entonces, ¿cómo se le da a la persona la posibilidad de elegir? Ser humano, porque cuanto él elige, cuanto usa su elección, solo en eso él es un ser humano. Todo lo demás es un animal, como todo el mundo. Es decir, como todo el inanimado, vegetal, animal y hablante, ese, las masas, lo mismo con todos. Son como los animales, ¿no es cierto? Cuando hay elección, solo durante el ocultamiento, porque cuando hay providencia revelada, no hay elección. El superior elevó a la malhut, que es la cualidad del juicio, a los einaim, ojos, intencionadamente, que por medio de eso se creó el ocultamiento, que significa que el inferior reconoce que hay una carencia en el superior. Nosotros no tenemos superior, inferior, no lo vemos, no estamos en los grados superiores. Pero el plan, las leyes, reglamento, lo que tenemos que hacer, lo que los cabalistas nos dicen que tenemos que hacer, eso se llama el ajab del superior, que intencionadamente está oculto a nosotros. No lo vemos. Ellos dicen que hay que hacer así, asao, ¿sí? Nosotros no vemos que es correcto. ¿Qué es lo que vemos? Que hay ocultamiento, que no hay grandeza en el superior. La espiritualidad no es bastante importante para mí. Ella no me parece llena de fuerzas y que ella gobierna todo. Si supiera hasta cuánto el mundo superior gobierna nuestro mundo, inmediatamente hubiera querido conectarme con el mundo superior, pero hay ocultamiento. Tengo la sensación que no hay grandeza en el superior. Este mundo es más importante, más determinante. Y entonces, las cualidades del superior se colocan en el inferior. ¿Qué quiere decir? Que justamente porque el superior se ocultó a sí mismo, él puede descender al inferior en la parte que oculta, en el ajab del superior. Es decir, que están en carencia. Resulta que estas vasijas del superior tienen igualdad con el inferior. Es decir, así como no hay vida en el inferior, así tampoco hay vida en los atributos superiores, sino que, o sea, que no tiene ningún sabor, razón en la Torah, las mitzvot, que no tienen vida. Torah y mitzvot es todo lo que entendemos sobre la espiritualidad, que en espiritualidad tampoco hay más o poco, a lo mejor un poco más de lo que me parece en este mundo, pero no que la espiritualidad, el grado más alto, es lo que determina y gobierna y que hay todo para mí, todos los llenados. Y entonces, justamente por eso hay lugar para elegir, o sea, que el inferior tiene que decir, que la persona tiene que decir, que todo este ocultamiento que él siente es porque el superior se restringió a sí mismo en favor del inferior. Es decir, que no por la espiritualidad, que no hay nada, que el creador es tan débil que no quiere mostrarse, sino que todos los ocultamientos son para
darme lugar para la elección. Y esto es lo que se llama que Israel, cuando saliera al exilio, la divinidad está con ellos, que cualquier sabor que él prueba, así él dice, que él no tiene la culpa porque por no tener el sabor de la vida, sino, de acuerdo a su razón, de verdad no hay vida en la espiritualidad. Ese es su estado en el superior. Y si el hombre, entonces, ¿qué hay que hacer? Aquí el acto que tenemos que hacer, sin esta acción, jamás vamos a subir de un escalón a otro, jamás. Vamos a permanecer animales. Ven, animal, desde el día que nació hasta el día que muere, queda igual, ¿no es cierto? El becerro que se llama buey. Buey de un día. Y si la persona se supera y dice que lo que encuentra un sabor amargo en esos alimentos es que él no ve nada en el superior, no se impresiona tanto, no es sino solo porque no tiene las vasijas adecuadas para que pueda recibir la abundancia, porque sus vasijas son para recibir y no para otorgar. Y lamenta el hecho que el superior tuvo que ocultarse a sí mismo y que por eso el inferior puede calumniar el estado, no está de acuerdo, está en la desesperación. En fin, no está contento con tener un encuentro con el superior. Que el asunto del ascenso, que el superior puede mostrarle al inferior la alabanza y el placer que hay en las vasijas del Ahab, que el superior puede revelar. Y entonces hacia el inferior se encuentra que eleva el Galgal Ta'enaim del inferior, que en eso, cuando el inferior ve la virtud del superior, resulta que el inferior entonces sube junto con el Ahab del superior. Sí, es decir, si el inferior está dispuesto a anularse a sí mismo hacia el Ahab del superior, entonces el superior lo empieza a elevar. ¿Qué quiere decir subir? No hay ascensos y descensos como en un ascensor, sino el Galgal Ta'enaim del inferior, del superior que están dentro del inferior, empiezan a iluminar. Y el superior, ya de acuerdo a la anulación, la medida de anulación del inferior, hasta cuánto el inferior puede estar de acuerdo con él, con eso él empieza a iluminar y abrirse a sí mismo hacia el inferior. Y entonces el inferior ve que de verdad hay en el superior todos los llenados para él y todas las respuestas sobre todas las preguntas que hayan. Sigue leyendo. Resulta que durante el inferior ve la grandeza del superior. Por medio de eso, él mismo crece el inferior. Pero al principio, desde el principio, el inferior no es digno de recibir más que pequeñez. Anularse a sí mismo, ser como un pequeño ante el grande. Y cuando sale la grandeza en el superior hacia el inferior, se hace una división, disputa entre el inferior, entre derecha e izquierda, o sea, entre fe y conocimiento. Bueno, esto ya es otra fase, como él llega de que se anula hacia el superior a la grandeza. Entonces, es trabajo del campo que el Rab escribió, el Rabash escribió aquí en el libro: invertir mi deseo al deseo del superior, cada vez recibir la mente del superior, y de esta forma, entonces el hombre crece. ¿Sí? Pregunta. ¿Cómo yo puedo, de dónde yo puedo saber que es superior? ¿Cómo lo puedo medir? Rab, ¿de dónde puedes saber que es superior? Cuando nosotros decimos que todo nuestro progreso es por medio de la luz que reforma, tú ahora estás aprendiendo de un libro, te dan de arriba un punto en el corazón, que por medio del cual te atraes, te llevas hacia algo que está fuera de este mundo. Tú recibes como un impulso para revelar algo. Y ve que en este mundo no tiene llenado ese impulso. La gente pasa de un deseo de dinero a honores, a conocimientos, todo tipo de deseos. Piensan que por medio de ellos se pueden llenar a sí mismos. Eventualmente llegan al estado que les queda bien claro que su llenado está en algo que tienen que alcanzar. ¿Para qué vivo? ¿Cuál es el sentido de mi vida? Eso ya es una
falta por la fuente de la luz, por el Creador. Y con esta falta, esta carencia, tú llega, la carencia misma le lleva al hombre al lugar correcto, correcto estudiar y los libros correctos. Si vas a tomar otro libro, no vas a sentir que en ese libro recibes una respuesta, una reacción. Así es, de acuerdo a ese punto en el corazón, de acuerdo el alma. Por eso está escrito, el hombre no puede estudiar salvo en el lugar donde le dicta su corazón. Esa es la revisión. Ahora tienes, estás adicto de libros de medicina, vete a estudiar medicina. Vienes a la Torah, entonces significa que tienes un punto que pertenece a la Torah. Pero el punto en el corazón se da para acercarte al libro correcto. Entonces, todo el resto del avance ya depende de ti. ¿Hasta cuánto ahora, cuando estás sentado al lado del libro, pidas que venga la fuerza, la luz que reforma, venga la fuerza que te dé una nueva razón, una nueva mente, sensación que te jale, que te lleve hacia adelante? Si tú pides, vas a recibir. Entonces ahora la pregunta queda en ti. Ahora, ¿qué significa y elegiste la vida? ¿Dónde está aquí la elección? ¿Dónde está la petición? Yo tengo que llegar a eso despacito, despacito, que mi petición esté en concordancia con la fuerza superior, con lo que el Creador, con lo que el superior quiere darme. Que

Queridos amigos, en la primera parte de la clase vamos a escuchar la clase del Rav del 1 de febrero de 2002. La clase está basada en el artículo ¿Cuál es la diferencia entre un campo y un hombre de campo en el trabajo de Rabash? Vamos a leer juntos en la decena. Tenemos 16 minutos para la lectura. Adelante. ¿Cuál es la diferencia entre un campo y un hombre de campo en el trabajo? Está escrito en el Zohar, Isaac amaba a Esaú porque había caza en su boca. Él escribió aquí, un cazador hábil, un hombre de campo. Y allí está escrito, él fue un cazador poderoso, como allí significa que cazaba las mentes de las personas y las engañaba para que se rebelaran contra el Creador. Así que aquí, un hombre de campo significa para usurpar a las personas y matarlas. Es hombre de campo porque su heredad no está en un lugar habitado, sino en un lugar desolado, en el desierto, en el campo. Por eso se le llama hombre de campo. Respecto a Yitzhak, también vemos que está escrito campo, como está escrito, e Yitzhak salió a conversar por el campo. También está escrito acerca de Jacob, y él dijo, contemplad el aroma de mi hijo, es como el aroma de un campo que el Señor ha bendecido. Debemos comprender la diferencia entre el campo donde se dijo respecto a Esav, quien es llamado un hombre de campo, que el Zohar interpreta como usurpar a las personas y matarlas, mientras que respecto a Yitzhak está escrito conversar por el campo, lo cual es algo importante. Como dijeron nuestros sabios, que Yitzhak estableció la plegaria de la tarde debido al versículo Yitzhak salió a conversar por el campo. También debemos entender por qué está escrito respecto a Jacob que Yitzhak dijo, el aroma de mi hijo es como el aroma de un campo que el Señor ha bendecido. Por lo tanto, debemos entender las diferencias entre un hombre de campo, conversar por el campo y el aroma de un campo. Se sabe que Malhut es llamada campo y dado que Malhut tiene muchos cambios debido al Tzimtzum, restricción, por eso la Malhut tiene muchos nombres y uno de los cuales es campo. Cuando hablamos de Malhut, la norma es que hablamos de Malhut de Or Yashar, de la luz directa, donde ella estaba usando el deseo de recibir para sí misma. Y respecto a eso, no hay cambios en ella, sino que es como el emanador creó el deseo de recibir con el fin de recibir el deleite y placer que él quiso impartir a los seres creados. Esto se llama Malhut con respecto a la luz directa en ella. Por esta razón, esta Malhut se llama Ein Sof, infinito, ya que la Malhut no puso fin, Ein Sof, no puso fin a la luz superior, es decir, ella no dijo hasta aquí y no más, no quiero recibir con mi cualidad llamada a recibir con el fin de recibir. Mientras ella estuvo recibiendo, con su cualidad no hubo cambios. Por tal razón, es llamada ella con el nombre Todo era una sola luz. Sin embargo, después esta Malhut deseó la equivalencia de forma, llamada decoración, en el punto del deseo. Esto es que ella no quiso recibir con el fin de recibir, sino con el fin de otorgar. Y respecto a eso, podemos llamar a la Malhut con el nombre de campo. Es decir, que el campo debe ser arado
Y arar significa invertir lo que está abajo y colocarlo arriba. Y lo que está arriba lo colocamos abajo. Del mismo modo, aquí en Malhut, quien es llamada campo, Sadeh en hebreo, para el deseo de recibir para uno mismo, la recepción es importante y se considera de importancia superior, mientras que los asuntos de otorgamiento son de importancia inferior. En la santidad está el asunto del arado, que debemos labrar el campo, es decir, cambiar el deseo de recibir que está arriba y estar debajo, y el deseo de otorgar a estar arriba. Específicamente, mediante esto podemos producir cultivos que son buenos para comer. De lo contrario, no hay manera de que seamos capaces de comer alimentos de santidad, como está escrito en los proverbios: muchos cultivos llega por la fuerza del buey. Esto es, la fuerza del buey produce mucho cultivo. Y el significado de buey es, como dijeron nuestros sabios, Malhut, reino, en significado en hebreo también, de los cielos, debe ser como un buey con el yugo y como un burro con la carga. Y Baal HaSulam dijo que un buey con su yugo significa que el peso de la fe debe ser como cuando se pone el yugo sobre el buey para que are el campo, sin ninguna consideración de su voluntad, si es que lo quiere, de si está de acuerdo con ello. Al contrario, ponemos el yugo sobre él en contra de su voluntad. De igual manera, el hombre debe asumir el yugo del reino de los cielos, pues un buey implica conocimiento. Como está escrito, el buey conoce a su amo. Por esta razón, la fe se considera como un yugo para quien necesita conocimiento. Y por lo tanto, resulta que un campo es Malhut con respecto a la recepción para sí mismo, la cual requiere del arado, que es la corrección del campo para convertir la vasija de recepción, que es de importancia superior, y hacerla de importancia inferior. Mientras que las vasijas de otorgamiento, que son de importancia inferior, elevarlas para que sean de importancia superior. Y se sabe que el deseo de recibir está en la mente y el corazón, en la mente y en el corazón, y ambos requieren corrección. Y en la mente la corrección es fe por encima de la razón. Y en el corazón la corrección es que cada placer que él recibe sea con el fin de otorgar. Y más precisamente, cada acto que él hace sea con el fin de otorgar. De lo contrario, él no hará ni un movimiento. En consecuencia, podemos interpretar por qué acerca de Ishab está escrito un hombre de campo, que se refiere a que mientras él está en un estado de campo, cuando debe asumir el yugo del reino de los cielos como un buey con su yugo, él piensa que ya es un hombre completo y no necesita correcciones. A esto se le llama porque había caza en su boca. Es como está escrito en el Zohar arriba, y Esav dijo que él estaba en el campo con el fin de rezar y cazó y engañó a Yitzhak con su boca. Y en el trabajo, a modo de trabajo, debemos interpretar que había caza en su boca, significa que su boca y su corazón no eran iguales. Su boca es la externalidad, es decir, que en las acciones él era justo, porque no hay nada que agregar a las acciones. Pero en su corazón, es decir, en la intención, él no era como el acto. Porque el acto que es visible para la gente implica que él quiere guardar y observar los preceptos del Creador con el fin de darle contento al hacer su voluntad, al observar las mitzvot, preceptos. Pero en su corazón, él solo piensa en su propio beneficio y no en el beneficio del Creador. Así pues, su boca y su corazón no son iguales.
Por lo tanto, en la acción, Esav parecía completo, como una persona completa. Y este es el significado de Esav era un hombre de campo, es decir, que él ya no tenía más trabajo que hacer en el campo, pues el trabajo del campo comienza con el arado, que se trata de invertir las vasijas de recepción. Esto no era para él, porque para él era suficiente cumplir todo en su externalidad, que se llama su boca. Es decir, que su boca y su corazón no eran iguales. Por eso, por esa la razón, Esav es llamado un hombre de campo. Es decir, un campo es recibir para sí mismo. Y en esto él es completo y no tiene nada más que agregar. Esto no es así con Yitzhak y Jacob. Para ellos la labor del campo era esfuerzo y plegaria en el campo, como está escrito respecto a Yitzhak. E Yitzhak salió a conversar por el campo, lo cual es el asunto de la plegaria. Es como nuestros sabios dijeron que Yitzhak estableció la plegaria de la tarde cuando rezó para levantar la divinidad del polvo, es decir, que la vasija de otorgamiento que debe estar en el reino de los cielos en mente y corazón será con el fin de otorgar. Sin embargo, Esav, que era un hombre de campo, no corrigió nada para que sea con el fin de otorgar. En cambio, con él todo era únicamente para su propio beneficio. Por esto es que el Zohar Sagrado interpretó un hombre de campo para usurpar a las personas y matarlas. Y el Zohar también interpreta un hombre de campo, ya que su heredad no está en un lugar habitado, sino en un lugar desolado, en el desierto, en el campo. Por esta razón, él se llama un hombre de campo, ya que cuando se trabaja solo en beneficio propio, ese estado se considera como usurpar el aspecto de hombre que está en él, es decir, el aspecto de ustedes son llamados hombre y las naciones del mundo no son llamadas hombre. Y este aspecto es robado de él cuando él trabaja por su propio beneficio. Y es peor aún porque dado que la transgresión induce otra transgresión, él mata al hombre cuando él está en favor de sí mismo. Y este es el significado de las palabras del Zohar y matarlas acerca de eso, dice el Zohar, porque su heredad no está en un lugar habitado, donde un lugar habitado es donde mora la gente, como en ustedes son llamados hombres, sino en un lugar desolado, de destrucción, el lugar de la ruptura de las vasijas, pues debido a que el deseo de recibir para sí mismo fue revelado allí, el mundo se volvió desolado.

0: lado. Sin embargo, en Jacob está escrito, y él dijo, contempla del aroma de mi hijo, es como el aroma de un campo que el Señor ha bendecido. Y pues Jacob estableció la plegaria del atardecer, como está escrito, y él llegó a un lugar, es decir, estableció la plegaria del atardecer. También está escrito sobre Jacob y contempla un pozo en el campo y tres rebaños de ovejas tendidas allí junto a este. El Zohar interpreta, y él miró y contempló un pozo en el campo. Él vio el pozo de arriba, que es la Nukba, la femenina, uno opuesto al otro. Es decir, que el pozo de abajo estaba dirigido en contraposición al pozo de arriba. Y debemos interpretar esto que cuando Jacob estableció el pozo de abajo, su intención era su propio pozo, que es el campo. Es decir, que él lo corrigió para que sea como arriba. Esto es como arriba, malhut de santidad, es un masaj pantalla. Es decir, que sobre el deseo de recibir para sí mismo hay un masaj que eleva luz retornante, or joser. Es decir, que todo lo que ella quiere recibir es porque ella quiere otorgar. Del mismo modo, él se corrigió a sí mismo para que todas sus acciones fueran con el fin de otorgar. Así pues, cuando Jacob vino a Yitzhak, dado que Jacob es la línea media, donde aparece toda la completitud. Por esta razón está escrito que Yitzhak dijo, y él dijo, contempla del aroma de mi hijo, es como el aroma de un campo que el Señor ha bendecido. Esto es cuando el reino de los cielos, llamado un campo, recibió la corrección de la línea media, se le llama un campo que el Señor ha bendecido. Es decir, que aquí aparece el deleite y placer que el Creador ha preparado para los seres creados. Y esta es la diferencia entre un hombre de campo, conversar por el campo y como el aroma del campo. Vamos a pasar a la clase del 1 de febrero de 2002 con el Rab. Rab, bueno, escuchamos el artículo, ¿cuál es la diferencia entre campo y hombre de campo en el trabajo? Hombre se llama el árbol del campo, campo se llama el lugar del trabajo.
1: Adamo.
0: El hombre es el resultado del trabajo del campo. Por eso todos los trabajos que hacemos son trabajos relacionados con la tierra, con la tierra. Así también aprendemos las reglas de todos esos trabajos. Que son prohibidas en Shabbat, en sábado, y se las hace durante los días de semana, días seculares, se dice en hebreo, que Shabbat corresponde al final de la corrección y día de semana corresponde a los 6.000 años de nuestro trabajo. ¿Hay preguntas sobre eso? ¿Así está claro el artículo? El trabajo del campo comienza cuando primero se siente lugar de trabajo. Toma tiempo hasta que el hombre comprende qué exactamente tiene que hacer. El lugar se llama carencia, falta. Que el hombre aprende, estudia. Hay en la Torah en total dos partes. Lo que nos entregaron los cabalistas, desde Abraham, Moisés, lo que hemos recibido en total, en ese método que se llama Torah, tenemos dos partes. Una parte que habla sobre el cumplimiento de los preceptos en este mundo, de las mitzvot de este mundo, que son mitzvot activas de hacer, que simplemente tenemos que hacer en este mundo. ¿Por qué? Porque nosotros,

estudia la Torah de acuerdo a lo que está escrito, la luz en ella lo reforma, que hay una fuerza en la Torah que cuando la persona estudia, entonces como estos libros, todos los libros que denominamos los libros sagrados, los escribieron personas que estaban en niveles espirituales más allá de este mundo. Entonces, desde ese nivel espiritual, cuando yo leo el libro, desde ese grado espiritual donde estaba el autor del libro cuando lo escribió, de ahí me llega una luz que se llama la luz que reforma. Y esa luz me afecta, me influye y me corrige y me va jalando despacito, despacito a esa fuente y a ese lugar de donde ese libro fue escrito. Y la vigencia de esa luz que reforma es hasta cuánto yo meto, inyecto mi carencia en el libro durante el estudio, que yo de verdad quiero elevarme a los grados espirituales, a esa fuente, a ese origen. Es decir, lo principal durante el estudio, todos los libros sagrados, pero especialmente cuando estudiamos, es pensar sobre el propósito. El objetivo es la luz que reforma, que yo tengo que regresar a mi origen espiritual, alcanzarlo, abrirlo, sentirlo, verlo. Y entonces, de ser así, tenemos libros que ayudan más y hay libros que supuestamente ayudan menos. ¿Qué quiere decir? Todos los libros son iguales, pero hacia nosotros, de acuerdo, según hasta cuánto el libro me ayude a estar en carencia, ese libro será más útil para mí para regresar a la fuente. Volver a la fuente se llama Lachzor Bechuva, volver a la... regresar, eso se llama regresar. Pues los cabalistas claman, estudien Kabbalah, que ¿cuál es la diferencia? La Gemara no fue escrita por los cabalistas, Rabbi Shimon también era uno de los que eran en la Gemara, sino ¿cuál es la diferencia? El lenguaje, o sea, hacia nosotros hay una diferencia. Si yo leo Kabbalah, libros de Kabbalah, no me olvido sobre la meta de la creación, porque yo aprendo de dónde viene la luz, qué tiene que hacer con las vasijas, qué deseo tiene que cambiar, el deseo de recibir al deseo de otorgar, a qué propósito tengo que llegar, cuál es la ley de equivalencia de forma. Yo estudio sobre, aprendo sobre la acción que yo tengo que hacer sobre mí mismo con la ayuda de la luz circundante. Y no estudio como la Gemara y que el buey golpeó la vaca, todo tipo de problemas corporales, dos agarran la talit, un huevo que nació en un día de fiesta. Todas estas cosas puede ser que están relacionadas con hechos de la vida cotidiana, pero me ayudan a olvidarme sobre el propósito del estudio. Y entonces ya no puedo inyectar mi carencia durante el estudio, que la luz venga y me corrija, me olvido de eso. Y por eso todos los cabalistas dicen que preferible estudiar de los libros de Kabbalah en vez de la segunda parte del estudio. Seguro que hay que estudiar de acuerdo al sumario de los libros como Shulchan Aruch, de las reglas, cómo observar la Shabbat debidamente. Hay que estudiarlo, pero todo lo demás, especialmente por lo cual se estudia la Torah, por la luz que lo reforma. Esta parte, la luz que reforma, cuando se estudia para la luz que reforma, eso hay que estudiar de acuerdo a los libros de Kabbalah. Esa es toda la diferencia. Entonces el hombre, cuando estudia en el lugar correcto, empieza a revelar, descubrir qué es el campo, Sadeh. Sadeh, campo, se llama deseo, lugar, makom, el lugar de carencia, el lugar de falta, el deseo. Y entonces empieza la corrección del deseo, que es realizar sobre él acciones de lo cual crezca el hombre, brote el hombre. Y entonces empieza de arar, ¿no es cierto? Que hay que dar vuelta el deseo de recibir para otorgar. Y entonces tirar ahí
Semillas.

Y de ellas ya va a crecer, brotar todo. Esa es la primera acción que tenemos que alcanzar. ¿Sí? Pregunta. Él escribe aquí que hay en mente corrección, que es fe por encima de la razón, y en el corazón la corrección es que todo el placer que él recibe sea para otorgar, sí. Entonces, ¿qué quiere decir, de acuerdo a lo que entiendo, que hay aquí después de la barrera? ¿Qué quiere decir antes de la barrera? ¿Qué quiere decir en este mundo la fe por encima de la razón y la corrección de con el fin de otorgar? ¿Fe por encima de la razón? ¿Qué es la fe en total? Nadie puede decir exactamente cuál es la definición de fe, emuná. Dat, mente, sí, entendemos, saber, conocer, sí, de facto, un hecho, sí, en lo que sea, yo veo, el juez no tiene más de lo que ve en sus ojos, yo veo, puedo ver, yo no sé si veo bien o no, hasta cuánto entiendo lo que veo, entiendo correctamente, pero son límites, fronteras de donde así yo existo, me dieron visión, me dieron mente, y así yo vivo y me oriento en la vida. Pero ¿qué es fe, emuná? Que tú vengas y digas, yo sé que tú no lo ves, pero yo te digo que es así, asá. Entonces yo uso supuestamente tus palabras, en vez de ver, en vez de sentir, percibir, tomo un hecho, tomo como hecho lo que tú me dices y lo uso. ¿Eso se llama fe? Digamos que eso se llama fe. Hay aquí un problema. ¿Por qué tengo que hacer eso justamente? ¿Cómo se puede creerle a alguien? ¿Cómo se puede seguir los ojos de otro? Ya vamos a ver. Pero digamos así. Entonces, si tú vienes y me dices unas cuantas cosas que para ti tú dices que son hechos y que me conviene a mí seguirlos, cumplirlos, entonces yo puedo creerte a ti sin revisar. Eso se llama fe debajo de la razón. ¿Qué decir debajo de la razón? Yo no reviso nada. Tú me dijiste, para mí eso se vuelve en algo sagrado. 100% lo acepto y trabajo de acuerdo a eso. Hago de acuerdo a eso. Eso es ser fanático, ¿no es cierto? Eso los creyentes, las masas de afuera, les dijeron, cuanto la gente menos revisa, menos comprueba, menos piensa, sino ejecuta más, ¿sí? Eso se llama que es más fuerte, más exitoso, mejor. Se piensa sobre eso y dicen que es una fe necia, inocente. Inocente es completa, pero obviamente que no es completa, es una necedad, pero es así popular en la gente, así trabaja el mundo. Pero hay fe dentro de la razón, que tú me dijiste algo y yo voy a comprobar en la medida que yo lo revisé con mi mente, entonces acepto lo que me dijiste. Donde la mente y la fe se igualan, así lo tomo. Y hay fe por encima de la razón. La fe por encima de la razón es que tú me has dicho, yo fui a comprobar lo que revisé, yo vi que no tienes razón, que me mentiste por los hechos. ¿Qué quiere decir me mentiste? Tú dijiste esto es azul y yo veo que es rojo. ¿Sí? Ahora tengo dos posibilidades. O le digo, amigo, esto es azul. Tú dices, pero yo te digo que es rojo. Ahora la pregunta, ¿qué voy a seguir? ¿Mis ojos o tus ojos? Yo puedo seguir mi mente, entonces me voy a quedar con la fe dentro de la razón, o yo puedo ir por encima de mi razón, tomar tu razón, eso se llama fe por encima de la razón. A pesar de que yo probé y vi 100% que tú no tienes razón de acuerdo a lo que mis ojos ven, igual tomo tus ojos y con eso voy. Con eso sigo. ¿Qué me ayuda eso? Si tú eres superior a mí, eres más alto, más grande que yo, más superior en nivel, entonces con esto yo tomo tu mente, tu razón,
y supuestamente me subo a tu grado. No tenemos la posibilidad de subir de un grado a otro en la espiritualidad, sino por medio de la fe, por encima de la razón, por encima. Porque en la espiritualidad hay una ley. Tampoco en la espiritualidad, también en nuestro mundo existe eso, solo que no entendemos esos estados. Hay una ley sencilla, donde yo me encuentro, en el nivel que sea, ese soy yo. Es mi mente, mi razón, mi conocimiento, mis comprensiones, mis sensaciones, mis cualidades, atributos, todo se dicta por el nivel en el cual yo percibo en este momento. ¿Sí? Ahora, ¿cómo yo puedo de ese grado subir al segundo grado? Subir al segundo grado y estar en él es estar en otro deseo de recibir, con otra pantalla, con otras comprensiones, sensaciones, impresiones, todo distinto. Entonces, si yo me encuentro en mi estado, yo soy yo. Si voy a estar en un estado más alto, voy a ser el otro, el más alto. Todo va a cambiar en mí. Entonces, ¿cuál es el medio entre estar en mi estado y subir a un estado más alto? ¿Por medio de qué yo puedo subir la escalera, una escalera? ¿Por medio de qué? ¿Qué tengo que agregar, añadir en mí para poder subir un grado? No tengo dentro de mi escalón ningún medio, ninguna parte del grado superior, del grado más alto. Todos los grados son, cada grado es un parchuf completo con su espesor, con su masaje. Entonces, ¿cómo yo puedo subir? Entonces aprendemos que por medio del Tzimtzum Bet, la segunda restricción, Ahab del superior se cayó dentro de Galgalta Enaim del inferior. Es decir, parte del parchuf superior penetró la parte del inferior. Y esa parte del superior empieza a darle al inferior una iluminación muy pequeña, específica, que eso se llama la razón del superior. Y la mente esa del superior, lo que le dice al inferior, si el inferior revisa, comprueba lo que él recibe del superior, él ve que es completamente incorrecto, porque según mi razón, mi masaje, mi pantalla, y de acuerdo a lo que yo soy, yo veo, amigo, tiene que ser así, así. Y tú me dices, no, tienes que más renunciar, dar más, anularte, tienes que estar por encima de tus sentimientos, por encima de tu razón, si es que tú quieres subir. Entonces aquí el hombre elige seguir su propia razón de acuerdo a su Galgalta Enaim o de acuerdo a la Hab del superior que está dentro del Galgalta Enaim. ¿Sí? ¿Entienden? Son dos escalones. Este es el escalón superior, uno, y este es el escalón dos, segundo, el inferior, ¿sí? Este es Galgalta Enaim del superior, Ahab del superior, este es Galgalta Enaim del inferior, ¿sí? Y este es el Ahab del inferior. Así se encuentran. Así. Uno. Uno dentro del otro. ¿Sí? Así uno dentro del otro se encuentra. ¿Sí? Entonces yo puedo usar esta parte mía, mis Galgalta Enaim, y decir, de acuerdo a mi razón, esta es mi razón, mi mente, así, así voy a hacer. O puedo decir, voy a usar su razón, la razón del superior, que se encuentra dentro de mí. Pero la razón de él es siempre opuesta a la mía, porque él tiene un masaje más grande y otras comprensiones completamente. Él dice, tú tienes que renunciar la mitad de tus posesiones, qué sé yo qué. Así nomás estoy hablando. Pero él habla del deseo de otorgar más el superior. Y para mí el deseo de otorgar, sí, en mí, equilibrio, sí. Como nosotros pensemos que tenemos que ser civiles, ser cortés, renunciar un poco, porque si no vamos a sentirnos peor.
Y el superior dice, no, tienes que dar más de lo que te parece que es tu equilibrio. Eso se llama por encima de la razón. Es decir, si yo ahora tomo la razón del superior, la mente del superior, entonces él, en el momento que yo renuncio a mi mente y tomo su mente, entonces ya pertenezco a ese grado. Él ya me empieza a subir al grado de él. Es decir, este Ahab que está aquí es como un ascensor que empieza a elevarme a un grado más alto. Entonces yo subo de mi grado a un más alto. Y del grado más alto, donde ya estoy, y lo aprendo, lo capto, y ya me haya corregido a mí mismo e igualado al grado más alto, en el momento que terminé ese trabajo, empiezo dentro de mí a descubrir y sentir otro Ahab de un superior un poco más alto mío, más alto de mí. Y otra vez se repite, ese sucesivamente. Es decir, el trabajo siempre es por encima de nuestra razón. ¿Pero por qué por encima de la razón? Porque yo todo el tiempo reviso, analizo mi razón. Y a pesar de que el superior va en contra de mi razón, yo tomo su razón, es decir, en contra, es decir, yo no anulo mi razón, tengo que comprobar todo, tengo que ver dónde soy opuesto al superior, dónde no estoy de acuerdo con él, dónde estoy en contra de él, dónde lo odio, dónde no lo quiero, todo tipo de sentimientos inversos. Por eso después yo doy vuelta a la tierra, ¿no es cierto? Y después yo lo doy vuelta. Y por medio de eso, yo llego a florecer. No se puede de otra forma. Si yo no hago todas esas acciones, sino lo que el superior me dijo, ¡bum!, lo acepto sin revisar, así con los ojos cerrados, eso se llama debajo de la razón. Esa es la vía de los dueños de casa. Por eso se llama la mente de la Torah, del superior, es opuesta a las de los dueños de casa, porque ellos toman las cosas sin revisar y por eso no tienen que subir. Ellos lo aceptan solo para hacer. ¿Se puede preguntar? Sí. ¿Cómo puedo tomar la mente, la razón del superior si solo veo el ajab de él y siempre pienso que él no tiene razón como yo? Rab, yo pienso siempre que el superior tiene menos razón que yo y nunca estoy de acuerdo con él. Y entonces o lo tomo por medio de golpes que veo que no tengo otro remedio o pido que venga la luz y me dé fuerza para sí estar de acuerdo con el superior por encima de la razón. Tú preguntas así, pero tengo en total mente, no tengo nada más. Entonces, ¿cómo yo puedo, dentro de mi razón, estar de acuerdo e ir por encima de mi razón? No, nunca va a ser, no, nunca jamás, solo por medio de cuando de verdad me anulo ante el superior y en la acción por encima de la razón. ¿Dónde está Oren? ¿Te acuerdas? La asociación del juicio con página 106 en Kabbalah para principiantes en hebreo. La asociación de la cualidad del juicio con la misericordia. ¿Tienes el libro? Ahí, Nessi. ¿Ves? Una persona está sin libro. Denle. ¿Por qué necesitan los veteranos? Hay aquí unos cuantos lugares aquí adelante, el que quiere sentar, hay aquí al lado mío. Ven, vamos a leer. El asunto de la asociación de la cualidad del juicio con la misericordia por medio de la cual el inferior se hizo es Lishma. Yo leo página 106, el libro Kabbalah la Matjil, página 106, la asociación del juicio con la misericordia. Entonces, el trabajo principal del hombre es la elección, es lo único que podemos elegir. Todo el resto de los trabajos y hechos que trabajamos y hacemos es como títeres hacemos, no tenemos ninguna elección. Nos meten de arriba todos los conocimientos y deseos, nos ordenan alrededor un entorno cada vez distinto entorno, y con eso simplemente somos robots en todo sentido de la palabra. Entonces la elección es una sola cosa. ¿Cuándo? Y has elegido la vida, como está escrito. Elige la vida. Es lo único que se puede elegir, que es
Dvekuta de Sion, que es Lishma, en nombre de ella, que por eso se logra la adhesión con la vida de vidas. Cuando hay una providencia revelada, no hay lugar para la elección. Por esta razón, entonces, ¿cómo se le da a la persona la posibilidad de elegir ser humano? Porque cuanto él elige, cuanto usa su elección, solo en eso él es un ser humano. Todo lo demás es un animal, como todo el mundo. Es decir, como todo el inanimado, vegetal, animal y hablante, las masas, lo mismo con todos. Son como los animales, ¿no es cierto? Cuando hay elección, solo durante el ocultamiento, porque cuando hay providencia revelada, no hay elección. El superior elevó a la malhut, que es la cualidad del juicio, a los einaim, ojos, intencionadamente, que por medio de eso se creó el ocultamiento, que significa que el inferior reconoce que hay una carencia en el superior. Nosotros no tenemos superior, inferior, no lo vemos, no estamos en los grados superiores. Pero el plan, las leyes, reglamento, lo que tenemos que hacer, lo que los cabalistas nos dicen que tenemos que hacer, eso se llama el ajab del superior, que intencionadamente está oculto a nosotros. No lo vemos. Ellos dicen que hay que hacer así, asao, ¿sí? Nosotros no vemos que es correcto. ¿Qué es lo que vemos? Que hay ocultamiento, que no hay grandeza en el superior. La espiritualidad no es bastante importante para mí. Ella no me parece llena de fuerzas y que ella gobierna todo. Si supiera hasta cuánto el mundo superior gobierna nuestro mundo, inmediatamente hubiera querido conectarme con el mundo superior, pero hay ocultamiento. Tengo la sensación que no hay grandeza en el superior. Este mundo es más importante, más determinante. Y entonces, las cualidades del superior se colocan en el inferior. ¿Qué quiere decir? Que justamente porque el superior se ocultó a sí mismo, él puede descender al inferior en la parte que oculta, en el ajab del superior. Es decir, que están en carencia. Resulta que estas vasijas del superior tienen igualdad con el inferior. Es decir, así como no hay vida en el inferior, así tampoco hay vida en los atributos superiores, sino que, o sea, que no tiene ningún sabor, razón en la Torah y las mitzvot, que no tienen vida. Torah y mitzvot es todo lo que entendemos sobre la espiritualidad, que en espiritualidad tampoco hay más o poco, a lo mejor un poco más de lo que me parece en este mundo, pero no que la espiritualidad del grado más alto es lo que determina y gobierna y que hay todo para mí, todos los llenados. Y entonces, justamente por eso hay lugar para elegir, o sea que el inferior tiene que decir, que la persona tiene que decir que todo este ocultamiento que él siente es porque el superior se restringió a sí mismo en favor del inferior. Es decir, que no por la espiritualidad, que no hay nada, que el creador es tan débil que no quiere mostrarse, sino que todos los ocultamientos son para darme lugar para la elección. Y esto es lo que se llama que Israel, cuando salieron al exilio, la divinidad está con ellos, que cualquier sabor que él prueba, así él dice, que él no tiene la culpa por no tener el sabor de la vida, sino, de acuerdo a su razón, de verdad no hay vida en la espiritualidad. Ese es su estado en el superior. Y si el hombre, entonces, ¿qué hay que hacer? Aquí el acto que tenemos que hacer, sin esta acción jamás vamos a subir de un escalón a otro, jamás. Vamos a permanecer animales. Ven, animal, desde el día que nació hasta el día que muere, queda igual, ¿no es cierto? El becerro que se llama buey, buey de un día. Y si la persona se supera y dice que lo que encuentra un sabor amargo en esos alimentos es que él no ve nada en el superior, no se impresiona tanto,
no es sino solo porque no tiene las vasijas adecuadas para que pueda recibir la abundancia, porque sus vasijas son para recibir y no para otorgar. Y lamenta el hecho que el superior tuvo que ocultarse a sí mismo y que por eso el inferior puede calumniar. El Estado no está de acuerdo, está en la desesperación. En fin, no está contento con tener un encuentro con el superior. Que el asunto del ascenso, que el superior puede mostrar al inferior la alabanza y el placer que hay en las vasijas del Ajab, que el superior puede revelar. Y entonces hacia el inferior se encuentra que eleva el Galgal Ta'enaim del inferior, que en eso, cuando el inferior ve la virtud del superior, resulta que el inferior entonces sube junto con el Ajab del superior. Sí, es decir, si el inferior está dispuesto a anularse a sí mismo hacia el Ajab del superior, entonces el superior lo empieza a elevar. ¿Qué quiere decir subir? No hay ascensos y descensos como en un ascensor, sino el Galgal Ta'enaim del inferior, del superior que están dentro del inferior, empiezan a iluminar. Y el superior, ya de acuerdo a la anulación, la medida de anulación del inferior, hasta cuánto el inferior puede estar de acuerdo con él, con eso él empieza a iluminar y abrirse a sí mismo hacia el inferior. Y entonces el inferior ve que de verdad hay en el superior todos los llenados para él y todas las respuestas sobre todas las preguntas que hayan. Sigue leyendo. Resulta que durante el inferior ve la grandeza del superior. Por medio de eso, él mismo crece el inferior. Pero al principio, desde el principio, el inferior no es digno de recibir más que pequeñez. Anularse a sí mismo, ser como un pequeño ante el grande. Y cuando sale la grandeza en el superior hacia el inferior, se hace una división, disputa entre el inferior, entre derecha e izquierda, o sea, entre fe y conocimiento. Bueno, esto ya es otra fase, como él llega de que se anula hacia el superior a la grandeza. Entonces, es el trabajo del campo que el Rab escribió, el Rebe, el Rabash escribió en el libro: invertir mi deseo al deseo del superior, cada vez recibir la mente del superior, y de esta forma, entonces el hombre crece. ¿Sí? Pregunta. ¿Cómo yo puedo, de dónde yo puedo saber que es superior? ¿Cómo lo puedo medir? Rab, ¿de dónde puedes saber que es superior? Cuando nosotros decimos que todo nuestro progreso es por medio de la luz que reforma, tú ahora estás aprendiendo de un libro, te dan de arriba un punto en el corazón, por medio del cual te atraes, te llevas hacia algo que está fuera de este mundo. Tú recibes como un impulso para revelar algo. Y ve que en este mundo no tiene llenado ese impulso. La gente pasa de un deseo de dinero a honores, a conocimientos, todo tipo de deseos. Piensan que por medio de ellos se pueden llenar a sí mismos. Eventualmente llegan al estado que les queda bien claro que su llenado está en algo que tienen que alcanzar. ¿Para qué vivo? ¿Cuál es el sentido de mi vida? Eso ya es una falta por la fuente de la luz, por el Creador. Y con esta falta, esta carencia, tú llegas, la carencia misma le lleva al hombre al lugar correcto, estudiar y los libros correctos. Si vas a tomar otro libro, no vas a sentir que en ese libro recibes una respuesta, una reacción. Así es de acuerdo a ese punto en el corazón, de acuerdo al alma. Por eso está escrito, el hombre no puede estudiar salvo en el lugar donde le dicta su corazón. Esa es la revisión. Ahora tienes, estás adicto de libros de medicina, vete a estudiar medicina. Vienes a la Torah, entonces significa que tienes un punto que pertenece a la Torah. Pero el punto en el corazón se da para acercarte al libro correcto. Entonces, todo el resto del avance ya depende de ti. ¿Hasta cuánto ahora, cuando estás sentado al lado del libro, pidas
Que venga la fuerza, la luz que reforma, venga la fuerza que te dé una nueva razón, una nueva mente, sensación que te jale, que te lleve hacia adelante. Si tú pides, vas a recibir. Entonces ahora la pregunta queda en ti. Ahora, ¿qué significa y elegiste la vida? ¿Dónde está aquí la elección? ¿Dónde está la petición? Yo tengo que llegar a eso despacito, despacito, que mi petición esté en concordancia con la fuerza superior, con lo que el creador, con lo que el superior quiere darme, que yo quiera lo que la mente del superior también quiere hacia mí. Es decir, yo necesito gradualmente averiguar con mí mismo, analizar qué exactamente tengo que pedirle al libro y al estudio. Perdón. Y aquí tengo que escucharles a los cabalistas. Si yo voy a pedir de acuerdo a lo que yo quiero ahora, yo quiero devorar el mundo entero. Y también el mundo por venir, aunque no sé lo que es. Todo el tiempo voy a querer y querer y querer y querer. Y ir por el, de acuerdo a la mente del superior, para eso yo tengo que empezar a pedir. Saber qué es el superior o qué es superior. Si tú ahora piensas sobre la fuerza superior, tú piensas que es grande, que da otorgante, tiene todo, conocimientos, eternidad, completitud. Pero cuando tú piensas sobre ti mismo, que tú quieres acercarte a ella, esa fuerza superior, y quieres ascender, subir arriba, tú no piensas que el ascenso arriba o el acercamiento al superior se llama adquirir las cualidades del superior. Tú piensas que con eso vas a recibir más y vas a llenarte más. Tú no se te ocurre que acercarte al superior se llama dar más y renunciar más. No podemos pensar de esa manera. Ese es el problema, que tu petición cuando estudias, tú no pides por la luz que reforma, tú pides que Él venga y te llene, de acuerdo a lo que tú entiendes que Él te debe, supuestamente. Es decir, nosotros le pedimos a la luz que viene, no luz de corrección, sino llenado, y eso no va a venir, porque primero tiene que venir la luz de Absag, como aprendemos, para corregir las vasijas, y después va a venir el llenado, ¿sí? Que los va a llenar, que las va a llenar las vasijas. Ese es el orden, no se puede de otra manera. Si va a venir primero la luz de llenado, vas a sentir aún más oscuridad que ahora, porque no vas a tener la vestidura de los hasadim, que la vestidura de la intención de otorgar no vas a tener. Por eso hay que pedir la cosa correcta, que entonces tu deseo va a ser igual como el deseo de Él. Y aquí tiene que ser nuestro trabajo interpretar correctamente qué es superior. Superior es otorgar. ¿Y qué quiere decir que yo me quiero acercar al superior? Que yo tengo que recibir su mente de otorgamiento, de otorgar. Y eso es opuesto a mí. Entonces, ¿cómo lo puedo hacer? Entonces, yo pido por eso durante el estudio. Durante el estudio, yo pido que me den un poco de razón, un poco de sensación para entender qué significa otorgar. Así, porque no hay otro remedio. Porque si no, jamás voy a llegar a conocer al superior. Pregunta, ¿cómo lo mido, Rav? ¿Tú lo mides de acuerdo a tu habilidad de anularte ante la mente del superior en comparación con tu mente anterior? Eso tiene que ver con el grupo. ¿Por qué? Porque el grupo te ayuda a reconocer hasta cuánto no quieres otorgar, hasta cuánto no puedes considerar el otro.
Y entonces llegas supuestamente con una carencia más clara, más esclarecida al estudio. Todas las cosas que hacemos, diseminación, grupos, cosas, todo eso, es para llegar a sentarme al lado del libro ahora, para tener la intención correcta, esa luz que reforma, cómo va a venir hacia nosotros. Con mi, sí, mi petición, mi pedido va a llegar de acuerdo a lo que él me tiene que traer, va a venir de verdad, pero si mi deseo es sobre pescado, si él me trae carne, entonces él simplemente no me ayuda, no entra en la misma vasija, no me corrige. Pregunta, ¿de dónde yo sé que es el libro correcto? ¿De dónde puedes saber que es el libro correcto? El hombre no estudia salvo en el lugar donde su corazón lo desea, solo de acuerdo al corazón. ¿Solo de acuerdo al corazón? ¿De acuerdo a qué? ¿Base qué? ¿Tú me quieres creer a mí? Hay otros más como, no, como yo, incluso más importantes y grandes que mí. Entonces, ¿qué? ¿Vas a creerle a otro? Entonces, a cada uno le puedes creer y... ¿Qué vas a hacer? ¿O seguir tu razón? ¿Qué tú sabes, tú mismo sabes? Ayer pensé así, hoy pienso así. Entonces, ¿de acuerdo a qué voy a poder hacer? ¿Cómo voy a comprobar algo? ¿De acuerdo a qué voy a elegir? Es decir, por fuera, escuchar a alguien, no quiero. A lo mejor ellos están equivocados. No importa qué grandes que sean, no importa. A lo mejor están equivocados. Por mí mismo, ¿quién soy yo? Yo todo el tiempo estoy equivocado, erro. Entonces, ¿qué me queda? Solo el corazón, ni la mente de él, ni la mente mía, solo el corazón. Así está escrito. El hombre no estudia más que en el lugar donde su corazón desea, donde de verdad viene la pregunta sobre la existencia, cuál es el sentido de mi vida, de nuestra vida. Si un libro te da la respuesta sobre eso, pero de verdad, analízalo, investigalo hasta el final y no te engañes. Y si te da la respuesta, entonces vas a estar, quédate con este libro. Puede ser que después de unos meses vas a descubrir que ya está, este libro ya no me ilumina con esa respuesta, que cuál es el sentido de nuestra vida. Entonces busca otro libro y así vas a ir cambiando. Por eso, cada vez tenemos que revisar el corazón y hasta cuánto aprendemos está en concordancia con nuestro corazón. Todo es la corrección del corazón. Todo lo demás, somos animales. No podemos cambiar ni en carácter, en nada. Solo la corrección del corazón. Por eso cada vez vas a necesitar otro libro o en el mismo libro, si tu corazón cambia, vas a descubrir que el libro se renueva cada vez. Todo el tiempo vas a ver nuevas cosas en el mismo libro. Pregunta. ¿Qué es ese corazón que tiene que hay que sentir en él? ¿Dónde tengo que sentir? ¿Dónde está ese corazón que me dicta que estoy haciendo algo correctamente, que estoy en el camino correcto? Yo te estoy tratando de explicar. No hay un análisis, no entiendes, no hay cómo comprobar. La persona está ahí parada en el medio del mundo y no tiene cómo saber a dónde ir, lo que tiene que hacer. Porque si él toma algo, ya con eso él ya terminó con su elección, una vez que eligió que se lleva algo. ¿Cómo puedo revisar? Entonces la Torah misma nos aconseja, y de acuerdo de verdad por naturaleza ocurre así, que el hombre despacito, despacito, de acuerdo a su desarrollo, el desarrollo de su deseo, llega al lugar donde él puede llenar su deseo. Si él puede llenar su deseo por medio, mientras tanto, no por adquisición de pantallas y grados superiores, sino sus deseos están con lo que hay en este mundo, ¿sí? Se desarrolla del deseo de dinero, a honores, conocimientos. Entonces todavía busca un lugar donde se pueda llenar a sí mismo en los lugares adecuados para eso. Pero si él ya se encuentra con el punto en el corazón, se le abrió esa carencia que viene después de aquellas carencias, entonces busca un lugar y no encuentra lugar. Y si sí encuentra un lugar, eso ya todo. No mires nuestros cuerpos, mira el alma. ¿Qué tienes? Un campo
Sí, así como un campo magnético, como un campo eléctrico. No hay cuerpo. No hay corporalidad, hay solo un campo. Y nuestra alma, el punto en el corazón, según su potencial, su charge, su carga que hay en ella, busca, ¿qué? Su carga. Está buscando ahora, de acuerdo a la ley de equivalencia de forma, en qué lugar ella se encuentra en equivalencia de forma con ese campo. ¿Entiendes? Entonces, así la persona sigue. Y eso que hacemos, todo tipo de acciones, es el resultado de cómo el alma todo el tiempo se encuentra en movimientos en ese campo, en relación entre la tensión del campo y la carga del alma. Y nuestro cuerpo solamente hace así movimientos externos y nada más. Por eso, lo principal para nosotros es entender qué es el superior y qué es nuestro deseo, y en eso que lo vamos esclareciendo despacito, despacito, llegamos cada vez a un lugar más y más y más apropiado para la raíz de nuestra alma. Eso el hombre tiene que hacer en realidad cuando está vestido en cuerpo. Pero si tiras este cuerpo, imagínate solamente lo que te digo, este campo y esta carga, tienes que llegar a la raíz del alma, es decir, al lugar más alto, más grande, donde tengas igualdad de forma con ese campo. Si tú llegas a ese estado, a ese lugar, perdón, llegaste a tu raíz en el primer hombre, Adam HaRishon. Todo ese campo es en total el alma de Adam HaRishon. Y tú tienes que pegarte a ese lugar en su cuerpo, ¿sí? Supuestamente, sí, en ese campo donde está, de donde viene tu alma. Eso tienes que hacerlo con tus esfuerzos ahora, cuando te encuentras vivo también en este mundo. Eso es todo. Por eso dicen, donde su corazón lo desea estudiar, donde tomar libros donde se trata más sobre el propósito de la creación y no, qué sé yo, libros que hablan de las mismas cosas, pero en la externalidad, en forma externa. La técnica es muy sencilla. No hay aquí cosas complicadas. Dos cosas. Este campo es el creador. Y yo, este alma, este charge, esta karma, carga, perdón, que busca dónde está mi punto de adhesión con el creador. Nada más. Entonces, cuando yo pregunté al Rabash, también le pregunté, ¿no? Yo tenía 32, 33 cuando llegué a lo de él. Y antes también había buscado 5 años. Desde la edad de 28, más o menos, empecé a buscar aquí en Israel, de hecho, en la práctica empecé a buscar. Y también le pregunté, sí, en forma directa. Usted me abre estos libros, me empieza a hablar, usted es grande, ¿verdad? Usted es muy sabio y a lo mejor usted puede ser también un psicólogo, aunque nunca estudió psicología. ¿De dónde? Usted sabe. Pero digamos, todo tú sabes, está bien. Pero ¿de dónde yo puedo saber que todo lo que estoy estudiando es todo lo que yo necesito? Entonces esa es la respuesta que recibí. Vete a buscar en otros lugares y regresa si quieres. No hay otra respuesta. Todo el resto de respuestas simplemente te dictan hacer algo y te borran la libre elección, el libre albedrío. Pregunta. Sí. Usted dijo que el trabajo por encima de las razones, si hay cosas que no estoy de acuerdo con el superior, igual las tengo que hacer a pesar que no estoy de acuerdo. Pero de alguna manera se hace artificial, es como si yo me convenzo a mí mismo, él seguro tiene razón, yo no sé, es artificial. Rab, tú dices así, usted me acaba de decir que tengo que revisar todo, y en mi corazón, y no creerle a nadie, y aquí hace unos segundos usted me acaba de decir que hay que ir por encima de la razón, es decir, que hay que tomar igual la mente del superior. Entonces, ¿dónde estoy yo en eso? ¿Y dónde está la mente del superior en eso? Yo tengo que creerle al superior. El problema no es creerle al superior. El problema es la elección no está en eso. Tú todo el tiempo, al querer avanzar,
tú aprendes todo el tiempo dónde tú te encuentras y quién eres, porque la luz que reforma cada vez que te ilumina más y más, llegas a estar menos de acuerdo con el superior, menos de acuerdo con el dentro de tu deseo de recibir. Y junto con eso, dentro del punto en el corazón, tú empiezas a entender. Si te desconectas del cuerpo, supuestamente, te desconectas de tu deseo, sí, empiezas a entender que esto es más correcto. Entonces ya por dentro empieza a haber una lucha entre la mente y el corazón, entre el amargo y dulce y la verdad y la mentira. Y entonces empieza aquí a ver la fricción que se llama la elección verdadera. ¿A qué seguir? ¿O por lo que siento o por lo que entiendo? Entonces, por encima de la razón significa seguir. Ir por la verdad, a pesar que es amargo para mis vasijas. Pero ya vamos a hablar sobre eso. Hay aquí unas sutilezas que no se pueden expresar y la persona no puede entender si todavía no tiene vasijas internas, no tiene la preparación interna. ¿Ves? Lo que ayer no entendiste, hoy entiendes. Y no es porque te hiciste sabio, el corazón se hizo más, ¿cómo decir? Más exquisito, hay más partes. Es, supuestamente hay más elementos dentro del corazón que son capaces de captar. Así es, también con el embrión de una gota de semen empieza a haber un órgano, un cuerpo, ¿sí? Hasta que va todo. ¿Qué diferencia hay? Todo está en el semen, ¿no es cierto? Pero por medio del cuerpo que crece y se hace más exquisito, entonces vamos aprendiendo, entendiendo más. Y eso es lo que se hace de un punto a alma. Sí, ¿qué estudiamos con esto ahora? Vamos a compartir impresiones en la clase que tomamos de ahí para la decena, para el trabajo en la decena. Grupo de enfoque, vemos que estas clases más de 20 años y tienen tanta fuerza, tanta sabiduría. Me acuerdo de esta clase de esclarecimiento de qué es ir por encima de la razón, qué es jalar la luz que reforma. Muchas cosas. Zev, siguiente. Wow, la clase de verdad muy buena. Tienen ahí un ruido de los teléfonos. Molestias. Ok. El Rav simplemente nos enseña de verdad qué tenemos que pensar primeramente durante los estudios. ¿Cómo tenemos que arreglar las cosas? ¿Qué tenemos que pensar? De verdad, estoy muy emocionado de todo corazón, que primero que yo estoy sentado con los amigos que me dan la posibilidad de estar con ellos. Sí, mi resumen, Rav habló sobre fe debajo de la mente, dentro de la mente y por encima de la razón. Y toda la clase fue alrededor de ese tema. ¿Cómo llegamos a la fe por encima de la razón? ¿A qué hay que creer? ¿A la fe de los sabios para adquirir mente superior? Y él dijo también que al final toda esa elección es justamente del punto en el corazón, lo que la persona y lo que su corazón desea. Sí, también que la persona es como una carga, un electrón dentro del campo eléctrico, y ahí ese electrón encuentra su lugar de acuerdo a su medida de carga. Es muy curioso, muy interesante, porque
El artículo habla sobre el campo que el Creador lo bendijo. Y después él habla sobre la relación entre el superior y el inferior, cómo el superior está dentro del inferior. Él habló sobre la transición que la persona en el estado se encuentra. Y ahí en el estado del superior, cuando está en el superior, todo el mundo se le revela de nuevo como algo diferente. Entonces él dijo, ¿cuál es el desafío? Entender la transición entre el inferior y el superior. Y esta transición es lo que la Kabbalah explica tan bien. Ahí justamente están todas las cosas, todos los asuntos, las sutilezas, la transición del inferior al superior. Ese mecanismo de la Hap del superior que está en Galgalta Enaim del inferior. Es fascinante cómo por un lado es una sabiduría muy sensible y por otro lado tan precisa y científica. Siguiente. Sí, qué importante que es el entorno de la persona, qué importante es elegir la elección que la persona hace cada día. En el lugar donde la persona da importancia y grandeza, cómo se desarrolla en ese entorno. Cómo se autorrealiza en ese entorno. Eso es lo que dicta ese asunto de elegir un entorno. Es la necesidad de nuestra vida. Porque esta cosa, el lugar donde yo hoy invierto, veo grandeza, importancia, y yo doy regalos, ahí veo la importancia, ahí me desarrollo. Hay que elegir el entorno en cada momento de nuestra vida. Sí, seguir lo que dijeron los amigos, lo que me acuerdo, hay que anularnos ante el superior y entonces él te eleva. Y Rav también dijo que este método da libre elección a la persona. Elegir el entorno para avanzar. Sí, yo también agarré ese principio que sabemos más, damos importancia al entorno, qué importante que es, y cuánto sin el entorno simplemente imposible. No tenemos lo que hacer aquí. Entra la resolución de que todo este asunto de la fe por encima de la razón, que no hay otra manera. Ahora vamos a pasar a la próxima parte de la clase.

Queridos amigos, les hacemos acordar, cada sábado a la mañana vamos a estudiar del Rabash del estudio de las 10 Sefirot, parte 2, parte 6, volumen 2. Antes del estudio vamos a escuchar el Rab hablando sobre importancia. Rab, es una parte muy importante, es una parte crítica, diría que está en el centro de los 16, de las 16 partes del estudio de las 10 Sefirot. ¿Por qué? Porque habla sobre el comienzo de la conexión, sistema de conexión que hay entre las vasijas, de los, entre los creados, que todavía no salieron a la luz, y el Creador. Y aquí podemos empezar a entender la forma de conexión, la necesidad de conexión. ¿Qué pasa con las vasijas que quieren conectarse? ¿Qué atributos tienen que tener? ¿Equipadas con qué atributos? ¿Cómo el Creador los trata? ¿Cómo ellos tienen que tratar al Creador?

¿A qué esa conexión ahora que vamos a estudiar en esta parte? Los une, los conecta entre sí, los conecta de tal forma que hay aquí rompimientos, hay aquí rechazo, hay aquí falta de recepción de una parte sobre la otra. Ya empezamos a ver aquí atributos contrarios uno sobre el otro. Y aquí empezamos a ver la creación, las fuerzas de la creación que se encuentran en ella y cómo nosotros tenemos que entenderla y traerla a la conexión, al equilibrio, a la conexión, a la reciprocidad por encima de todas las fuerzas contrarias. Por eso esta parte es muy importante. Nosotros vamos a tratar de aprender hasta cuanto podamos estudiar, hasta cuanto podamos entender, sentir. Generalmente no es tan fácil, no se pasa tan fácil. Toma tiempo, normalmente varios años. Se estudia, después se deja, después se vuelve a estudiar, después se deja. Si se vuelve así, lo hacíamos con el Rabash también. Pero hay gente que lo capta fácilmente y hay gente que le es difícil captarlo. Eso no dice nada sobre el avance general de la gente en su proceso espiritual, en la corrección general interna del alma. Pero de todas formas, hay que aprender y tratar de alguna forma adaptarse a lo que vamos a estudiar. Así, ¿qué más se puede decir? Hay parte de esta parte que no son comprensibles para nada, hay otras que se captan muy fácilmente. Y así vamos a ver. Lo principal es entender en forma general de qué se trata. Que Bala Sulam y todos los cabalistas en realidad, el Ari, en su árbol de la vida, quiere explicarnos qué conexión tiene que haber entre los creados y el creador por medio de este sistema que se llama el mundo de Nikudim, que aquí se habla. Diría, primera vez en este mundo, en el estudio del sistema espiritual, nos encontramos con las reacciones del creado, mundo de Nikudim, sobre la influencia del creador, la luz de Ein Sof. Que nos quede claro hasta cuánto los dos llegan de los lugares lejanos y opuestos, contrarios. Tienen que conectarse de todas formas estos con estos en conexión recíproca para llegar al final de la corrección, a la conexión completa. Entonces el comienzo de esa conexión empieza, bueno, se puede decir, en el mundo de Ein Sof, donde hubo restricción, masaj, luz retornante, la salida de los parzufim del mundo Adam Kadmon. Pero aquí se habla de la reacción del inferior, de la

gente que no logra entenderlo mucho tiempo y escuchan nomás, nada más. Pero despacito, despacito, eso ya se arregla porque empezamos a tocar la estructura de nuestra alma, que aquí todavía no es el alma, el mundo de Atzilut. Todavía no tenemos todas las vasijas, acciones, partes, elementos del alma del hombre. Pero ya es una preparación, ya son elementos de la estructura interna espiritual nuestra. Estudiamos del estudio de las 10 Sefirot, tomo 2, parte 6, página 365, palabras del Ari, punto Hey, entramos al estudio con el Rabash. Vamos a estudiar letra Hey y se extiende de un principio los secretos de los sabores de Sab. ¿Qué son sabores de Sab? Que es Ahab, que el emanador de 2 de Abiud para abajo, que es Ahab hasta su Tabur. Los Teamim sabores no se expandieron más que hasta Tabur, el ombligo, ¿no? Y después no extrajo el resto de las vejinot hacia afuera. O sea, el mundo de Nikudim todavía no los sacó hacia afuera. ¿Por qué? Están revestidos dentro de Ma y Bon. Está el Rabash hablando, ¿sí? Aquí él lee y explica intermezclado. Aquí hay que explicar así. Cuando se expandieron los sabores más, no sacó el resto de las vejinot hacia afuera, o sea, el mundo de Nikudim. ¿Por qué? Antes tenía que haber un acto que Sag se expanda hacia abajo de Tabur, dentro de Ma y Bon. Eso es lo que dice, porque ellos están revestidos dentro de Ma y Bon. Como antes, que antes tuvo que haber Nekudot de Sag, tenían que expandirse hacia abajo de Tabur y llenar los kelim vacíos de Galgalta. Como el Ab general, que no se reveló de él más que los Searot, pelos que se extienden de Ab, del Ab general. Y el resto de su parte está oculta dentro del Sag general. Estas palabras es muy difícil explicar, dice el Rab. ¿Qué nos explica aquí? Sigue leyendo. Y se extienden primero por secreto de los sabores de Sag, que es Ahab hasta su Tabur. Es decir, que al principio, antes que salieron más ramas de Sag general afuera, lo que se llama el mundo de Nikudim, explica, sigue leyendo, o sea, las Searot de Rosh y Dikna, salieron los sabores de Sag, que son la altura de Bina y Zon, la altura de Ahab, el nivel de Ahab de Bina para abajo, que son la Bina de luz directa y Rahamim, sabores de Amim. Fíjate ahí. ¿Por qué se expandieron los Teamim sabores solo hasta el Tabur, ombligo? Él dice, fíjate allá. Y allá él escribe, él dice que hay ahí también masculino, Zahar, que es 3 de revestimiento, de Islapshud, de que su altura es hasta Jochma. Y de todas formas, aunque hay ahí 3 de Itlapshut, revestimiento, tenía que haber sido Ab. Igual así lo denomina Parchuf, no Gimel 3, Ab, solo de Bina hacia abajo con el nombre Ahab. ¿Por qué? Porque la luz principal y del nivel se consideran Nekeva, hembra, femenina, no por el revestimiento de masculino, porque toda la expansión al cuerpo es solo por femenina.

0: por la viud, el espesor que tiene, el espesor de extensión. Y como la femenina no tiene más que el nivel de Ahab, de Bina para abajo, que es el nivel de Bina, por eso se llama Ahab. Y lo que se completa sobre Tabur, ya hablamos ahí. Ahora explicación de Rabash. ¿Qué nos dice aquí? Ahora no lee bien, se le explica. Él, en este extracto, él quiere esclarecer lo que dice el Rab, que los sabores de Sag se llaman Ahab. Pero aprendimos que son sabores de Amim, la primera expansión. Y aprendimos que en la primera expansión hay tres de revestimiento de Itlapshut, que se llama Jochma. ¿Y por qué dice el Rab que es Ahab? Respuesta, debido a que Itlapshut, revestimiento, no se expande en cuerpo, porque hablamos, lo que hablamos, hablamos de lo que se revela en la práctica, en el cuerpo, por eso la expansión principal es solo desde el espesor. Y como su espesor es solo de dos, que es Bina, por eso él dice que tiene Ahab, sea de Bina para abajo. Pero el Ab no lo interpreta. ¿Por qué? Porque no es la parte principal del grado. Y eso que nosotros decimos que tiene también Ab en el cuerpo, tres de revestimiento, eso también es por integración. Lo que dos se integra con tres, por eso cuando dos se expande, ilumina ahí también el tres. Pero la expansión principal es dos. Ahora, ¿por qué los sabores se expanden hasta Tabur? Ahí ya se esclareció porque debido al revestimiento de esa integración le causa que pueda expandirse más que el Ab mismo. ¿Y qué está escrito arriba? Y después nos extrajo ahí el resto de las ginotas hacia afuera. ¿Por qué? Porque están revestidos dentro de Ma y Bon. ¿Qué nos dice? ¿Dónde está Ma y Bon? Debajo de Tabur. ¿Qué él dice arriba? ¿Que dónde se expanden hasta el Tabur? ¿Qué dice que porque están revestidos dentro de Ma y Bon? La explicación de las palabras no tiene conexión. Sigue diciendo, sigue leyendo ahora, como el modo de las luces de Ab general, que no se reveló de él más que los searot, los pelos que se extienden de Ab, del Ab general, y el resto de las partes están ocultas dentro del Sag general. ¿Qué él dice? ¿Qué relación hay entre las cosas? Vamos a ver lo que él explica abajo. Que ellos están vestidos dentro de Ma y Bon. Por eso no sacó las pjinotas hacia afuera, así dice el Rab. También se explicó arriba que las vasijas, que Ab no volvió y llenó las vasijas que se vaciaron del Tabur para abajo en Ak interno, porque Ab no tiene más pantalla de Bhina Dale de la cuarta. Entonces, si él baja abajo de Tabur, va a ver lo que tiene para recibir. No tiene fuerza del masaj para decir lo que yo puedo apuntar. No, lo que yo puedo apuntar, no quiero recibir, a pesar de que quiero. Por eso le estaba prohibido descender debajo de Tabur. Y por eso no es capaz de iluminar en Tabur para abajo, donde está la cuarta Bhina, que no puede tener la intención de otorgar sobre él, con él. Por eso se llama 10 sefirot de final, de Siyuma, que él dice, yo no quiero recibir. ¿Por qué? Porque no puede hacer la intención de otorgar. Y por eso le quedaron las vasijas de Zon, que están en Ak interno, de Tabur para abajo, sin luz. Ab no los llenó, sino al Hazé, después que se expandió el Parchuf de Sag, y aquí las nueve sefirot inferiores de él que se llaman Nekudot de Sag, que no tienen más que la luz de Binah, y la luz de Ab con tres de Itlapshut ya no hay ahí, que sobre esta luz Binah no hubo restricción, porque no tiene nada que ver con recepción. Ellos descendieron debajo de Tabur de Ak y llenaron la luz de Zon que hay ahí. Míralo. Y eso es lo que dice, que no sacó el resto de la Jinot debajo de los sabores de Sag, que son las nueve sefirot inferiores de Sag, porque están revestidos dentro de Ma y Bon, que él dice aquí. O sea, como está explicado, que las nueve sefirot inferiores de Sag están revestidas en Zon debajo de Tabur de Ak interno, que se llaman Ma y Bon. Y recuerda estas cosas, porque el asunto del revestimiento este de las nueve sefirot inferiores de Sag en Ma y Bon internos, mencionado, es un asunto fundamental para todos los casos del mundo de Nikudim. También no explicó nada con eso y sigue leyendo. Y se extienden primero los sabores de Sag, que es Ahab, hasta su Tabur. Y después, cuando hubo solo Teamim sabores, no sacó el resto de las Pjinot hacia afuera. ¿Qué Pjinot del mundo de Nikudim que sacó después para afuera? ¿Por qué? Porque primero tenía que haber iluminación de la segunda restricción. Por eso antes tenía que haber que los Nekudot de Sag descendieran debajo de Tabur y se revistieran dentro de Maibon, que está debajo de Tabur de Ak, y después regresaran y después salga el mundo de Nikudim. Así, como la forma de las luces del Ab general, que no se revelaron de él más que los Searot, pelos, que se extienden del Ab general. Y el resto de sus partes está oculto dentro del Sag general. ¿Qué él dice aquí? Estamos hablando de los Teamim de Sag, sabores. Y él nos dice que se expanden hasta el Tabur. ¿Cómo él puede sacar debajo del Tabur? Él no tiene nada. Ahí aprendimos que después que las Nekudot, los puntos de Sag, descendieron debajo del Tabur y se mezclaron con Ma y Bon de Ak, Adam Kadmon, que por medio de eso hubo Tzimtzum Bet, segunda restricción. Después, cuando sube al Rosh de Sag, la última Bejina se pierde. Hubo ahí Zivu, copulación en Einaim, ojos. Ahí en Sag es la Bejina 2 de Aviut, espesor. Aquí hubo uno de espesor. Y la E inferior de los ojos salió de los ojos para arriba, de la cabeza del grado, de arriba para abajo del cuerpo del grado. Y como esta restricción no es aparente en ello, por eso lo denomina pelo Searot, o sea, el nuevo grado, el nuevo zivú, acoplamiento que hubo en Rosh de Sag sobre dos de revestimiento y uno de espesor, no es aparente en el Sag mismo, sino que se considera Searot, pelos. Ok, pelos. Bueno, por arriba de Einaim, arriba del lugar del Zivu, que se llama el Rosh del grado, se llama Searot Ab. ¿Por qué? Ahora vamos a ver. Y debajo de Einaim, debajo del lugar del Zibuk se llama Sag general, comprensivo. Surge la pregunta, si el Zibuk se hizo sobre dos de Itlapshut y uno de Abiud, ¿por qué denomina, lo llama de ojos para arriba del Ab general? Lo que no es así, de lo contrario, de Einaim para abajo de Sag general. Después yo digo, ¿terminó o no terminó? Pero yo arreglé el original. Después vemos el resultado. ¿De qué estoy hablando aquí? ¿Qué es lo que interpreté ahí? ¿Qué expliqué ahí? que debido a que desde arriba del lugar de Zivug se llama Rosh, cabeza, no es aparente, hay ninguna restricción. Se encuentra ahí que las searot de cabeza son como sabores de Sag, o sea, Ab, que todavía no, este Zivug no les da ni los baja, ni los eleva, ni los baja, no les afecta. O sea, así como yo aprendo que el Zivug, que Zivug que hubo en Partzu, que estaba en Rosh de Galgalta sobre tres de Aviud, cuando sale Ab, como yo lo leo de este lugar de Zivug para arriba, Ab o Rosh de Galgalta. Rosh de Galgalta. Igual así, aquí, cuando yo digo que se hizo Zivug sobre dos de revestimiento y uno de espesor en los Enaim, ojos, de los ojos para arriba, se llama Rosh, cabeza. ¿Qué cabeza? Del Ab, de los sabores de Sag, Gina superior, tres de Itlapshut, dos de Aviud.
1: נעבור לחלק הבא של השיעור ולפני
2: Amigos, vamos a la próxima parte de la lección. Primero una canción, gracias.

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0: Hola, queridos amigos, continuamos en el proceso que empezamos la semana pasada, despertando desde abajo. Hoy nos centraremos en fortalecer la decena, el despertar desde abajo, fortalecer nuestra decena. Vimos unas semanas atrás que mientras todos juntos en todo el clima mundial estamos ejecutando una acción como el Congreso de las Decenas, tenemos un empujón espiritual y un ascenso y queremos montarnos en esa ola. Fortaleciendo la decena, vamos a hablar de algunos aspectos, no tenemos muchos aspectos, queremos hablar de la cabeza de la decena, la reunión semanal que queremos que cada decena tenga, una yeshiva haverim, una comida, algo donde la luz y la cercanía que sentimos en el Congreso de las decenas se dé semanalmente y muchas cosas que nos puedan fortalecer. Vamos a empezar todo en una charla de nuestro Rav de septiembre 4 del 2023, una charla de 6 minutos. La persona toma lo que hicieron en la decena. Clip número 1. Tenemos de semana, nos sentamos 5 minutos. Hay decenas que se organizan aquí, que transducen, que están actas, y para de pronto envidiar otras decenas. ¿Es adecuado dar ese ejemplo? Sí, dice el Rab. Te digo incluso más. Cuando una persona muere, acepta por lo que hizo en la decena, no toma nada más con ella que esto, solo lo que hizo en la decena. Ahora, tú miras qué hiciste, eso es lo que tomas contigo. Dime. Es bien interesante lo que dice. ¿Qué quiere decir cuando se dice lo que hizo en la decena? El Rab dice, ¿cuánto ayudaste a los amigos a conectar? ¿Cuánto conectaste con ellos? ¿Cuántos pasos hacia adelante, hacia el propósito de la creación tomamos juntos? Aún si no avanzamos, pero si intentamos, eso es lo que tenemos, eso es lo único que tenemos con nosotros. Si tú mueres, ese es el cálculo. Porque realmente, así no parezca nada importante, pero eso es lo que le queda a la persona. Es lo único lo que le queda a la persona de este mundo al otro mundo. El amigo que viene a la lección y solo se sienta en la escena, ¿nada lleva al otro mundo? No, nada. La persona que difunde, que se involucra en la difusión, ¿toma algo? No. Entonces, ¿qué se graba en la persona? Lo que haya trabajado para conectar entre los amigos, dice el Rab. La acción para conectar es lo que se lleva durante la lección, mi preocupación por la escena, y fuera de la lección, que se graba para mí. ¿Cuánto tú trabajas para eso? Tu preocupación es la conexión. Mira lo que están escribiendo. Eso es lo que queda de toda tu vida. ¿Es posible que la persona haya estado 20 años y no acumule nada? No, dice el Rab. Nos sentamos en la lección como niños que esperamos recibir una dificultad que nos dirija, como una madre que nos dirige. ¿Cómo cambiar esta actitud para que no sea la dificultad la que nos obliga? Tú necesitas, dice el Rab, estabilizarte a sí mismo, organizar la dificultad para ti mismo. ¿Qué tipo de dificultad? Tú tienes artículos, tú sabes cómo apreciar el trabajo. cómo reemplazar ese golpe que viene de atrás. Hace cierto momento es bueno, cómo convertirlo en un golpe que tiene propósito. Es el Rab dice, esta es la sociedad que nos presenta la meta para mí, y dónde están y en qué momento. Y el golpe es el dolor, el espacio entre yo y ellos, o la envidia. La envidia, dice el Rab, dice la envidia. Envidia, pasión y honor. Pero la envidia es el nombre. Y si no los envidio, ¿es una señal que no estoy trabajando? Sí, dice el Rab. Entonces lo que me queda de esta vida es la conexión en la escena, los esfuerzos para conectar. ¿Cómo revisamos si estamos haciendo el trabajo correcto? En la medida que tú causes que la gente anhele la meta, anhele la conexión y anhele el acercamiento a la meta, ese es el resumen de tu trabajo. Pregunta, ¿cómo yo los hago causar? ¿Qué significa causar que estén juntos? Tú le causas avanzar hacia el Creador, hacia el propósito de la creación, conectar todas las almas en una sola alma, que el Creador a propósito rompió. Entonces, si tuviéramos un indexado para el desarrollo espiritual, ¿por qué hacer el resto? ¿Cuál es el resto? No sé, estamos haciendo muchas cosas. Trabajamos en difusión. Todo es acerca de eso. En difusión no conecto a mi escena, pero aún es en la misma dirección, en conectar a todo el mundo. Entonces, en conclusión, cuando uno muere, ¿ellos revisan solo si te involucraste en conexión con la escena? Sí, dice el Rab. ¿Cómo sé si estoy en la dirección adecuada? Pregunta el amigo. El Rab dice, se te va a decir, se te va a dar un mensaje. La persona muere y no toma nada que no sea lo que hizo en la decena. La persona muere y fuera de lo que hizo en la decena, su trabajo de conexión en la decena, no toma nada más para el otro mundo, solo eso, dice el Ram. Entonces mira lo que has hecho, lo que has tomado contigo. Queremos hablar acerca de un ejercicio especial que entra en la vida de nuestra escena, la cabeza de la escena. Es hermoso ver cómo cada vez gradualmente más órganos estados en la escena que nos ayudan a darnos cuenta de la conexión con el superior. Y es hermoso ver cómo el consejo del Rab entra en nuestras vidas y empieza como una lluvia sutil y después se convierte en una tormenta, una llovizna grande, y empezamos a oír que todo lo que nos dio está en las fuentes, y tenemos este ejercicio llamado la cabeza de la escena. Y lo hemos estado llevando a cabo por unas semanas, y es importante juntos ver lo que tenemos, cómo cambia nuestro estado, donde cada decena adiciona, comparte impresiones para fortalecernos como sociedad. Entremos en el primer taller de trabajo. ¿Cómo resumimos lo que hemos hecho hasta ahora con respecto a la cabeza de la decena? Queremos tener el beneficio, queremos ver qué ideas tenemos de este ejercicio. Resumamos un taller de trabajo, cómo resumimos lo que hemos hecho del ejercicio de la cabeza de la escena. Si la escena no ha empezado a trabajar en este ejercicio, entonces vamos a hablar y nos vamos a preguntar por qué. Vamos a escrutar juntos por qué no lo hemos hecho y cómo empezamos a materializar el ejercicio de la cabeza en la escena. 5 minutos para este ejercicio. Un escrutinio intenso acerca de esto. Porque la característica de la cabeza de la escena cambia. Y este viaje de la cabeza de la escena, digamos que alguien está menos activo de día a día, y lo que hago y para anularme ante la cabeza de la escena, bajar la cabeza en momentos de decisiones donde resisto. Para resumir, empezamos el ejercicio no mucho tiempo atrás, y tal vez un tercio de los amigos han ido a través de esto, de acuerdo al consejo de los cabalistas. Benny Baruch lo hace semana a semana, y en verdad no sé cómo lo vamos a sentir. El ejercicio tiene muchos escrutinios, pero lo que es hermoso es que hacemos este escrutinio juntos en la reunión. Pensamos, y esta es la cabeza de nuestra escena.
1: רק דברים, דברים מאוד מאוד חשובים שזה ש שמבשלים בתוך הזה, בתוך העשירייה עצמה. ואני אני
0: לא כפרפרמוס אין להסינה. Y para mí es muy importante. Rav estaba diciendo cómo toda la vida de la persona debe estar en la escena, todos los pensamientos es solo en la persona, en la escena. Primero no pensamos que tuvimos este nivel tan elevado de sentir la cabeza de la escena, y el trabajo de la escena es y todo es lo que tomamos cuando morimos. Pienso, lo que notamos es que toda la escena se enfoca en un tema que es importante para la cabeza. Nos sentimos la interacción entre la cabeza de la escena y la escena. Se siente como si no hubiera un trabajo mutuo. Cada parte trabaja por sí misma. Mejorar en este tema, esto que se llama la cabeza de la escena.
2: טוב, אין ספק שמי שעשה, חצי כבר אסור שעשינו, אה?
0: No duda de que quien hizo
2: el
0: que tiene discernimientos entre más te presento tiene más discernimientos. Esa es la realidad. ¿Qué podemos hacer? Entre más se invierta, entre más estemos preocupados, el que hizo el ejercicio, resumimos los jueves, es una semana, una reunión semanal, y los amigos dicen que está en nuestros pensamientos. Y que acompaña al amigo durante la semana, que lo ayuda a fortalecer una conexión hacia la escena. Y entre más la persona lo haga, está más profundo en ella. Lo que necesitamos fortalecer en nosotros es la preocupación pensar y que fuimos exitosos, que estamos en los pensamientos adecuados, en la dirección adecuada.
3: Que no me afecte a que tenga un lagdil de terror, que no me afecte a que tenga un lagdil de terror.
0: Pensamos que es el trabajo de cada amigo de hacer la cabeza más grande. Y no es claro para mí cuál es el papel de la cabeza de la escena. Que se preocupa por los amigos que no vemos por unos días. En la lección matutina tenemos una situación donde los amigos desaparecen. Necesitamos elevar la importancia de la cabeza de la escena. Lo digo de manera seria, no jugando. Bien, amigos, escuchamos que empezamos a resumir cuál es el estado es en este ejercicio de la cabeza de la escena. Y vemos que cada escena lo hace de manera única y queremos escuchar e incorporar discernimientos del ejercicio, lo que hemos aprendido de los amigos de la escena, ideas que vienen durante el ejercicio, donde tuvimos desafíos, preguntas. También es algo que podemos escrutar, este es el tiempo de la incorporación. Escuchemos a los amigos aquí en el mundo, veamos los signos de pregunta, manos y signos de pregunta, amigos, aquí en el salón y en el clima mundial. Sabemos que es algo hermoso que está sucediendo, porque en la escena hay amigos que son más activos, que han tomado la iniciativa, y hay amigos que son menos activos. Y notamos que de un momento a otro hay una cabeza de la escena y es una persona, la persona que estaba haciendo poco antes, de un momento a otro siente que tiene tareas. Esto le da fuerza a la escena en general a través de estos ejercicios. Es un ejercicio importante que adiciona mucho a la decena. Aun si causa resistencia, nos votamos y enfrentamos la resistencia y es completamente espiritual.
2: Глава десятки полностью зависит от десятки, от того, насколько десятка поднимает и делает важность того, чтобы десятка была десяткой.
0: La cabeza de la escena depende de la escena completamente y en la medida en que trabaje y que la escena eleve la importancia, no necesariamente es que haya una persona importante que sea la cabeza, toda la decena construye la cabeza de la escena. Eso es algo muy interesante.
4: Sí,
0: amigos, el ejercicio de la cabeza de la escena nos ha fortalecido. Amigos que están activos en la lección matutina, son más humanos con todos, se preocupan acerca de los amigos que vienen menos. Amigos que han tenido problemas también son ayudados a través de este ejercicio. Quiero agradecer por este ejercicio. Siento que no es un ejercicio, va a ser parte de nuestras vidas en la escena. Es como que vemos y haremos. Los amigos que no están con nosotros 100%, los empezamos a sentir más cercanos con este ejercicio. La decena les permite entrar y ellos quieren entrar. Ellos entran en la decena. Es una bendición. Y nos anulamos por la cabeza de la escena. Porque lo que decimos, sentimos que en el Creador está pasando hacia nosotros. Queremos escuchar ideas, cosas especiales que estén pasando en la escena como resultado de este ejercicio. Cosas que hicieron, que descubrieron. Amigos, compartan. De tal manera que más decena tenga más ideas. No sé cuán nuevo sea que viene el Rav, pero hay alguien a quien dirigirse. No lo esperaba, pero un amigo vino a pedir. Me hizo adquirir el conocimiento del superior.
5: Да, дорогие друзья, мы делаем упражнения. Вот как-то.
0: Sí, queridos amigos. Nosotros estamos ejecutando el ejercicio de acuerdo al videoclip del Rav donde aconsejó y dice: cuenten cuántas veces durante el día se piensa en la decena. Ustedes piensan. Cuando empezamos a resumir este ejercicio. Unas semanas atrás vimos cuántas veces pensamos en la decena durante el día, especialmente la cabeza. French 3, amigos, una idea para empezar el proceso. Para que fuera beneficiosa para las decenas que no habían empezado. El ejercicio fue para que cada amigo tomara una virtud de cada amigo y que viéramos con esta virtud cada amigo cómo iba a ser una cabeza de la escena poderosa. ¿Cómo podía ayudar a toda la escena con esto? Nosotros vinimos con una pregunta. para escuchar su consejo. Nuestra decena, pienso que deberíamos discutirlo en una reunión, cómo hacerlo, cómo ejecutar este ejercicio. Y vimos que la pregunta es, ¿deberíamos solo entrar este ejercicio sin entenderlo o deberíamos primero aprenderlo y después entrar en el ejercicio? Debemos entrar en el ejercicio, escuchar las palabras del Rab y continuar. Sí, continuando. Estamos en el onceavo ciclo y estábamos contemplando y pensamos que lo íbamos a discutir por siempre y que era importante empezar, no importaba cómo empezar. Gracias. Nosotros también estamos agradecidos por el ejercicio. La primera cabeza de la escena revisó el documento que compartió la gerencia. Pensamos cuando la cabeza de la escena compartió la experiencia y sentimos como un cuerpo. Estos fueron los trabajos de trabajo más poderoso que compartimos. La manera en que yo entiendo, tal vez empezamos esto como un ejercicio, pero es una estructura espiritual. Esto es lo que entiendo. No hay una decena sin cabeza. Tiene que existir una cabeza. Puedo decir que consulto con la cabeza de la escena si contemplo algo y 100% tomo en cuenta lo que ellos dicen, los confío en ellos, le pregunto al Rab. Ahora estoy preguntando. Obviamente cada uno debe decidir. Videoclip número 2. ¿Qué poder un amigo de la escena tiene para resolver los problemas de la escena? ¿De dónde? ¿Con qué autoridad? ¿Escogemos una persona de 10 que tiene la autoridad? Sí, el Rab dice, tiene la autoridad, tiene el conocimiento y tiene la obligación. La obligación de organizar a Saesena. Pero ¿cómo es el más especial que otros amigos? Porque los otros amigos lo escogieron. El hecho de que lo escogimos, le damos el poder y la autoridad, sí, dice el Rab. Y él adquiere una autoridad que no tenía antes, correcto. ¿Quiere decir que él obtiene algo nuevo? Sí, es hermoso. ¿Estamos listos para intentar algo así? El Rab dice, yo pienso que no es importante. Tenemos que desear el avanzar, pero no entiendo por qué no podemos tomar una decisión de la discusión. ¿Por qué necesitamos una cabeza que determine todo? El hecho de que tú escoges a alguien especial, a través de esto se convierte en la cabeza. Y entonces todo lo que él dice nos anulamos ante él y esto va a ser correcto. Eso no puede decir. Es claro que para el grupo, los amigos del grupo, la palabra de la cabeza es la palabra. Como escuchamos del Rab, cuando escogemos a alguien especial, él se convierte en la cabeza. Este es el sentimiento que existe en el aire. Y así sentimos cómo la escena siente fuerzas y nos da la dirección exacta. Nos vemos a la próxima parte en esta. En la reunión, las comidas en la escena. Un poco atrás, un mes, pareció una eternidad, que atravesamos este congreso en la escena. Y fue algo que se convirtió en una marca espiritual en el camino. Hemos hecho, o cada escena ha experimentado y ha sentido. Y también hay una posibilidad de probarlo una vez a la semana, y eso va a tomar lugar en esas reuniones semanales donde se tiene una atmósfera especial fuera de la rutina de la semana. Y este y estos medios pueden ser manejados como quieran, si tienen la habilidad de reunirse físicamente. Como siempre, que cada escena observa un buen sentimiento. Queremos tener una asamblea general donde queremos escuchar de las decenas que observan esta reunión, cómo los ha ayudado, cómo los ha ayudado a construir espiritualmente, cómo esta reunión los lleva de una semana a la otra. Queremos escuchar decenas, no decenas que se reúnen físicamente, sino decenas que se reúnen de manera virtual. Es claro que es un desafío que es más allá de lo normal. Y alcanzamos un estado donde las decenas tengan una reunión semanal. Escuchemos en la Asamblea General qué nos va a dar esta reunión semanal, cómo va a influenciar nuestra conexión entre el Creador y cómo nos hace avanzar semana a semana. Sí, amigos, el éxito del congreso es que nos dan un empujón, donde sentimos la importancia de reunirnos en una comida, en la conexión. Y ahora nuestra reunión semanal es muy fuerte. Venimos con felicidad en conexión y esto nos ayuda a avanzar en toda la conexión entre nosotros, a fortalecerla.
4: All right, thank you, friends. You know,
0: gracias, amigos. Cuando empezamos a reunirnos por un día, por una hora, de un momento a otro la decena empezó a acercarse más y más. La anulación en el nivel individual se convirtió en algo más intenso y cada uno empezó a salir de estas reuniones con un pensamiento único, con un deseo, y ha sido una ascensión para la decena, para fortalecer nuestras conexiones de todos los amigos aquí en Florida, la gente. Казахстан, Киргизстан. Казахстан, Киргизстан, Айланди.
6: Поговорим. Да, у нас раз в неделю проходит виртуальная.
0: Gracias, amigos.
6: Вечером.
0: Una vez a la semana tenemos una comida virtual los domingos en la noche. Esto ha pasado por muchos meses, amigos de Petactiva nos dieron un ejemplo. Los amigos se reúnen desde sus mesas de comida. Y a veces los amigos lloran de la alegría de la conexión entre nosotros y no quieren separarse. Gracias a todos los amigos de Petactiva por lo que nos han dado. También tratamos de reunirnos físicamente cuando se puede.
7: Hola amigos, gracias al Clima Mundial, gracias a los amigos. En Latino 11 llevamos varios tiempo haciendo, entendimos de que las comidas son muy importantes. Y tenemos una comida semanal y una yeshiva semanal. Eso nos ha fortalecido mucho en la escena, nos ha unido. Los corazones se sienten más fuertes, los discernimientos se sienten más fuertes. El amor se ha despertado de una forma extraordinaria. Y siempre queremos estar juntos, al tal punto de que el congreso fuimos 9 personas, fueron 8 a Petactiva, y eso ha fortalecido mucho gracias a la fuerza de la escena que ha tenido en las reuniones. Cada semana miramos nuestros esfuerzos en nuestra comida, le damos gracias al Creador y vamos caminando de semana en semana. Gracias, amigos, porque nos han dado la fuerza para seguir adelante, y a nuestro Raf, que ha hecho todas las cosas maravillosas. Gracias, amigos.
8: טוב, רציתי לשאול, מי כאן בעולם לימוד יש להם מפגש שבועי?
0: Quiero preguntar, ¿quién aquí en el Sand Studio tiene una reunión semanal con los amigos? El que haya levantado su mano, podemos ser garantes por los amigos que no tienen una reunión. Debemos pensar, empecemos por asegurar que no decena se quede sin su reunión semanal. Kieptria, adelante. Hola amigos, Kiev 3 tiene una reunión, o ha tenido una reunión semanal por 6 años. Los amigos preparan un artículo, preguntas para un taller de trabajo, y cada vez descubrimos algo nuevo para la conexión entre nosotros. Es la acción más importante durante la semana, sin exagerar. Esto nos eleva a cada amigo del estado donde está. Rabash escribe, el hecho de la asamblea de los amigos, cuando se reúnen, ¿qué deben discutir? Primero, la meta debe estar clara para todos. Esta reunión debe dar como resultado el amor de los amigos, que cada uno de los amigos será despertado para amar al otro. Lo que se llama amor a los demás, al prójimo. Sin embargo, esto es solo un resultado, pero para que nazca este adorable hijo, se deben tomar acciones para producir el amor. Entonces, una de las acciones que discutimos es esta reunión semanal de los amigos. Y queremos tener un taller de trabajo y escrutar juntos cómo planeamos, empezamos a planear y nos damos cuenta de una reunión de la decena. ¿Cuándo lo van a hacer? ¿Quién lo va a organizar? Y las decenas que ya están teniendo esta reunión, escrutarán qué pueden mejorar de esta reunión para incrementar el beneficio espiritual. Entonces, los que no tienen la reunión juntos, ven qué manera lo pueden tener, y los que la tienen, piensan cómo mejorarla. Empezamos 5 minutos. Tengo una idea cómo preparar un programa para una yeshiva javerín. Organizarla con canciones del rap, talleres de trabajo. Recomiendo. Ahora que hay una conversación en el camino acerca de que la persona toma de esta vida cuando muere, el rap dice solo la conexión en la escena, lo que hizo por la conexión. Y pienso de Moti, que está a cargo de esta reunión cada semana. Y más allá de la lección matutina, pienso que eso es lo más importante, la reunión más importante de la semana. Es una reunión de conexión, y cada uno que invierta en esta reunión, en su importancia, es recompensado con la espiritualidad. Y lo que podemos mejorar es elevar la importancia de la reunión, más conexión, más poder. Realmente espero por estas reuniones, y ya estoy esperando por el próximo jueves. Porque empezamos con la comida, tenemos tiempo pensar acerca de todos estos temas, que

0: Primero, tenemos dos reuniones, no solo una. Una los jueves, con la comida, y el viernes es solamente comida ligera. Y el principio en cada reunión es ayudar a que los amigos conecten con amor. Y aquí nos damos cuenta de la acción. Es muy práctico. Juntos en la comida levamos un lahai, leemos extractos. Estoy feliz de tener estas reuniones. ¿Cómo mejorarlas? Quiero ver más amigos participando en estas reuniones. Voy a adicionar que estas dos reuniones que tuvimos, sentimos que tenemos que elevar la importancia acerca del tema de la cabeza de la escena, aunque ya lo hemos hecho. Aún sentimos que es importante elevar esa importancia. Leímos el documento de la gerencia acerca de esto. Lo leímos como material de estudio en nuestras reuniones. La reunión es el lugar de escrutar, de tomar decisiones, de elevar la importancia. También es una importancia darle al amigo. Los amigos que vienen a la lección también vienen a la decena. Y de no estar desconectado con ellos. Es como un hilo que los mantiene en el camino. Amigos, hay un signo de pregunta de qué hacer. Y es claro que recomendamos que cada decena, virtual o física híbrida, no importa qué, tenga al menos una reunión semanal, una reunión de amigos que se convierta en un ancla para escrutar todo, cualquier aspecto de la cabeza de la escena o de otro tema. Esta reunión es esencial para cada escena. Y ahora vamos a ir a la última parte donde queremos escucharlos en el salón de estudio, en el clima mundial. ¿Qué podemos adicionar a la vida de nuestras decenas para avanzar espiritualmente? Tal vez tengamos todo tipo de ideas individuales, aun si no tenemos una discusión acerca de esto. ¿Qué podemos adicionar a la vida de nuestras decenas para avanzar de manera espiritual? ¿Qué podemos adicionar para avanzar espiritualmente en las decenas? Elevemos nuestras manos, levantemos la mano, coloquemos los signos de pregunta en el sistema Arbut. Tenemos una Yeshiva Haverim, usualmente los viernes después de la comida, pero gracias a la cabeza de la decena cambió. Se convirtió los jueves porque cada uno quería traer su corazón para que también preparara algo para los amigos. Comida, preparar algo que se sienta el sabor de cada uno. Así es como construimos la conexión espiritual.
1: ¿Más
0: ideas? ¿Qué podemos adicionar a la vida de la decena para avanzar de manera espiritual? Es una pregunta sorprendente. No estamos preparados para esto. El amigo dice, todavía no lo hemos hecho, pero una idea que quiero construir, sugiero que dividamos la escena en parejas y que los obliguemos a hablar. ¿Por que digamos yo puedo atravesar toda la semana, tengo talleres de trabajo, digo cosas como rutina, pero si quiero hacer algo más para producir

0: Sí, sucede menos. Pero creo que si estamos en parejas, eso nos obliga a hacer algo para atraer más cercanía a los amigos. Hay decenas que ya están ejecutando este ejercicio. Mac 24. Sí, queridos amigos.
1: La
0: sugerencia puede servirnos. Pensamos que tal vez cada reunión semanal para la comida, para adicionar calor, para combinar un contenido más agradable, que no sea formal, que sea más interno, para romper de la formalidad, apartarnos de la formalidad.
2: Tengo
0: un sentimiento hoy de nuestra experiencia Petactiva 9. Nos reunimos de hablar del beneficio de otros. Tenemos una oportunidad de organizar una lección en el Congreso, durante el Congreso de Ejercicio. Fue algo especial. Trajo sentimientos importantes, conexión entre nosotros. Entonces, tal vez si cada decena va a conectar para beneficiarse, para mejorar la conexión de otras decenas, una vez al mes, cada vez dos meses, por ejemplo, una decena va a organizar una reunión de los amigos para otra decena. Primero que todo, Coca dijo que hay amigos que no tienen una reunión semanal. Y él dijo que debemos ser garantes el uno al otro. Este proceso, entonces, quiero decir que lo que podemos adicionar, me siento sin esperanza con las preguntas de Yakoka. ¿Qué podemos hacer en Arbut como decena para ser garantes a los otros amigos y que nos construya de manera interna? Pienso que cada decena, pregunta el amigo, necesita empezar a especializarse en lo que sea bueno, que nos pueda hacer avanzar al próximo grado y que provea envidia a nuestras decenas. Tal vez tiene conexión con cantar contenido en las reuniones. Que nos pueda dar poder a todas las otras decenas. Después de los últimos tres amigos, quiero hablar de la conexión en las decenas. Pienso que es el grado que nos aleja. Y para empezar una decena. Hacemos el primer contacto y estamos ya felices por esto. Vamos a leer el extracto número 2 de Bala Sulam. Paz. Antes que lo leamos, es muy importante escuchar a Rab, que dice que solo tomaremos lo que se ha hecho por la decena y nada más. Es poderoso esta responsabilidad. Extracto número 2. La bestia. Todo está listo para el banquete. La paz. Todo está listo para el banquete. Es decir, para el verdadero propósito final. Y el deleite superior que está destinado a revelarse junto con la revelación de su propósito en la creación. que todas las molestias, los esfuerzos y los sufrimientos que nos sobrevienen a lo largo de las generaciones y los tiempos, los ilustra como un anfitrión que se toma la molestia y realiza grandes esfuerzos para preparar un gran banquete para sus invitados. Y el propósito esperado, que finalmente debe ser revelado, lo ilustra como un banquete cuyos invitados asisten con gran placer.
1: בעונג.
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0: Queridos amigos, mañana, domingo, al mediodía hasta la 1:30, tenemos una lección especial en música cabalística. Vamos a empezar lo que es único acerca de eso. Asaf, el músico, va a ser un invitado y va a tocar melodías de Balazulán mañana en el sistema Arbut. Todos son invitados. Vamos a la comida, antes una canción.

0: Queridos amigos, en la primera parte de la clase vamos a escuchar la clase del Rav del 1 de febrero de 2002. La clase está basada en el artículo ¿Cuál es la diferencia entre un campo y un hombre de campo en el trabajo de Ravash? Vamos a leer juntos en la decena. Tenemos 16 minutos para la lectura. Adelante. ¿Cuál es la diferencia entre un campo y un hombre de campo en el trabajo? Está escrito en el Zohar, Isaac amaba a Esaú porque había caza en su boca. Él escribió aquí, un cazador hábil, un hombre de campo. Y allí está escrito, él fue un cazador poderoso, como allí significa que cazaba las mentes de las personas y las engañaba para que se rebelaran contra el Creador. Así que aquí, un hombre de campo significa para usurpar a las personas y matarlas. Es hombre de campo porque su heredad no está en un lugar habitado, sino en un lugar desolado, en el desierto, en el campo. Por eso se le llama hombre de campo. Respecto a Yitzhak, también vemos que está escrito campo, como está escrito, e Yitzhak salió a conversar por el campo. También está escrito acerca de Jacob, y él dijo, contemplad el aroma de mi hijo, es como el aroma de un campo que el Señor ha bendecido. Debemos comprender la diferencia entre el campo, donde se dijo respecto a Esav, quien es llamado un hombre de campo, que el Zohar interpreta como usurpar a las personas y matarlas, mientras que respecto a Yitzhak está escrito conversar por el campo, lo cual es algo importante. Como dijeron nuestros sabios, que Yitzhak estableció la plegaria de la tarde debido a la minja, debido al versículo Yitzhak salió a conversar por el campo. También debemos entender por qué está escrito respecto a Jacob, que Yitzhak dijo, el aroma de mi hijo es como el aroma de un campo que el Señor ha bendecido. Por lo tanto, debemos entender las diferencias entre un hombre de campo, conversar por el campo y el aroma de un campo. Se sabe que Malhut es llamada campo y dado que Malhut tiene muchos cambios debido al tzimtzum, restricción, por eso la Malhut tiene muchos nombres y uno de los cuales es campo. Cuando hablamos de Malhut, la norma es que hablamos de Malhut de Or Yashar, de la luz directa, donde ella estaba usando el deseo de recibir para sí misma. Y respecto a eso, no hay cambios en ella, sino que es como el emanador creó el deseo de recibir con el fin de recibir el deleite y placer que él quiso impartir a los seres creados. Esto se llama Malhut con respecto a la luz directa en ella. Por esta razón, esta Malhut se llama Ein Sof, infinito, ya que la Malhut no puso fin, Ein Sof, no puso fin a la luz superior, es decir, ella no dijo hasta aquí y no más, no quiero recibir con mi cualidad llamada a recibir con el fin de recibir. Mientras ella estuvo recibiendo con su cualidad, no hubo cambios. Por tal razón, es llamada ella con el nombre Todo era una sola luz. Sin embargo, después esta Malhut deseó la equivalencia de forma, llamada decoración, en el punto del deseo. Esto es que ella no quiso recibir con el fin de recibir, sino con el fin de otorgar. Y respecto a eso, podemos llamar a la Malhut con el nombre de campo. Es decir, que el campo debe ser arado Y arar significa invertir lo que está abajo y colocarlo arriba. Y lo que está arriba lo colocamos abajo. Del mismo modo, aquí en Malhut, quien es llamada campo, Sade en hebreo, para el deseo de recibir para uno mismo, la recepción es importante y se considera de importancia superior, mientras que los asuntos de otorgamiento son de importancia inferior. En la santidad está el asunto del arado, que debemos labrar el campo, es decir, cambiar el deseo de recibir que está arriba y estar debajo, y el deseo de otorgar a estar arriba. Específicamente, mediante esto podemos producir cultivos que son buenos para comer. De lo contrario, no hay manera de que seamos capaces de comer alimentos de santidad, como está escrito en los Proverbios. Muchos cultivos llegan por la fuerza del buey. Esto es, la fuerza del buey produce mucho cultivo. Y el significado de buey es, como dijeron nuestros sabios, que Malhut, reino, en significado en hebreo también, de los cielos, debe ser como un buey con el yugo y como un burro con la carga. Y Baal HaSulam dijo que un buey con su yugo significa que el peso de la fe debe ser como cuando se pone el yugo sobre el buey para que are el campo, sin ninguna consideración de su voluntad, si es que lo quiere, de si está de acuerdo con ello. Al contrario, ponemos el yugo sobre él en contra de su voluntad. De igual manera, el hombre debe asumir el yugo del reino de los cielos, pues un buey implica conocimiento. Como está escrito, el buey conoce a su amo. Por esta razón, la fe se considera como un yugo para quien necesita conocimiento. Y por lo tanto, resulta que un campo es Malhut con respecto a la recepción para sí mismo, la cual requiere del arado, que es la corrección del campo para convertir la vasija de recepción, que es de importancia superior, y hacerla de importancia inferior. Mientras que las vasijas de otorgamiento, que son de importancia inferior, elevarlas para que sean de importancia superior. Y se sabe que el deseo de recibir está en la mente y el corazón, en la mente y en el corazón, y ambos requieren corrección. Y en la mente la corrección es fe por encima de la razón. Y en el corazón, la corrección es que cada placer que él recibe sea con el fin de otorgar. Y más precisamente, cada acto que él hace sea con el fin de otorgar. De lo contrario, él no hará ni un movimiento. En consecuencia, podemos interpretar por qué acerca de Ishab está escrito un hombre de campo, que se refiere a que mientras él está en un estado de campo, cuando debe asumir el yugo del reino de los cielos como un buey con su yugo, él piensa que ya es un hombre completo y no necesita correcciones. A esto se le llama porque había caza en su boca. Es como está escrito en el Zohar arriba, y Esav dijo que él estaba en el campo con el fin de rezar y cazó y engañó a Yitzhak con su boca. Y en el trabajo, a modo de trabajo, debemos interpretar que había caza en su boca, significa que su boca y su corazón no eran iguales. Su boca es la externalidad, es decir, que en las acciones él era justo, porque no hay nada que agregar a las acciones. Pero en su corazón, es decir, en la intención, él no era como el acto. Porque el acto que es visible para la gente implica que él quiere guardar y observar los preceptos del Creador con el fin de darle contento al hacer su voluntad, al observar las mitzvot, preceptos. Pero en su corazón, él solo piensa en su propio beneficio y no en el beneficio del Creador. Así pues, su boca y su corazón no son iguales. Por lo tanto, en la acción, Esav parecía completo, como una persona completa. Y este es el significado de Esav era un hombre de campo, es decir, que él ya no tenía más trabajo que hacer en el campo, pues el trabajo del campo comienza con el arado, que se trata de invertir las vasijas de recepción. Esto no era para él, porque para él era suficiente cumplir todo en su externalidad, que se llama su boca. Es decir, que su boca y su corazón no eran iguales. Por eso, por esa la razón, Esav ya es llamado un hombre de campo. Es decir, un campo es recibir para sí mismo. Y en esto él es completo y no tiene nada más que agregar. Esto no es así con Yitzhak y Jacob. Para ellos la labor del campo era esfuerzo y plegaria en el campo, como está escrito respecto a Yitzhak. E Yitzhak salió a conversar por el campo, lo cual es el asunto de la plegaria. Es como nuestros sabios dijeron que Yitzhak estableció la plegaria de la tarde cuando rezó para levantar la divinidad del polvo, es decir, que la vasija de otorgamiento que debe estar en el reino de los cielos en mente y corazón será con el fin de otorgar. Sin embargo, Esav, que era un hombre de campo, no corrigió nada para que sea con el fin de otorgar. En cambio, con él todo era únicamente para su propio beneficio. Por esto es que el Zohar Sagrado interpretó un hombre de campo para usurpar a las personas y matarlas. Y el Zohar también interpreta un hombre de campo, ya que su heredad no está en un lugar habitado, sino en un lugar desolado, en el desierto, en el campo. Por esta razón, él se llama un hombre de campo, ya que cuando se trabaja solo en beneficio propio, ese estado se considera como usurpar el aspecto de hombre que está en él, es decir, el aspecto de ustedes son llamados hombre y las naciones del mundo no son llamadas hombre. Y este aspecto es robado de él cuando él trabaja por su propio beneficio. Y es peor aún porque dado que la transgresión induce otra transgresión, él mata al hombre cuando él está en favor de sí mismo. Y este es el significado de las palabras del Zohar y matarlas acerca de eso, dice el Zohar, porque su heredad no está en un lugar habitado, donde un lugar habitado es donde mora la gente, como en ustedes son llamados hombres, sino en un lugar desolado, de destrucción, el lugar de la ruptura de las vasijas, pues debido a que el deseo de recibir para sí mismo fue revelado allí, el mundo se volvió desolado. Sin embargo, en Jacob está escrito, y él dijo, contempla del aroma de mi hijo, es como el aroma de un campo que el Señor ha bendecido. Y pues Jacob estableció la plegaria del atardecer, como está escrito, y él llegó a un lugar, es decir, estableció la plegaria del atardecer. También está escrito sobre Jacob y contempla un pozo en el campo y tres rebaños de ovejas tendidas allí junto a este. El Zohar interpreta, y él miró y contempló un pozo en el campo. Él vio el pozo de arriba, que es la nukva, la femenina, uno opuesto al otro. Es decir, que el pozo de abajo estaba dirigido en contraposición al pozo de arriba. Y debemos interpretar esto que cuando Jacob estableció el pozo de abajo, su intención era su propio pozo, que es el campo. Es decir, que él lo corrigió para que sea como arriba. Esto es como arriba, malhut de santidad, es un masaj pantalla. Es decir, que sobre el deseo de recibir para sí mismo hay un masaj que eleva luz retornante, or joser. Es decir, que todo lo que ella quiere recibir es porque ella quiere otorgar. Del mismo modo, él se corrigió a sí mismo para que todas sus acciones fueran con el fin de otorgar. Así pues, cuando Jacob vino a Yitzhak, dado que Jacob es la línea media, donde aparece toda la completitud. Por esta razón está escrito que Israel dijo, y él dijo, contempla del aroma de mi hijo, es como el aroma de un campo que el Señor ha bendecido. Esto es cuando el reino de los cielos, llamado un campo, recibió la corrección de la línea media, se le llama un campo que el Señor ha bendecido. Es decir, que aquí aparece el deleite y placer que el Creador ha preparado para los seres creados. Y esta es la diferencia entre un hombre de campo, conversar por el campo y como el aroma del campo. Vamos a pasar a la clase del 1 de febrero de 2002 con el Rab. Rab, bueno, escuchamos el artículo, ¿cuál es la diferencia entre campo y hombre de campo en el trabajo? Hombre se llama el árbol del campo, campo se llama el lugar del trabajo.
1: Adamo.
0: El hombre es el resultado del trabajo del campo. Por eso todos los trabajos que hacemos son trabajos relacionados con la tierra, con la tierra. Así también aprendemos las reglas de todos esos trabajos. Que son prohibidas en Shabbat, en sábado, y se las hace durante los días de semana, días seculares, se dice en hebreo, que Shabbat corresponde al final de la corrección y día de semana corresponde a los 6.000 años de nuestro trabajo. ¿Hay preguntas sobre eso? ¿Así está claro el artículo? El trabajo del campo comienza cuando primero se siente lugar de trabajo. Toma tiempo hasta que el hombre comprende qué exactamente tiene que hacer. El lugar se llama carencia, falta. Que el hombre aprende, estudia. Hay en la Torah en total dos partes. Lo que nos entregaron los cabalistas, desde Abraham, Moisés, lo que hemos recibido en total, en ese método que se llama Torah, tenemos dos partes. Una parte que habla sobre el cumplimiento de los preceptos en este mundo, de las mitzvot de este mundo, que son mitzvot activas de hacer, que simplemente tenemos que hacer en este mundo. ¿Por qué? Porque nosotros se habla de las personas que quieren ser parecidas a las leyes superiores también en este mundo, independientemente de estas reglas, leyes. No hay ningún resultado de cumplir estas leyes en este mundo, un resultado espiritual, salvo que esto lo mantiene como inanimado de santidad. Eso es todo. Pero esta es una copia de la espiritualidad a la corporalidad. Y la otra parte de la Torah, que es lo principal, es cuando se estudia la Torah de acuerdo a lo que está escrito, la luz en ella lo reforma, que hay una fuerza en la Torah, que cuando la persona estudia, entonces como estos libros, todos los libros que denominamos los libros sagrados, los escribieron personas que estaban en niveles espirituales más allá de este mundo. Entonces, desde ese nivel espiritual, cuando yo leo el libro, desde ese grado espiritual donde estaba el autor del libro cuando lo escribió, de ahí me llega una luz que se llama la luz que reforma. Y esa luz me afecta, me influye y me corrige y me va jalando despacito, despacito a esa fuente y a ese lugar de donde ese libro fue escrito. Y la vigencia de esa luz que reforma es hasta cuánto yo inyecto mi carencia en el libro durante el estudio, que yo de verdad quiero elevarme a los grados espirituales, a esa fuente, a ese origen. Es decir, lo principal durante el estudio, todos los libros sagrados, pero especialmente cuando estudiamos, es pensar sobre el propósito. El objetivo es la luz que reforma, que yo tengo que regresar a un origen espiritual, alcanzarlo, y abrirlo, sentirlo, verlo. Y entonces, de ser así, tenemos libros que ayudan más y hay libros que supuestamente ayudan menos. ¿Qué quiere decir? Todos los libros son iguales, pero hacia nosotros, de acuerdo, según hasta cuánto el libro me ayude a estar en carencia, ese libro será más útil para mí para regresar a la fuente. Volver a la fuente se llama Lachzor Bechuva, volver a la... regresar, eso se llama regresar. Pues los cabalistas claman, estudien Kabbalah, estudien Kabbalah. ¿Qué, cuál es la diferencia? La Gemara no fue escrita por los cabalistas. Rabbi Shimon también era uno de los que eran en la Gemara. Sino, ¿cuál es la diferencia? El lenguaje. O sea, hacia nosotros hay una diferencia. Si yo leo Kabbalah, libros de Kabbalah, no me olvido sobre la meta de la creación. Porque yo aprendo de dónde viene la luz, qué tiene que hacer con las vasijas, qué deseo tiene que cambiar, el deseo de recibir al deseo de otorgar, a qué propósito tengo que llegar, cuál es la ley de equivalencia de forma. Yo estudio sobre, aprendo sobre la acción que yo tengo que hacer sobre mí mismo con la ayuda de la luz circundante. Y no estudio como la Gemara y que el buey golpeó la vaca, todo tipo de problemas corporales, dos agarran la talit, un huevo que nació en un día de fiesta. Todas estas cosas puede ser que están relacionadas con hechos de la vida cotidiana, pero me ayudan a olvidarme sobre el propósito del estudio. Y entonces ya no puedo inyectar mi carencia durante el estudio, que la luz venga y me corrija, me olvido de eso. Y por eso todos los cabalistas dicen que preferible estudiar de los libros de Kabbalah en vez de la segunda parte del estudio. Y seguro que hay que estudiar de acuerdo al sumario de los libros, como Shulchan Aruch, de las reglas, cómo observar la Shabbat debidamente. Hay que estudiarlo, pero todo lo demás, especialmente por lo cual se estudia la Torah, por la luz que lo reforma. Esta parte, la luz que reforma, cuando se estudia para la luz que reforma, eso hay que estudiar de acuerdo a los libros de Kabbalah. Esa es toda la diferencia. Entonces el hombre, cuando estudia en el lugar correcto, empieza a revelar, descubrir qué es el campo, Sadeh. Sadeh, campo, se llama deseo, lugar, makom, el lugar de carencia, el lugar de falta, el deseo. Y entonces empieza la corrección del deseo, que es realizar sobre él acciones de lo cual crezca el hombre, brote el hombre. Y entonces empieza de arar, ¿no es cierto? Que hay que dar vuelta el deseo de recibir para otorgar. Y entonces tirar ahí semillas y de ellas ya va a crecer, brotar todo. Esa es la primera acción que tenemos que alcanzar. ¿Sí? Pregunta. Él escribe aquí que hay en mente corrección, que es fe por encima de la razón, y en el corazón la corrección es que todo el placer que él recibe sea para otorgar. Sí. Entonces, ¿qué quiere decir? De acuerdo a lo que entiendo, que hay aquí después de la barrera. ¿Qué quiere decir antes de la barrera? ¿Qué quiere decir en este mundo la fe por encima de la razón y la corrección de con el fin de otorgar? Fe por encima de la razón, ¿qué es la fe? En total, nadie puede decir exactamente cuál es la definición de fe, emuná. Dat, mente, sí, entendemos, saber, conocer, sí, de facto, un hecho, sí, en lo que sea, yo veo, el juez no tiene más de lo que ve en sus ojos, yo veo, puedo, yo no sé si veo bien o no, hasta cuánto entiendo lo que veo, Entiendo correctamente, pero son límites, fronteras de donde así yo existo. Me dieron visión, me dieron mente, y así yo vivo y me oriento en la vida. Pero ¿qué es fe, emuná? Que tú vengas y digas, yo sé que tú no lo ves, pero yo te digo que es así, asá. Entonces yo uso supuestamente tus palabras, en vez de ver, en vez de sentir, percibir, tomo un hecho, tomo como hecho lo que tú me dices y lo uso. ¿Eso se llama fe? Digamos que eso se llama fe. Hay aquí un problema. ¿Por qué tengo que hacer eso justamente? ¿Cómo se puede creerle a alguien? ¿Cómo se puede seguir los ojos de otro? Ya vamos a ver. Pero digamos así. Entonces, si tú vienes y me dices unas cuantas cosas que para ti tú dices que son hechos y que me conviene a mí seguirlos, cumplirlos, entonces yo puedo creerte a ti sin revisar. Eso se llama fe debajo de la razón. ¿Qué quiere decir debajo de la razón? Yo no reviso nada. Tú me dijiste, para mí eso se vuelve en algo sagrado, 100% lo acepto y trabajo de acuerdo a eso, hago de acuerdo a eso. Eso es ser fanático, ¿no es cierto? Eso los creyentes, las masas de afuera, les dijeron, cuanto la gente menos revisa, menos comprueba, menos piensa, sino ejecuta más, ¿sí? Eso se llama que es más fuerte, más exitoso, mejor. Se piensa sobre eso y dicen que es una fe necia, inocente. Inocente es completa, pero obviamente que no es completa. Es una necedad, pero es así popular en la gente, así trabaja el mundo. Pero hay, ahora, hay fe dentro de la razón, que tú me dijiste algo y yo voy a comprobar en la medida que yo lo revisé con mi mente, entonces acepto lo que me dijiste. Donde la mente y la fe se igualan, así lo tomo. Y hay fe por encima de la razón. La fe por encima de la razón es que tú me has dicho, yo fui a comprobar lo que revisé, yo vi que no tienes razón, que me mentiste por los hechos. ¿Qué quiere decir me mentiste? Tú dijiste esto es azul y yo veo que es rojo. ¿Sí? Ahora tengo dos posibilidades. O le digo, amigo, esto es azul. Tú dices, pero yo te digo que es rojo. Ahora la pregunta, ¿qué voy a seguir? ¿Mis ojos o tus ojos? Yo puedo seguir mi mente, entonces me voy a quedar con la fe dentro de la razón, o yo puedo ir por encima de mi razón, tomar tu razón, eso se llama fe por encima de la razón. A pesar de que yo probé y vi 100% que tú no tienes razón de acuerdo a lo que mis ojos ven, igual tomo tus ojos y con eso voy. Con eso sigo. ¿Qué me ayuda eso? Si tú eres superior a mí, eres más alto, más grande que yo, más superior en nivel, entonces con esto yo tomo tu mente, tu razón, y supuestamente me subo a tu grado. No tenemos la posibilidad de subir de un grado a otro en la espiritualidad, sino por medio de la fe por encima de la razón, por encima. Porque en la espiritualidad hay una ley. Tampoco en la espiritualidad, también en nuestro mundo existe eso, solo que no entendemos esos estados. Hay una ley sencilla, donde yo me encuentro, en el nivel que sea, ese soy yo. Es mi mente, mi razón, mi conocimiento, mis comprensiones, mis sensaciones, mis cualidades, atributos, todo se dicta por el nivel en el cual yo percibo en este momento. ¿Sí? Ahora, ¿cómo yo puedo de este grado subir al segundo grado? Subir al segundo grado y estar en él es estar en otro deseo de recibir, con otra pantalla, con otras comprensiones, sensaciones, impresiones, todo distinto. Entonces, si yo me encuentro en mi estado, yo soy yo. Si voy a estar en un estado más alto, voy a ser el otro, el más alto. Todo va a cambiar en mí. Entonces, ¿cuál es el medio entre estar en mi estado y subir a un estado más alto? ¿Por medio de qué? Yo puedo subir la escalera, una escalera. ¿Por medio de qué? ¿Qué tengo que agregar, añadir en mí para poder subir un grado? No tengo dentro de mi escalón ningún medio, ninguna parte del grado superior, del grado más alto. Todos los grados son, cada grado es un parchuf completo con su espesor, con su masa. Entonces, ¿cómo yo puedo subir? Entonces, aprendemos que por medio del Tzimtzum Bet, la segunda restricción, Ahab del superior se cayó dentro de Galgalta Enaim del inferior. Es decir, parte del parchuf superior penetró la parte del inferior. Y esa parte del superior empieza a darle al inferior una iluminación muy pequeña, específica, que eso se llama la razón del superior. Y la mente esa del superior, lo que le dice al inferior, si el inferior revisa, comprueba lo que él recibe del superior, él ve que es completamente incorrecto, porque según mi razón, mi masaje, mi pantalla, y de acuerdo a lo que yo soy, yo veo, amigo, tiene que ser así, así. Y tú me dices, no, tienes que más renunciar, dar más, anularte, tienes que estar por encima de tus sentimientos, por encima de tu razón, si es que tú quieres subir. Entonces aquí el hombre elige seguir su propia razón de acuerdo a su Galgalta Enaim o de acuerdo a la Hab del superior que está dentro del Galgalta Enaim. ¿Sí? ¿Entienden? Son dos escalones. Este es el escalón superior, uno, y este es el escalón dos, segundo, el inferior, ¿sí? Este es Galgalta Enaim del superior, Ahab del superior, este es Galgalta Enaim del inferior, ¿sí? Y este es el Ahab del inferior. Así se encuentran. Así. Uno. Uno dentro del otro. ¿Sí? Así uno dentro del otro se encuentra. ¿Sí? Entonces yo puedo usar esta parte mía, mis Galgalta Enaim, y decir, de acuerdo a mi razón, esta es mi razón, mi mente, así, así voy a hacer. O puedo decir, voy a usar su razón, la razón del superior, que se encuentra dentro de mí. Pero la razón de él es siempre opuesta a la mía, porque él tiene un masaje más grande y otras comprensiones completamente. Él dice, tú tienes que renunciar la mitad de tus posesiones, qué sé yo qué. Así nomás estoy hablando. Pero él habla del deseo de otorgar más el superior. Y para mí el deseo de otorgar, sí, en mí, equilibrio, sí. Como nosotros pensemos que tenemos que ser civiles, ser cortés, renunciar un poco, porque si no vamos a sentirnos peor. Y el superior dice, no, tienes que dar más de lo que te parece que es tu equilibrio. Eso se llama por encima de la razón. Es decir, si yo ahora tomo la razón del superior, la mente del superior, entonces él, en el momento que yo renuncio a mi mente y tomo su mente, entonces ya pertenezco a ese grado. Él ya me empieza a subir al grado de él. Es decir, este Ahab que está aquí es como un ascensor que empieza a elevarme a un grado más alto. Entonces yo subo de mi grado a un más alto. Y del grado más alto, donde ya estoy, y lo aprendo, lo capto, y ya me haya corregido a mí mismo e igualado al grado más alto, en el momento que terminé ese trabajo, empiezo dentro de mí a descubrir y sentir otro Ahab de un superior un poco más alto mío, más alto de mí. Y otra vez se repite, así sucesivamente. Es decir, el trabajo siempre es por encima de nuestra razón. ¿Pero por qué por encima de la razón? Porque yo todo el tiempo reviso, analizo mi razón. Y a pesar de que el superior va en contra de mi razón, yo tomo su razón. Es decir, en contra. Es decir, yo no anulo mi razón. Tengo que comprobar todo. Tengo que ver dónde soy opuesto al superior, dónde no estoy de acuerdo con él, dónde estoy en contra de él, dónde lo odio, dónde no lo quiero. Todo tipo de sentimientos inversos. Por eso después yo doy vuelta a la tierra, ¿no es cierto? Y después yo lo doy vuelta. Y por medio de eso, yo llego a florecer. No se puede de otra forma. Si yo no hago todas esas acciones, sino lo que el superior me dijo, ¡bum!, lo acepto sin revisar, así con los ojos cerrados, eso se llama debajo de la razón. Esa es la vía de los dueños de casa. Por eso se llama la mente de la Torah, del superior, es opuesta a las de los dueños de casa, porque ellos toman las cosas sin revisar. Y por eso no tienen que subir. Ellos lo aceptan solo para hacer. ¿Se puede preguntar? Sí. ¿Cómo puedo tomar la mente, la razón del superior si solo veo el ajab de él y siempre pienso que él no tiene razón como yo? Rab, yo pienso siempre que el superior tiene menos razón que yo y nunca estoy de acuerdo con él. Y entonces o lo tomo por medio de golpes que veo que no tengo otro remedio o pido que venga la luz y me dé fuerza para sí estar de acuerdo con el superior por encima de la razón. Tú preguntas así, pero tengo en total mente, no tengo nada más. Entonces, ¿cómo yo puedo, dentro de mi razón, estar de acuerdo, ir por encima de mi razón? No, nunca va a ser, no, nunca jamás, solo por medio de cuando de verdad me anulo ante el superior y en la acción por encima de la razón. ¿Dónde está Oren? ¿Te acuerdas? La asociación del juicio con página 106 en Kabbalah para principiantes en hebreo. La asociación de la cualidad del juicio con la misericordia. ¿Tienes el libro? Ahí, Nessi. ¿Ves? Una persona está sin libro. Denle. ¿Por qué necesitan los veteranos? Hay aquí unos cuantos lugares aquí adelante, el que quiere sentar, hay aquí al lado mío. Ven, vamos a leer. El asunto de la asociación de la cualidad del juicio con la misericordia por medio de la cual el inferior se hizo es Lishma. Yo leo página 106, el libro Kabbalah la Matjil, página 106, la asociación del juicio con la misericordia. Entonces, el trabajo principal del hombre es la elección, es lo único que podemos elegir. Todo el resto de los trabajos y hechos que trabajamos y hacemos es como títeres hacemos, no tenemos ninguna elección. Nos meten de arriba todos los conocimientos y deseos, nos ordenan alrededor un entorno cada vez distinto entorno, y con eso simplemente somos robots en todo sentido de la palabra. Entonces la elección es una sola cosa. Cuando y has elegido la vida, como está escrito, elige la vida. Es lo único que se puede elegir, que es Dvekut, adhesión, que es Lishma, en nombre de ella, que por eso se logra la adhesión con la vida de vidas. Cuando hay una providencia revelada, no hay lugar para la elección. Por esta razón, entonces, ¿cómo se le da a la persona la posibilidad de elegir? Ser ser humano, porque cuanto él elige, cuanto usa su elección, solo en eso él es un ser humano. Todo lo demás es un animal, como todo el mundo. Es decir, como todo el inanimado, vegetal, animal y hablante, ese, las masas, lo mismo con todos. Son como los animales, ¿no es cierto? Cuando hay elección, solo durante el ocultamiento, porque cuando hay providencia revelada, no hay elección. El superior elevó a la malhut, que es la cualidad del juicio, a los einaim, ojos, intencionadamente, que por medio de eso se creó el ocultamiento, que significa que el inferior reconoce que hay una carencia en el superior. Nosotros no tenemos superior, inferior, no lo vemos, no estamos en los grados superiores. Pero el plan, las leyes, reglamento, lo que tenemos que hacer, lo que los cabalistas nos dicen que tenemos que hacer, eso se llama el ajab del superior, que intencionadamente está oculto a nosotros. No lo vemos. Ellos dicen que hay que hacer así, asao, ¿sí? Nosotros no vemos que es correcto. ¿Qué es lo que vemos? Que hay ocultamiento, que no hay grandeza en el superior. La espiritualidad no es bastante importante para mí. Ella no me parece llena de fuerzas y que ella gobierna todo. Si supiera, hasta cuánto el mundo superior gobierna nuestro mundo, inmediatamente hubiera querido conectarme con el mundo superior, pero hay ocultamiento. Tengo la sensación que no hay grandeza en el superior. Este mundo es más importante, más determinante. Y entonces, las cualidades del superior se colocan en el inferior. ¿Qué quiere decir? Que justamente porque el superior se ocultó a sí mismo, él puede descender al inferior en la parte que oculta, en el ajab del superior. Es decir, que están en carencia. Resulta que estas vasijas del superior tienen igualdad con el inferior. Es decir, así como no hay vida en el inferior, así tampoco hay vida en los atributos superiores, sino que, o sea, que no tiene ningún sabor, razón en la Torah y las mitzvot, que no tienen vida. Torah y mitzvot es todo lo que entendemos sobre la espiritualidad, que en espiritualidad tampoco hay más o poco, a lo mejor un poco más de lo que me parece en este mundo, pero no que la espiritualidad del grado más alto es lo que determina y gobierna y que hay todo para mí, todos los llenados. Y entonces, justamente por eso hay lugar para elegir, o sea que el inferior tiene que decir, que la persona tiene que decir que todo este ocultamiento que él siente es porque el superior se restringió a sí mismo en favor del inferior. Es decir, que no por la espiritualidad, que no hay nada, que el creador es tan débil que no quiere mostrarse, sino que todos los ocultamientos son para darme lugar para la elección. Y esto es lo que se llama que Israel, cuando salieron al exilio, la divinidad está con ellos, que cualquier sabor que él prueba, así él dice, que él no tiene la culpa porque por no tener el sabor de la vida, sino, de acuerdo a su razón, de verdad no hay vida en la espiritualidad. Ese es su estado en el superior.

y el hombre. Entonces, ¿qué hay que hacer? Aquí el acto que tenemos que hacer. Sin esta acción, jamás vamos a subir de un escalón a otro. Jamás. Vamos a permanecer animales. Animal, desde el día que nació hasta el día que muere, queda igual, ¿no es cierto? El becerro que se llama buey. Buey de un día. Y si la persona se supera y dice que lo que encuentra un sabor amargo en esos alimentos es que él no ve nada en el superior, no se impresiona tanto, no es sino solo porque no tiene las vasijas adecuadas para que pueda recibir la abundancia, porque sus vasijas son para recibir y no para otorgar. Y lamenta el hecho que el superior tuvo que ocultarse a sí mismo y que por eso el inferior puede calumniar el estado, no está de acuerdo, está en la desesperación. En fin, no está contento con tener un encuentro con el superior. Que el asunto del ascenso, que el superior puede mostrar al inferior la alabanza y el placer que hay en las vasijas del Ahab, que el superior puede revelar. Y entonces hacia el inferior se encuentra que eleva el Galgal Ta'enaim del inferior, que en eso cuando el inferior ve la virtud del superior, resulta que el inferior entonces sube junto con el Ahab del superior. Sí, es decir, si el inferior está dispuesto a anularse a sí mismo hacia el Ahab del superior, entonces el superior lo empieza a elevar. ¿Qué quiere decir subir? No hay ascensos y descensos como en un ascensor, sino el Galgal Ta'enaim del inferior, del superior que están dentro del inferior, empiezan a iluminar. Y el superior, ya de acuerdo a la anulación, la medida de anulación del inferior, hasta cuánto el inferior puede estar de acuerdo con él, con eso él empieza a iluminar y abrirse a sí mismo hacia el inferior. Y entonces el inferior ve que de verdad hay en el superior todos los llenados para él y todas las respuestas sobre todas las preguntas que hayan. Sigue leyendo. Resulta que durante el inferior ve la grandeza del superior. Por medio de eso, él mismo crece el inferior. Pero al principio, desde el principio, el inferior no es digno de recibir más que pequeñez. Anularse a sí mismo, ser como un pequeño ante el grande. Y cuando sale la grandeza en el superior hacia el inferior, se hace una división, disputa entre el inferior, entre derecha e izquierda, o sea, entre fe y conocimiento. Bueno, esto ya es otra fase, como él llega de que se anula hacia el superior a la grandeza. Entonces, es el trabajo del campo que el Rab escribió, el Rebe, el Rabash escribió aquí en el libro. Invertir mi deseo al deseo del superior. Cada vez recibir la mente del superior y de esta forma, entonces el hombre crece. ¿Sí? Pregunta. ¿Cómo yo puedo, de dónde yo puedo saber que es superior? ¿Cómo lo puedo medir? Rab, ¿de dónde puedes saber que es superior? Cuando nosotros decimos que todo nuestro progreso es por medio de la luz que reforma, tú ahora estás aprendiendo de un libro, te dan de arriba un punto en el corazón, por medio del cual te atraes, te llevas hacia algo que está fuera de este mundo. Tú recibes como un impulso para revelar algo. Y ve que en este mundo no tiene llenado ese impulso. La gente pasa de un deseo de dinero a honores, a conocimientos, todo tipo de deseos. Piensan que por medio de ellos se pueden llenar a sí mismos. Eventualmente llegan al estado que les queda bien claro que su llenado está en algo que tienen que alcanzar. ¿Para qué vivo? ¿Cuál es el sentido de mi vida? Eso ya es una falta por la fuente de la luz, por el Creador. Y con esta falta, esta carencia, tú llegas, la carencia misma le lleva al hombre al lugar correcto, estudiar y los libros correctos. Si vas a tomar otro libro, no vas a sentir que en ese libro recibes una respuesta, una reacción. Así es de acuerdo a ese punto en el corazón, de acuerdo al alma. Por eso está escrito, el hombre no puede estudiar salvo en el lugar donde le dicta su corazón. Esa es la revisión. Ahora tienes.

fuerza, la luz que reforma, venga la fuerza que te dé una nueva razón, una nueva mente, sensación que te jale, que te lleve hacia adelante. Si tú pides, vas a recibir. Entonces ahora la pregunta queda en ti. Ahora, ¿qué significa y elegiste la vida? ¿Dónde está aquí la elección? ¿Dónde está la petición? Yo tengo que llegar a eso despacito, despacito, que mi petición esté en concordancia con la fuerza superior, con lo que el creador, con lo que el superior quiere darme. Que yo quiera lo que la mente del superior también quiere hacia mí. Es decir, yo necesito gradualmente averiguar con mí mismo, analizar qué exactamente tengo que pedirle al libro y al estudio. Perdón. Y aquí tengo que escucharles a los cabalistas. Si yo voy a pedir de acuerdo a lo que yo quiero ahora, yo quiero devorar el mundo entero. Y también el mundo por venir, aunque no sé lo que es. Todo el tiempo voy a querer y querer y querer y querer. Y ir por el, de acuerdo a la mente del superior, para eso yo tengo que empezar a pedir. Saber qué es el superior o qué es superior. Si tú ahora piensas sobre la fuerza superior, tú piensas que es grande, que da otorgante, tiene todo, conocimientos, eternidad, completitud. Pero cuando tú piensas sobre ti mismo, que tú quieres acercarte a ella, esa fuerza superior, y quieres ascender, subir arriba, tú no piensas que el ascenso arriba o el acercamiento al superior se llama adquirir las cualidades del superior. Tú piensas que con eso vas a recibir más y vas a llenarte más. Tú no se te ocurre que acercarte al superior se llama dar más y renunciar más. No podemos pensar de esa manera. Ese es el problema, que tu petición cuando estudias, tú no pides por la luz que reforma, tú pides que Él venga y te llene, de acuerdo a lo que tú entiendes que Él te debe, supuestamente. Es decir, nosotros le pedimos a la luz que viene, no luz de corrección, sino llenado. Y eso no va a venir, porque primero tiene que venir la luz de Absag, como aprendemos, para corregir las vasijas. Y después va a venir el llenado, ¿sí? Que los va a llenar, que las va a llenar las vasijas. Ese es el orden. No se puede de otra manera. Si va a venir primero la luz de llenado, vas a sentir aún más oscuridad que ahora, porque no vas a tener la vestidura de los hasadim, que la vestidura de la intención de otorgar no vas a tener. Por eso hay que pedir la cosa correcta, que entonces tu deseo va a ser igual como el deseo de Él. Y aquí tiene que ser nuestro trabajo interpretar correctamente qué es superior. Superior es otorgar. ¿Y qué quiere decir que yo me quiero acercar al superior? Que yo tengo que recibir su mente de otorgamiento, de otorgar. Y eso es opuesto a mí. Entonces, ¿cómo lo puedo hacer? Entonces, yo pido por eso durante el estudio. Durante el estudio, yo pido que me den un poco de razón, un poco de sensación para entender qué significa otorgar. Así, porque no hay otro remedio. Porque si no, jamás voy a llegar a conocer al superior. Pregunta, ¿cómo lo mido, Rav? ¿Tú lo mides de acuerdo a tu habilidad de anularte ante la mente del superior en comparación con tu mente anterior? Eso tiene que ver con el grupo. ¿Por qué? Porque el grupo te ayuda a reconocer hasta cuánto no quieres otorgar, hasta cuánto no puedes considerar el otro. Y entonces llegas supuestamente con una carencia más clara, más esclarecida al estudio. Todas las cosas que hacemos, diseminación, grupos, cosas, todo eso, es para llegar a sentarme al lado del libro ahora, para tener la intención correcta, esa luz que reforma,
cómo va a venir.

hacia nosotros. Con mi petición, mi pedido va a llegar de acuerdo a lo que Él me tiene que traer, va a venir de verdad. Pero si mi deseo es sobre pescado, si Él me trae carne, entonces Él simplemente no me ayuda, no entra en la misma vasija, no me corrige. Pregunta, ¿de dónde yo sé que es el libro correcto? ¿De dónde puedes saber que es el libro correcto? El hombre no estudia salvo en el lugar donde su corazón lo desea, solo de acuerdo al corazón. ¿Solo de acuerdo al corazón? ¿De acuerdo a qué? ¿Base qué? ¿Me quieres creer a mí? Hay otros más como yo, incluso más importantes y grandes que mí. Entonces, ¿qué? ¿Vas a creerle a otro? Entonces, a cada uno le puedes creer y... ¿Qué vas a hacer? ¿O seguir tu razón? Que tú sabes, tú mismo sabes. Ayer pensé así, hoy pienso así. Entonces, ¿de acuerdo a qué voy a poder hacer? ¿Cómo voy a comprobar algo? ¿De acuerdo a qué voy a elegir? Es decir, por fuera, escuchar a alguien, no quiero. A lo mejor ellos están equivocados. No importa qué grandes que sean, no importa. A lo mejor están equivocados. Por mí mismo, ¿quién soy yo? Yo todo el tiempo estoy equivocado, erro. Entonces, ¿qué me queda? Solo el corazón, ni la mente de él, ni la mente mía, solo el corazón. Así está escrito. El hombre no estudia más que en el lugar donde su corazón desea, donde de verdad viene la pregunta sobre la existencia, cuál es el sentido de mi vida, de nuestra vida. Si un libro te da la respuesta sobre eso, pero de verdad, analízalo, investigalo hasta el final y no te engañes. Y si te da la respuesta, entonces vas a estar, quédate con este libro. Puede ser que después de unos meses vas a descubrir que ya está, este libro ya no me ilumina con esa respuesta, que cuál es el sentido de nuestra vida. Entonces busca otro libro y así vas a ir cambiando. Por eso, cada vez tenemos que revisar el corazón y hasta cuánto aprendemos está en concordancia con nuestro corazón. Todo es la corrección del corazón. Todo lo demás, somos animales. No podemos cambiar ni en carácter, en nada. Solo la corrección del corazón. Por eso cada vez vas a necesitar otro libro o en el mismo libro, si tu corazón cambia, vas a descubrir que el libro se renueva cada vez. Todo el tiempo vas a ver nuevas cosas en el mismo libro. Pregunta. ¿Qué es ese corazón que tiene que hay que sentir en él? ¿Dónde tengo que sentir? ¿Dónde está ese corazón que me dicta que estoy haciendo algo correctamente, que estoy en el camino correcto? Yo te estoy tratando de explicar. No hay un análisis, no entiendes, no hay cómo comprobar. La persona está ahí parada en el medio del mundo y no tiene cómo saber a dónde ir, lo que tiene que hacer. Porque si él toma algo, ya con eso él ya terminó con su elección, una vez que eligió que se lleva algo. ¿Cómo puedo revisar? Entonces la Torah misma nos aconseja, y de acuerdo de verdad por naturaleza ocurre así, que el hombre despacito, despacito, de acuerdo a su desarrollo, el desarrollo de su deseo, llega al lugar donde él puede llenar su deseo. Si él puede llenar su deseo por medio, mientras tanto, no por adquisición de pantallas y grados superiores, sino sus deseos están con lo que hay en este mundo, ¿sí? Se desarrolla del deseo de dinero, a honores, conocimientos. Entonces todavía busca un lugar donde se pueda llenar a sí mismo en los lugares adecuados para eso. Pero si él ya se encuentra con el punto en el corazón, se le abrió esa carencia que viene después de aquellas carencias, entonces busca un lugar y no encuentra lugar. Y si sí encuentra un lugar, eso ya todo. No mires nuestros cuerpos, mira el alma, que tienes un campo, ¿sí? Así como un campo magnético, como un campo eléctrico, no hay cuerpo. No hay corporalidad, hay solo un campo. Y nuestra alma, el punto en el corazón, según su potencial, su charge, su carga que hay en ella, busca, ¿qué? Su carga.
está buscando ahora, de acuerdo a la ley de equivalencia de forma, en qué lugar ellos encuentran equivalencia de forma con ese campo. ¿Entiendes? Entonces así la persona sigue, y eso que hacemos, todo tipo de acciones, es el resultado de cómo el alma todo el tiempo se encuentra en movimientos en ese campo, en relación entre la tensión del campo y la carga del alma. Y nuestro cuerpo hace así movimientos externos y nada más. Por eso, lo principal para nosotros es entender qué es el superior y qué es nuestro deseo, y en eso que lo vamos esclareciendo despacito, despacito, llegamos cada vez a un lugar más y más y más apropiado para la raíz de nuestra alma. Eso el hombre tiene que hacer en realidad cuando está vestido en cuerpo. Pero si tiras este cuerpo, imagínate solamente lo que te digo, este campo y esta carga, tienes que llegar a la raíz del alma, es decir, al lugar más alto, más grande, donde tengas igualdad de forma con ese campo. Si tú llegas a ese estado, a ese lugar, perdón, llegaste a tu raíz en el primer hombre, Adam HaRishon. Todo ese campo es en total el alma de Adam HaRishon. Y tú tienes que pegarte a ese lugar en su cuerpo, ¿sí? Supuestamente, sí, en ese campo donde está, de donde viene tu alma. Eso tienes que hacerlo con tus esfuerzos ahora, cuando te encuentras vivo también en este mundo. Eso es todo. Por eso dicen, donde su corazón lo desea estudiar, donde tomar libros donde se trata más sobre el propósito de la creación y no, qué sé yo, libros que hablan de las mismas cosas, pero en la externalidad, en forma externa. La técnica es muy sencilla. No hay aquí cosas complicadas. Dos cosas. Este campo es el creador. Y yo, este alma, este charge, esta karma, carga, perdón, que busca dónde está mi punto de adhesión con el creador. Nada más. Entonces, cuando yo pregunté al Rabash, también le pregunté, ¿no hay otra? Yo tenía 32, 33 cuando llegué a lo de él. Y antes también había buscado 5 años. Desde la edad de 28, más o menos, empecé a buscar aquí en Israel, de hecho, en la práctica empecé a buscar. Y también le pregunté, sí, en forma directa. Usted me abre estos libros, me empieza a hablar, usted es grande, ¿verdad? Usted es muy sabio y a lo mejor usted puede ser también un psicólogo, aunque nunca estudió psicología. ¿De dónde? Usted sabe. Pero digamos, todo tú sabes, está bien. Pero ¿de dónde yo puedo saber que todo lo que estoy estudiando es todo lo que yo necesito? Entonces esa es la respuesta que recibí. Vete a buscar en otros lugares y regresa si quieres. No hay otra respuesta. Todo el resto de respuestas simplemente te dictan hacer algo y te borran la libre elección, el libre albedrío. Pregunta. Sí. Usted dijo que el trabajo por encima de las razones, si hay cosas que no estoy de acuerdo con el superior, igual las tengo que hacer a pesar que no estoy de acuerdo. Pero de alguna manera se hace artificial, es como si yo me convenzo a mí mismo, él seguro tiene razón, yo no sé, es artificial. Rab, tú dices así, usted me acaba de decir que tengo que revisar todo, y en mi corazón, y no creerle a nadie, y aquí hace unos segundos usted me acaba de decir que hay que ir por encima de la razón, es decir, que hay que tomar igual la mente del superior. Entonces, ¿dónde estoy yo en eso? ¿Y dónde está la mente del superior en eso? Yo tengo que creerle al superior. El problema no es creerle al superior. El problema es la elección no está en eso. Tú todo el tiempo, al querer avanzar, tú aprendes todo el tiempo dónde tú te encuentras y quién eres, porque la luz que reforma cada vez te ilumina más y más. Llegas a estar menos de acuerdo con el superior, menos de acuerdo con el dentro de tu deseo de recibir. Y junto con eso, dentro del punto en el corazón, tú empiezas a entender si

te desconectas del cuerpo, supuestamente, te desconectas de tus deseos, sí, empiezas a entender que esto es más correcto. Entonces ya por dentro empieza a haber una lucha entre la mente y el corazón, entre el amargo y dulce y la verdad y la mentira. Y entonces empieza aquí a ver la fricción que se llama la elección verdadera. ¿A qué seguir? ¿O por lo que siento o por lo que entiendo? Entonces, por encima de la razón significa seguir, ir por la verdad, a pesar que es amargo para mis vacíos. Pues ya vamos a hablar sobre eso. Hay aquí unas sutilezas que no se pueden expresar y la persona no puede entender si todavía no tiene vasijas internas, no tiene la preparación interna. ¿Ves? Lo que ayer no entendiste, hoy entiendes. Si no es porque te hiciste sabio, el corazón se hizo más, ¿cómo decir? Más exquisito. Hay más partes. Es, supuestamente hay más elementos dentro del corazón que son capaces de captar. Así es, también con el embrión de una gota de semen empieza a haber un órgano, un cuerpo, ¿sí? Hasta que va todo. ¿Qué diferencia hay? Todo está en el semen, ¿no es cierto? Pero por medio del cuerpo que crece y se hace más exquisito, entonces vamos aprendiendo, entendiendo más. Y eso es lo que se hace de un punto a alma. Sí, ¿qué estudiamos con esto ahora? Vamos a compartir impresiones en la clase que tomamos de ahí para la decena, para el trabajo en la decena. Grupo de enfoque, vemos que estas clases más de 20 años y tienen tanta fuerza, tanta sabiduría. Me acuerdo de esta clase esclarecimiento de qué es ir por encima de la razón, qué es jalar la luz que reforma. Muchas cosas. Zev, siguiente. Wow, la clase de verdad muy buena. Tienen ahí un ruido de los teléfonos. Molestias. Ok. El Rav simplemente nos enseña de verdad qué tenemos que pensar primeramente durante los estudios. ¿Cómo tenemos que arreglar las cosas? ¿Qué tenemos que pensar? De verdad, estoy muy emocionado de todo corazón, que primero que yo estoy sentado con los amigos que me dan la posibilidad de estar con ellos. Sí, mi resumen, Rav habló sobre fe debajo de la mente, dentro de la mente y por encima de la razón. Y toda la clase fue alrededor de ese tema. ¿Cómo llegamos a la fe por encima de la razón? ¿A qué hay que creer? ¿A la fe de los sabios para adquirir mente superior? Y él dijo también que al final toda esa elección es justamente del punto en el corazón, lo que la persona, lo que su corazón desea. Sí, también que la persona es como una carga, un electrón dentro del campo eléctrico, y ahí ese electrón encuentra su lugar de acuerdo a su medida de carga. Es muy curioso, muy interesante, porque el artículo habla sobre el campo que el Creador lo bendijo.
Y después él habla sobre la relación entre el superior y el inferior, cómo el superior está dentro del inferior. Él habló sobre la transición que la persona en el estado se encuentra. Y ahí en el estado del superior, cuando está en el superior, todo el mundo se le revela de nuevo como algo diferente. Entonces él dijo, ¿cuál es el desafío? Entender la transición entre el inferior y el superior. Y esa transición es lo que la Kabbalah explica también. Ahí justamente están todas las cosas, todos los asuntos, las sutilezas, la transición del inferior al superior. Ese mecanismo de la Hap del superior que está en Galgalta Enaim del inferior. Es fascinante cómo por un lado es una sabiduría muy sensible y por otro lado tan precisa y científica. Siguiente. Sí, qué importante que es el entorno de la persona, qué importante es elegir la elección que la persona hace cada día. En el lugar donde la persona da importancia y grandeza, cómo se desarrolla en ese entorno, cómo se autorrealiza en ese entorno. Eso es lo que dicta ese asunto de elegir un entorno, es la necesidad de nuestra vida. Porque esta cosa, el lugar donde yo hoy invierto, veo grandeza, importancia, y yo doy regalos, ahí veo la importancia, ahí me desarrollo. Hay que elegir el entorno en cada momento de nuestra vida. Sí, seguir lo que dijeron los amigos, lo que me acuerdo, hay que anularnos ante el superior y entonces él te eleva. Y Rav también dijo que este método da libre elección a la persona. Elegir el entorno para avanzar. Sí, yo también agarré ese principio que sabemos más, damos importancia al entorno, qué importante que es, y cuánto sin el entorno simplemente imposible, no tenemos lo que hacer aquí. Entra la resolución de que todo este asunto de la fe por encima de la razón, que no hay otra manera. Ahora vamos a pasar a la próxima parte de la clase.

0: Queridos amigos, les hacemos acordar, cada sábado a la mañana vamos a estudiar del Rabash del estudio de las 10 Sefirot, parte 2, parte 6, volumen 2. Antes del estudio vamos a escuchar el Rab hablando sobre importancia. Rab, es una parte muy importante, es una parte crítica, diría que está en el centro de los 16, de las 16 partes del estudio de las 10 Sefirot. ¿Por qué? Porque habla sobre el comienzo de la conexión, sistema de conexión que hay entre las vasijas, de los, entre los creados, que todavía no salieron a la luz, y el Creador. Y aquí podemos empezar a entender la forma de conexión, la necesidad de conexión. ¿Qué pasa con las vasijas que quieren conectarse? ¿Qué atributos tienen que tener? ¿Equipadas con qué atributos? ¿Cómo el Creador los trata? ¿Cómo ellos tienen que tratar al Creador? ¿A qué esa conexión ahora que vamos a estudiar en esta parte? Los une, los conecta entre sí, los conecta de tal forma que hay aquí rompimientos, hay aquí rechazo, hay aquí falta de recepción de una parte sobre la otra. Ya empezamos a ver aquí atributos contrarios uno sobre el otro. Y aquí empezamos a ver la creación, las fuerzas de la creación que se encuentran en ella y cómo nosotros tenemos que entenderla y traerla a la conexión, al equilibrio, a la conexión, a la reciprocidad por encima de todas las fuerzas contrarias. Por eso esta parte es muy importante. Nosotros vamos a tratar de aprender hasta cuanto podamos estudiar, hasta cuanto podamos entender, sentir. Generalmente no es tan fácil, no se pasa tan fácil. Toma tiempo, normalmente varios años. Se estudia, después se deja, después se vuelve a estudiar, después se deja. Si se fue así, lo hacíamos con el Rabash también. Pero hay gente que lo capta fácilmente y hay gente que le es difícil captarlo. Eso no dice nada sobre el avance general de la gente en su proceso espiritual, en la corrección general interna del alma. Pero de todas formas, hay que aprender y tratar de alguna forma adaptarse a lo que vamos a estudiar. Así, ¿qué más se puede decir? Hay parte de esta parte que no son comprensibles para nada, hay otras que se captan muy fácilmente. Y así vamos a ver. Lo principal es entender en forma general de qué se trata. Que Bala Sulam y todos los cabalistas en realidad, el Arín, en su árbol de la vida, quiere explicarnos qué conexión tiene que haber entre los creados y el Creador por medio de este sistema que se llama el mundo de Nikudim, que aquí se habla. diría, primera vez en este mundo, en el estudio del sistema espiritual, nos encontramos con las reacciones del creador, mundo de Nikudim, sobre la influencia del creador, la luz de Ein Sof. Que nos quede claro hasta cuánto los dos llegan de los lugares lejanos y opuestos, contrarios. Tienen que conectarse de todas formas estos con estos en conexión recíproca para llegar al final de la corrección a la conexión completa. Entonces el comienzo de esa conexión empieza, bueno, se puede decir, en el mundo de Ein Sof, donde hubo restricción, masaj, luz retornante, la salida de los parzufim del mundo Adam Kadmon. Pero aquí se habla de la reacción del inferior, de la influencia del superior, del creador. Por eso es muy importante entender los principios. Lo que no queda claro, pregunten. Vamos a entrar a eso. Vamos a entrar con paciencia a eso y vamos a tratar. Ayudarán uno al otro. Así vamos a avanzar todos. No importa si no entienden tanto, no captan desde un principio. Hay gente que entra en eso inmediatamente al estudio. Hay otra gente que no logra entenderlo mucho tiempo. Y escuchan nomás, nada más. Pero despacito, despacito, eso ya se arregla porque empezamos a tocar la estructura de nuestra alma, que aquí todavía no es el alma, el mundo de Atzilut. Todavía no tenemos todas las vasijas, acciones, partes, elementos del alma del hombre. Pero ya es una preparación, ya son elementos de la estructura interna espiritual nuestra. Estudiamos del estudio de las 10 Sefirot, tomo 2, parte 6, página 365, palabras del Ari, punto Hey, entramos al estudio con el Rabash. Vamos a estudiar letra Hey. Y se extiende de un principio los secretos de los sabores de Sab. ¿Qué son sabores de Sab? Que es Ahab, que el emanador de 2 de Abiud para abajo, que es Ahab hasta su Tabur. Los Teamín sabores no se expandieron más que hasta Tabur, el ombligo, ¿no? Y después no extrajo el resto de las vejinot hacia afuera. O sea, el mundo de Nikudim todavía no los sacó hacia afuera. ¿Por qué? Están revestidos dentro de Ma y Bon. Está el Rabash hablando, ¿sí? Aquí él lee y explica intermezclado. Aquí hay que explicar así. Cuando se expandieron los sabores más, no sacó el resto de las vejinotas hacia afuera, o sea, el mundo de Nikudim. Porque antes tenía que haber un acto que Sag se expanda hacia abajo de Tabur, dentro de Ma y Bon. Eso es lo que dice, porque ellos están revestidos dentro de Ma y Bon, como antes, que antes tuvo que haber Nekudot de Sag, tenían que expandirse hacia abajo de Tabur y llenar los Kelim vacíos de Galgalta. Como el Ab general, que no se reveló de él más que los Searot, pelos que se extienden de Ab, del Ab general, y el resto de su parte está oculta dentro del Sag general. Estas palabras es muy difícil explicar, dice el Rab. ¿Qué nos explica aquí? Sigue leyendo. Y se extienden primero por secreto de los sabores de Sag, que es Ahab, hasta su Tabur. Es decir, que al principio, antes que salieron más ramas de Sag general afuera, lo que se llama el mundo de Nikudim, explica, sigue leyendo, o sea, las Searot de Rosh y Dikna salieron los sabores de Sag, que son la altura de Bina y Zon, la altura de Ahab, el nivel de Ahab de Bina para abajo, que son la Bina de luz directa y Rahamim, sabores de Amim. Fíjate ahí. Que, ¿por qué se expandieron los Teamim, sabores, solo hasta el Tabur, ombligo? Él dice, fíjate allá. Y allá él escribe, él dice que hay ahí también masculino, Zahar, que es tres de revestimiento, de Islapshud, de que su altura es hasta Jochma. Y de todas formas, aunque hay ahí tres de Itlapshut, revestimiento, tenía que haber sido Ab. Igual así lo denomina Parchuf, no Gimel 3, Ab, solo de Bina hacia abajo con el nombre Ahab. ¿Por qué? Porque la luz principal y del nivel se consideran Nekeva, hembra, femenina, no por el revestimiento de masculino, porque toda la expansión al cuerpo es solo por femenina, por la viud, el espesor que tiene, el espesor de extensión. Y como la femenina no tiene más que el nivel de Ahab, de Bina para abajo, que es el nivel de Bina, por eso se llama Ahab. Y lo que se completa sobre Tabur, ya hablamos ahí. Ahora explicación del Rabash. ¿Qué nos dice aquí? Ahora no lee bien, a ser explica. Él, en este extracto, él quiere esclarecer lo que dice el Rab, que los sabores de Sag se llaman Ahab. Pero aprendimos que son sabores Teamim, la primera expansión. Y aprendimos que en la primera expansión hay tres de revestimiento de Itlapshut, que se llama Jochma. ¿Y por qué dice el Rab que es Ahab? Respuesta, debido a que Itlapshut, revestimiento, no se expande en cuerpo, porque hablamos de lo que se revela en la práctica, en el cuerpo, por eso la expansión principal es solo desde el espesor. Y como su espesor es solo de dos, que es Bina, por eso él dice que tiene Ahab, sea de Bina para abajo. Pero el Ab no lo interpreta. ¿Por qué? Porque no es la parte principal del grado. Y eso que nosotros decimos que tiene también Ab en el cuerpo, tres de revestimiento, eso también es por integración. Lo que dos se integra con tres, por eso cuando dos se expande, ilumina ahí también el tres. Pero la expansión principal es dos. Ahora, ¿por qué los sabores se expanden hasta Tabur? Ahí ya se esclareció porque debido al revestimiento de esa integración le causa que pueda expandirse más que el Ab mismo. Y que está escrito arriba, y después nos extrajo ahí el resto de las pinotas hacia afuera. ¿Por qué? Porque están revestidos dentro de Ma y Bon. ¿Qué nos dice? ¿Dónde está Ma y Bon? Debajo de Tabur. ¿Qué él dice arriba? ¿Que dónde se expanden hasta el Tabur? ¿Qué dice que porque están revestidos dentro de Ma y Bon? La explicación de las palabras no tiene conexión. Sigue diciendo, sigue leyendo ahora, como el modo de las luces de Ab general que no se reveló de él más que los searot, los pelos que se extienden de Ab, del Ab general, y el resto de las partes están ocultas dentro del Sag general. ¿Quién dice qué relación hay entre las cosas? Vamos a ver lo que él explica abajo. Que ellos están vestidos dentro de Ma y Bon. Por eso no sacó las pjinot hacia afuera, así dice el Rab. También se explicó arriba que las vasijas, que Ab no volvió y llenó las vasijas que se vaciaron del tabur para abajo en Ak interno, porque Ab no tiene masaj pantalla de Bhina Dale de la cuarta. Entonces, si él baja abajo de tabur, va a ver lo que tiene para recibir. No tiene fuerza del masaj para decir lo que yo puedo apuntar. No, lo que yo puedo apuntar, no quiero recibir, a pesar de que quiero. Por eso le estaba prohibido descender debajo de tabur. Y por eso no es capaz de iluminar en tabur para abajo, donde está la cuarta bjina, que no puede tener la intención de otorgar sobre él, con él. Por eso se llama 10 sefirot de final, de siyuma, que él dice, yo no quiero recibir. ¿Por qué? Porque no puede hacer la intención de otorgar. Y por eso le quedaron las vasijas de Zon, que están en Ak interno, de tabur para abajo, sin luz. Ab no los llenó, sino al Hazé, después que se expandió el Parchuf de Sag, he aquí las 9 sefirot inferiores de él, que se llaman Nekudot de Sag, que no tienen más que la luz de Binah, y la luz de Ab con 3 de Itlapshut ya no hay ahí, que sobre esta luz Binah no hubo restricción, porque no tiene nada que ver con recepción. Ellos descendieron debajo de Tabur de Ak y llenaron la luz de Zon que hay ahí. Míralo. Y eso es lo que dice, que no sacó el resto de la Pjinot debajo de los sabores de Sag, que son las 9 sefirot inferiores de Sag, porque están revestidos dentro de Ma y Bon, que él dice aquí. O sea, como está explicado, que las 9 sefirot inferiores de Sag están revestidas en Zon debajo de Tabur de Ak interno, que se llaman Ma y Bon. Y recuerda estas cosas, porque el asunto del revestimiento este de las 9 sefirot inferiores de Sag en Ma y Bon internos, mencionado, es un asunto fundamental para todos los casos del mundo de Nikudim. También no explicó nada con eso. Y sigue leyendo. Y se extienden primero los sabores de Sag, que es Ahab, hasta su tabur. Y después, cuando hubo solo Teamim sabores, no sacó el resto de las pjinot hacia afuera. ¿Qué pjinot del mundo de Nikudim que sacó después para afuera? ¿Por qué? Porque primero tenía que haber iluminación de la segunda restricción. Por eso antes tenía que haber que los Nekudot de Sag descendieran debajo de Tabur y se revistieran dentro de Ma y Bon, que está debajo de Tabur de Ak, y después regresaran y después salga el mundo de Nikudim, así como la forma de las luces del Ab general, que no se revelaron de él más que los Searot, pelos, que se extienden del Ab general. Y el resto de sus partes está oculto dentro del Sag general. ¿Qué él dice aquí? Estamos hablando de los Teamim de Sag, sabores. Y él nos dice que se expanden hasta el Tabur. ¿Cómo él puede sacar debajo del Tabur? Él no tiene nada. Ahí aprendimos que después que las Nekudot, los puntos de Sag, descendieron debajo del Tabur y se mezclaron con Mirma y Bonde Adam Kadmon, que por medio de esto hubo Tzimtzum Bet, segunda restricción. Después, cuando sube al Rosh de Zag, la última Bejina se pierde. Hubo ahí Zivu, copulación en Einaim, ojos. Ahí en Zag es la Bejina 2 de Aviut, espesor. Aquí hubo 1 de espesor. Y la E inferior de los ojos salió de los ojos para arriba, de la cabeza del grado, de arriba para abajo del cuerpo del grado. Y como esta restricción no es aparente en ello, por eso lo denomina pelo, searot, o sea, el nuevo grado, el nuevo zibú, acoplamiento que hubo en Rosh de Zag sobre 2 de revestimiento y 1 de espesor, no es aparente en el Zag mismo, sino que se considera searot, pelos. Ok, pelos. Bueno, por arriba de Einaim, arriba del lugar del Zibú, que se llama el Rosh de del grado, se llama searot ab. ¿Por qué? Ahora vamos a ver. Y debajo de Einaim, debajo del lugar del Zibuk, se llama Zag general, comprensivo. Surge la pregunta, si el Zibuk se hizo sobre 2 de Itlapshut y 1 de Abiud, ¿por qué denomina, lo llama de ojos para arriba del Ab general? Lo que no es así, de lo contrario, de Einaim para abajo de Zag general. Después yo digo, ¿terminó o no terminó? Pero yo arreglé el original. Después vemos el resultado. ¿De qué estoy hablando aquí? ¿Qué es lo que interpreté ahí? ¿Qué expliqué ahí? Que debido a que desde arriba del lugar de Zivú se llama Rosh, cabeza, no es aparente ahí ninguna restricción. Se encuentra ahí que la Searot de cabeza son como sabores de Zag, o sea, Ab, que todavía no, este Zivug no les da ni los baja, ni los eleva ni los baja, no les afecta. O sea, así como yo aprendo que el Zivug, que Zivug que hubo en Partzu, que estaba en Rosh de Galgalta sobre 3 de Aviud, cuando sale Ab, como yo lo leo de este lugar de Zivug para arriba, Ab o Rosh de Galgalta. Rosh de Galgalta. Igual así, aquí cuando yo digo que se hizo Zivug sobre 2 de revestimiento y 1 de espesor en los Enaim, ojos, de los ojos para arriba, se llama Rosh, cabeza. ¿Qué cabeza? Del Ab, de los sabores de Zag, Gina superior, 3 de Itlapshut, 2 de Aviud.
1: Amigos, vamos a la próxima parte de la lección. Primero una canción, gracias.

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Hola, queridos amigos, continuamos en el proceso que empezamos la semana pasada, despertando desde abajo. Hoy nos centraremos en fortalecer la decena, el despertar desde abajo, fortalecer nuestra decena. Vimos unas semanas atrás que mientras todos juntos en todo el clima mundial estamos ejecutando una acción como el Congreso de las Decenas, tenemos un empujón espiritual y un ascenso y queremos montarnos en esa ola. Fortaleciendo la decena, vamos a hablar de algunos aspectos, no tenemos muchos aspectos, queremos hablar de la cabeza de la decena, la reunión semanal que queremos que cada decena tenga, una yeshiva haverim, una comida, algo donde la luz y la cercanía que sentimos en el Congreso de las decenas se dé semanalmente y muchas cosas que nos puedan fortalecer. Vamos a empezar todo en una charla de nuestro Rab de septiembre 4 del 2023, una charla de 6 minutos. La persona toma lo que hicieron en la decena. Clip número 1. Tenemos de semana, nos sentamos 5 minutos. Hay decenas que se organizan aquí, que transducen, que están actas, y para de pronto envidiar otras decenas. ¿Es adecuado dar ese ejemplo? Sí, dice el Rab. Te digo incluso más. Cuando una persona muere, acepta por lo que hizo en la decena, no toma nada más con ella que esto, solo lo que hizo en la decena. Ahora, tú miras, ¿qué hiciste? Eso es lo que tomas contigo. Dime. Es bien interesante lo que dice. ¿Qué quiere decir cuando se dice lo que hizo en la decena? El Rab dice, ¿cuánto ayudaste a los amigos a conectar? ¿Cuánto conectaste con ellos? ¿Cuántos pasos hacia adelante, hacia el propósito de la creación tomamos juntos? Aún si no avanzamos, pero si intentamos, eso es lo que tenemos, eso es lo único que tenemos con nosotros. Si tú mueres, ese es el cálculo. Porque realmente, así no parezca nada importante, pero eso es lo que le queda a la persona. Es lo único lo que le queda a la persona de este mundo al otro mundo. El amigo que viene a la lección y solo se sienta en la escena, ¿nada lleva al otro mundo? No, nada. La persona que difunde, que se involucra en la difusión, ¿toma algo? No. Entonces, ¿qué se graba en la persona? Lo que haya trabajado para conectar entre los amigos, dice el Rab. La acción para conectar es lo que se lleva durante la lección, mi preocupación por la escena, y fuera de la lección, que se graba para mí. ¿Cuánto tú trabajas para eso? Tu preocupación es la conexión. Mira lo que están escribiendo. Esto es lo que queda de toda tu vida. ¿Es posible que la persona haya estado 20 años y no acumule nada? No, dice el Rab. Nos sentamos en la lección como niños que esperamos recibir una dificultad que nos dirija, como una madre que nos dirige. ¿Cómo cambiar esta actitud para que no sea la dificultad la que nos obliga? Tú necesitas, dice el Rab, estabilizarte a sí mismo, organizar la dificultad para ti mismo. ¿Qué tipo de dificultad? Tú tienes artículos, tú sabes cómo apreciar el trabajo.
cómo reemplazar ese golpe que viene de atrás. Hasta cierto momento es bueno, cómo convertirlo en un golpe que tiene propósito. Es, el Rab dice, esta es la sociedad que nos presenta la meta para mí, y dónde están y en qué momento. Y el golpe es el dolor, el espacio entre yo y ellos, o la envidia. La envidia, dice el Rab, dice la envidia. Envidia, pasión y honor. Pero la envidia es el nombre. Y si no los envidio, ¿es una señal que no estoy trabajando? Sí, dice el Rab. Entonces lo que me queda de esta vida es la conexión en la escena, los esfuerzos para conectar. ¿Cómo revisamos si estamos haciendo el trabajo correcto? Entre, en la medida que tú causes que la gente anhele la meta, anhele la conexión y anhele la, el acercamiento a la meta, ese es el resumen de tu trabajo. Pregunta, ¿cómo yo los hago causar? ¿Qué significa causar que estén juntos? Tú le causas avanzar hacia el Creador, hacia el propósito de la creación, conectar todas las almas en una sola alma, que el Creador a propósito rompió. Entonces, si tuviéramos un indexado para el desarrollo espiritual, ¿por qué hacer el resto? ¿Cuál es el resto? No sé, estamos haciendo muchas cosas. Trabajamos en difusión. Todo es acerca de eso. En difusión no conecto a mi escena, pero aún es en la misma dirección en conectar a todo el mundo. Entonces, en conclusión, cuando uno muere, ¿ellos revisan solo si te involucraste en conexión con la escena? Sí, dice el Rab. ¿Cómo sé si estoy en la dirección adecuada? Pregunta el amigo. El Rab dice, se te va a decir, se te va a dar un mensaje. La persona muere y no toma nada que no sea lo que hizo en la decena. La persona muere y fuera de lo que hizo en la decena, su trabajo de conexión en la decena, no toma nada más para el otro mundo, solo eso, dice el Rab. Entonces mira lo que has hecho, lo que has tomado contigo. Queremos hablar acerca de un ejercicio especial que entra en la vida de nuestra escena, la cabeza de la escena. Es hermoso ver cómo cada vez gradualmente más órganos estados en la escena que nos ayudan a darnos cuenta de la conexión con el superior. Y es hermoso ver cómo el consejo del Rab entra en nuestras vidas y empieza como una lluvia sutil y después se convierte en una tormenta, una llovizna grande, y empezamos a oír que todo lo que nos dio está en las fuentes, y tenemos este ejercicio llamado la cabeza de la escena. Y lo hemos estado llevando a cabo por unas semanas, y es importante juntos ver lo que tenemos, cómo cambia nuestro estado, donde cada escena adiciona, comparte impresiones para fortalecernos como sociedad. Entremos en el primer detalle de trabajo. ¿Cómo resumimos lo que hemos hecho hasta ahora con respecto a la cabeza de la escena?
Queremos tener el beneficio, queremos ver qué ideas tenemos de este ejercicio. Resumamos un taller de trabajo, cómo resumimos lo que hemos hecho del ejercicio de la cabeza de la escena. Si la escena no ha empezado a trabajar en este ejercicio, entonces vamos a hablar y nos vamos a preguntar por qué. Vamos a escrutar juntos por qué no lo hemos hecho y cómo empezamos a materializar el ejercicio de la cabeza en la escena. 5 minutos para este ejercicio. Un escrutinio intenso acerca de esto. Porque la característica de la cabeza de la escena cambia. Y este viaje de la cabeza de la escena, digamos si alguien está menos activo de día a día, y lo que hago

0: Y en verdad, no sé cómo lo vamos a sentir, el ejercicio tiene muchos escrutinios, pero lo que es hermoso es que hacemos este escrutinio juntos en la reunión. Pensamos, y esta es la cabeza de nuestra decena. Lo que preparamos en la escena. Y para mí es muy importante, Rav estaba diciendo cómo. Toda la vida la persona debe estar en la decena, todos los pensamientos, es solo en la persona, en la decena. Primero no pensamos que tuvimos este nivel tan elevado de sentir la cabeza de la escena. Y el trabajo de la escena es y todo es lo que tomamos cuando morimos. Pienso, lo que notamos es que toda la escena se enfoca en un tema que es importante para la cabeza. Nos sentimos la interacción entre la cabeza de la escena y la escena. Se siente como si no hubiera un trabajo mutuo. Cada parte trabaja por sí misma. Mejorar en este tema, esto que se llama la cabeza de la escena. No duda de que quien hizo
1: el
0: que tiene discernimientos, entre más te presento, tiene más discernimientos. Esa es la realidad. ¿Qué podemos hacer? Entre más se invierta, entre más estemos preocupados, el que hizo el ejercicio. Resumimos, los jueves es una semana, una reunión semanal, y los amigos dicen que está en nuestros pensamientos. Y que acompaña al amigo durante esa semana, que lo ayuda a fortalecer una conexión hacia la escena. Y entre más la persona lo haga, está más profundo en ella. Lo que necesitamos fortalecer en nosotros es la preocupación pensar y que fuimos exitosos, que estamos en los pensamientos adecuados, en la dirección adecuada. Pensamos que es el trabajo de cada amigo hacer la cabeza más grande.

0: y no es claro para mí cuál es el papel de la cabeza de la escena. Que se preocupa por los amigos que no vemos por unos días en la lección matutina. Tenemos una situación donde los amigos desaparecen. Necesitamos elevar la importancia de la cabeza de la escena. Lo digo de manera seria, no jugando. Bien, amigos, escuchamos que empezamos a resumir cuál es el estado es en este ejercicio de la cabeza de la escena. Y cada vemos que cada escena lo hace de manera única y queremos escuchar e incorporar discernimientos del ejercicio, lo que hemos aprendido de los amigos de la escena, ideas que vienen durante el ejercicio, donde tuvimos desafíos, preguntas. También es algo que podemos escrutar. Este es el tiempo de la incorporación. Escuchemos a los amigos aquí en el mundo. Veamos los signos de pregunta. Manos y signos de pregunta, amigos, aquí en el salón y en el Kli Mundial.
1: שמנו לב לדבר מאוד יפה שקורה כי בעשירייה באופן טבעי יש חברים.
0: Sabemos que es algo hermoso que está sucediendo porque en la escena hay amigos que son más activos, que han tomado la iniciativa, y hay amigos que son menos activos. Y notamos que de un momento a otro hay una cabeza de la escena y es una persona, la persona que estaba haciendo poco antes, de un momento a otro siente que tiene tareas. Esto le da fuerza a la escena en general a través de estos ejercicios. Es un ejercicio importante que adiciona mucho a la decena. Aun si causa resistencia, nos botamos y enfrentamos la resistencia y es completamente espiritual.
2: Глава десятки полностью зависит от десятки, от того, насколько десятка поднимает и делает важность того, чтобы десятка была десяткой.
0: La cabeza de la escena depende de la escena completamente y en la medida en que trabaje y que la escena eleve la importancia. No necesariamente es que haya una persona importante que sea la cabeza. Toda la escena construye la cabeza de la escena. Eso es algo muy interesante.
3: Sí,
0: amigos, el ejercicio de la cabeza de la escena nos ha fortalecido. Amigos que están activos en la lección matutina, son más humanos con todos, se preocupan acerca de los amigos que vienen menos. Amigos que han tenido problemas también son ayudados a través de este ejercicio. Quiero agradecer por este ejercicio. Siento que no es un ejercicio, va a ser parte de nuestras vidas en la escena. Es como que vemos y haremos. Los amigos que no están con nosotros al 100%, los empezamos a sentir más cercanos con este ejercicio. La decena les permite entrar y ellos quieren entrar. Ellos entran en la decena. Es una bendición. Y nos anulamos por la cabeza de la escena. Porque lo que decimos, sentimos que en el Creador está pasando hacia nosotros. Queremos escuchar ideas, cosas especiales que estén pasando en la escena como resultado de ese ejercicio. Cosas que hicieron, que descubrieron. Amigos, compartan. De tal manera que más decena tengan más ideas. No sé cuán nuevo sea que viene el Rav, pero hay alguien a quien dirigirse. No lo esperaba, pero un amigo vino a pedir. Me hizo adquirir el conocimiento del superior.
3: Да, дорогие друзья, мы делаем упражнение. Вот как-то.
0: Sí, queridos amigos. Nosotros estamos ejecutando el ejercicio de acuerdo al videoclip del Rav donde aconsejó y dice: cuenten cuántas veces durante el día se piensa en la decena. Ustedes piensan. Cuando empezamos a resumir este ejercicio. Unas semanas atrás vimos cuántas veces pensamos en la decena durante el día, especialmente la cabeza. French 3, amigos, una idea para empezar el proceso. Para que fuera beneficiosa para las decenas que no habían empezado. El ejercicio fue para que cada amigo tomara una virtud de cada amigo y que viéramos con esta virtud. Cada amigo cómo iba a ser una cabeza de la decena poderosa. ¿Cómo podía ayudar a toda la escena con esto? Nosotros vinimos con una pregunta para escuchar su consejo. Nuestra escena pensó que deberíamos discutirlo en una reunión, cómo hacerlo, cómo ejecutar este ejercicio. Y vimos que la pregunta es, ¿deberíamos solo entrar este ejercicio sin entenderlo o deberíamos primero aprenderlo y después entrar en el ejercicio? Debemos entrar en el ejercicio, escuchar las palabras del Rab y continuar. Sí, continuando. Estamos en el onceavo ciclo y estábamos contemplando y pensamos que lo íbamos a discutir por siempre y que era importante empezar, no importaba cómo empezar. Gracias. Nosotros también estamos agradecidos por el ejercicio. La primera cabeza de la escena revisó el documento que compartió la gerencia. Pensamos cuando la cabeza de la escena compartió la experiencia y sentimos como un cuerpo. Estos fueron los trabajos de trabajo más poderoso que compartimos. La manera en que yo entiendo, tal vez empezamos esto como un ejercicio, pero es una estructura espiritual. Eso es lo que entiendo. No hay una decena sin cabeza. Tiene que existir una cabeza. Puedo decir que consulto con la cabeza de la escena si contemplo algo y 100% tomo en cuenta lo que ellos dicen, los confío en ellos, le pregunto al Rab. Ahora estoy preguntando. Obviamente cada uno debe decidir. Videoclip número 2. ¿Qué poder un amigo de la decena tiene para resolver los problemas de la decena? ¿De dónde? ¿Con qué autoridad? ¿Escogemos una persona de 10 que tiene la autoridad? Sí, el Rab dice, tiene la autoridad, tiene el conocimiento y tiene la obligación. La obligación de organizar a esa escena. Pero ¿cómo es el más especial que otros amigos? Porque los otros amigos lo escogieron. El hecho de que lo escogimos, le damos el poder y la autoridad. Sí, dice el Rab. Y él adquiere una autoridad que no tenía antes. Correcto. ¿Quiere decir que él obtiene algo nuevo? Sí, es hermoso. ¿Estamos listos para intentar algo así? El Rab dice, yo pienso que no es importante. Tenemos que desear el avanzar. Pero no entiendo por qué no podemos tomar una decisión de la discusión. ¿Por qué necesitamos una cabeza que determine todo? El hecho de que tú escoges a alguien especial, a través de esto se convierte en la cabeza. Y entonces todo lo que él dice nos anulamos ante él y esto va a ser correcto. Eso no puede decir. Es claro que para el grupo, los amigos del grupo, la palabra de la cabeza es la palabra. Como escuchamos del Rab, cuando escogemos a alguien especial, él se convierte en la cabeza. Y este es el sentimiento que existe en el aire. Y así sentimos cómo la escena siente fuerzas y nos da la dirección exacta. Nos vemos a la próxima parte en esta. En la reunión, las comidas en la decena. Un poco atrás, un mes, parece una eternidad, que atravesamos este congreso en la decena. Y fue algo que se convirtió en una marca espiritual en el camino. Hemos hecho, o cada decena ha experimentado y ha sentido. Y también hay una posibilidad de probarlo una vez a la semana, y eso va a tomar lugar en esas reuniones semanales donde se tiene una atmósfera especial fuera de la rutina de la semana. Y este y estos medios pueden ser manejados como quieran, si tienen la habilidad de reunirse físicamente. Como siempre, que cada escena observa Un bon sentiment. Queremos tener una asamblea general donde queremos escuchar de las decenas que observan esta reunión, cómo los ha ayudado, cómo los ha ayudado a construir espiritualmente, cómo esta reunión los lleva de una semana a la otra. Queremos escuchar decenas, no decenas que se reúnen físicamente, sino decenas que se reúnen de manera virtual. Es claro que es un desafío que es más allá de lo normal. Y alcanzamos un estado donde las decenas tengan una reunión semanal. Escuchemos en la Asamblea General qué nos va a dar esta reunión semanal, cómo influenciar nuestra conexión entre el Creador y cómo nos hace avanzar semana a semana. Sí, amigos, el éxito del congreso es que nos dan un empujón, donde sentimos la importancia de reunirnos en una comida, en la conexión, y ahora nuestra reunión semanal es muy fuerte. Venimos con felicidad en conexión y esto nos ayuda a avanzar en toda la conexión entre nosotros, a fortalecerla.
4: All right, thank you, friends. You know,
0: gracias, amigos. Cuando empezamos a reunirnos por un día, por una hora, de un momento a otro la decena empezó a acercarse más y más. La anulación en el nivel individual se convirtió en algo más intenso y cada uno empezó a salir de estas reuniones con un pensamiento único, con un deseo, y ha sido una ascensión para la decena, para fortalecer nuestras conexiones de todos los amigos aquí en Florida, la gente. Kazajistán, Kirguistán, adelante. Gracias, amigos. Una vez a la semana tenemos una comida virtual los domingos en la noche. Esto ha pasado por muchos meses. Amigos de Petah Tikva nos dieron un ejemplo. Los amigos se reúnen desde sus mesas de comida. Y a veces los amigos lloran de la alegría de la conexión entre nosotros y no quieren separarse. Gracias a todos los amigos de Petah Tikva por lo que nos han dado. También tratamos de reunirnos físicamente cuando se puede.
5: Hola, amigos. Gracias al Clima Mundial, gracias a los amigos. En Latino 11 llevamos varios tiempo haciendo, entendimos de que las comidas son muy importantes. Hoy tenemos una comida semanal y una yeshiva semanal. Eso nos ha fortalecido mucho en la decena, nos ha unido. Los corazones se sienten más fuertes, los discernimientos se sienten más fuertes. El amor se ha despertado de una forma extraordinaria y siempre queremos estar juntos, al tal punto de que el congreso fuimos 9 personas, fueron 8 a Petah Tikva, y eso ha fortalecido mucho gracias a la fuerza de la decena que ha tenido en las reuniones. Cada semana miramos nuestros esfuerzos en nuestra comida, le damos gracias al Creador y vamos caminando de semana en semana. Gracias, amigos, porque nos han dado la fuerza para seguir adelante, y a nuestro Raf, que ha hecho todas las cosas maravillosas. Gracias, amigos.
6: טוב, רציתי לשאול, מי כאן בעולם לימוד יש להם מפגש שבועי עם אתם?
0: Quiero preguntar quién aquí en el Sand Studio tiene una reunión semanal con los amigos. El que haya levantado su mano, podemos ser garantes por los amigos que no tienen una reunión. Debemos pensar. Empecemos por asegurar que no decena se quede sin su reunión semanal. Kiev Tree, adelante. Hola amigos. Kiev 3 tiene una reunión o ha tenido una reunión semanal por 6 años. Los amigos preparan un artículo, preguntas para un taller de trabajo y cada vez descubrimos algo nuevo para la conexión entre nosotros. Es la acción más importante durante la semana, sin exagerar. Esto nos eleva, eleva a cada amigo del estado donde está. Rabash escribe, el hecho de la asamblea de los amigos, cuando se reúnen, ¿qué deben discutir? Primero, la meta debe estar clara para todos. Esta reunión debe dar como resultado el amor de los amigos, que cada uno de los amigos será despertado para amar al otro, lo que se llama amor a los demás, al prójimo. Sin embargo, esto es solo un resultado, pero para que nazca este adorable hijo, se deben tomar acciones para producir el amor. Entonces, una de las acciones que discutimos es esta reunión semanal de los amigos y queremos tener un taller de trabajo y escrutar juntos cómo planeamos, empezamos a planear y nos damos cuenta de una reunión de la decena. ¿Cuándo lo van a hacer? ¿Quién lo va a organizar? Y las decenas que ya están teniendo esta reunión, escrutarán qué pueden mejorar de esta reunión para incrementar el beneficio espiritual. Entonces, los que no tienen la reunión juntos, ven qué manera lo pueden tener y los que la tienen, piensan cómo mejorarla. Empezamos 5 minutos. Tengo una idea cómo preparar un programa para una yeshiva javerín. Organizarla con canciones del rap, talleres de trabajo. Recomiendo. Ahora que hay una conversación en el camino acerca de que la persona toma de esta vida cuando muere, el rap dice solo la conexión en la decena, lo que hizo por la conexión. Y pienso de Moti, que está a cargo de esta reunión cada semana. Y más allá de la lección matutina, pienso que esto es lo más importante, la reunión más importante de la semana. Es una reunión de conexión y cada uno que invierta en esta reunión, en su importancia, es recompensado con la espiritualidad. Y lo que podemos mejorar es elevar la importancia de la reunión, más conexión, más poder. Realmente espero por estas reuniones y ya estoy esperando por el próximo jueves. Porque empezamos con la comida, tenemos tiempo pensar acerca de todos estos temas que se acumulan durante la semana. Temas muy importantes. Y es como una yeshiva javerín. Podemos sentir a los amigos cuando durante la semana no tenemos tiempo, pero en la reunión. Implementamos todo lo que queremos decir y traer hacia los amigos. Primero, tenemos dos reuniones, no solo una. Una los jueves, con una comida, y el viernes es solamente comida ligera. Y el principio en cada reunión es ayudar a que los amigos conecten con amor. Y aquí nos damos cuenta de la acción. Es muy práctico. Juntos en la comida leemos un lahai, leemos extractos. Estoy feliz de tener estas reuniones. Como mejorarlas, quiero ver más amigos participando en estas reuniones. Voy a adicionar que estas dos reuniones que tuvimos, sentimos que tenemos que elevar la importancia acerca del tema de la cabeza de la escena, aunque ya lo hemos hecho. Aún sentimos que es importante elevar esa importancia. Leímos el documento de la gerencia acerca de esto. Lo leímos como material de estudio en nuestras reuniones. La reunión es el lugar de escrutar, de tomar decisiones, de elevar la importancia. También es una importancia darle al amigo. Los amigos que vienen a la lección también vienen a la decena. Y de no estar desconectado con ellos. Es como un hilo que los mantiene en el camino. Amigos, hay un signo de pregunta de qué hacer. Y es claro que recomendamos que cada decena, virtual o física, híbrida, no importa qué, tenga al menos una reunión semanal, una reunión de amigos que se convierta en un ancla para escrutar todo, cualquier aspecto de la cabeza de la escena u otro tema. Esta reunión es esencial para cada escena. Y ahora vamos a ir a la última parte donde queremos escucharlos en el salón de estudio, en el clima mundial. ¿Qué podemos adicionar a la vida de nuestras decenas para avanzar espiritualmente? Tal vez tengamos todo tipo de ideas individuales, aun si no tenemos una discusión acerca de esto. ¿Qué podemos adicionar a la vida de nuestras decenas para avanzar de manera espiritual? ¿Qué podemos adicionar para avanzar espiritualmente en las decenas? Elevemos nuestras manos, levantemos la mano, coloquemos los signos de pregunta en el sistema Arbut. Tenemos una yeshiva javerín usualmente los viernes después de la comida, pero gracias a la cabeza de la decena cambió. Se convirtió los jueves porque cada uno quería traer su corazón para que también preparara algo para los amigos. Comida, preparar algo que se sienta el sabor de cada uno. Así es como construimos la conexión espiritual.
7: כן, עוד רעיונות. מה עוד אפשר להוסיף לחיי העשיריות כדי להתקדם רוחנית?
0: מסיאס. ¿Qué podemos adicionar a la vida de la decena para avanzar de manera espiritual? Es una pregunta sorprendente. No estamos preparados para esto. El amigo dice, todavía no lo hemos hecho, pero una idea que quiero construir, sugiero... que dividamos la escena en parejas y que los obliguemos a hablar, porque digamos yo puedo atravesar toda la semana, tengo talleres de trabajo, digo cosas como rutina, pero si quiero hacer algo más para producir sucede menos, pero creo que si estamos en parejas eso nos obliga a hacer algo para atraer más cercanía a los amigos. Hay decenas que ya están ejecutando este ejercicio. Mac 24. Sí, queridos amigos. La sugerencia puede servirnos. Pensamos que tal vez cada reunión semanal para la comida, para adicionar calor, para combinar un contenido más agradable, que no sea formal, que sea más interno, para romper de la formalidad, apartarnos de la formalidad. Tengo un sentimiento hoy de nuestra experiencia petactiva 9. Nos reunimos de hablar del beneficio de otros. Tenemos una oportunidad de organizar una lección en el congreso, durante el congreso de ejercicio. Fue algo especial. Trajo sentimientos importantes, conexión entre nosotros. Entonces, tal vez si cada escena va a conectar para beneficiarse, para mejorar la conexión de otras decenas, una vez al mes, cada vez dos meses, por ejemplo, una decena va a organizar una reunión de los amigos para otra decena. Primero que todo, Akoka dijo que hay amigos que no tienen una reunión semanal. Y él dijo que debemos ser garantes el uno al otro. Este proceso, entonces, quiero decir que lo que podemos adicionar. Me siento sin esperanza con las preguntas de Yakoka. ¿Qué podemos hacer en Arbut como decena para ser garantes a los otros amigos y que nos construya de manera interna? Pienso que cada decena, pregunta el amigo, necesita empezar a especializarse en lo que sea bueno, que nos pueda hacer avanzar al próximo grado y que provea envidia a nuestras decenas. Tal vez tiene conexión con cantar contenido en las reuniones que nos pueda dar poder a todas las otras decenas.
8: כן, אז בעקבות שלושת החברים האחרונים שדיברו, אני גם רוצה להגיד, זה גרם לי לקום על הקשר בין הסיריות.
0: Después de los últimos tres amigos, quiero hablar de la conexión en las decenas. Pienso que es el grado que nos aleja. Y para empezar una decena.
7: כן, תודה, אורן. אנחנו...
0: Somos el primer contacto y estamos ya felices por esto. Vamos a leer el extracto número 2 de Bala Sulam. Paz. Antes que lo leamos, es muy importante escuchar a Rab, que dice que solo tomaremos lo que se ha hecho por la escena y nada más. Es poderoso esta responsabilidad. Extracto número 2, la bestia. Todo está listo para el banquete, es decir, para el verdadero propósito final. Y el deleite superior que está destinado a revelarse junto con la revelación de su propósito en la creación, que todas las molestias, los esfuerzos y los sufrimientos que nos sobrevienen a lo largo de las generaciones y los tiempos, los ilustra como un anfitrión que se toma la molestia y realiza grandes esfuerzos para preparar un gran banquete para sus invitados. Y el propósito esperado, que finalmente debe ser revelado, lo ilustra como un banquete cuyos invitados asisten con gran placer.
7: בעונג.
9: חברים יקרים, מחר יום ראשון, ה-21 לשישי, בין השעות 12 עד 1.
0: Queridos amigos, mañana, domingo, al mediodía, hasta la 1:30, tenemos una lección especial en música cabalística. Vamos a empezar lo que es único acerca de eso. Asaf, el músico, va a ser un invitado y va a tocar melodías de Bala Sulam mañana en el sistema Arbut. Todos son invitados. Vamos a la comida, antes una canción.

Queridos amigos, en la primera parte de la clase vamos a escuchar la clase del Rav del 1 de febrero de 2002. La clase está basada en el artículo ¿Cuál es la diferencia entre un campo y un hombre de campo en el trabajo de Rabash? Vamos a leer juntos en la decena. Tenemos 16 minutos para la lectura. Adelante. ¿Cuál es la diferencia entre un campo y un hombre de campo en el trabajo? Está escrito en el Zohar, Isaac amaba a Esaú porque había caza en su boca. Él escribió aquí, un cazador hábil, un hombre de campo. Y allí está escrito, él fue un cazador poderoso, como allí significa que cazaba las mentes de las personas y las engañaba para que se rebelaran contra el Creador. Así que aquí, un hombre de campo significa para usurpar a las personas y matarlas. Es hombre de campo porque su heredad no está en un lugar habitado, sino en un lugar desolado, en el desierto, en el campo. Por eso se le llama hombre de campo. Respecto a Yitzhak, también vemos que está escrito campo, como está escrito, e Yitzhak salió a conversar por el campo. También está escrito acerca de Jacob, y él dijo, contemplad el aroma de mi hijo, es como el aroma de un campo que el Señor ha bendecido. Debemos comprender la diferencia entre el campo donde se dijo respecto a Esav, quien es llamado un hombre de campo, que el Zohar interpreta como usurpar a las personas y matarlas, mientras que respecto a Yitzhak está escrito conversar por el campo, lo cual es algo importante. Como dijeron nuestros sabios, que Yitzhak estableció la plegaria de la tarde debido a la minja, debido al versículo Yitzhak salió a conversar por el campo. También debemos entender por qué está escrito respecto a Jacob, que Yitzhak dijo, el aroma de mi hijo es como el aroma de un campo que el Señor ha bendecido. Por lo tanto, debemos entender las diferencias entre un hombre de campo, conversar por el campo y el aroma de un campo. Se sabe que Malhut es llamada campo y dado que Malhut tiene muchos cambios debido al Tzimtzum, restricción, por eso la Malhut tiene muchos nombres y uno de los cuales es campo. Cuando hablamos de Malhut, la norma es que hablamos de Malhut de Or Yashar, de la luz directa, donde ella estaba usando el deseo de recibir para sí misma. Y respecto a eso, no hay cambios en ella, sino que es como el emanador creó el deseo de recibir con el fin de recibir el deleite y placer que él quiso impartir a los seres creados. Esto se llama Malhut con respecto a la luz directa en ella. Por esta razón, esta Malhut se llama Ein Sof, infinito, ya que la Malhut no puso fin, Ein Sof, no puso fin a la luz superior, es decir, ella no dijo hasta aquí y no más, no quiero recibir con mi cualidad llamada a recibir con el fin de recibir. Mientras ella estuvo recibiendo, con su cualidad no hubo cambios. Por tal razón, es llamada ella con el nombre Todo era una sola luz. Sin embargo, después esta Malhut deseó la equivalencia de forma, llamada decoración, en el punto del deseo. Esto es que ella no quiso recibir con el fin de recibir, sino con el fin de otorgar. Y respecto a eso, podemos llamar a la Malhut con el nombre de campo. Es decir, que el campo debe ser arado
Y arar significa invertir lo que está abajo y colocarlo arriba. Y lo que está arriba lo colocamos abajo. Del mismo modo, aquí en Malhut, quien es llamada campo, Sadeh en hebreo, para el deseo de recibir para uno mismo, la recepción es importante y se considera de importancia superior, mientras que los asuntos de otorgamiento son de importancia inferior. En la santidad está el asunto del arado, que debemos labrar el campo, es decir, cambiar el deseo de recibir que está arriba y estar debajo, y el deseo de otorgar a estar arriba. Específicamente, mediante esto podemos producir cultivos que son buenos para comer. De lo contrario, no hay manera de que seamos capaces de comer alimentos de santidad, como está escrito en los proverbios. Muchos cultivos llegan por la fuerza del buey. Esto es, la fuerza del buey produce mucho cultivo. Y el significado de buey es, como dijeron nuestros sabios, Malhut, reino, en significado en hebreo también, de los cielos, debe ser como un buey con el yugo y como un burro con la carga. Y Baal HaSulam dijo que un buey con su yugo significa que el peso de la fe debe ser como cuando se pone el yugo sobre el buey para que are el campo, sin ninguna consideración de su voluntad, si es que lo quiere, de si está de acuerdo con ello. Al contrario, ponemos el yugo sobre él en contra de su voluntad. De igual manera, el hombre debe asumir el yugo del reino de los cielos, pues un buey implica conocimiento. Como está escrito, el buey conoce a su amo. Por esta razón, la fe se considera como un yugo para quien necesita conocimiento. Y por lo tanto, resulta que un campo es Malhut con respecto a la recepción para sí mismo, la cual requiere del arado, que es la corrección del campo para convertir la vasija de recepción, que es de importancia superior, y hacerla de importancia inferior. Mientras que las vasijas de otorgamiento, que son de importancia inferior, elevarlas para que sean de importancia superior. Y se sabe que el deseo de recibir está en la mente y el corazón, en la mente y en el corazón, y ambos requieren corrección. Y en la mente la corrección es fe por encima de la razón. Y en el corazón la corrección es que cada placer que él recibe sea con el fin de otorgar. Y más precisamente, cada acto que él hace sea con el fin de otorgar. De lo contrario, él no hará ni un movimiento. En consecuencia, podemos interpretar ¿por qué acerca de Ishab está escrito un hombre de campo, que se refiere a que mientras él está en un estado de campo, cuando debe asumir el yugo del reino de los cielos como un buey con su yugo, él piensa que ya es un hombre completo y no necesita correcciones? A esto se le llama porque había caza en su boca. Es como está escrito en el Zohar arriba, y Esav dijo que él estaba en el campo con el fin de rezar, y cazó y engañó a Yitzhak con su boca. Y en el trabajo, a modo de trabajo, debemos interpretar que había caza en su boca, significa que su boca y su corazón no eran iguales. Su boca es la externalidad, es decir, que en las acciones él era justo, porque no hay nada que agregar a las acciones, pero en su corazón, es decir, en la intención, él no era como el acto. Porque el acto que es visible para la gente implica que él quiere guardar y observar los preceptos del Creador con el fin de darle contento al hacer su voluntad, al observar las mitzvot, preceptos. Pero en su corazón, él solo piensa en su propio beneficio y no en el beneficio del Creador. Así pues, su boca y su corazón no son iguales.
Por lo tanto, en la acción, Esav parecía completo, como una persona completa. Y este es el significado de Esav era un hombre de campo, es decir, que él ya no tenía más trabajo que hacer en el campo, pues el trabajo del campo comienza con el arado, que se trata de invertir las vasijas de recepción. Esto no era para él, porque para él era suficiente cumplir todo en su externalidad, que se llama su boca. Es decir, que su boca y su corazón no eran iguales. Por esa razón, Esav es llamado un hombre de campo. Es decir, un campo es recibir para sí mismo. Y en esto él es completo y no tiene nada más que agregar. Esto no es así con Yitzhak y Jacob. Para ellos la labor del campo era esfuerzo y plegaria en el campo, como está escrito respecto a Yitzhak. E Yitzhak salió a conversar por el campo, lo cual es el asunto de la plegaria. Es como nuestros sabios dijeron que Yitzhak estableció la plegaria de la tarde cuando rezó para levantar la divinidad del polvo, es decir, que la vasija de otorgamiento que debe estar en el reino de los cielos en mente y corazón será con el fin de otorgar. Sin embargo, Esav, que era un hombre de campo, no corrigió nada para que sea con el fin de otorgar. En cambio, con él todo era únicamente para su propio beneficio. Por esto es que el Zohar Sagrado interpretó un hombre de campo para usurpar a las personas y matarlas. Y el Zohar también interpreta un hombre de campo, ya que su heredad no está en un lugar habitado, sino en un lugar desolado, en el desierto, en el campo. Por esta razón, él se llama un hombre de campo, ya que cuando se trabaja solo en beneficio propio, ese estado se considera como usurpar el aspecto de hombre que está en él. Es decir, el aspecto de ustedes son llamados hombre y las naciones del mundo.

pero no son llamadas hombre. Y este aspecto es robado de él cuando él trabaja por su propio beneficio. Y es peor aún porque dado que la transgresión induce otra transgresión, él mata al hombre cuando él está en favor de sí mismo. Y este es el significado de las palabras del Zohar y matarlas acerca de eso, dice el Zohar, porque su heredad no está en un lugar habitado, donde un lugar habitado es donde mora la gente, como en ustedes son llamados hombres, sino en un lugar desolado, de destrucción, el lugar de la ruptura de las vasijas, pues debido a que el deseo de recibir para sí mismo fue revelado allí, el mundo se volvió desolado. Sin embargo, en Jacob está escrito, y él dijo, contempla del aroma de mi hijo, es como el aroma de un campo que el Señor ha bendecido. Y pues Jacob estableció la plegaria del atardecer, como está escrito, y él llegó a un lugar, es decir, estableció la plegaria del atardecer. También está escrito sobre Jacob y contempla un pozo en el campo y tres rebaños de ovejas tendidas allí junto a este. El Zohar interpreta, y él miró y contempló un pozo en el campo. Él vio el pozo de arriba, que es la nukva, la femenina, uno opuesto al otro. Es decir, que el pozo de abajo estaba dirigido en contraposición al pozo de arriba. Y debemos interpretar esto que cuando Jacob estableció el pozo de abajo, su intención era su propio pozo, que es el campo, es decir, que él lo corrigió para que sea como arriba. Esto es como arriba, malhut de santidad, es un masaj pantalla. Es decir, que sobre el deseo de recibir para sí mismo hay un masaj que eleva luz retornante, or joser. Es decir, que todo lo que ella quiere recibir es porque ella quiere otorgar. Del mismo modo, él se corrigió a sí mismo para que todas sus acciones fueran con el fin de otorgar. Así pues, cuando Jacob vino a Yitzhak, dado que Jacob es la línea media donde aparece toda la completitud. Por esta razón está escrito que Yitzhak dijo, y él dijo, contempla del aroma de mi hijo, es como el aroma de un campo que el Señor ha bendecido. Esto es cuando el reino de los cielos, llamado un campo, recibió la corrección de la línea media, se le llama un campo que el Señor ha bendecido. Es decir, que aquí aparece el deleite y placer que el Creador ha preparado para los seres creados. Y esta es la diferencia entre un hombre de campo, conversar por el campo y como el aroma del campo. Vamos a pasar a la clase del 1 de febrero de 2002. Con el Rab. Rab. Bueno, escuchamos el artículo. ¿Cuál es la diferencia entre campo y hombre de campo en el trabajo? Hombre se llama el árbol del campo, campo se llama el lugar del trabajo. El hombre es el resultado del trabajo del campo. Por eso todos los trabajos que hacemos son trabajos relacionados con la tierra, con la tierra. Así también aprendemos las reglas de todos esos trabajos que son prohibidas en Shabbat, en sábado. Y se las hace durante los días de semana, días seculares, se dice en hebreo. Que Shabbat corresponde al final de la corrección y día de semana corresponde a los 6.000 años de nuestro trabajo. ¿Hay preguntas sobre eso? ¿Así está claro el artículo? El trabajo del campo comienza cuando primero se siente lugar de trabajo.

sobre el cumplimiento de los preceptos en este mundo, de las mitzvot de este mundo, que son mitzvot activas de hacer, que simplemente tenemos que hacer en este mundo. ¿Por qué? Porque nosotros se habla de las personas que quieren ser parecidas a las leyes superiores también en este mundo, independientemente de estas reglas, leyes. No hay ningún resultado de cumplir estas leyes en este mundo, un resultado espiritual, salvo que esto lo mantiene como inanimado de santidad. Eso es todo. Pero esta es una copia de la espiritualidad a la corporalidad. Y la otra parte de la Torah, que es lo principal, es cuando se estudia la Torah, de acuerdo a lo que está escrito, la luz en ella lo reforma. Que hay una fuerza en la Torah, que cuando la persona estudia, entonces, como estos libros, todos los libros que denominamos los libros sagrados, los escribieron personas que estaban en niveles espirituales más allá de este mundo. Entonces, desde ese nivel espiritual, cuando yo leo el libro, desde ese grado espiritual donde estaba el autor del libro cuando lo escribió, de ahí me llega una luz que se llama la luz que reforma. Y esa luz me afecta, me influye y me corrige y me va jalando despacito, despacito a esa fuente y a ese lugar de donde ese libro fue escrito. Y la vigencia de esa luz que reforma es hasta cuánto yo inyecto mi carencia en el libro durante el estudio, que yo de verdad quiero elevarme a los grados espirituales, a esa fuente, a ese origen. Es decir, lo principal durante el estudio, todos los libros sagrados, pero especialmente cuando estudiamos, es pensar sobre el propósito. El objetivo es la luz que reforma, que yo tengo que regresar a mi origen espiritual, alcanzarlo, abrirlo, sentirlo, verlo. Y entonces, de ser así, tenemos libros que ayudan más y hay libros que supuestamente ayudan menos. ¿Qué quiere decir? Todos los libros son iguales, pero hacia nosotros, de acuerdo, según hasta cuánto el libro me ayude a estar en carencia, ese libro será más útil para mí para regresar a la fuente. Volver a la fuente se llama lachzor b'tshuva, volver a la... regresar, eso se llama regresar. Pues los cabalistas claman, estudien Kabbalah, ¿cuál es la diferencia? La Gemara no fue escrita por los cabalistas, Rabbi Shimon también era uno de los que eran en la Gemara, sino ¿cuál es la diferencia? El lenguaje, o sea, hacia nosotros hay una diferencia. Si yo leo Kabbalah, libros de Kabbalah, no me olvido sobre la meta de la creación, porque yo aprendo de dónde viene la luz, qué tiene que hacer con las vasijas, qué deseo tiene que cambiar, el deseo de recibir al deseo de otorgar, a qué propósito tengo que llegar, cuál es la ley de equivalencia de forma. Yo estudio sobre, aprendo sobre la acción que yo tengo que hacer sobre mí mismo con la ayuda de la luz circundante. Y no estudio como la Gemara y que el buey golpeó la vaca, todo tipo de problemas corporales, dos agarran la talí, un huevo que nació en un día de fiesta. Todas estas cosas puede ser que están relacionadas con hechos de la vida cotidiana, pero me ayudan a olvidarme sobre el propósito del estudio. Y entonces ya no puedo inyectar mi carencia durante el estudio, que la luz venga y me corrija, me olvido de eso. Y por eso todos los cabalistas dicen que preferible estudiar de los libros de Kabbalah en vez de la segunda parte del estudio. Y seguro que hay que estudiar de acuerdo al sumario de los libros como Shulchan Aruch, de las reglas, cómo observar la Shabbat debidamente. Hay que estudiarlo, pero todo lo demás, especialmente por lo cual se estudia la Torah, por la luz que lo reforma.
esta parte, la luz que reforma, cuando se estudia

estudios para la luz que reforma, eso hay que estudiar de acuerdo a los libros de Kabbalah. Esa es toda la diferencia. Entonces el hombre, cuando estudia en el lugar correcto, empieza a revelar, descubrir qué es el campo, Sadeh. Sadeh, campo, se llama deseo, lugar, makom, el lugar de carencia, el lugar de falta, el deseo. Y entonces empieza la corrección del deseo, que es realizar sobre él acciones de lo cual crezca el hombre, brote el hombre. Y entonces empieza de arar, ¿no es cierto? Que hay que dar vuelta el deseo de recibir para otorgar. Y entonces tirar ahí semillas y de ellas ya va a crecer, brotar todo. Esa es la primera acción que tenemos que alcanzar. ¿Sí? Pregunta. Él escribe aquí que hay en mente corrección, que es fe por encima de la razón, y en el corazón la corrección es que todo el placer que él recibe sea para otorgar, sí. Entonces, ¿qué quiere decir? De acuerdo a lo que entiendo, que hay aquí después de la barrera. ¿Qué quiere decir antes de la barrera? ¿Qué quiere decir en este mundo la fe por encima de la razón y la corrección de con el fin de otorgar? Fe por encima de la razón, ¿qué es la fe? En total, nadie puede decir exactamente cuál es la definición de fe, emuná. Dat, mente, sí, entendemos, saber, conocer, sí, de facto, un hecho, sí, en lo que sea, yo veo, el juez no tiene más de lo que ve en sus ojos, yo veo, puedo, yo no sé si veo bien o no, hasta cuánto entiendo lo que veo. Entiendo correctamente, pero son límites, fronteras de donde así yo existo. Me dieron visión, me dieron mente, y así yo vivo y me oriento en la vida. Pero ¿qué es fe, emuná? Que tú vengas y digas, yo sé que tú no lo ves, pero yo te digo que es así, asá. Entonces yo uso supuestamente tus palabras, en vez de ver, en vez de sentir, percibir, tomo un hecho, tomo como hecho lo que tú me dices y lo uso. ¿Eso se llama fe? Digamos que eso se llama fe. Hay aquí un problema. ¿Por qué tengo que hacer eso justamente? ¿Cómo se puede creerle a alguien? ¿Cómo se puede seguir los ojos de otro? Ya vamos a ver. Pero digamos así. Entonces, si tú vienes y me dices unas cuantas cosas que para ti tú dices que son hechos y que me conviene a mí seguirlos, cumplirlos, entonces yo puedo creerte a ti sin revisar. Eso se llama fe debajo de la razón. ¿Qué quiere decir debajo de la razón? Yo no reviso nada. Tú me dijiste, para mí eso se vuelve en algo sagrado, 100% lo acepto y trabajo de acuerdo a eso, hago de acuerdo a eso. Eso es ser fanático, ¿no es cierto? Eso los creyentes, las masas de afuera, les dijeron, cuanto la gente menos revisa, menos comprueba, menos piensa, sino ejecuta más, ¿sí? Eso se llama que es más fuerte, más exitoso, mejor. Se piensa sobre eso y dicen que es una fe necia, inocente. Inocente es completa, pero obviamente que no es completa. Es una necedad, pero es así popular en la gente, así trabaja el mundo. Pero hay fe dentro de la razón, que tú me dijiste algo. Y yo voy a comprobar, en la medida que yo lo revisé con mi mente, entonces acepto lo que me dijiste. Donde la mente y la fe se igualan, así lo tomo. Y hay fe por encima de la razón. La fe por encima de la razón es que tú me has dicho, yo fui a comprobar lo que revisé. Yo vi que no tienes razón, que me mentiste por los hechos. ¿Qué quiere decir me mentiste? Tú dijiste, esto es azul y yo veo que es rojo. ¿Sí? Ahora tengo dos posibilidades. O le digo, amigo, esto es azul. Tú dices, pero yo te digo que es rojo.
Ahora la pregunta, ¿qué voy a seguir? ¿Mis ojos o tus ojos? Yo puedo seguir mi mente, entonces me voy a quedar con la fe dentro de la razón, o yo puedo ir por encima de mi razón, tomar tu razón, eso se llama fe por encima de la razón. A pesar de que yo probé y vi 100% que tú no tienes razón de acuerdo a lo que mis ojos ven, igual tomo tus ojos y con eso voy. Con eso sigo. ¿Qué me ayuda eso? Si tú eres superior a mí, eres más alto, más grande que yo, más superior en nivel, entonces con esto yo tomo tu mente, tu razón, y supuestamente me subo a tu grado. No tenemos la posibilidad de subir de un grado a otro en la espiritualidad, sino por medio de la fe por encima de la razón, por encima. Porque en la espiritualidad hay una ley. Tampoco en la espiritualidad, también en nuestro mundo existe eso, solo que no entendemos esos estados. Hay una ley sencilla, donde yo me encuentro en el nivel que sea, ese soy yo. Es mi mente, mi razón, mi conocimiento, mis comprensiones, mis sensaciones, mis cualidades, atributos, todo se dicta por el nivel en el cual yo percibo en este momento. ¿Sí? Ahora, ¿cómo yo puedo de ese grado subir al segundo grado? Subir al segundo grado y estar en él es estar en otro deseo de recibir, con otra pantalla, con otras comprensiones, sensaciones, impresiones, todo distinto. Entonces, si yo me encuentro en mi estado, yo soy yo. Si voy a estar en un estado más alto, voy a ser el otro, el más alto. Todo va a cambiar en mí. Entonces, ¿cuál es el medio entre estar en mi estado y subir a un estado más alto? ¿Por medio de qué yo puedo subir la escalera, una escalera? ¿Por medio de qué? ¿Qué tengo que agregar, añadir en mí para poder subir un grado? No tengo dentro de mi escalón ningún medio, ninguna parte del grado superior, del grado más alto. Todos los grados son, cada grado es un parchuf completo con su espesor, con su masaje. Entonces, ¿cómo yo puedo subir? Entonces aprendemos que por medio del Tzimtzum Bet, la segunda restricción, Ahab del superior se cayó dentro de Galgalta Enaim del inferior, es decir, parte del parchuf superior penetró la parte del inferior. Y esa parte del superior empieza a darle al inferior una iluminación muy pequeña, específica, que eso se llama la razón del superior. Y la mente esa del superior, lo que le dice al inferior, si el inferior revisa, comprueba lo que él recibe del superior, él ve que es completamente incorrecto, porque según mi razón, mi masaje, mi pantalla, y de acuerdo a lo que yo soy, yo veo, amigo, tiene que ser así, así. Y tú me dices, no, tienes que más renunciar, dar más, anularte, tienes que estar por encima de tus sentimientos, por encima de tu razón, si es que tú quieres subir. Entonces aquí el hombre elige seguir su propia razón de acuerdo a su Galgalta Enaim o de acuerdo a la Hab del superior que está dentro del Galgalta Enaim. ¿Sí? ¿Entienden? Son dos escalones. Este es el escalón superior, uno, y este es el escalón dos, segundo, el inferior, ¿sí? Este es Galgalta Enaim del superior, Ahab del superior, este es Galgalta Enaim del inferior, ¿sí? Y este es el Ahab del inferior. Así se encuentran. Así. Uno. Uno dentro del otro. ¿Sí?
Así uno dentro del otro se encuentra. ¿Sí? Entonces yo puedo usar esta parte mía, mis Galtainaim, y decir, de acuerdo a mi razón, esta es mi razón, mi mente, así, así voy a hacer. O puedo decir, voy a usar su razón, la razón del superior, que se encuentra dentro de mí. Pero la razón de él es siempre opuesta a la mía, porque él tiene un masaj más grande y otras comprensiones completamente. Él dice, tú tienes que renunciar la mitad de tus posesiones, qué sé yo qué. Así nomás estoy hablando. Pero él habla del deseo de otorgar más, el superior. Y para mí el deseo de otorgar, sí, en mí, equilibrio, sí. Como nosotros pensemos que tenemos que ser civiles, ser cortés, renunciar un poco, porque si no vamos a sentirnos peor. Y el superior dice, no, tienes que dar más de lo que te parece que es tu equilibrio. Eso se llama por encima de la razón. Es decir, si yo ahora tomo la razón del superior, la mente del superior, entonces él, en el momento que yo renuncio a mi mente y tomo su mente, entonces ya pertenezco a ese grado. Él ya me empieza a subir al grado de él. Es decir, este Ahab que está aquí es como un ascensor que empieza a elevarme a un grado más alto. Entonces yo subo de mi grado a un más alto. Y del grado más alto, donde ya estoy, y lo aprendo, lo capto, y ya me haya corregido a mí mismo e igualado al grado más alto, en el momento que terminé ese trabajo, empiezo dentro de mí a descubrir y sentir otro Ahab de un superior un poco más alto mío, más alto de mí. Y otra vez se repite, ese sucesivamente. Es decir, el trabajo siempre es por encima de nuestra razón. ¿Pero por qué por encima de la razón? Porque yo todo el tiempo reviso, analizo mi razón. Y a pesar de que el superior va en contra de mi razón, yo tomo su razón, es decir, en contra, es decir, yo no anulo mi razón, tengo que comprobar todo, tengo que ver dónde soy opuesto al superior, dónde no estoy de acuerdo con él, dónde estoy en contra de él, dónde lo odio, dónde no lo quiero, todo tipo de sentimientos inversos. Por eso después yo doy vuelta a la tierra, ¿no es cierto? Y después yo lo doy vuelta. Y por medio de eso, yo llego a florecer. No se puede de otra forma. Si yo no hago todas esas acciones, sino lo que el superior me dijo, ¡bum!, lo acepto sin revisar, así con los ojos cerrados, eso se llama debajo de la razón. Esa es la vía de los dueños de casa. Por eso se llama la mente de la Torah, del superior, es opuesta a las de los dueños de casa, porque ellos toman las cosas sin revisar. Y por eso no tienen que subir. Ellos lo aceptan solo para hacer. ¿Se puede preguntar? Sí. ¿Cómo puedo tomar la mente, la razón del superior si solo veo el ajab de él y siempre pienso que él no tiene razón como yo? Rab, yo pienso siempre que el superior tiene menos razón que yo y nunca estoy de acuerdo con él. Y entonces o lo tomo por medio de golpes que veo que no tengo otro remedio, o pido que venga la luz y me dé fuerza para sí estar de acuerdo con el superior por encima de la razón. Tú preguntas así, pero tengo en total mente, no tengo nada más. Entonces, ¿cómo yo puedo, dentro de mi razón, estar de acuerdo, ir por encima de mi razón? No, nunca va a ser, no, nunca jamás, solo por medio de cuando de verdad me anulo ante el superior y en la acción por encima de la razón. ¿Dónde está? Oren, ¿te acuerdas? La asociación del juicio con página 106 en Kabbalah para principiantes en hebreo. La asociación de la cualidad del juicio con la misericordia. ¿Tienes el libro? Ahí, Nessie. ¿Ves? Una persona está sin libro. Denle. ¿Por qué necesitan los veteranos? Hay aquí unos cuantos lugares aquí adelante, el que quiere sentar, hay aquí al lado mío.
Ven, vamos a leer. El asunto de la asociación de la cualidad del juicio con la misericordia por medio de la cual el inferior se hizo es Lishma. Yo leo página 106, el libro Kabbalah la Matril, página 106, la asociación del juicio con la misericordia. Entonces, el trabajo principal del hombre es la elección, es lo único que podemos elegir. Todo el resto de los trabajos y hechos que trabajamos y hacemos es como títeres hacemos, no tenemos ninguna elección. Nos meten de arriba todos los conocimientos y deseos, nos ordenan alrededor un entorno cada vez distinto entorno, y con eso simplemente somos robots en todo sentido de la palabra. Entonces la elección es una sola cosa. Cuando y has elegido la vida, como está escrito, elige la vida. Es lo único que se puede elegir, que es Dvekut, adhesión, que es Lishma, en nombre de ella, que por eso se logra la adhesión con la vida de vidas. Cuando hay una providencia revelada, no hay lugar para la elección. Por esta razón, entonces, ¿cómo se le da a la persona la posibilidad de elegir? Ser humano, porque cuanto él elige, cuanto usa su elección, solo en eso él es un ser humano. Todo lo demás es un animal, como todo el mundo. Es decir, como todo el inanimado, vegetal, animal y hablante, ese, las masas, lo mismo con todos. Son como los animales, ¿no es cierto? Cuando hay elección, solo durante el ocultamiento, porque cuando hay providencia revelada, no hay elección. El superior elevó a la malhut, que es la cualidad del juicio, a los einaim, ojos, intencionadamente, que por medio de eso se creó el ocultamiento, que significa que el inferior reconoce que hay una carencia en el superior. Nosotros no tenemos superior, inferior, no lo vemos, no estamos en los grados superiores. Pero el plan, las leyes, reglamento, lo que tenemos que hacer, lo que los cabalistas nos dicen que tenemos que hacer, eso se llama el ajab del superior, que intencionadamente está oculto a nosotros. No lo vemos. Ellos dicen que hay que hacer así, asao, ¿sí? Nosotros no vemos que es correcto. ¿Qué es lo que vemos? Que hay ocultamiento, que no hay grandeza en el superior. La espiritualidad no es bastante importante para mí. Ella no me parece llena de fuerzas y que ella gobierna todo. Si supiera hasta cuánto el mundo superior gobierna nuestro mundo, inmediatamente hubiera querido conectarme con el mundo superior, pero hay ocultamiento. Tengo la sensación que no hay grandeza en el superior. Este mundo es más importante, más determinante. Y entonces, las cualidades del superior se colocan en el inferior. ¿Qué quiere decir? Que justamente porque el superior se ocultó a sí mismo, él puede descender al inferior en la parte que oculta, en el ajab del superior. Es decir, que están en carencia. Resulta que estas vasijas del superior tienen igualdad con el inferior. Es decir, así como no hay vida en el inferior, así tampoco hay vida en los atributos superiores, sino que, o sea, que no tiene ningún sabor, razón en la Torah, las mitzvot, que no tienen vida. Torah y mitzvot es todo lo que entendemos sobre la espiritualidad, que en espiritualidad tampoco hay más o poco, a lo mejor un poco más de lo que me parece en este mundo, pero no que la espiritualidad, el grado más alto, es lo que determina y gobierna y que hay todo para mí, todos los llenados. Y entonces, justamente por eso hay lugar para elegir, o sea que el inferior tiene que decir, que la persona tiene que decir que todo este ocultamiento que él siente es porque el superior se restringió a sí mismo en favor del inferior. Es decir, que no por la espiritualidad, que no hay nada, que el creador es tan débil que no quiere mostrarse,
sino que todos los ocultamientos son para darme lugar para la elección. Y esto es lo que se llama que Israel, cuando saliera al exilio, la divinidad está con ellos, que cualquier sabor que él prueba, así él dice, que él no tiene la culpa porque por no tener el sabor de la vida, sino, de acuerdo a su razón, de verdad no hay vida en la espiritualidad. Ese es su estado en el superior. Y si el hombre, entonces, ¿qué hay que hacer? Aquí el acto que tenemos que hacer, sin esta acción, jamás vamos a subir de un escalón a otro, jamás. Vamos a permanecer animales. Ven, animal, desde el día que nació hasta el día que muere, queda igual, ¿no es cierto? El becerro que se llama buey. Buey de un día. Y si la persona se supera y dice que lo que encuentra un sabor amargo en esos alimentos es que él no ve nada en el superior, no se impresiona tanto, no es sino solo porque no tiene las vasijas adecuadas para que pueda recibir la abundancia, porque sus vasijas son para recibir y no para otorgar. Y lamenta el hecho que el superior tuvo que ocultarse a sí mismo y que por eso el inferior puede calumniar el estado, no está de acuerdo, está en la desesperación. En fin, no está contento con tener un encuentro con el superior. Que el asunto del ascenso, que el superior puede mostrar al inferior la alabanza y el placer que hay en las vasijas del Ahab, que el superior puede revelar. Y entonces hacia el inferior se encuentra que eleva el Galgal Ta'enaim del inferior, que en eso, cuando el inferior ve la virtud del superior, resulta que el inferior entonces sube junto con el Ahab del superior. Sí, es decir, si el inferior está dispuesto a anularse a sí mismo hacia el Ahab del superior, entonces el superior lo empieza a elevar. ¿Qué quiere decir subir? No hay ascensos y descensos como en un ascensor, sino el Galgal Ta'enaim del inferior, del superior que están dentro del inferior, empiezan a iluminar. Y el superior, ya de acuerdo a la anulación, la medida de anulación del inferior, hasta cuánto el inferior puede estar de acuerdo con él, con eso él empieza a iluminar y abrirse a sí mismo hacia el inferior. Y entonces el inferior ve que de verdad hay en el superior todos los llenados para él y todas las respuestas sobre todas las preguntas que hayan. Sigue leyendo. Resulta que durante el inferior ve la grandeza del superior. Por medio de eso, él mismo crece el inferior. Pero al principio, desde el principio, el inferior no es digno de recibir más que pequeñez. Anularse a sí mismo, ser como un pequeño ante el grande. Y cuando sale la grandeza en el superior hacia el inferior, se hace una división, disputa entre el inferior, entre derecha e izquierda, o sea, entre fe y conocimiento. Bueno, esto ya es otra fase, como él llega de que se anula hacia el superior a la grandeza. Entonces, es trabajo del campo que el Rab escribió, el Rabash escribió aquí en el libro: invertir mi deseo al deseo del superior, cada vez recibir la mente del superior, y de esta forma, entonces el hombre crece. ¿Sí? Pregunta. ¿Cómo yo puedo, de dónde yo puedo saber que es superior? ¿Cómo lo puedo medir? Rab, ¿de dónde puedes saber que es superior? Cuando nosotros decimos que todo nuestro progreso es por medio de la luz que reforma, tú ahora estás aprendiendo de un libro, te dan de arriba un punto en el corazón, que por medio del cual te atraes, te llevas hacia algo que está fuera de este mundo. Tú recibes como un impulso para revelar algo. Y ve que en este mundo no tiene llenado ese impulso. La gente pasa de un deseo de dinero a honores, a conocimientos, todo tipo de deseos. Piensan que por medio de ellos se pueden llenar a sí mismos. Eventualmente llegan al estado que les queda bien claro que su llenado está en algo que tienen que alcanzar. ¿Para qué vivo? ¿Cuál es el sentido de mi vida? Eso ya es una
falta por la fuente de la luz, por el Creador. Y con esta falta, esta carencia, tú llega, la carencia misma le lleva al hombre al lugar correcto, correcto estudiar y los libros correctos. Si vas a tomar otro libro, no vas a sentir que en ese libro recibes una respuesta, una reacción. Así es, de acuerdo a ese punto en el corazón, de acuerdo el alma. Por eso está escrito, el hombre no puede estudiar salvo en el lugar donde le dicta su corazón. Esa es la revisión. Ahora tienes, estás adicto de libros de medicina, vete a estudiar medicina. Vienes a la Torah, entonces significa que tienes un punto que pertenece a la Torah. Pero el punto en el corazón se da para acercarte al libro correcto. Entonces, todo el resto del avance ya depende de ti. ¿Hasta cuánto ahora, cuando estás sentado al lado del libro, pidas que venga la fuerza, la luz que reforma, venga la fuerza que te dé una nueva razón, una nueva mente, sensación que te jale, que te lleve hacia adelante? Si tú pides, vas a recibir. Entonces ahora la pregunta queda en ti. Ahora, ¿qué significa y elegiste la vida? ¿Dónde está aquí la elección? ¿Dónde está la petición? Yo tengo que llegar a eso despacito, despacito, que mi petición esté en concordancia con la fuerza superior, con lo que el Creador, con lo que el superior quiere darme. Que yo quiera lo que la mente del superior también quiere hacia mí. Es decir, yo necesito gradualmente averiguar con mí mismo, analizar qué exactamente tengo que pedirle al libro y al estudio. Perdón. Y aquí tengo que escucharles a los cabalistas. Si yo voy a pedir de acuerdo a lo que yo quiero ahora, yo quiero devorar el mundo entero. Y también el mundo por venir, aunque no sé lo que es. Todo el tiempo voy a querer y querer y querer y querer. Y ir de acuerdo a la mente del superior, para eso yo tengo que empezar a pedir. Saber qué es el superior o qué es superior. Si tú ahora piensas sobre la fuerza superior, tú piensas que es grande, que da otorgante, tiene todo, conocimientos, eternidad, completitud. Pero cuando tú piensas sobre ti mismo, que tú quieres acercarte a ella, esa fuerza superior, y quieres ascender, subir arriba, tú no piensas que el ascenso arriba o el acercamiento al superior se llama adquirir las cualidades del superior. Tú piensas que con eso vas a recibir más y vas a llenarte más. Tú no se te ocurre que acercarte al superior se llama dar más y renunciar más. No podemos pensar de esa manera. Ese es el problema, que tu petición cuando estudias, tú no pides por la luz que reforma, tú pides que Él venga y te llene, de acuerdo a lo que tú entiendes que Él te debe, supuestamente. Es decir, nosotros le pedimos a la luz que viene, no luz de corrección, sino llenado, y eso no va a venir, porque primero tiene que venir la luz de Abzag, como aprendemos, para corregir las vasijas, y después va a venir el llenado, ¿sí? Que los va a llenar, que las va a llenar las vasijas. Ese es el orden, no se puede de otra manera. Si va a venir primero la luz de llenado, vas a sentir aún más oscuridad que ahora, porque no vas a tener la vestidura de los hasadim, que la vestidura de la intención de otorgar no vas a tener. Por eso hay que pedir la cosa correcta, que entonces tu deseo va a ser igual como el deseo de Él. Y aquí tiene que ser nuestro trabajo interpretar correctamente qué es superior. Superior es otorgar. ¿Y qué quiere decir que yo me quiero acercar al superior? Que yo tengo que recibir su mente de otorgamiento, de otorgar.
y eso es opuesto a mí. Entonces, ¿cómo lo puedo hacer? Entonces, yo pido por eso durante el estudio. Durante el estudio, yo pido que me den un poco de razón, un poco de sensación para entender qué significa otorgar. Así, porque no hay otro remedio. Porque si no, jamás voy a llegar a conocer al superior. Pregunta. ¿Cómo lo mido, Rav? Tú lo mides de acuerdo a tu habilidad de anularte ante la mente del superior en comparación con tu mente anterior. Eso tiene que ver con el grupo. ¿Por qué? Porque el grupo te ayuda a reconocer hasta cuánto no quieres otorgar, hasta cuánto no puedes considerar el otro. Y entonces llegas supuestamente con una carencia más clara, más esclarecida al estudio. Todas las cosas que hacemos, diseminación, grupos, cosas, todo eso, es para llegar a sentarme al lado del libro ahora, para tener la intención correcta, esa luz que reforma, cómo va a venir hacia nosotros. Con mi, sí, mi petición, mi pedido va a llegar de acuerdo a lo que él me tiene que traer, va a venir de verdad, pero si mi deseo es sobre pescado, si él me trae carne, entonces él simplemente no me ayuda, no entra en la misma vasija, no me corrige. Pregunta, ¿de dónde yo sé que es el libro correcto? ¿De dónde puedes saber que es el libro correcto? El hombre no estudia salvo en el lugar donde su corazón lo desea, solo de acuerdo al corazón. ¿Solo de acuerdo al corazón? ¿De acuerdo a qué? ¿Qué? ¿Tú me quieres creer a mí? Hay otros más como yo, incluso más importantes y grandes que mí. Entonces, ¿qué? ¿Vas a creerle a otro? Entonces, a cada uno le puedes creer y... ¿qué vas a hacer? ¿O seguir tu razón? ¿Qué tú sabes, tú mismo sabes? Ayer pensé así, hoy pienso así. Entonces, ¿de acuerdo a qué voy a poder hacer? ¿Cómo voy a comprobar algo? ¿De acuerdo a qué voy a elegir? Es decir, por fuera, escuchar a alguien, no quiero. A lo mejor ellos están equivocados. No importa qué grandes que sean, no importa. A lo mejor están equivocados. Por mí mismo, ¿quién soy yo? Yo todo el tiempo estoy equivocado, erro. Entonces, ¿qué me queda? Solo el corazón, ni la mente de él, ni la mente mía, solo el corazón. Así está escrito. El hombre no estudia más que en el lugar donde su corazón desea, donde de verdad viene la pregunta sobre la existencia, cuál es el sentido de mi vida, de nuestra vida. Si un libro te da la respuesta sobre eso, pero de verdad, analízalo, investigalo hasta el final y no te engañes. Y si te da la respuesta, entonces vas a estar, quédate con este libro. Puede ser que después de unos meses vas a descubrir que ya está, este libro ya no me ilumina con esa respuesta, que cuál es el sentido de nuestra vida. Entonces busca otro libro y así vas a ir cambiando. Por eso, cada vez tenemos que revisar el corazón y hasta cuánto aprendemos está en concordancia con nuestro corazón. Todo es la corrección del corazón. Todo lo demás, somos animales. No podemos cambiar ni en carácter, en nada. Solo la corrección del corazón. Por eso cada vez vas a necesitar otro libro o en el mismo libro, si tu corazón cambia, vas a descubrir que el libro se renueva cada vez. Todo el tiempo vas a ver nuevas cosas en el mismo libro. Pregunta. ¿Qué es ese corazón que tiene que hay que sentir en él? ¿Dónde tengo que sentir? ¿Dónde está ese corazón que me dicta que estoy haciendo algo correctamente, que estoy en el camino correcto? Rab, yo te estoy tratando de explicar. No hay un análisis, no entiendes, no hay cómo comprobar. La persona está ahí parada en el medio del mundo y no tiene cómo saber a dónde ir, lo que tiene que hacer. Porque si él toma algo, ya con eso él ya terminó con su elección, una vez que eligió, que se lleva algo.
¿cómo puedo revisar? Entonces la Torah misma nos aconseja, y de acuerdo de verdad, por naturaleza ocurre así, que el hombre despacito, despacito, de acuerdo a su desarrollo, el desarrollo de su deseo, llega al lugar donde él puede llenar su deseo. Si él puede llenar su deseo por medio, mientras tanto, no por adquisición de pantallas y grados superiores, sino sus deseos están con lo que hay en este mundo, ¿sí? Se desarrolla del deseo de dinero, a honores, conocimientos. Entonces todavía busca un lugar donde se pueda llenar a sí mismo en los lugares adecuados para eso. Pero si él ya se encuentra con el punto en el corazón, se le abrió esa carencia, que viene después de aquellas carencias, entonces busca un lugar y no encuentra lugar. Y si sí encuentra un lugar, eso ya todo. No mires nuestros cuerpos, mira el alma, que tienes un campo, ¿sí? Así como un campo magnético, como un campo eléctrico, no hay cuerpo. No hay corporalidad, hay solo un campo. Y nuestra alma, el punto en el corazón, según su potencial, su charge, su carga que hay en ella, busca, ¿qué? Su carga. Está buscando ahora, de acuerdo a la ley de equivalencia de forma, en qué lugar ella se encuentra en equivalencia de forma con ese campo. ¿Entiendes? Entonces, así la persona sigue. Y eso que hacemos, todo tipo de acciones, es el resultado de cómo el alma todo el tiempo se encuentra en movimientos en ese campo, en relación entre la tensión del campo y la carga del alma. Y nuestro cuerpo hace así movimientos externos, sino además. Por eso, lo principal para nosotros es entender qué es el superior y qué es nuestro deseo, y en eso que lo vamos esclareciendo despacito, despacito, llegamos cada vez a un lugar más y más y más apropiado para la raíz de nuestra alma. Eso el hombre tiene que hacer en realidad cuando está vestido en cuerpo. Pero si tiras este cuerpo, imagínate solamente lo que te digo, este campo y esta carga, tienes que llegar a la raíz del alma, es decir, al lugar más alto, más grande, donde tengas igualdad de forma con ese campo. Si tú llegas a ese estado, a ese lugar, perdón, llegaste a tu raíz en el primer hombre, Adam HaRishon. Todo ese campo es en total el alma de Adam HaRishon. Y tú tienes que pegarte a ese lugar en su cuerpo, ¿sí? Supuestamente, sí, en ese campo donde está, de donde viene tu alma. Eso tienes que hacerlo con tus esfuerzos ahora, cuando te encuentras vivo también en este mundo. Eso es todo. Por eso dicen, donde su corazón lo desea estudiar, donde tomar libros donde se trata más sobre el propósito de la creación y no, qué sé yo, libros que hablan de las mismas cosas, pero en la externalidad, en forma externa. La técnica es muy sencilla. No hay aquí cosas complicadas. Dos cosas. Este campo es el creador. Y yo, este alma, este charge, esta carga, que busca dónde está mi punto de adhesión con el creador. Nada más. Entonces, cuando yo pregunté al Rabash, también le pregunté, ¿no hay otra? Yo tenía 32, 33 cuando llegué a lo de él. Y antes también había buscado 5 años. Desde la edad de 28, más o menos, empecé a buscar aquí en Israel, de hecho, en la práctica empecé a buscar. Y también le pregunté, sí, en forma directa. Usted me abre estos libros, me empieza a hablar, usted es grande, ¿verdad? Usted es muy sabio y a lo mejor usted puede ser también un psicólogo, aunque nunca estudió psicología. ¿De dónde usted sabe? Pero digamos, todo tú sabes, está bien. Pero ¿de dónde yo puedo saber que todo lo que estoy estudiando es todo lo que yo necesito? Entonces esa es la respuesta que recibí. Vete a buscar en otros lugares y regresa si quieres. No hay otra respuesta. Todo el resto de respuestas simplemente te dictan hacer algo y
te borran la libre elección, el libre albedrío. Pregunta. Sí. Usted dijo que el trabajo por encima de la razón es si hay cosas que no estoy de acuerdo con el superior, igual las tengo que hacer a pesar que no estoy de acuerdo. Pero de alguna manera se hace artificial. Es como si yo me convenzo a mí mismo, él seguro tiene razón, yo no sé, es artificial. Rab, tú dices así. Usted me acaba de decir que tengo que revisar todo y en mi corazón y no creerle a nadie. Y aquí, hace unos segundos, usted me acaba de decir que hay que ir por encima de la razón, es decir, que hay que tomar igual la mente del superior. Entonces, ¿dónde estoy yo en eso? ¿Y dónde está la mente del superior en eso? Yo tengo que creerle al superior. El problema no es creerle al superior. El problema es la elección no está en eso. Tú todo el tiempo, al querer avanzar, tú aprendes todo el tiempo dónde tú te encuentras y quién eres, porque la luz que reforma cada vez que te ilumina más y más, llegas a estar menos de acuerdo con el superior, menos de acuerdo con el dentro de tu deseo de recibir. Y junto con eso, dentro del punto en el corazón, tú empiezas a entender. Si te desconectas del cuerpo, supuestamente, te desconectas de tu deseo, sí, empiezas a entender que esto es más correcto. Entonces ya por dentro empieza a haber una lucha entre la mente y el corazón, entre el amargo y dulce y la verdad y la mentira. Y entonces empieza aquí a ver la fricción que se llama la elección verdadera. ¿A qué seguir? ¿O por lo que siento o por lo que entiendo? Entonces, por encima de la razón significa seguir. Ir por la verdad, a pesar que es amargo para mis vacíos. Ya vamos a hablar sobre eso. Hay aquí unas sutilezas que no se pueden expresar y la persona no puede entender si todavía no tiene vasijas internas, no tiene la preparación interna. ¿Ves? Lo que ayer no entendiste, hoy entiendes. Si no es porque te hiciste sabio, el corazón se hizo más, ¿cómo decir? Más exquisito. Hay más partes. Es, supuestamente hay más elementos dentro del corazón que son capaces de captar. Así es también con el embrión. De una gota de semen empieza a haber un órgano, un cuerpo, ¿sí? Hasta que va todo. ¿Qué diferencia hay? Todo está en el semen, ¿no es cierto? Pero por medio del cuerpo que crece y se hace más exquisito, entonces vamos aprendiendo, entendiendo más. Y eso es lo que se hace de un punto a alma. Sí, ¿qué estudiamos con esto ahora? Vamos a compartir impresiones en la clase que tomamos de ahí para la decena, para el trabajo en la decena. Grupo de enfoque, vemos que estas clases más de 20 años y tienen tanta fuerza, tanta sabiduría. Me acuerdo de esta clase. Esclarecimiento de qué es ir por encima de la razón, qué es jalar la luz que reforma, muchas cosas. Zev, siguiente. Wow, la clase de verdad muy buena. Tienen ahí un ruido de los teléfonos. Molestias. Ok. El Rav simplemente nos enseña de verdad qué tenemos que pensar primeramente durante los estudios. ¿Cómo tenemos que arreglar las cosas? ¿Qué tenemos que pensar? De verdad, estoy muy emocionado de todo corazón, que primero que yo estoy sentado con los amigos que me dan la posibilidad de estar con ellos.
Sí, mi resumen, Rav habló sobre fe debajo de la mente, dentro de la mente y por encima de la razón. Y toda la clase fue alrededor de ese tema. ¿Cómo llegamos a la fe por encima de la razón? ¿A qué hay que creer? A la fe de los sabios para adquirir mente superior. Y él dijo también que al final toda esa elección es justamente del punto en el corazón, lo que la persona, lo que su corazón desea. Sí, también que la persona es como una carga, un electrón dentro del campo eléctrico, y ahí ese electrón encuentra su lugar de acuerdo a su medida de carga. Es muy curioso, muy interesante, porque el artículo habla sobre el campo que el Creador lo bendijo, y después él habla sobre la relación entre el superior y el inferior, cómo el superior está dentro del inferior. Él habló sobre la transición, que la persona en el estado se encuentra, y ahí en el estado del superior, cuando está en el superior, todo el mundo se le revela de nuevo como algo diferente. Entonces él dijo, ¿cuál es el desafío? Entender la transición entre el inferior y el superior, y esa transición es lo que la Kabbalah explica tan bien. Ahí justamente están todas las cosas, todos los asuntos, las sutilezas, la transición del inferior al superior, ese mecanismo de la hap del superior que está en Galgalta Enaim del inferior. Es fascinante cómo por un lado es una sabiduría muy sensible y por otro lado tan precisa y científica. Siguiente. Sí, qué importante que es el entorno de la persona, qué importante es elegir la elección que la persona hace cada día. En el lugar donde la persona da importancia y grandeza, cómo se desarrolla en ese entorno, cómo se autorrealiza en ese entorno. Eso es lo que dicta ese asunto de elegir un entorno, es la necesidad de nuestra vida. Porque esta cosa, el lugar donde yo hoy invierto, veo grandeza, importancia, y yo doy regalos, ahí veo la importancia, ahí me desarrollo. Hay que elegir el entorno en cada momento de nuestra vida. Sí, seguir lo que dijeron los amigos, lo que me acuerdo, hay que anularnos ante el superior y entonces él te eleva. Y Rav también dijo que este método da libre elección a la persona. Elegir el entorno para avanzar. Sí, yo también agarré ese principio que sabemos más, damos importancia al entorno, qué importante que es, y cuánto sin el entorno simplemente imposible, no tenemos lo que hacer aquí. Entra a la resolución de que todo este asunto de la fe por encima de la razón, que no hay otra manera. Ahora vamos a pasar a la próxima parte de la clase.

0: Queridos amigos, les hacemos acordar, cada sábado a la mañana vamos a estudiar del Rabash del estudio de las 10 Sefirot, parte 2, parte 6, volumen 2. Antes del estudio vamos a escuchar el Rab hablando sobre importancia. Rab, es una parte muy importante, es una parte crítica, diría que está en el centro de los 16, de las 16 partes del estudio de las 10 Sefirot. ¿Por qué? Porque habla sobre el comienzo de la conexión, sistema de conexión que hay entre las vasijas, entre los creados, que todavía no salieron a la luz, y el Creador. Y aquí podemos empezar a entender la forma de conexión, la necesidad de conexión. ¿Qué pasa con las vasijas que quieren conectarse? ¿Qué atributos tienen que tener? ¿Equipadas con qué atributos? ¿Cómo el Creador los trata? ¿Cómo ellos tienen que tratar al Creador? ¿A qué esa conexión ahora que vamos a estudiar en esta parte? Los une, los conecta entre sí, los conecta de tal forma que hay aquí rompimientos, hay aquí rechazo, hay aquí falta de recepción de una parte sobre la otra. Ya empezamos a ver aquí atributos contrarios uno sobre el otro. Y aquí empezamos a ver la creación, las fuerzas de la creación que se encuentran en ella y cómo nosotros tenemos que entenderla y traerla a la conexión, al equilibrio, a la conexión, a la reciprocidad por encima de todas las fuerzas contrarias. Por eso esta parte es muy importante. Nosotros vamos a tratar de aprender hasta cuanto podamos estudiar, hasta cuanto podamos entender, sentir. Generalmente no es tan fácil, no se pasa tan fácil. Toma tiempo, normalmente varios años. Se estudia, después se deja, después se vuelve a estudiar, después se deja. Si se vuelve así, lo hacíamos con el Rabash también. Pero hay gente que lo capta fácilmente y hay gente que le es difícil captarlo. Eso no dice nada sobre el avance general de la gente en su proceso espiritual, en la corrección general interna del alma. Pero de todas formas, hay que aprender y tratar de alguna forma adaptarse a lo que vamos a estudiar. Así, ¿qué más se puede decir? Hay parte de esta parte que no son comprensibles para nada, hay otras que se captan muy fácilmente. Y así vamos a ver. Lo principal es entender en forma general de qué se trata. Que Baal HaSulam y todos los cabalistas en realidad, el Ari, en su árbol de la vida, quiere explicarnos qué conexión tiene que haber entre los creados y el Creador por medio de este sistema que se llama el mundo de Nikudim, que aquí se habla.
1: הייתי אומר שפעם ראשונה
0: דיריה
1: בעולם הזה בלימוד
0: המערכת primera vez en este mundo en el estudio del sistema espiritual nos encontramos con las reacciones del creado mundo de Nikudim sobre la influencia del creador la luz de Ein Sof que nos quede claro hasta cuánto los dos llegan de los lugares

lo Adam Kadmon, pero aquí se habla de la reacción del inferior, de la influencia del superior, del creador. Por eso es muy importante entender los principios. Lo que no queda claro, pregunten. Vamos a entrar a eso. Vamos a entrar con paciencia a eso y vamos a tratar. Ayudarán uno al otro. Así vamos a avanzar todos. No importa si no entienden tanto o no captan desde un principio. Hay gente que entran en eso inmediatamente al estudio. Hay otra gente que no logra entenderlo mucho tiempo. Y escuchan nomás, nada más. Pero despacito eso ya se arregla porque empezamos a tocar la estructura de nuestra alma, que aquí todavía no es el alma, el mundo de Atzilut. Todavía no tenemos todas las vasijas, acciones, partes, elementos del alma del hombre. Pero ya es una preparación, ya son elementos de la estructura interna espiritual nuestra. Estudiamos del estudio de las 10 Sefirot, tomo 2, parte 6, página 365, palabras del Ari, punto Hey, entramos al estudio con el Rabash. Vamos a estudiar letra Hey y se extiende de un principio los secretos de los sabores de Sab. ¿Qué son sabores de Sab? Que es Ahab, que el emanador de 2 de Abiud para abajo, que es Ahab hasta su Tabur. Los Teamín sabores no se expandieron más que hasta Tabur, el ombligo, ¿no? Y después no extrajo el resto de las vejinot hacia afuera. O sea, el mundo de Nikudim todavía no los sacó hacia afuera. ¿Por qué? Están revestidos dentro de Ma y Bon. Está el Rabash hablando, ¿sí? Aquí él lee y explica intermezclado. Aquí hay que explicar así. Cuando se expandieron los sabores más, no sacó el resto de las vejinotas hacia afuera, o sea, el mundo de Nikudim. Porque antes tenía que haber un acto que Sag se expanda hacia abajo de Tabur, dentro de Ma y Bon. Eso es lo que dice, porque ellos están revestidos dentro de Ma y Bon. Como antes, que antes tuvo que haber Nekudot de Sag, tenían que expandirse hacia abajo de Tabur y llenar los Kelim vacíos de Galgalta. Como el Ab general, que no se reveló de él más que los Searot, pelos que se extienden de Ab, del Ab general. Y el resto de su parte está oculta dentro del Sag general. Estas palabras es muy difícil explicar, dice el Rab. ¿Qué nos explica aquí? Sigue leyendo. Y se extienden primero por secreto de los sabores de Sag, que es Ahab, hasta su Tabur. Es decir, que al principio, antes que salieron más ramas de Sag general afuera, lo que se llama el mundo de Nikudim, explica, sigue leyendo, o sea, las Searot de Rosh y Dikna salieron los sabores de Sag, que son la altura de Bina y Zon, la altura de Ahab, el nivel de Ahab de Bina para abajo, que son la Bina de luz directa y Rahamim, sabores de Amim. Fíjate ahí. ¿Por qué se expandieron los Teamín sabores solo hasta el Tabur, ombligo? Él dice
fíjate allá. Y allá él escribe.

0: él dice que hay ahí también masculino, Zahar, que es tres de revestimiento de Islapshud, de que su altura es hasta Jochma. Y de todas formas, aunque hay ahí tres de Itlapshut, revestimiento, tenía que haber sido Ab. Igual así lo denomina Parchuf, no Gimel 3, Ab, solo de Bina hacia abajo con el nombre Ahab. ¿Por qué? Porque la luz principal y del nivel se consideran Nekeva, hembra, femenina, no por el revestimiento de masculino, porque toda la expansión al cuerpo es solo por femenina, por la viud, el espesor que tiene, el espesor de extensión. Y como la femenina no tiene más que el nivel de Ahab, de Bina para abajo, que es el nivel de Bina, por eso se llama Ahab. Y lo que se completa sobre Tabur, ya hablamos ahí. Ahora explicación de Rabash. ¿Qué nos dice aquí? Ahora no lee bien, se le explica. Él, en este extracto, él quiere esclarecer lo que dice el Rab, que los sabores de Sag se llaman Ahab. Pero aprendimos que son sabores de Amim, la primera expansión. Y aprendimos que en la primera expansión hay tres de revestimiento de Itlapshut, que se llama Jochma. ¿Y por qué dice el Rab que es Ahab? Respuesta: debido a que Itlapshut, revestimiento, no se expande en cuerpo, porque hablamos de lo que se revela en la práctica, en el cuerpo, por eso la expansión principal es solo desde el espesor. Y como su espesor es solo de dos, que es Bina, por eso él dice que tiene Ahab, sea de Bina para abajo. Pero el Ab no lo interpreta. ¿Por qué? Porque no es la parte principal del grado. Y eso que nosotros decimos que tiene también Ab en el cuerpo, tres de revestimiento, eso también es por integración. Lo que dos se integra con tres, por eso cuando dos se expande, ilumina ahí también el tres. Pero la expansión principal es dos. Ahora, ¿por qué los sabores se expanden hasta Tabur? Ahí ya se esclareció porque debido al revestimiento de esa integración le causa que pueda expandirse más que el Ab mismo. Y que está escrito arriba, y después nos extrajo ahí el resto de las ginotas hacia afuera. ¿Por qué? Porque están revestidos dentro de Ma y Bon. ¿Qué nos dice? ¿Dónde está Ma y Bon? Debajo de Tabur. ¿Qué él dice arriba? ¿Que dónde se expanden hasta el Tabur? ¿Qué dice que porque están revestidos dentro de Ma y Bon? La explicación de las palabras no tiene conexión. Sigue diciendo, sigue leyendo ahora, como el modo de las luces de Ab general, que no se reveló de él más que los searot, los pelos que se extienden de Ab, del Ab general, y el resto de las partes están ocultas dentro del Sag general. ¿Qué él dice? ¿Qué relación hay entre las cosas? Vamos a ver lo que él explica abajo. Que ellos están vestidos dentro de Ma y Bon. Por eso no sacó las pjinotas hacia afuera. Así dice el Rab. También se explicó arriba que las vasijas, que Ab no volvió y llenó las vasijas que se vaciaron del Tabur para abajo en Ak interno, porque Ab no tiene más pantalla de Bhina Dale de la cuarta. Entonces, si él baja abajo de Tabur, va a ver lo que tiene para recibir. No tiene fuerza del masaj para decir lo que yo puedo apuntar, no lo que yo puedo apuntar, no quiero recibir, a pesar de que quiero. Por eso le estaba prohibido descender debajo de Tabor. Y por eso no es capaz de iluminar en Tabor para abajo, donde está la cuarta abjina, que no puede tener la intención de otorgar sobre él, con él. Por eso se llama 10 sefirot de final, de siyuma, que él dice, yo no quiero recibir. ¿Por qué? Porque no puede hacer la intención de otorgar. Y por eso le quedaron las vasijas de Zon, que están en Ak interno, de Tabor para abajo, sin luz. Ab no los llenó, sino al Hazé, después que se expandió el Parchuf de Sa'ab. He aquí las 9 sefirot inferiores de él, que se llaman Nekudot de Sa'ab, que no tienen más que la luz de Binah, y la luz de Ab con 3 de Itlapshut ya no hay ahí, que sobre esta luz Binah no hubo restricción, porque no tiene nada que ver con recepción. Ellos descendieron debajo de Tabor de Ak y llenaron la luz de Zon que hay ahí. Míralo. Y eso es lo que dice, que no sacó el resto de la Jinot debajo de los sabores de Sag, que son las 9 sefirot inferiores de Sag, porque están revestidos dentro de Ma y Bon, que él dice aquí. O sea, como está explicado, que las 9 sefirot inferiores de Sag están revestidas en Zon debajo de Tabor de Ak interno, que se llaman Ma y Bon. Y recuerda estas cosas, porque el asunto del revestimiento este de las 9 sefirot inferiores de Sag en Ma y Bon internos, mencionado, es un asunto fundamental para todos los casos del mundo de Nikudim. También no explicó nada con eso y sigue leyendo. Y se extienden primero los sabores de Sag, que es Ahab, hasta su Tabor. Y después, cuando hubo solo Teamim sabores, no sacó el resto de las Pjinot hacia afuera. ¿Qué Pjinot del mundo de Nikudim que sacó después para afuera? ¿Por qué? Porque primero tenía que haber iluminación de la segunda restricción. Por eso antes tenía que haber que los Nekudot de Sag descendieran debajo de Tabor y se revistieran dentro de Maibon, que está debajo de Tabor de Ak, y después regresaran y después salga el mundo de Nikudim, así como la forma de las luces del Ab general, que no se revelaron de él más que los Searot, pelos, que se extienden del Ab general. Y el resto de sus partes está oculto dentro del Sag general, que él dice aquí, estamos hablando de los Teamim de Sag, sabores. Y él nos dice que se expanden hasta el Tabor. ¿Cómo él puede sacar debajo del Tabor? Él no tiene nada. Ahí aprendimos que después que las Nekudot, los puntos de Sag, descendieron debajo del Tabor y se mezclaron con Maibon de Ak, Adam Kadmon, que por medio de eso hubo Tzimtzum Be, segunda restricción. Después, cuando sube al Rosh de Sag, la última Bejina se pierde. Hubo ahí Zivu, copulación en Einaim, ojos. Ahí en Sag es la Bejina 2 de Aviut, espesor. Aquí hubo 1 de espesor. Y la E inferior de los ojos salió de los ojos para arriba, de la cabeza del grado, de arriba para abajo del cuerpo del grado. Y como esta restricción no es aparente en ello, por eso lo denomina pelo, searot. O sea, el nuevo grado, el nuevo zivú, acoplamiento que hubo en Rosh de Sag sobre dos de revestimiento y uno de espesor no es aparente en el Sag mismo, sino que se considera Searot, pelos. Ok, pelos. Bueno, por arriba de Einaim, arriba del lugar del Zibú, que se llama el Rosh de del grado, se llama Searot Ab. ¿Por qué? Ahora vamos a ver. Y debajo de Einaim, debajo del lugar del Zibuk, se llama Sag general, comprensivo. Surge la pregunta, si el Zibuk se hizo sobre dos de Itlapshut y uno de Abiud, ¿por qué denomina, lo llama de ojos para arriba del Ab general? Lo que no es así, de lo contrario, de Einaim para abajo de Sag general. Después yo digo, ¿terminó o no terminó? Pero yo arreglé el original. Después vemos el resultado. ¿De qué estoy hablando aquí? ¿Qué es lo que interpreté ahí? ¿Qué expliqué ahí? Que debido a que desde arriba del lugar de Zivú se llama Rosh, cabeza, no es aparente ahí ninguna restricción, se encuentra ahí que las Searot de cabeza son como sabores de Sag, o sea, Ab, que todavía no, este Zivug no les da ni los baja, ni los eleva ni los baja, no les afecta. O sea, así como yo aprendo que el Zivug, que Zivug que hubo en Partzu, que estaba en Rosh de Galgalta sobre tres de Abiud, cuando sale Ab, como yo lo leo de este lugar de Zivug para arriba, Ab o Rosh de Galgalta. Rosh de Galgalta. Igual así, aquí cuando yo digo que se hizo Zivug sobre dos de revestimiento y uno de espesor en los Einaim, ojos, de los ojos para arriba, se llama Rosh, cabeza. ¿Qué cabeza? Del Ab, de los sabores de Sag, Gina superior, tres de Itlapshut, dos de Abiud.
1: Amigos, vamos a la próxima parte de la lección. Primero una canción, gracias.

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Hola, queridos amigos. Continuamos en el proceso que empezamos la semana pasada, despertando desde abajo. Hoy nos centraremos en fortalecer la decena, el despertar desde abajo, fortalecer nuestra decena. Vimos unas semanas atrás que mientras todos juntos en todo el clima mundial estamos ejecutando una acción como el Congreso de las Decenas, tenemos un empujón espiritual y un ascenso y queremos montarnos en esa ola. Fortaleciendo la decena, vamos a hablar de algunos aspectos, no tenemos muchos aspectos, queremos hablar de la cabeza de la decena, la reunión semanal que queremos que cada decena tenga, una yeshiva haverim, una comida, algo donde la luz y la cercanía que sentimos en el Congreso de las decenas se dé semanalmente y muchas cosas que nos puedan fortalecer. Vamos a empezar todo en una charla de nuestro Rab de septiembre 4 del 2023, una charla de 6 minutos. La persona toma lo que hicieron en la decena. Clip número 1. Tenemos de semana, nos sentamos 5 minutos. Hay decenas que se organizan aquí, que transducen, que están actas, y para de pronto envidiar otras decenas. ¿Es adecuado dar ese ejemplo? Sí, dice el Rab. Te digo incluso más. Cuando una persona muere, acepta por lo que hizo en la decena, no toma nada más con ella que esto, solo lo que hizo en la decena. Ahora, tú miras qué hiciste, eso es lo que tomas contigo. Dime. Es bien interesante lo que dice. ¿Qué quiere decir cuando se dice lo que hizo en la decena? El Rab dice, ¿cuánto ayudaste a los amigos a conectar? ¿Cuánto conectaste con ellos? ¿Cuántos pasos hacia adelante, hacia el propósito de la creación tomamos juntos? Aún si no avanzamos, pero si intentamos, eso es lo que tenemos, eso es lo único que tenemos con nosotros. Si tú mueres, ese es el cálculo. Porque realmente, así no parezca nada importante, pero eso es lo que le queda a la persona. Es lo único lo que le queda a la persona de este mundo al otro mundo. El amigo que viene a la lección y solo se sienta en la escena, ¿nada lleva al otro mundo? No, nada. La persona que difunde, que se involucra en la difusión, ¿toma algo? No. Entonces, ¿qué se graba en la persona? Lo que haya trabajado para conectar entre los amigos, dice el Rab. La acción para conectar es lo que se lleva durante la lección, mi preocupación por la decena, y fuera de la lección, que se graba para mí. ¿Cuánto tú trabajas para eso? Tu preocupación es la conexión. Mira lo que están escribiendo. Esto es lo que queda de toda tu vida. ¿Es posible que la persona haya estado 20 años y no acumule nada? No, dice el Rab. Nos sentamos en la lección como niños que esperamos recibir una dificultad que nos dirija, como una madre que nos dirige. ¿Cómo cambiar esta actitud para que no sea la dificultad la que nos obliga? Tú necesitas, dice el Rab, estabilizarte a sí mismo, organizar la dificultad para ti mismo. ¿Qué tipo de dificultad? Tú tienes artículos, tú sabes cómo apreciar el trabajo.
cómo reemplazar ese golpe que viene de atrás. Hace cierto momento es bueno, ¿cómo convertirlo en un golpe que tiene propósito? El Rab dice, esta es la sociedad que nos presenta la meta para mí, y dónde están y en qué momento. Y el golpe es el dolor, el espacio entre yo y ellos, o la envidia. La envidia, dice el Rab, dice la envidia. Envidia, pasión y honor. Pero la envidia es el nombre. Y si no los envidio, ¿es una señal que no estoy trabajando? Sí, dice el Rab. Entonces lo que me queda de esta vida es la conexión en la escena, los esfuerzos para conectar. ¿Cómo revisamos si estamos haciendo el trabajo correcto? En la medida que tú causes que la gente anhele la meta, anhele la conexión y anhele el acercamiento a la meta, ese es el resumen de tu trabajo. Pregunta, ¿cómo yo los hago causar? ¿Qué significa causar que estén juntos? Tú le causas avanzar hacia el Creador, hacia el propósito de la creación, conectar todas las almas en una sola alma, que el Creador a propósito rompió. Entonces, si tuviéramos un indexado para el desarrollo espiritual, ¿por qué hacer el resto? ¿Cuál es el resto? No sé, estamos haciendo muchas cosas. Trabajamos en difusión. Todo es acerca de eso. En difusión no conecto a mi escena, pero aún es en la misma dirección en conectar a todo el mundo. Entonces, en conclusión, cuando uno muere, ¿ellos revisan solo si te involucraste en conexión con la escena? Sí, dice el Rab. ¿Cómo sé si estoy en la dirección adecuada? Pregunta el amigo. El Rab dice, se te va a decir, se te va a dar un mensaje. La persona muere y no toma nada que no sea lo que hizo en la decena. La persona muere y fuera de lo que hizo en la decena, su trabajo de conexión en la decena, no toma nada más para el otro mundo, solo eso, dice el Rab. Entonces mira lo que has hecho, lo que has tomado contigo. Queremos hablar acerca de un ejercicio especial.

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0: 多分、
1: はい。
0: はい、どうぞ、ください。
1: 世界にいる栗の皆様、ご機嫌いかがですか。日本の栗の山岸です。
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1: 現在、新規校、受講生のアシストをしております。日本の10人グループはベテランのヒロさんをはじめ一気に来
2: て、soy del CLI de Japón y empecemos el curso este semestre, el curso global de Kabbalah. Soy del grupo de Japón. Somos unos pocos amigos que juntos trabajan para traducir texto, para ver las lecciones juntos.Y también tenemos unos compromisos. Y debido a la diferencia de tiempo, es desafiante ver la manzana, pero estamos felices al ser soportados por todos los amigos. Amigos en Petah Tikva, Leise, que es el coordinador. Tuvimos un congreso hermoso, conectamos con los amigos. Tuvimos algunos desafíos, unos males entendidos, pero esto nos ha fortalecido para continuar en la conexión y por eso agradecemos a todos, amigos, desde Japón.Extracto de las fuentes. Artículo de Rabash sobre el asunto de la meta. El propósito del trabajo del hombre es alcanzar la intención del otorgamiento.Pues no hay nada que corregir en la acción externa, ya que la vasija que fue creada por el Creador no sufrirá ningún cambio. Más bien, todos los caminos deben estar en la intención. Es decir, que dado que el propósito de la creación es hacer el bien a sus criaturas, Él creó una vasija para este propósito llamado deseo y anhelo de recibir placer. Sin embargo, para que no haya el pan de la vergüenza,sino únicamente a través de la equivalencia de forma, se hizo una corrección llamada restricción, para no recibir a menos que sea con el fin de otorgar. Es decir, en la misma vasija que tenía antes, es decir, el deseo de recibir, pero con una intención diferente, o sea, no recibir porque quiere satisfacer su carencia, sino por las misbot del Creador,ya que él desea hacer el bien a sus criaturas, pero para sí mismo está dispuesto a renunciar a los placeres. Por lo tanto, resulta que todo el trabajo es únicamente sobre la intención para que la persona llegue a anhelar el otorgamiento. Esto se llama trabajo interno, que es algo oculto y que no es aparente externamente.Es la intención del hombre en el acto que realiza.
3: しかし、自分自身のためであれば、人は喜びを放棄する用意がある。従って、すべての仕事はただ一つ、人が与えたいと絶望する状態に到達するための糸に関わるのである。これが内なる仕事と呼ばれるものであり、それは隠されたものであって、外側には現れない。つまり、それは人が行う行為の中にある意図のことである。
0: はい。
1: はい。
0: アクティブワークショップ。10人グループの中で与えることへの活動を呼び起こしましょう。
2: Taller de trabajo activo, amigos, despertemos en la decena del anhelo de otorgar. Taller de trabajo activo, despertemos en la decena del anhelo de otorgar. Adelante.
4: Ich tue gut, la spia. Sie.
2: anhelo por el otorgamiento. Realmente es complicado explicar ese anhelo de otorgamiento. Eso es un despertar de arriba, encontrar el discernimiento adecuado, lo que significa otorgar, aun cuando recibimos lo opuesto, de un amigo, no importa, precisamente de ser más feliz. Porque a través de esto podemos otorgar y nunca recibir nada para nosotros. Nacimos con un corazón y nacimos con el cuerpo. El cuerpo es el deseo de recibir. ¿Y cómo ir en contra del cuerpo? Es solo a través del trabajo en la decena. Esta es la decisión de que recibimos. Y aquí es colocar todo nuestro esfuerzo, anhelar y otorgar. No hay nada más. Es correcto empezar cada semana del anhelo de otorgar, de darle otro golpe al cuerpo. ¿Y cómo hacemos esto? Solo a través de los ejemplos. Veo a los amigos, ellos me miran, yo los veo internamente. Atraemos a través de la garantía mutua, a través de nosotros, y debemos despertar entre nosotros este anhelo. Sí, por supuesto, tenemos un privilegio de sentarnos aquí para atraer la luz que reforma, la luz circundante, conectando juntos durante este tiempo y sentándonos con alegría, tratando de hacer algo que no sabemos qué hacer, pero lo hacemos porque los cabalistas no lo han dicho. El anhelo de otorgar, no sé qué es, no sé si alguien lo puede despertar, es el despertar, el deseo. Cuando estamos en el ego, estamos en la prisión más grande y debemos escapar de ella. Taller de trabajo en silencio. Taller de trabajo en silencio, amigos. Entremos en la lección con la intención de otorgar al Creador. Entremos en esta lección con la intención de otorgar al Creador. Taller de trabajo en silencio.

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1: Hola amigos, en la primera parte de la lección vamos a ver una lección pregrabada de mayo 22, 2002, basada en el artículo que es no hay bendición en aquello que se cuenta en el trabajo. Vamos a leer el artículo juntos en la escena. Tenemos 36 minutos para esto. 36 minutos. ¿Qué es? No hay bendición en aquello que se cuenta en el trabajo. Está escrito en el Zohar, ven y ve. Fue establecido que no hay bendición de arriba sobre aquello que se cuenta. Y si dices, ¿cómo fue contado Israel? Tomó de ellos un rescate por sus almas y establecieron que no calcularían hasta que todo el rescate fuera recogido y alcanzara el número. Resulta que al principio Israel son bendecidos al recibir el rescate. Después cuenta el rescate y bendicen a Israel una vez más. Resulta que Israel fueron bendecidos al principio y al final, y no hubo una plaga en ellos. Él pregunta, ¿por qué aparece la plaga debido al recuento? Él responde, es porque no hay bendición en aquello que se cuenta. Y dado que la bendición se ha marcado, la citra ajá está sobre ellos y puede hacer daño. Debemos entender lo siguiente. Número uno, si no hay bendición en lo que se cuenta, ¿cuál es la diferencia entre contar las personas o el rescate en lugar de las personas si al final sabemos el número de personas? Por lo tanto, ¿en qué ayuda si reemplazamos el rescate ya que finalmente sabemos su número? ¿Por qué el rescate es específicamente un medio shekel y no uno entero o cuarto de shekel? ¿Qué nos insinúa medio para nosotros? Número tres. ¿Por qué dice el versículo, los ricos no darán más y los pobres no darán menos? ¿Hay alguien que no sepa que si necesitamos saber un cierto número y cambiamos, que en lugar de contar a las personas empezamos a contar algo más? ¿Debe ser lo mismo para todos o no será posible conocer el recuento? ¿Qué nos enseña esto? Número cuatro. ¿Cómo nos beneficia si somos bendecidos al principio y al final si hay un recuento en el medio? ¿Las bendiciones estropean el recuento si no puede haber una bendición en lo que es contado? Para entender todo eso en el trabajo hay que prestar atención al propósito que el hombre debe lograr. Es sabido que todo propósito que el hombre desee lograr requiere esfuerzo. Sin esfuerzo no se puede lograr nada. Por lo tanto, en el trabajo del Creador, ¿cuál es el propósito que el hombre debe lograr para lo cual hace esfuerzos?
0: La
1: respuesta es lograr de Bekur, adhesión con el Creador, que se denomina equivalencia de forma. Es decir, así como el objetivo del Creador al crear el mundo era hacer el bien a sus creaciones, nuestro objetivo debería ser hacer el bien al Creador. En otras palabras, el hombre debe hacer cosas para complacer al Creador. Esto se llama equivalencia de forma. Esto significa que cuando las dos formas se vuelven como una sola, el propósito del creador se viste con el propósito de los seres creados. Resulta que su voluntad de hacer el bien a sus creaciones, que es el propósito de la creación, se viste en el deseo de dar contento a su hacedor. Y esto se llama recibir con el fin de otorgar. Resulta que debemos decir que nuestra recompensa por el trabajo es la consecución de la meta, tal como ocurre en los asuntos corpóreos. Cuando el hombre se esfuerza y a cambio alcanza la meta a la que anhela, ya que nada se nos da sin esfuerzo. Resulta que cuando la persona quiere recorrer el camino de la verdad para lograr su objetivo llamado Devekut con el Creador, donde todas sus acciones son con el fin de otorgar, debe dar un esfuerzo llamado sufrimiento. Esto significa que el hombre tiene que ir en contra de su naturaleza. En otras palabras, el hombre fue creado con Kelim para complacerse a sí mismo y debe recorrer el camino.

Es decir, ¿cuál es la recompensa que uno espera cuando se dedica a la Torah y se esfuerza en esta? Anhelar ser recompensado con el deseo de otorgar al Creador. Esto se considera que está aprendiendo Torah para alcanzar Lishma, en nombre de la Torah, llamado con el fin de otorgar. Esto se considera adherirse a sus atributos. En consecuencia, hay dos maneras de esforzarse en la Torah. Número uno, uno se esfuerza en el estudio de la Torah para obtener así un beneficio propio, por ejemplo, para ser llamado rabbi o por un pago de dinero. Número dos, uno trabaja en la Torah para conseguir la fuerza de ir en contra del beneficio propio. Resulta que aquí hay un discernimiento diferente de hacer en el esfuerzo. Es decir, el hombre debe hacer grandes esfuerzos para tener la fuerza de esforzarse en la Torah, con esta intención que va en contra del cuerpo. Además, el cuerpo se resiste todo lo que puede y no quiere darle fuerza para esforzarse en la Torah con esta intención. Pero en lo Lishma, el cuerpo ve que si obtiene lo que desea recibir a cambio, le dará combustible para que trabaje y pueda esforzarse en la Torah y Mitzvot, ya que la recompensa que espera recibir no va contra la naturaleza del cuerpo, y por ende el cuerpo puede darle fuerza para el trabajo. Por lo tanto, cuando el hombre ve que puede obtener beneficio propio a través del esfuerzo, tiene fuerza para hacer cosas y grandes esfuerzos y no hay debilidad en su trabajo. Así es como se comienza a educar a mujeres, niños y pueblos de la tierra, ya que se puede convencer a la persona a que se dedique a la Torah y Mitzvot solo a través del Olishma. Sin embargo, cuando la persona tiene que reemplazar la meta, es decir, cuando en el comienzo de su trabajo en la Torah y las Mitzvot, su meta, la que desea conseguir a través de su esfuerzo, era el beneficio propio, ahora va a reemplazar la meta, es decir, donde antes pensaba, ¿cuándo alcanzaré la meta para mi deseo recibir y así podré disfrutar? Ahora anhela la meta y dice, ¿cuándo podré deleitar al Creador y renunciar al beneficio propio? Como este propósito va en contra de la naturaleza, la persona necesita más fe en el Creador, ya que siempre debe tratar de obtener la grandeza del Creador. Es decir, en la medida en que crea en la grandeza del Creador, en esa medida podrá trabajar con esta intención. Por esa razón, le corresponde al hombre orar cada día, que el Creador le ilumine los ojos y que reconozca la grandeza y la importancia del Creador, para que tenga combustible para esforzarse en la intención de otorgar. En esto hay que hacer dos discernimientos. Número uno, tener el deseo de dar contento a su Hacedor, que esta sea su única aspiración. Y número dos, hacer cosas con la intención de que las acciones le traigan un deseo de hacer cosas para dar contento al Creador. En otras palabras, debe realizar acciones y grandes esfuerzos para conseguir luz y un clí, vasija. Luz significa que la persona recibe del Creador un deseo donde todo el día anhela dar contento al Creador. Y un clí o vasija es llamado deseo. En otras palabras, que la persona quiere tener el deseo de